0: a veces profundas, y atravesaron por momentos difíciles. A todos les unió la misma certeza de que Chile era la causa más importante a la que podían servir. Chile es mucho más grande que cualquiera de nuestros problemas y desafíos. Esa misma convicción es la que necesitamos hoy. Estimados compatriotas, después de la tormenta siempre sale el sol. Y en Chile, que ha pasado por diversas tempestades, volverá a salir el sol. Estas fiestas patrias deben ser también una celebración de la esperanza. Chile comienza una nueva etapa. Sabemos que ninguna transformación verdadera ocurre de un día para otro. Sabemos que todavía existen dificultades y que queda mucho por hacer. Nuestro país puede y va a recuperar la paz, la confianza y el desarrollo. Y esa tarea no corresponde únicamente al gobierno. Chile nos necesita a todos. Eso significa ser patria. Celebremos estas fiestas patrias con alegría, responsabilidad y esperanza. Agradezcamos a carabineros, a las policías, a los miembros de las Fuerzas Armadas, bomberos, trabajadores de la salud y a todos quienes permanecerán cumpliendo su deber mientras los demás celebran. Cuidémonos, cuidemos nuestras familias. Hagamos de estas fiestas patrias un verdadero encuentro nacional para celebrar y no tener que lamentar la pérdida de seres queridos por conductas temerarias e irresponsables. Que en cada casa donde se levante una bandera se renueve también nuestro compromiso con Chile. Que la llegada de la primavera nos recuerde que incluso después de los inviernos más largos, vuelve a abrirse paso a la vida. Que el ejemplo de quienes hicieron posible nuestra independencia nos ayude a recuperar los valores que Chile necesita. Miremos el futuro con confianza y optimismo. Tenemos una hermosa historia. Tenemos una tierra maravillosa. Somos un pueblo capaz de sobreponernos a cualquier adversidad y tenemos por delante un futuro y una patria común que cuidar, servir y engrandecer. Felices fiestas patrias. ¡Que viva Chile!
1: Chile es más grande que nuestros problemas, parte del mensaje entonces entregado por el presidente de la República, José Antonio Kast, con motivo de las próximas fiestas patrias, un mensaje que ya puedes encontrar también visitando nuestro sitio cooperativa.cl. Tenemos 17 grados de temperatura, cerramos nuestra síntesis, pero quédate con nosotros, llegan los sonidos del lejano oriente, esto es Efecto China con Rafael Pardo.
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4: Ni hao para cada uno de ustedes. Damos inicio a un nuevo capítulo de Efecto China. Este espacio donde conversamos sobre el idioma, el comercio, las oportunidades que se abren en la relación entre Chile y el gigante de Asia. Hoy estaremos hablando sobre, por ejemplo, cómo se organizan sus fandom en nuestro país. Hablamos de los ídolos de China. Vamos a conocer el caso del actor Chan Lin-ha, de 28 años y protagonista de varias producciones. En Chile él tiene su propio club de fans. Vamos a estar con una de sus integrantes, María Celia Contreras, creadora además de la cuenta en Instagram La Dama Chang. Búscala, así vas a entender mucho más todavía esta conversación en Instagram como La Dama Chang. Además, hablaremos de una nueva historia de un chileno viajando por China, Ángelo Correa, escritor de poesía, quien pudo asistir además a un seminario económico en el gigante de Asia, pero que pudo aprovechar la oportunidad para explorar otras de sus facetas. Y junto al Instituto Confucio de la Universidad Santo Tomás, hoy te vamos a contar cómo es moverse por una ciudad de China, bicicletas, metro y otras nuevas formas de transporte. Ya lo sabes, como siempre habrá también música, noticias, conversaciones y experiencias. Aquí comienza Efecto China en su séptima temporada en cooperativa.
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4: Hace unos días, en el metro de Santiago, las pantallas estuvieron proyectando las imágenes del actor chino Zhang Linha para celebrar los 6 años desde su debut. ¿Cómo logró cruzar el mundo esa efeméride? Gracias al trabajo del fan club Chile Zhang Linha. Vamos a hablar sobre los fandom de íconos de China, de C-drama, y cómo esto puede ser una gran puerta de entrada para la cultura del gigante de Asia. Nos acompaña en este capítulo de Efecto China María Celia Contreras. Ella es creadora de la cuenta de Instagram La Dama Zhang y parte del equipo de gestión y administración de Zhang Linha Fan Club Chile. ¿Cómo estás? Bienvenida a esta conversación.
5: Hola Rafael, muchas gracias por la invitación.
4: Cuéntanos primero, ¿cómo nace tu inquietud por la cultura china, por sus creaciones, por sus obras, y en qué momento también te acercas al fanatismo por este actor en particular?
5: Bueno, el interés nace de diferentes formas. Principalmente las redes sociales hoy en día juegan un rol muy importante en este sentido. En mi caso particular, llegué a el interés por los dramas y la cultura asiática, y puntualmente por Zhang Linha, a través de un reel de una red social determinada. Me llamó mucho la atención la imagen visual. Los asiáticos son muy muy llamativos, los actores y los cantantes, y también me impresionó mucho el vestuario que él estaba usando en ese momento para un drama que iba a grabar. Esto me llevó a buscar quién era, por supuesto, buscar sus trabajos y empezar a consumir contenido de audiovisual chino.
4: Y allí hay algo bien interesante en cuanto a tus pares. ¿En qué momento también descubres que hay más gente interesada, más gente que sigue esto acá en Chile?
5: Precisamente también a través de las redes sociales. Mi interés es tanto que yo comienzo a crear contenido en relación a él, a crearme cuentas también en redes sociales chinas como Weibo, traer material directamente de estas redes sociales, traducirlo al español y comenzar a subirlo en las redes sociales nuestras. Y es ahí cuando me doy cuenta que existe una comunidad muy interesada en Chile y también a nivel latinoamericano. En marzo de este año, además, una plataforma de streaming muy conocida a nivel mundial incorpora dentro de su catálogo una serie de él que logra un impacto mundial y hace que la comunidad de fans crezca mucho más. Y es así como nos comenzamos a congregar en redes sociales, a generar conversación y a generar comunidad.
4: ¿Hasta qué punto ustedes creían que el alcance podría ser tan grande como lo han ido logrando? Y también, ¿cuándo ya das el paso a crear precisamente la cuenta La Dama Zhang en Instagram, y cómo ha estado esa experiencia?
5: Como te digo, yo lo descubrí a él hace mucho tiempo, un par de años, a través de un reel de una cuenta de una red social determinada, y es precisamente lo que yo te mencionaba antes, esta serie que tiene un impacto masivo a nivel mundial y un gran impacto en redes sociales, lo que me motiva a mí personalmente a crear La Dama Zhang, y para llevar información fidedigna y de primera fuente desde redes sociales chinas a esta comunidad incipiente de fans en Latinoamérica y en Chile.
4: Y allí también te quería preguntar, ¿cuál es el trabajo que hacen? ¿Cómo están organizados ustedes, las fans de este actor?
5: Mira, la organización es bastante interesante. Zhang Linha Fan Club Chile es un fan club que funciona dentro de una comunidad latinoamericana. En esta comunidad latinoamericana existen diferentes clubes de fans en diferentes países, como Colombia, Venezuela, Perú, Honduras, México y el gran fan club latinoamericano. El enfoque principal nuestro es crear contenido en redes sociales a través de ediciones para poder dar a conocer a más personas el trabajo de él a nivel mundial. Llevar el contenido, llevar sus trabajos, llevar todo lo que él nos quiere entregar a través de sus trabajos a diferentes fans y poder aumentar y hacer crecer mucho más esta comunidad.
4: Y allí también han tenido posibilidad de relacionarse, o cómo han observado otros fenómenos también desde la cultura por el gigante de Asia, que también hay fans, hay seguidores. ¿Cómo han visto eso?
5: Sí, mira, los clubes de fans de actores chinos, al menos en Chile y en Latinoamérica, son incipientes. Nosotros como Zhang Linha Fan Club Chile en ese sentido somos pioneros. Sí tenemos conocimiento de que existe un club de fans de cantantes chinos que han formado parte de grupos de K-pop. Dentro de nuestra comunidad igual tenemos chicas que son miembros de clubes de fans de otros artistas asiáticos, y desde ahí vamos también nosotros recopilando experiencia. En cuanto a la interacción, igual ha sido interesante porque nosotros hemos llegado a tener contacto con personas en China de clubes de fans. Hemos llegado a trabajar proyectos para el actor directamente llevados a China.
4: Es María Celia Contreras, creadora de la cuenta en Instagram La Dama Chang. Ahí la puedes seguir, por supuesto, para seguir recibiendo comentarios y, por supuesto, lo que ella está día tras día subiendo a redes sociales. Aprovechando esta experiencia también, Mari, hablemos de los C-Drama. ¿Dónde acceden ustedes a esas producciones y qué le podrías aconsejar también a quienes nos escuchan de la mejor manera de poder llegar a estos contenidos?
5: Hoy en día el acceso es directo a través de plataformas oficiales chinas que tienen disponible contenido subtitulado y también doblado al español. Plataformas como iQIYI, WeTV, de Tencent Video, Dragon TV, Youku, son plataformas chinas que están disponibles hoy en día para el mercado occidente y el mercado latinoamericano. También plataformas como Netflix han ido incorporando cada vez más series chinas a su catálogo, lo que ha conseguido que esta comunidad vaya creciendo porque está disponible para una gran cantidad de público. Yo le diría a la gente que le dé una oportunidad a los C-Dramas. Indiscutiblemente el C-Drama es una puerta de entrada al conocimiento cultural de lo que es la cultura china. Se llega por un actor, se llega por una serie, pero finalmente te interesa la música, te interesa sus costumbres, tradiciones, festividades.
4: ¿Crees que ha ido evolucionando el interés de las personas en Chile por este tipo de producciones, que se conoce más hoy, que se entiende además los contextos? ¿Qué crees lo que más ha impactado de los C-Drama en el país?
5: Sí, indudablemente ha ido evolucionando la calidad audiovisual, el vestuario, la calidad histórica. Todo eso hace que la gente se sienta atraída y que quiera consumir más, como te mencionaba antes, que estén más accesibles hoy en día a través de plataformas de streaming globales, hace que la gente los tenga más a mano y crezca el interés. Como te decía también, llega por un C-Drama, por un actor, pero finalmente ves en un C-Drama histórico cierto vestuario, quieres saber de qué se trata, también tradiciones, celebraciones, la comida, la música, y eso hace que vayas enriqueciéndote también más culturalmente con respecto al país.
4: Eso te quería preguntar, ¿qué crees tú que se puede aprender de la cultura china a través de estos C-Dramas? Por ejemplo, hemos visto paisajes en primer lugar, también hay un tema con la tecnología, hay muchas cosas que se cruzan. En tu experiencia personal, ¿qué ha habido con eso en cuanto al aprendizaje de la cultura china a través de precisamente estos C-Dramas?
5: Primero, el conocimiento de lo que es el mercado de las series chinas llama mucho la atención. Los templos que aparecen, como te decía, llama la atención sobre todo en los dramas históricos, ver en grandes templos, paisajes, y eso te lleva a investigar. Por ejemplo, yo desconocía totalmente que el estudio de televisión y cine más grande del mundo estaba en China, que es Hengdian, donde hay réplicas a escala de grandes templos chinos, de la ciudad amurallada, también sus festividades. Hoy es muy conocido en Occidente lo que es el Año Nuevo Chino, pero además del Año Nuevo Chino existe también otras festividades como la fiesta del Bote del Dragón, el Festival de Medio Otoño.
4: Claro, y eso también cruza estos C-Dramas, ¿cierto? Como el año, el calendario que tiene China, las experiencias de viajar dentro del país, en fin.
5: Y también el interés por el idioma. Dentro de nuestra comunidad de fans hay varias chicas que están aprendiendo idioma chino con el interés generado a través de los C-Dramas. También tenemos algunas que están aprendiendo de medicina tradicional china, todo motivado a través de los C-Dramas.
4: Finalmente, ¿cuáles son las próximas actividades que tienen ustedes como fan club? Y también, ¿qué llamado le harías a otras personas que estén interesadas, ya sea a sumarse, a organizarse? ¿Qué tipo de actividades desarrollan cotidianamente?
5: Principalmente las actividades que nosotros desarrollamos son de apoyo y difusión, la conmemoración también de fechas importantes del actor, como su cumpleaños, lo que fue también hace poco su aniversario de debut, lo que nos llevó a hacer una proyección en metro y sacar de las redes sociales esta intervención y llevarla a un espacio público. También estar atentos a estrenos de próximos proyectos de él, donde nosotros tratamos de dar a conocer, de ir difundiendo para que vaya creciendo el interés. Yo le diría a la gente que se dé una oportunidad con los C-Dramas, son una puerta de entrada a la cultura, tienen un componente audiovisual maravilloso, las historias son muy atrapantes. Si hay interés, búsquennos en redes sociales, sigamos creciendo como comunidad y congregándonos.
4: ¿Qué tiene en particular este actor que hace que guste tanto a personas en Chile y cuál es también su trascendencia dentro del escenario chino?
5: Bueno, Charlie Ha es un actor relativamente joven, él tiene 28 años. Sería innegable no reconocer que el primer impacto es visual, como te decía anteriormente, son muy llamativos. Él es un actor muy dedicado. A nosotros nos llama mucho la atención que él viene de un área científica y decidió migrar al área artística. Él es de profesión ingeniero eléctrico y migró a la actuación siendo un actor muy dedicado que ha ido creciendo mucho a través del tiempo. Lleva recién 100 años, perdón, 6 años dentro de la industria del entretenimiento, pero su crecimiento ha sido impresionante. Ha hecho diferentes papeles, ya sean dramas históricos, dramas de fantasía, dramas de época republicana, dramas modernos. Los dramas se dividen en varios géneros. Existe el género histórico, fantasía, republicano, dramas modernos. Mezclan bastante.
4: Le agradecemos por esta conversación a María Celia Contreras, creadora de la cuenta de Instagram La Dama Chang. Así, tal cual, Z-H-A-N-G, Chang. La Dama Chang es la cuenta en sus redes sociales, por si la quiere seguir y conocer más de la experiencia que nos cuenta sobre el gigante de Asia, sobre los idramas y también, por supuesto, el que sea parte del equipo de gestión y administración de Chang Lin Ha Fan Club Chile, quienes están siguiendo la vida de este actor y, por supuesto, cada uno de sus trabajos. Muchas gracias por esta conversación, que tengas una muy buena semana y seguimos, por supuesto, atentos a tus redes en @ladamachang y todo lo que esté ocurriendo con los C-dramas y la gestión que hay por parte de ustedes ante el interés que ha despertado esto en nuestro país.
5: Muchas gracias nuevamente por la invitación.
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4: Durante las últimas cápsulas recorrimos distintos espacios dentro del hogar chino junto al Instituto Confucio Santo Tomás e incluso hablamos de sus mascotas, pero ahora llegó el momento de abrir la puerta y salir a la ciudad. ¿Cómo se desplazan millones de personas cada día? ¿Qué hace que el transporte urbano en China llame tanto la atención? Estamos con Carla Morales Vallejos, periodista del Instituto Confucio Santo Tomás. Hola Carla, bienvenida.
6: Hola, hola, muchísimas gracias Rafael.
4: Carla, cuando pensamos en ciudades como Beijing, por ejemplo, o Shanghai, imaginamos millones de personas moviéndose al mismo tiempo. ¿Cómo funciona el transporte en ciudades tan grandes?
6: Lo primero que llama la atención es que las personas cuentan con muchas alternativas para desplazarse. Metro, buses, bicicletas, taxis, aplicaciones de transporte y motonetas eléctricas forman parte de un sistema muy integrado. En las grandes ciudades es muy común combinar distintos medios en un mismo viaje. Al igual que en nuestro país, una persona puede salir de su casa en una bicicleta compartida, tomar el metro y luego caminar algunos minutos hasta su trabajo. Esto permite que el transporte sea bastante eficiente, incluso en ciudades donde viven millones de habitantes.
4: Carla, ya dedicamos una conversación completa a hablar de los trenes bala, por ejemplo, pero dentro de las ciudades, el metro también parece tener un papel bien relevante.
6: Exactamente. En la cápsula anterior conversamos sobre la impresionante red de trenes de alta velocidad que conecta distintas ciudades en China. Pero cuando hablamos de transporte urbano, el protagonista es el metro. Shanghai, Beijing, Cantón o Shenzhen cuentan con redes muy extensas, decenas de líneas y cientos de estaciones. Los trenes pasan con mucha frecuencia, especialmente en las horas punta, y la señalética suele estar en chino y en inglés, lo que facilita bastante los desplazamientos de los visitantes extranjeros. Además, antes de ingresar al metro es habitual pasar por controles de seguridad, algo que para muchos turistas resulta novedoso.
4: Otro elemento muy característico es las bicicletas compartidas o arrendadas. ¿Cómo funcionan? ¿Cómo han estado operando ahí en China?
6: De manera muy similar a Chile y son uno de los símbolos del transporte urbano moderno en China. A través de una aplicación en el teléfono se escanea un código QR para desbloquear la bicicleta. Y al terminar el recorrido simplemente se deja en una zona autorizada para que otra persona pueda utilizarla. Este sistema ha tenido tanto éxito porque permite recorrer distancias cortas de manera rápida y económica. De hecho, China pasó a ser conocida hace décadas como el reino de la bicicleta a reinventar ese medio de transporte gracias a la tecnología.
4: Oye, junto a las bicicletas también se ven muchísimas motos o motonetas eléctricas.
6: Así es, las motonetas eléctricas son extremadamente populares, especialmente para trayectos cortos dentro de las ciudades. Muchas personas la utilizan para ir al trabajo, hacer compras, realizar reparto a domicilio. Una de las cosas que más llama la atención es lo silenciosas que son en comparación con las motocicletas tradicionales. Eso sí, hay que tener cuidado al cruzar las calles porque son ampliamente usadas en todos lados. Yo no sé si te topaste con ellas, Rafael, porque están en todos lados.
4: Sí, y además, efectivamente hay que tener cuidado porque, mira, pasa lo que en todos lados, que el motociclista va haciendo su cálculo, pero uno no lo sabe. Entonces, es increíble cómo se entrelazan o se pueden cruzar una para allá, otra para acá, como que tienen todo claro, pero uno está siempre creyendo que podría alguien chocarlo.
6: Así es, hay que tener cuidado cuando se anda con las motocicletas.
4: ¿Y cómo se paga el transporte, Carla? ¿El dinero en efectivo permanece todavía como posibilidad?
6: Cada vez menos. Es igual que en Chile, en muchas ciudades es posible pagar el metro, los buses o las bicicletas compartidas utilizando aplicaciones como WeChat Pay o Alipay, simplemente escaneando un código QR con el teléfono celular. También existen tarjetas de transporte recargables, especialmente útiles para quienes utilizan el transporte público todos los días. Todo esto hace que moverse por la ciudad sea bastante rápido y cómodo.
4: Oye, con todo esto, si una persona de Chile viaja por primera vez a China, ¿le será fácil aprender a desplazarse?
6: Bueno, ahí después me cuentas un poco cómo fue tu experiencia, pero yo diría que en general sí, porque hoy existen aplicaciones de mapas muy completas y la señalética en las principales ciudades suele también estar en chino y en inglés. Además, para solicitar un vehículo, muchas personas utilizan aplicaciones como Didi. Lo que más sorprende al principio no suele ser la dificultad del sistema, sino su enorme tamaño.
4: Enorme tamaño y también facilidades, como decía Carla, para ir entendiendo cómo se desarrolla el tema. Además, similar a todas partes, calificación del conductor, sus puntajes, en fin, a la hora de tomar, ¿cierto?, un vehículo, lo mismo con las aplicaciones para bicicletas, en fin, fácil de aprender, más allá de lo que uno pueda pensar, ¿cierto?, si está la dificultad del idioma. ¿Y qué podemos aprender a propósito del idioma? ¿Qué palabra aprendemos hoy, Carla?
6: Hoy aprenderemos titie, que significa metro.
4: Hoy comprobamos que la vida cotidiana en China también se entiende recorriendo sus calles, desde el metro hasta las bicicletas de arriendo y las motonetas eléctricas. El transporte muestra cómo la tradición y la innovación conviven para responder a las necesidades de millones de personas cada día. Carla Morales Vallejos, del Instituto Confucio Santo Tomás, nos sigue acompañando, por supuesto, en una próxima oportunidad. Chao, Carla.
6: Hasta luego.
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4: Nos vamos a una pausa pensando en el buen vino y en el canto, que siempre son inseparables en las praderas de la Mongolia al interior de China. Cantar a pastizales, agradecer a sus padres, profundizar la amistad, de eso trata la canción que nos acompaña camino a una pausa y que habla precisamente del vino mongol. Ya volvemos en el capítulo de hoy de Efecto China.

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1: 16 grados. 16 grados en Santiago. Cooperativa. 9:33 minutos. 9:33 minutos.
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3: Gracias por estar de vuelta con nosotros en este capítulo de Efecto China aquí en Cooperativa. Tú lo sabes, de hecho lo estás escuchando. 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
3: Y en medio de las dinámicas geopolíticas globales, China le respondió a Marco Rubio en su última gira por Perú. América Latina no es el patio trasero de nadie, dijo la embajada del gigante de Asia en el país sudamericano. Tenemos los detalles en la siguiente nota del periodista Mariano Reyes.
4: Fue una respuesta de la misión diplomática de China en Perú, una respuesta a la columna que escribió el secretario de Estado de los Estados Unidos, Marco Rubio, y que fue publicada en medios de Colombia, Ecuador y Perú, cuestionando los proyectos impulsados por empresas del gigante asiático en Latinoamérica. La región no es el patio trasero de nadie, afirmó la embajada de China en Perú, al defender la relación del gobierno del presidente Xi Jinping con los países de América Latina. China nunca ha actuado con cálculos geopolíticos, nunca ha interferido en los asuntos internos de otros países y nunca ha exigido a otros países que tomen partido o elijan un bando, sostuvo la embajada. La representación diplomática agregó que los países latinoamericanos tienen derecho a escoger libremente a sus socios internacionales de acuerdo con sus propios intereses. Los países de América Latina tienen el derecho soberano de elegir libremente a sus socios y desarrollar una cooperación exterior partiendo de sus propios intereses nacionales, señaló la embajada. En esa respuesta se descartó que la cooperación entre China y América Latina haya estado dirigida contra terceros y que tampoco debe estar sujeta a interferencias de terceros. En paralelo, la embajada de China en Perú mostró su total disposición a seguir avanzando en la construcción de una comunidad de futuro compartido China-América Latina y el Caribe, así también la necesidad de profundizar la asociación estratégica integral entre ambas naciones. Todo como respuesta a la carta de Marco Rubio asegurando que los proyectos respaldados por el Partido Comunista Chino pasan por alto los marcos legales de Perú y amenazan la transparencia y la seguridad de los datos. Una declaración en el marco de la gira del secretario de Estado norteamericano por Colombia, Ecuador y Perú.
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3: Viajar a China siempre genera un antes y un después en cómo entendemos la cultura de Oriente y hay diferentes oportunidades. Ángelo Correa es nuestro próximo entrevistado. Él asistió a un seminario sobre comercio transfronterizo, marketing y ecología en China. Pero además aprovechó de explorar otras facetas, como por ejemplo la poesía, a lo cual él también se ha dedicado en nuestro país. Ángelo Correa, escritor, nuestro siguiente invitado. ¿Cómo estás? Bienvenido a Efecto China aquí en Cooperativa.
5: Muchas gracias, Rafael, para ti y para toda la audiencia de Radio Cooperativa y este gran programa, pues este programa ya no lo he hecho fanático.
3: Ah, pero muchas gracias por escucharnos y por tus palabras y también por haber aceptado esta invitación. Partamos, Ángelo, por conocer tu historia. ¿Cómo nace tu interés por China? ¿Cuándo haces también la idea de poder viajar? ¿Lo pensabas, lo imaginabas desde niño?
5: Bueno, a través, yo creo que de la lectura, yo soy un lector bienvenido a través de diferentes tipos de lectura. Y sobre todo porque yo tengo una afición mucho por la escritura también. Todos estos caminos llevan siempre a un mismo norte y a un mismo fin. Y llegué a leer cosas de Confucio que me llamaron bastante la atención, me hicieron sentido. Y ahí empecé a interesarme por una cultura que una ve tan lejana, pero a la vez la ve tan cercana. Y esa es una experiencia que es súper importante y enriquecedora para los que hemos tenido la posibilidad de estar allá.
3: ¿Y en qué momento ya ves que era viable viajar? ¿Cuándo ves que está cercano el desafío?
5: Bueno, a través de lo que está haciendo el gobierno de la República Popular China, a través también de su Ministerio de Economía, de anualmente generar becas de estudio para los profesionales chilenos. Ahí yo me empecé a interesar, empecé a ver que la posibilidad de ser yo uno de los beneficiados de esas becas de estudio lo veía lejano e imposible, pero un buen amigo me dijo, mira, inténtalo, postula, puede que obviamente te digan que no, te digan que sí, pero haz el trámite, haz el intento. Y yo postulé con todo mi, obviamente, lo que solicitan para este tipo de situaciones, que un trámite y requisitos que uno debe cumplir, y para alegría mía fui uno de los beneficiados, uno de los 30 profesionales que viajamos este año a conocer, a capacitarnos y a obviamente hacer una capacitación bien interesante en relación al método chino, y también tener la posibilidad de estar ahí compartiendo y conociendo la ciudad en China.
3: Ángelo, y en la actualidad, ¿cómo conociste las oportunidades de ir a China? Por ejemplo, ¿de qué manera viste los detalles de este seminario? ¿Cuál era ese interés que tenías? ¿Y qué oportunidades viste también de aprender más sobre comercio transfronterizo?
5: Bien interesante, porque yo tengo un muy gran amigo que había tenido la posibilidad de años anteriores de asistir a un seminario, pero era por otro carrera, un tema más administrativo, un seminario de gobernanza. Y cuando se dio este seminario de comercio transfronterizo, aparte de todo lo que hemos conversado de la parte literaria mía, yo trabajo hace mucho tiempo en la logística y en la producción de una empresa gráfica, de una imprenta. Cosas del destino, en la imprenta, que teníamos siempre un mercado muy enfocado hacia la adquisición de maquinarias de Alemania. La mayoría de las imprentas en Santiago y en Chile son ya máquinas alemanas. Hace 10 años atrás se nos abrió un mercado en China de traer maquinaria gráfica china y de muy buena calidad. Entonces, cuando empezamos a conversar del comercio transfronterizo y ver las formas de comercializar directamente con el país de China sin intermediario, vi la posibilidad de también ir a conocer esa parte más comercial, más administrativa, más industrial. Y claro, cuando yo lo presenté así y lo respondí así también cuando fui entrevistado por parte de la embajada de China en Chile, se hizo mucho sentido y encontraron que era una muy buena posibilidad también para estrechar los lazos desde lo que es China a Chile en la industria gráfica. Y ahí partió mi interés hace mucho tiempo también en la parte industrial y en la parte del parque de máquinas que ocupamos acá en la imprenta en Chile.
3: Y a propósito de esto, ¿cuáles son las dinámicas del marketing y ecología en China? Y también el vínculo, por ejemplo, con la industria gráfica que tú nos estás describiendo recién, que era el mundo de donde tú venías.
5: No, eso estuvo extraordinario, era una experiencia enriquecedora. Primero, el tema de lo sustentable, de lo ecológico, es un tema pero prácticamente preponderante e imperativo de las formas de hacer negocio en China, tanto para los países del Asia-Pacífico, de los países sudamericanos, y también para el mercado africano, donde ellos también están entrando bastante fuerte. Todo tiene que ser sustentable, todo tiene que ser con un requerimiento de huella de carbono. Están los temas ecológicos muy presentes en la forma de realizar negocio. Y en el tema de nosotros, de la adquisición de máquinas y de todo ese tipo de máquinas industriales que podemos comprar a China para traer a nuestra imprenta, básicamente uno está comprando la tecnología de punta. lo que hace también tener que aprender nuevos software, nuevos procesos, y eso hace interesante porque da una innovación a lo que nosotros tenemos aquí en Chile, que no es malo, que es de una muy buena calidad, pero con estas maquinarias chinas, con este soporte también, como lo hemos conversado, ecológico y de marketing, damos un salto y damos un plus y damos un paso adelante para lo que es atacar el mercado en temas gráficos acá en Chile y en Santiago, sobre todo, que es la capital, para obviamente ofrecer un mejor servicio de impresión.
3: Hay allí algo bien interesante sobre eso que comentas, Ángelo. ¿Qué aspectos son derechamente posibles, viables, replicables en nuestro país?
5: Sí, eso es interesante, Rafael, una muy buena pregunta, porque uno siente que es tan grande China, es tan tecnológica, que al final uno mira y no se puede traer nada ya para acá porque todo no se puede aplicar. Yo ahí rompo un poco ese paradigma. Yo creo que hay muchas cosas que nosotros podemos atender y podemos aplicar acá en nuestro proceso y en nuestra empresa. Primero, el tema de los controles de los procesos. Hay un control de un proceso, hay una forma de hacer, de ejecutar la acción, hay un seguimiento, hay un tema muy interesante de postventa, y hay un trabajo logístico muy interesante que ellos le llaman en la cadena suministro, que en idioma inglés es el supply chains, que también funciona muy bien y que creo que todos estamos recién aplicándolo. Hay alguna empresa más de alimentos que lo aplica, pero la empresa con la cual puedo hablar con propiedad, como la empresa todavía estamos en pañales en eso. Y ahí yo me traje con muchas ideas que la plantea aquí la administración, la plantea aquí la jefatura, para realizar este control de procesos, esta cadena de suministro, este trabajo de postventa, que los chinos lo hacen impecable.
3: Estamos conversando con Ángelo Correa en este capítulo de Efectos China aquí en Cooperativa. Él es escritor.

0: comerciantes de neumáticos, empresas del área logística, empresas del área de alimentos. Y en esa reunión ampliada llegó el rector de la Universidad de Arte de Qingdao, el señor Yang, una persona increíble, maravillosa, una economía increíble. Hicimos muy buenas amigas con él y un grupo de compañeros que tenían aficiones por las artes, generando una muy buena química con el rector, y nos invitó a la universidad a conocer. Nosotros felices dijimos, pero encantados, ¿cuándo y dónde? Bueno, los chinos son muy gente muy, muy amable y nos dieron todas las comodidades, nos fueron a buscar al hotel y nos llevaron a la Universidad de Qingdao, donde también nos mostraron una característica muy interesante, porque ahí a sus alumnos le enseñan a construir el instrumento icónico chino, que es el Morinkur, que es este famoso violín con cabeza de caballo. Nos hicieron ejecutar el instrumento y todo lo demás. Y después, cuando un compañero, Aldo Retamar, que era una especie de jefe de nuestra delegación de seis compañeros, nos presentó a uno por uno, ayudado por los traductores, por los teléfonos celulares. Cuando llegó a presentarme a mí, dijo: mi compañero Ángelo Correa es poeta. Yo he publicado a través de editoriales independientes poesía y llevaba un par de libros míos para regalar, así me presenta a algún profesor, algún compañero, y justo llevé un libro mío, un poemario mío, para hacérselo regalar a este rector. Y ahí pasa la cosa curiosa, Rafael, de lo importante que es para el chino, es valorar a la persona que tiene aficiones por las artes, porque cuando fui presentado como poeta, la sorpresa de él fue elocuente, hizo un gesto referencial y empezó a hablar en chino, y lo que él decía, bueno, poeta como lo fue nuestro líder Mao, por ejemplo, es una comparación grande, elocuente, que me queda gigante, pero a ese nivel. Yo acá decía la broma con mis compañeros, pensar que en Chile uno se presenta en el grupo de amigos como poeta y te agarran para el chuleteo, se ríen. No, acá era como que venía alguien muy importante, le hice entrega, y también tuve la posibilidad que me dieran ellos una conversación ahí en esta especie de reuniones, cena, en estos banquetes de mesas circulares, declamar poesía de Neruda. Tuve la posibilidad también que, coincidentemente, en esos días se cumplían los 55 años de relaciones diplomáticas con la República Popular China, donde nuestro primer embajador fue Armando Uribe Arce, del cual yo soy un fanático, pero empedernido de su poesía. Pude declamar poesía de Armando Uribe también. Entonces quedamos con una conexión increíble con la gente en China, y ellos agradecen mucho cuando uno tiene estas aficiones y las comparte con ellos. Y fue una experiencia increíble, que afortunadamente, Rafael, esto con las tecnologías la dejamos todos testimoniados en videos, los cuales tenemos ahí, lo hemos ido revisando y hemos ido recordando esos días maravillosos en China.
1: Y ligado a esto que justamente nos señalas, ¿qué valor viste que se le da a las artes, también a la escritura, ahí en China?
0: Increíble, yo no, yo pensaba ya, un gesto amable, que lo hacían porque no querían se sentir bien, pero después, ya conversando con personas que tenían ya la doble experiencia de visitar países sudamericanos, occidentales, y siendo chino, por ejemplo, le preguntábamos a la traductora, decía, no, que acá se le da un valor especial a la persona que pinta, a la persona que canta, a la persona que ejecuta un instrumento, a la persona que escribe, a la persona que tiene esa afición cultural y de las artes. El chino la valora mucho, y la valora más cuando uno la comparte y cuando uno la quiere transmitir. Y eso yo lo vi en las calles de Qingdao, por ejemplo, niños de 5 o 7 años en las plazas públicas, declamando poesías, contando la historia de Qingdao, por ejemplo. O sea, obviamente nosotros andábamos en la calle con los compañeros paseando, no entendíamos mucho, pero sí el contexto de la situación. Uno podía evidenciar que eran niños declamando poesía muy niños, muy chiquititos, y con imágenes de apoyo hablando de Qingdao. Entonces, cuando llegó esta delegación chilena y que nosotros le hablamos de Pablo Neruda, le hablamos de Gabriela Mistral, le hablamos de este primer embajador que tuvo la República Popular China, chileno, Armando Uribe Arce, que fue un diplomático, fue un gran poeta, Premio Nacional de Literatura en Chile. El rector de la Universidad de Qingdao, señor Yang, tomaba apuntes, escribía en un cuaderno para seguir consultando, investigando de lo que le estábamos hablando, y después lo terminaba agradeciendo. Y yo creo que eso es un valor, y es una situación que nos llamó mucho la atención, que nos deja un muy buen sabor de boca, en realidad, por el valor agregado que le dan ellos a lo que

0: Nosotros como chilenos le podemos ofrecer desde nuestros grandes poetas, desde nuestros grandes escultores, nuestros grandes pintores, a la cultura china.
1: Es el escritor Ángelo Correa conversando aquí en Efecto China en Cooperativa a propósito de su visita al gigante de Asia, también por supuesto de lo que le dejó este seminario sobre comercio transfronterizo, marketing y ecología en China. Desde lo humano, Ángelo, la experiencia, la barrera idiomática, ¿qué tal? ¿Qué nos puedes narrar sobre esa experiencia de vida?
0: Increíble, Rafael, te lo digo con dedicación y mayúscula. Nosotros ya después, ya bastantes días ahí, salíamos en la noche a recorrer la ciudad muy seguro, todo con una seguridad que tú te sentías seguro, sentías la seguridad. Hay una situación que a mí me llamó mucho la atención, que el chino se quiere comunicar contigo. Nosotros ahí balbuceábamos, los que hablábamos un poquito inglés, otros que tenían un poquito más el idioma chino, obviamente de la delegación de los compañeros que lo encantábamos, eran muy pocos los que podían decir un par de palabras. O sea, saludamos, decíamos gracias, buenas noches, buen día, eso es lo que aprendió, pero hablamos en inglés y el chino se quería comunicar con uno. Yo pregunté ahí en una de las clases al profesor, le decía, ¿cómo explico yo esto en Chile? El método chino, y qué les dice el gobierno Xi Jinping a ustedes, me dice dos cosas. Y le hago un preámbulo para contestar y redondear la pregunta, Rafael. El profesor me dijo, mire, Xi Jinping dice que el pueblo tiene que estar feliz y tiene que haber trabajo. Esas son las dos cosas, son dos puntos que se siguen aquí en China para que podamos ser la gran nación líder. Y bueno, yo dije una pregunta, una respuesta muy amplia, pero después cuando pude ir a constatar a la calle, en la noche, en los mercados, en el bar, el pueblo yo lo veía feliz. En todos lados fui recibido con una sonrisa. Cuando me subí a los Uber o a los Didi, que hay allá, que funciona mucho esa marca, esa empresa, siempre fuimos bien tratados. Incluso nos llamaba mucho la atención que nos pedían fotos en la calle, por ejemplo, niños, señoras, porque en la ciudad que estábamos, que no era una ciudad capital, una ciudad puerto como Qingdao, latinos deben ver una vez al año. En ese caso éramos nosotros los chilenos que andábamos ahí dando vueltas. Fuimos bien recibidos, siempre cuando íbamos a un lugar público, un bar, por ejemplo, en la mesa de al lado nos saludaban y querían invitar a la mesa a tomar cerveza, a tomar convertible. Hay una cosa fraternal que nace ahí, que se exacerba. El chileno también, cuando tiene ese, se siente bien recibido y se recibe, y recibe lo, y da lo mismo. O sea, hay una cosa mutua, cálida, y eso lo pude evidenciar en las calles de tanto de las ciudades de Qingdao y de Hangzhou, donde tuve la posibilidad de estar, que se ve y se siente, y es una cosa que uno se las trae para acá, para Chile, para contarla, Rafael.
1: Finalmente, Ángelo, ¿qué mensaje le podrías dar a quienes nos escuchan permanentemente aquí en Efecto China y quizás están con las mismas dudas, las mismas certezas que tenías tú en algún minuto, las mismas ilusiones, con intenciones o planes de viajar a China? ¿Qué les dirías?
0: Bueno, yo les digo que se lancen. Absolutamente, van a viajar al futuro. Esa es como la invitación. Uno, si tiene la posibilidad de China, es un viaje al futuro. Hay que tratar de sacarse todas esas caricaturas y prejuicios que nos cuentan muchas veces voces un poco más interesadas de cómo es el régimen. Yo no vi nada de lo que se podía haber dicho o se podía haber establecido previamente. Yo vi un país modernísimo, donde uno puede sentirse absolutamente seguro de caminar sus calles, un país donde uno puede ver la cultura, puede ver la tecnología, la gastronomía, todo es un mundo para descubrir, con mucha tecnología aplicada. Los smartphones, nosotros pagamos todo con una aplicación que está muy ocupada al 100, casi al 100% por parte de los chinos, que es Alipay. Tú pagas todo con Alipay, desde el comerciante que está en la calle hasta el gran restaurante con Alipay. Las comunicaciones son todas por un chat que se llama WeChat, porque las aplicaciones que nosotros conocemos, Rafael, que diariamente ocupamos, están bloqueadas por un tema netamente de ellos, interno de ellos, uno no lo cuestiona, que son las aplicaciones de Meta, llámese Instagram, llámese Gmail, todo lo que es Google está bloqueado, pero tiene una alternativa de aplicaciones con las cuales uno se empieza a mover adentro. Y si uno como occidental requiere usar las aplicaciones como de manera imperativa, bueno, uno contrata SIM, VPN, ciertas aplicaciones para obviamente saltarse esos bloqueos, pero no es lo único que podría sentirse uno que está como con un cambio más brusco en relación a lo que uno vive con lo que está allá. Pero en el día a día, el uso del transporte público, tuvimos la posibilidad de andar en los micros que son todos eléctricos, el metro, un metro muy agradable también y muy amigable para uno que es extranjero, tiene caracteres chinos, pero tiene caracteres en inglés, que uno lo hace más sencillo el lenguaje para poder tomar ciertas estaciones de metro, los restaurantes, los lugares turísticos. El caminar la ciudad para nosotros era todo un desafío, también era todo un enigma, pero a la vez también fue un descubrimiento y lo logramos resolver muy bien, recibiendo esa amistad, esa fraternidad, y de una manera muy amigable, porque nunca nos perdimos en una ciudad tan gigante, casi con 20 millones de habitantes. Rafael, eso era Quindao, 25 millones, me equivoco, era más grande que la población de nuestro país. Nunca nos perdimos, fue todo muy grato, por lo cual yo siento que los jóvenes están buscando una experiencia. Los jóvenes que tienen la posibilidad de capacitarse, buscar, elevar sus conocimientos, sus estudios, yo creo que China, muchachos, es el futuro. China es el mañana y China va a ser el horizonte, no en 20 años más, es ahora. Esto está pasando ahora. Entonces yo creo que más adelante no es raro que tengamos más becas o tengamos más posibilidad de estudiar el idioma de ellos, un chino tradicional, un chino mandarín. Y ahí está la invitación a los jóvenes que se interesen, que busquen. Para los chilenos fue no solamente mía, sino para todos los compañeros que compartimos en esta delegación china que fuimos para allá a capacitarnos, fue la misma, fue el sentimiento muy al unísono en el sentido de lo que estábamos viviendo ahí. Y créeme que nos vinimos con un nudo en la garganta de, no de pena, sino que pero de como de que ojalá que nos volvamos a ver, ojalá que nos veamos pronto. Eso fue el abrazo que nos dimos con toda la gente que nos atendió ayer.
1: Le agradecemos por esta conversación en el capítulo de hoy de Efecto China a Ángelo Correa, un entrevistado que nos hizo recordar las experiencias de muchas personas por el gigante de Asia y también en particular la suya asistiendo a un seminario sobre comercio transfronterizo, marketing y ecología en China. Muchas gracias, Ángelo, y que tengas una muy buena semana.
0: Gracias a ti, Rafael, y adelante con el programa, porque realmente es una posibilidad de seguir conociendo esta hermosa cultura, y la invitación a todos los auditores que sigan este programa por Radio Cooperativa.
1: Nos vamos, llegamos al final de este capítulo, marcado por entretenidas historias relacionadas al gigante de Asia. Recién nomás estábamos con Ángelo Correa, un escritor de poesía que viajó a China a un seminario económico, pero que además aprovechó de abordar otras facetas, entre ellas, por supuesto, la literatura, nos contaba recién. También hablamos de los fandom de famosos chinos. En nuestro país estuvimos con María Cecilia Contreras, conocida en redes como La Dama Chang, recuerda, con Z-H-A-N-G, La Dama Chang, para que la sigas y veas ahí cómo se sigue, por su parte, organizando este fan club de un reconocido actor chino. Y junto al Instituto Confucio Santo Tomás, conocimos sobre cómo es moverse por una ciudad en China con nuevas formas de transporte, todas ellas, por supuesto, vinculadas también a la tecnología. Recuerda, toda la información la puedes encontrar en www.efectochina.cl. Y nos encontramos cada lunes a las 21 horas, con repeticiones el día sábado a partir de las 9 de la mañana. Que estés bien. Sai Ye. Adiós.
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7: Para saber en primer lugar de un operativo de seguridad con importante anuncio de inversión en este tema, esto en la comuna de Lo Espejo, Pablo Rivera, buenas noches.
8: Sí, ¿qué tal, Álvaro? Muy buenas noches. Sí, se trata de un amplio operativo policial en la comuna de Los Espejos, en el sector más conocido como el barrio chino, hasta donde llegaron tanto autoridades del gobierno como del propio municipio, todo esto a raíz de los constantes hechos violentos que han ocurrido durante las últimas semanas en ese lugar, y en donde se abordaron también nuevas medidas para fortalecer la seguridad en ese barrio operativo, que contó con la presencia del grupo de operaciones especiales, policiales especiales, bien digo, hablamos del GOPE de Carabineros, en donde se llevaron a cabo distintas fiscalizaciones, tanto a locales comerciales como a distintos transeúntes que se encontraban caminando por ese sector. Incluso pudimos conocer que ya se comprometió una inversión de por lo menos 10.000 millones de pesos, precisamente para realizar una intervención de gran magnitud en ese lugar, para no solo mejorar la calidad de vida del sector para los vecinos, sino que también entregar mayores seguridad para los residentes de ese sector. Nosotros pudimos conversar en el lugar precisamente con el ministro de Seguridad Pública, Martín Herrado, quien se refirió a este operativo ahí en la comuna.
9: No solamente son algunos recursos en este año y los años siguientes, que esperamos que sea un proyecto, un programa que dure un buen tiempo, mayor focalización policial, midiendo los indicadores, midiendo el nivel de cobertura y mejorando poco a poco. Hemos sido también muy transparentes los vecinos, que son intervenciones que en el tiempo van dando buenos resultados, pero también, y la diferencia de este programa con otros, es que es un compromiso del Estado, y muchos de estos programas nos estamos topando con intervenciones que está haciendo el Ministerio de Vivienda y Urbanismo, la SUBDEL, el Ministerio de Vivienda, y esa es una de las grandes diferencias de este programa. No solo son recursos para el municipio para intervenir un área, no solo focalización policial, sino que también es una acción integral del Estado.
8: Como una acción integral del Estado, entonces lo calificó el ministro de Seguridad Pública, Martín Arrao, y en donde, en un operativo en el que, según pudimos conocer, al menos en horas de la tarde se logró la detención de 4 personas, 3 de ellas por infracción a la ley 20.000 y una que contaba con una orden de detención vigente por distintos delitos.
7: Gracias, Pablo. Buenas noches.
8: Muy buenas noches.
7: Reactivación del empleo es el objetivo central del gobierno, destacado y declarado en los últimos días. Mariano Reyes, buenas noches.
10: Hola, ¿cómo están? Muy buenas noches. Claro, porque como una forma de potenciar la articulación política en La Moneda, es que el presidente de la República esta noche convocó a los timoneles de los partidos oficialistas a una cena aquí en el Palacio de La Moneda. Las autoridades se retiraron ya de este palacio hace unos minutos atrás, luego de haberse extendido cerca de 2 horas esta reunión, y el tema principal fue el empleo. De hecho, el presidente les adelantó a los dirigentes del sector que de vuelta de fiestas patrias está el plan de anunciar medidas concretas que busquen crear nuevos puestos de trabajo en el corto plazo, y para eso se instruyó al ministro de Vivienda y al viceministro de Obras Públicas y Transportes para que ellos puedan entregar propuestas en esa materia. Así lo explicaron los timoneles del oficialismo. Escuchamos al presidente de Bópoli, el senador Luciano Cruzcoque.
11: El énfasis que el presidente nos ha ordenado es precisamente poner por delante los temas del empleo y la emergencia laboral. Ha instruido, y eso lo ha señalado taxativamente, al ministro de Hacienda, al ministro del Trabajo, a la Subdere, al ministro de Obras Públicas y al Ministerio de Vivienda para que a la brevedad posible tengamos un plan de emergencia laboral. El gobierno está decidido a abordar esta emergencia laboral y ha instruido precisamente a los ministros para que a la brevedad posible, a la vuelta probablemente de fiestas patrias, tengamos un plan contundente para hacerle frente a la crisis de empleo, a la crisis laboral que hoy día tenemos.
12: Bueno, los timoneles del oficialismo coincidieron en que el desempleo es la principal urgencia hoy por hoy de los chilenos y que a raíz de ese indicador es que el gobierno ha ido cayendo en las últimas encuestas. Por eso es que valoraron las directrices del presidente de la República en esta nueva agenda laboral que, insistimos, se pretende anunciar ya a fines de este mes.
7: Sobre la banda de narcosicarios desde la región de O'Higgins, Paola Moreno, buenas noches.
13: Buenas noches. Por peligro para la seguridad de la sociedad, el éxito de la investigación y de fuga, en prisión preventiva quedaron 18 imputados vinculados al sicariato y al tráfico de drogas, tras ser detenidos la semana pasada en el mega operativo denominado La Purga en Rancagua. La estructura criminal era liderada por Osvaldo Sepúlveda González, conocido como el Nono, de nacionalidad chilena, que contrataba a sicarios extranjeros. El fiscal regional, Aquiles Cubillos, se refirió a cómo operaba el líder de esta organización criminal.
14: Se trata de un sujeto dedicado al tráfico de drogas hace bastantes años en la comuna de Rancagua y por tanto tenía una estructura afiatada donde tenía diversos sujetos y puntos de venta en donde comercializaba droga, especialmente en el sector nororiente y en el sector céntrico de la ciudad. Pero además tenía otros sujetos que le prestaban protección, seguridad a él, a su familia, y también contrataba sicarios para la comisión de estos homicidios. Por tanto, tenía toda una estructura, gente que también guardaba las armas, guardaba droga.
13: Los imputados fueron formalizados por asociación criminal, tráfico de drogas, porte y tenencia de armas, municiones y explosivos. También por 5 homicidios, de los cuales 2 en calidad de consumado, perpetrados entre el 2025 y 2026.
7: Datos del fútbol. En la primera B, empate 1-1, lo acaba de conseguir Ignacio Mesías para el cuadro de Rangers de Talca, que se mide con Deportes Iquique, minuto 72 del partido, igualdad a 1 entonces. Y en el partido que se disputa por la fecha 23 del torneo nacional, en el Nicolás Chaguán Nazar, victoria para los colistas de Unión La Calera, van ganando 1-0 a Deportes Limache. Tenemos 16 grados de temperatura. Cerramos nuestra síntesis.
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Comenzamos nuestro viaje hacia la medianoche, recorriendo canciones, viajando por la música. Paso a enumerar algunas y solo algunas de esas amistades musicales que nos van a estar acompañando. Por ejemplo, Led Zeppelin, The Strokes, Jamiroquai, Alanis Morissette, The Beatles. Pero en primer lugar va la última. La última canción del disco Pateando Piedras de los Prisioneros se llama...

0: operativa. 10:23 minutos. 10:23 minutos.
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3: 15 grados. 15 grados en Santiago. Cooperativa. 10:33 minutos. 10:33 minutos.
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vocalista y guitarrista de Oasis, Noel Gallagher, ha descartado hoy día que la banda de rock británica vaya a lanzar nueva música. Esto en la primera entrevista que concede tras anunciar su próxima gira, Oasis Live 27, con 38 conciertos por 11 ciudades, en la que va a estar incluida Barcelona, por ejemplo. El músico de 59 años atendió esta tarde a la emisora deportiva Talk Sport después de revelar las fechas del tour y le consultaron ahí sobre si, además de esta gira, la banda también estaba planeando sacar un nuevo álbum próximamente. Y dijo: no habrá nueva música. No, respondió Gallagher de manera tajante. No habrá de ninguna manera, le insistió el presentador, que recibió la misma negativa. Igualmente, Noel comentó que no sabía si iba a continuar actuando una vez ya concluida esta gira anunciada el día de hoy, Oasis Live 27. Eso con la música y este anuncio de nueva gira entonces de Oasis, cuando en el fútbol por la primera vez en definitiva fue la victoria para Deportes Iquique por 2-1 ante Rangers, y por el torneo nacional en la fecha 23, triunfo para La Calera por la mínima 1-0 frente a Deportes Limache. De la música de los británicos nos vamos con Alanis Morissette. Esto se llama You Learn. 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

0: operativa. 10:43. 10:43.
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4: Sobre el reciente informe realizado por la Contraloría General de la República acusando retrasos en las atenciones de urgencia, tenemos reacciones. Pablo Rivera, buenas noches.
5: Sí, ¿qué tal, Álvaro? Muy buenas noches. Este lunes la Contraloría General de la República dio a conocer el consolidado de información circularizada número 24, en el cual se detectó que pacientes que debían recibir atención inmediata o dentro al menos de los primeros 30 minutos se registraron esperas de horas e incluso días. El informe analizó la oportunidad de la primera atención médica en las unidades de urgencia de la red hospitalaria entre enero de 2024 y mayo de 2025. Elaborado con información proporcionada por los mismos servicios, se determinó que más de 2.000 personas en tratamiento calificadas como riesgo vital y más de 140.000 categorizados como de alto riesgo fueron atendidos fuera de los tiempos máximos establecidos por las orientaciones técnicas del Ministerio de Salud. En concreto, fueron más de 143.000 pacientes de las categorías de mayor gravedad que no recibieron atención dentro de los plazos definidos según su condición clínica. Mientras que del total de personas que fueron excluidas dentro de este análisis, el 27,7% fueron atendidos fuera de los tiempos de oportunidad, recordemos, establecidos por el MINSAL. Precisamente desde el Ministerio de Salud, quien se refirió sobre este informe fue el subsecretario de Redes Asistenciales, Julio Montt, quien indicó que si bien la problemática detectada corresponde a un periodo anterior, aseguró que presentarán un plan de mejora al respecto.
6: El informe SIC de Contraloría da cuenta de registros que corresponden a un pedido anterior. Pero para nosotros eso no es una excusa, es un desafío, un problema del cual debemos hacernos cargo y resolver. Instruimos a los 6 servicios de salud de la región metropolitana que revisen los datos entregados por la Contraloría. Y una vez verificados estos, se deberán presentar sus planes de mejora con metas claras para reducir los tiempos de espera. Nuestro foco es uno, que quien llegue a una urgencia, especialmente en riesgo vital, reciba la atención oportuna y segura.
5: Bien, a raíz de estos resultados es que Contraloría instruyó a los establecimientos hospitalarios y los respectivos servicios de salud a adoptar medidas para mejorar tanto la gestión como la asignación de recursos en las unidades de emergencia. Asimismo, ordenó a cada servicio de salud que en los casos de mayor gravedad se instruyan los procedimientos disciplinarios que correspondan.
4: Gracias, Pablo. Buenas noches.
5: Muy buenas noches.
4: Vamos hasta la región del Biobío sobre barrios prioritarios para el refuerzo de seguridad. Nos cuenta ahora Christopher Espinosa. Christopher, buenas noches.
7: Hola, muy buenas noches. En el marco de la política pública de priorizar barrios para ejecutar acciones de seguridad, se han elegido a 90 comunas a nivel nacional. En la región del Biobío, el delegado presidencial Julio Anatibia reveló cuáles serán estas comunas: 4 en la provincia de Concepción y 1 en la provincia de Biobío.
8: Para la región del Biobío se han definido 5 comunas cuyos perímetros están siendo trabajados por el Seremi de Seguridad en conjunto con cada uno de los alcaldes a fin de definir qué sectores de estas comunas van a estar dentro de los barrios prioritarios y van a ser foco de acción por parte de estos programas. Las 5 comunas fueron anunciadas por el Seremi y por el Ministerio de Seguridad y se refieren acá a las comunas de Concepción, Talcahuano, San Pedro, La Paz, Los Ángeles y Coronel. Sin embargo, se están realizando operativos en todas las comunas de la región del Biobío.
7: Se deben establecer los polígonos de intervención. Ese proceso debe ser en concordancia con la información que entregue el municipio y la decisión que adopte la Seremi de Seguridad para aplicar acciones coordinadas que permitan elevar la sensación de seguridad en barrios que sufren esta problemática.
4: Caso de secuestro en la región de Valparaíso, nos informa ahora Belén Velázquez. Buenas noches.
9: Hola, buenas noches. Y por secuestro, lesiones y amenazas en contra de su expareja, fue detenido hoy día en Valparaíso un hombre de 24 años, chileno, denunciado por la mujer directamente en Carabineros luego de que la víctima pudiera escapar del lugar donde este sujeto la tenía retenida hace ya varios días en el puerto. Detalles entregó el mayor Gustavo Figueroa, jefe de la primera comisaría sur de Valparaíso.
10: El detenido habría mantenido encerrada a la víctima en una pieza de un hostal por 3 días bajo amenazas y agresiones en contra de su ex conviviente, la cual esperó un descuido para poder trasladarse a esta unidad policial y realizar la denuncia. Gracias al oportuno trabajo y diligencia realizada por la sección de investigación policial, se logró dar con la ubicación y la detención de este peligroso individuo, poniéndolo a disposición del Ministerio Público día de mañana.
9: A disposición de Fiscalía queda este sujeto entonces en la espera de si pasa o no mañana a control de detención en el juzgado de garantía de Valparaíso, este hombre chileno de 24 años que, como escuchábamos, al menos por 3 días mantuvo retenida contra su voluntad a una mujer, a su expareja, quien en un descuido del antisocial, según ha informado Carabineros, logró huir y denunciar este hecho de violencia ante la policía uniformada.
4: 14 grados la temperatura de este minuto en la capital y el pronóstico indica para este martes 15 de septiembre, mínima de 8, máxima de 28 grados, bien primaveral. Por la mañana va a estar con nubosidad parcial, pero ya en la tarde bien, bien despejado. Cerramos nuestra síntesis.
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3: 13 grados. 13 grados en Santiago. 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
4: 11:32 a última hora en este lunes 14, semana del 18. Ya durante el fin de semana se olía harto a asadito. Bueno, pensando en la fonda, más de alguno ya se tomó un terremoto. Así que vamos a ver cómo sigue. De hecho, se hagan cuentas alegres, por ejemplo, en la región de Valparaíso, porque si bien van a ser menos días, viernes, sábado y domingo, en la región de Valparaíso, se hagan cuentas alegres, nos va a reportar durante la programación de Cooperativa Belén Velázquez, porque como son menos días, por ejemplo, mucha de la gente de Santiago, por ejemplo, se va a trasladar a puntos cercanos. Por ejemplo, Viña del Mar, Valparaíso, Litoral. Entonces, eso se ve reflejado en la ocupación hotelera. Así que también otra de las caras visibles de lo que se espera para este 18. Santiago tiene a esta hora cielos despejados, 13 grados a esta hora. Ojo, mañana se espera una mínima de 8 y una máxima de 28. Ya derechamente no va a llover ya. Ya estamos. Lo dice meteorología, no lo digo yo. Lo dice meteorología. De hecho, se esperan cielos parciales para el viernes 18. Una máxima de 17. Y el sábado 19 se espera una máxima de 22. También con cielos parciales. El sábado 19. Ya el domingo 20, lo que se ve en primera instancia, falta todavía, pero en primera instancia se avisan a cielos nublados para ese viernes, o sea, para ese domingo, digo, el domingo 20, pero vamos de a poco. Lo concreto es que mañana se esperan 28, Rancagua espera 26, 24 espera Talca, 23 Chillán, 22 Arica, 21 Iquique, 19 Antofagasta, 21 Rapa Nui, 20 para Valdivia, 14 en Puerto Montt, 12 para Coyhaique, 12 grados, 7 en Punta Arenas, en Temuco esperan 23, en Concepción esperan 20. Todas estas zonas, es decir, el 90% del territorio va a estar con cielos parciales este martes. Y solo durante la mañana habrá nubosidad en Copiapó, que igual espera 27 con sol durante la tarde. Sol todo el día. En La Serena y Coquimbo, que espera 22. En Valparaíso, Viña del Mar, que espera 23. Y en Juan Fernández, que espera 15. Así que así va a estar el panorama para este martes 15. Ya se viene de a poquito el 18. Ya, adelantemos los contenidos en el diario de Cooperativa. Luego a las 12 vamos a entregar también lo que se espera para este 18, las fiscalizaciones, harto decomiso de carne, ¿eh? Como ha sido la tendencia durante inicio de mes también. Y también recomendaciones a comprar en locales establecidos y al momento también de revisar la carne. Si no, 18 enfermos de estómago por un producto que no se debería vender, también un mal rato. Ese va a ser uno de los temas también a informar luego a las 12. Lo otro, contacto con el norte del país a propósito de esta explosión, ya cambiando completamente de tono, de una camioneta cargada con cátodos de cobre que activó dos minas antitanque, esto en el hito 16 entre Arica y Tacna. Hay una investigación en desarrollo y que vamos a informar luego a las 12 en el diario de Cooperativa. Lo otro, seguimos atentos a la situación de la Araucanía. Ya lo informaba Claudio Arévalo durante el fin de semana, una tragedia, sin duda, lo que ocurrió en Pitrufquén, que con el paso de las horas de viernes a sábado, esto a eso de las 2:30, pasadita, cerca de la 1 de la mañana, ya se reportaban los primeros fallecidos, se hablaba de al menos 5. Pero con el paso de las horas y en el transcurso de la madrugada se informó de manera oficial 16 fallecidos. Una tragedia, sin duda, que lo ha estado informando el equipo del diario de Cooperativa y también Claudio Arévalo desde la Araucanía. Hay investigación a la que se va a sumar la Policía de Investigaciones, la PDI, en torno a esto. Hay también reubicación de los 10 sobrevivientes en torno a este tema. Lo vamos a contar luego a las 12. Otro hecho, también para informar luego, tiene que ver con un informe de la Contraloría que detectó que los pacientes que debían recibir atención inmediata o dentro de los primeros 30 minutos entre enero de 2024 y mayo de 2025 registraron esperas de horas e incluso poco más de 3 días. Insisto, pacientes que debían recibir atención inmediata, por ejemplo, pacientes que en condiciones estaban en riesgo vital. En el centro de salud de acá de la región metropolitana. Esto ocurrió entre enero de 2024 y mayo de 2025. Un tema que va a seguir, por cierto, durante este martes. Vamos a contar luego de eso y más aquí en Cooperativa. Lo otro, del Chile Day en Madrid, con el llamado a las inversiones a territorio nacional por parte del gobierno, otras autoridades, inversionistas, etcétera. Vamos a saber de eso, también de la política, el llamado del presidente Kast a la unidad, qué repercusión tuvo en la oposición. Bueno, de eso luego a las 12, y también mezclado con los deportes, con La Roja, que anunció amistosos con Colombia el 13 allá en Tierras Cafeteras y el 17 de noviembre en el Estadio Nacional. Y el Team Chile, que obtiene sus primeras medallas de oro en los Juegos Sudamericanos. Vamos a saber de eso y más luego a las 12 en el diario de Cooperativa, edición de medianoche. Vamos con Cable a Tierra de Fito Páez, 11:39, a última hora.

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3: Al menos un fallecido dejó la explosión de una camioneta al ingresar a un campo minado en la frontera de Chile con Perú. Se indaga el traslado de cátodos de cobre. Contraloría detectó que entre 2024 y 2025 hubo esperas superiores a los 3 días, incluso para pacientes en riesgo vital en hospitales de la región metropolitana. Sotero del Río y Félix Bulnes lideran los casos. La PDI se sumó a los peritajes para identificar a los 16 adultos mayores fallecidos en el incendio de un hogar en Pitrufquén. Los 10 sobrevivientes fueron albergados en recintos municipales. Quiero justicia por mi hija y por todas las Marianas. También dudo que haya sido una sola persona, señaló en Cooperativa la madre de la joven Mariana Sepúlveda, desaparecida hace 18 años en Conchalí y cuyo autor confeso del crimen quedó sobreseído. Chile está de vuelta, es la consigna de las autoridades presentes en el Chile Day en Madrid. El miércoles será en Londres. Ministro Quirós dijo que la mega reforma será promulgada en los próximos días. Recta final para el 18, hubo decomiso de carne en mal estado en la estación central. Huechuraba presentó el pebre más grande de Chile. La batalla por la media luna de Peñalolén llegó a Contraloría. En el mundo, las acciones de empresas vinculadas a la inteligencia artificial se desplomaron en la bolsa tras los llamados a una desaceleración en esta tecnología. China descartó una competencia maliciosa por este tema. Y en los deportes, La Roja anunció amistosos con Colombia en Cali y Santiago para noviembre. El Team Chile obtiene su primera medalla de oro en los Juegos Sudamericanos.
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3: Bienvenidas y bienvenidos a esta edición del diario de Cooperativa que hacemos desde un Santiago despejado, 13,7 grados actualmente, esperando una mínima de 8 y atención, que la máxima llegará a los 28 grados durante este martes que ya arranca. Cielos parciales en la mañana, despejado en la tarde. Gran parte del territorio de hecho va a estar con cielos parciales durante esta jornada. En Arica, que espera 22, en Iquique lo mismo, espera 21, Antofagasta espera 19, en Rancagua, por ejemplo, espera 26, 24 en Talca, 23 en Chillán, 20 para Concepción, 23 para Temuco, 20 en Valdivia, 14 en Puerto Montt, 12 para Coyhaique y 7 en Punta Arenas. Hay que sumar también Rapa Nui, que espera una máxima de 21. Juan Fernández, los cielos despejados durante la mañana, espera 15, La Serena y Coquimbo espera 22, Valparaíso, Viña del Mar espera 23. Nubes matinales, solo en Copiapó espera 27. 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
3: Vamos a comenzar con las informaciones. Una camioneta explotó al ingresar a un campo minado, esto en la frontera de Chile con Perú. Su conductor falleció, por eso decíamos que se habla al menos de una persona fallecida. Se están realizando diversos peritajes para la identificación. Hans Gotterman tiene el informe.
4: El conductor de una camioneta Ford F-150 murió tras ingresar a un campo minado ubicado en el hito 16 en la frontera de Chile con Perú, donde las cámaras del Sistema Integrado de Fronteras, Cifrón, detectaron la explosión del vehículo que al detonar el primer artefacto provocó su proyección hacia una segunda mina antitanque, que también se activó, por lo que el vehículo terminó totalmente destruido por la detonación y su onda expansiva, que además provocó fuertes estruendos que se sintieron en diversos sectores de Arica. En el lugar se constituyó la fiscal jefe de frontera, Paulina Brito, quien instruyó diligencias a equipos especializados del ejército y la policía de investigaciones.
5: Se están realizando todas las diligencias por parte del ejército con la policía de investigaciones para poder determinar qué es lo que había al interior. Se puede establecer aparentemente y a primera vista de que la camioneta venía cargada con aparentemente mercancía de contrabando, y el ejército con su equipo especializado está llegando a la camioneta para poder establecer si habían personas en su interior. Lo que salga de esta diligencia lo podremos comunicar más adelante, ya que es una investigación en desarrollo.
4: Desde el gobierno fue el delegado presidencial de Arica y Parinacota, Cristian Salles, quien confirmó que el vehículo había ingresado a Chile horas antes a través del paso fronterizo de Chacayuta, por lo que se presume que la víctima sea precisamente quien conducía el vehículo al momento de la fiscalización.
6: Por lo cual el vehículo que ingresó quedó totalmente destruido. Por todas las características, se estima que es una Ford F-150 que tiene una capacidad de carga hasta 1.500 kilos. ¿Y por qué menciono eso? Porque también en el lugar hay restos o hallazgos de cátodos de cobre que también pensamos que en el fondo era contrabando de cobre hacia el Perú. Y este vehículo ya había ingresado a Chile desde Tacna hacia Chile a las 5 de la tarde. 17 horas. Había retornado de Tacna hacia Arica con dos personas, de las cuales una retornó en otro vehículo por el mismo Chacayuta y la segunda es la que creemos que puede ser la persona que pudo haber estado en el vehículo, porque sabemos que el vehículo no se maneja solo.
4: Fue tal el nivel de destrucción de la mina antitanque que los restos del vehículo siniestrado quedaron completamente desintegrados, razón por la que peritos del Servicio Médico Legal y de la Policía de Investigaciones deberán encontrar evidencia biológica que permita identificar al conductor de la camioneta.
3: Ya, eso con la información relacionada al norte del país. Otro tema, la Contraloría dio a conocer el consolidado de información circularizada número 24, en el que se detectó, ojo, que pacientes que debían recibir atención inmediata o dentro de los primeros 30 minutos, debido a su gravedad, registraron esperas de horas, incluso días. El informe analizó la oportunidad de la primera atención médica en las unidades de urgencia de la red hospitalaria, esto entre enero de 2024 y mayo de 2025. Ahí se determinó que, ojo, 2.417 personas en riesgo vital, en una condición que se denomina C1, y 140.620 categorizadas en el rango C2, que quiere decir que son personas de alto riesgo debido a la gravedad de su enfermedad o lesiones, fueron atendidos fuera de los tiempos máximos establecidos por las orientaciones técnicas del Ministerio de Salud. En concreto, más de 143.000 pacientes de las categorías de mayor gravedad que no recibieron atención dentro de los plazos definidos según su condición clínica. Mientras que del total de las personas incluidas en este análisis, poco más de uno de cada cuatro, es decir, el 27,7%, fueron atendidas fuera de los tiempos de oportunidad establecidos. De hecho, en los registros figuran pacientes en riesgo vital que esperaron hasta, ojo, escuchen esto, 73 horas con 41 minutos. Eso equivale a más de 3 días para recibir la primera atención, mientras que en la categoría de alto riesgo se verificaron esperas que incluso superaron las 84 horas. O sea, por lo menos 3 días y medio. Desde el MINSAL se refirieron a este informe, así lo señaló el subsecretario de redes asistenciales, Julio Montt.
7: El informe SIC de Contraloría da cuenta de registros que corresponden a un periodo anterior. Pero para nosotros eso no es una excusa. Es un desafío, un problema del cual debemos hacernos cargo y resolver. Instruimos a los 6 servicios de salud de la región metropolitana que revisen los datos entregados por la Contraloría. Y una vez verificados estos, se deberán presentar sus planes de mejora con metas claras para reducir los tiempos de espera. Nuestro foco es 1. y quien llegue a una urgencia, especialmente en riesgo vital, reciba la atención oportuna y segura.
3: Reitero esa cifra que mencionaba el informe de la Contraloría. Pacientes que figuraban en riesgo vital esperaron incluso hasta 73 horas para recibir la primera atención, la primera. Bueno, respecto de los recintos con mayor cantidad de pacientes atendidos fuera de estándar, el informe pone en primer lugar al Hospital Sotero del Río, con más de 83 mil casos, mientras que los recintos asistenciales Félix Bulnes, El Carmen y Barro Luco superan las 73 mil atenciones tardías. A raíz de estos resultados, la Contraloría instruyó a los establecimientos hospitalarios y a los respectivos servicios de salud a adoptar medidas para mejorar la gestión, asignación de recursos en las unidades de emergencia, y asimismo ordenó a cada servicio de salud que en los casos de mayor gravedad se lleven a cabo los procedimientos disciplinarios que correspondan. Un tema que, por cierto, ya hay reacción por parte del actual gobierno, pero va a seguir sin duda durante este martes, porque hay varias aristas que toman en cuenta en torno a este caso. Vamos a la Araucanía, algo que marcó el fin de semana, una tragedia sin duda, lo ocurrido con este incendio en un hogar de adultos mayores que tenía 26 personas, 16 de ellas fallecieron a raíz de este incendio. La PDI se sumó a los peritajes para identificar a las 16 víctimas fatales y los 10 sobrevivientes fueron albergados en recintos municipales. Claudio Arévalo tiene la nota.
8: El servicio médico legal ha realizado la mayoría de los peritajes para determinar la identidad de los 16 adultos mayores que murieron en el incendio que destruyó el hogar El Edén, ubicado en la villa Comuí de Petrovskén. Los equipos han logrado extraer muestras de ADN a 12 familiares de quienes murieron calcinados la noche del pasado viernes. El trabajo se realiza en coordinación con los laboratorios de criminalística de Carabineros y de la PDI. Al respecto, el perito bioquímico Manuel Zamudio de la PDI señaló que está en desarrollo el trabajo especializado a fin de efectuar posteriormente el cruce con familiares y obtener así las coincidencias genéticas e identificación, entendiendo que varios cuerpos resultaron completamente carbonizados.
9: Se va a llevar a cabo un análisis de todas las muestras, específicamente se van a levantar las muestras recibidas del servicio médico legal. Posteriormente pasa a un protocolo donde se hace la extracción del material genético de estas, seguidamente a través de un equipo especializado, se obtienen las huellas genéticas y después se hace un análisis post para obtener las relaciones directas que pueden haber entre estas. Se lleva a cabo en Temuco.
8: Los restos de las 16 víctimas fatales permanecen en el servicio médico legal de Temuco. Aún hay 3 muestras que falta por cotejar. El delegado presidencial Francisco Ljubetich y la alcaldesa de Petrovskén, Jacqueline Romero, indicaron que los 10 sobrevivientes fueron reubicados en las últimas horas. Sin embargo, hay algunos cuyos familiares no los han contactado.
10: Las personas que fueron salvadas y que se encontraban albergadas y ya están reubicadas en recintos que los van a recibir precisamente para poder continuar de mejor manera, ¿no es cierto?, esa estadía. Y al mismo tiempo hemos avanzado significativamente en el servicio médico legal.
11: Senama nos está ayudando para ver la reubicación de 5. Lamentablemente los familiares tampoco se quieren hacer cargo. Entonces tenemos que ver también como municipio cómo vamos a poder ayudarlos ahí, porque nosotros no los podemos mantener acá, llegan alumnos a estudiar. Entonces igual estamos en una situación bastante compleja como municipalidad.
8: Finalmente, las autoridades confirmaron que el hogar mantiene sumarios sanitarios en curso, información que fue ingresada a la carpeta de indagatoria que lleva a cabo el fiscal Jorge Granada.
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3: Vamos a la economía. En Madrid y en Londres se va a desarrollar durante esta semana una nueva edición del Chile Day, instancias en que nuestro país busca conectar con los mercados financieros globales, atraer inversión. Gonzalo Aguirre lo cuenta.
12: En Madrid se inició una nueva edición de Chile Day, evento destinado a fomentar la inversión en nuestro país y que este miércoles continuará en Londres. Es a través de paneles, reuniones e instancias de creación de redes donde coinciden autoridades, inversionistas, parlamentarios y ejecutivos. El inicio de la agenda de actividades fue en el Hotel Four Seasons de la capital española, donde la primera presentación estuvo a cargo del ministro de Hacienda, Jorge Quirós, quien señaló que la inversión en Chile entre el 2000 y 2013 crecía anualmente 8,6% por año, y del 2014 al 25 ha crecido 1,7. No hay cómo crecer, dijo, a las tasas del 4% si esta inversión no se multiplica por 4 veces. Una exposición en línea con otras ponencias realizadas en las semanas previas en nuestro país. El secretario de Estado ha hablado de una estrategia que no se cambia, que dura años. Lo escuchamos.
13: Lo que nos convoca hoy día es nuestro ánimo de volver a crecer. Esto, algunos me han escuchado antes y me han dicho, oye, siempre hablas de lo mismo. Sí, es que lo que pasa es que es una estrategia, y los que son del mundo empresarial saben que las estrategias no se cambian. No se cambian todas las semanas, uno no mira la encuesta y cambia la estrategia. La estrategia dura años. Y esta es nuestra estrategia, y si la cosa funciona, Dios mediante, y estemos el año cuarto acá viendo los resultados de esto, seguramente van a repetir algunas de estas slides. Las vamos a recordar.
12: Tras el titular de Hacienda, habló el viceministro de Economía y Minería, Daniel Mas, quien planteó, entre otras cosas, que el inversionista no necesita que el Estado le garantice el éxito, necesita que no se cambien las reglas a la mitad del juego.
14: Chile está de vuelta. No venimos solamente a mostrar un país atractivo, venimos a mostrar un país que decidió volver a crecer, decidió volver a invertir. Pero lo más importante, ¿para qué? Para generar empleo y transformarle la vida a los chilenos.
12: Y con el informe de política monetaria de septiembre recién publicado, parte de esa información fue destacada por la presidenta del Banco Central, Rosana Costa, quien abordó la incertidumbre generada por el conflicto en Medio Oriente, en la economía mundial y en la chilena, con precios elevados del petróleo. Parte de su mensaje, la principal contribución del Banco Central es preservar la estabilidad y la confianza.
15: Conversar acá, en el marco de Chile Day, tiene un significado especial. Chile es una economía pequeña, abierta, integrada al mundo. Nuestras oportunidades de inversión, de comercio, financiamiento, innovación, descansan en buena medida en la confianza que seamos capaces de generar, en la estabilidad de nuestras reglas y en la calidad de nuestras instituciones.
12: Algunos de los planteamientos en el inicio de la semana que se podrán retomar este miércoles en el Chile Day en Londres, donde además de los ministros de Hacienda, Economía y Minería y Obras Públicas y Transportes, participarán de paneles la presidenta de la CPC, Susana Jiménez, el exministro de Hacienda, Felipe Larraín, y el capellán del Hogar de Cristo, José Jurasek, entre otros.
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3: Vamos a los deportes. La Roja agregó 2 amistosos al calendario, aparte de los que ya están planificados en Norteamérica. Va a jugar ante Colombia, de local y de visita, en noviembre. El Team Chile tuvo buenas noticias con sus 2 primeras medallas de oro en los Juegos Sudamericanos, y el Betis de Pellegrini, que sigue imparable, firmó su mejor arranque en la Liga Española. Ivo Bay lo cuenta en Cooperativa Deportes.
16: La selección chilena confirmó la realización de 2 amistosos más para el mes de noviembre. La Roja de Nicolás Córdoba se medirá ante Colombia en una serie de 2 juegos amistosos. El 13 de aquel mes, Chile visitará Cali para jugar ante los locales este partido, que irá en ayuda de los damnificados del terremoto que afectó a aquella zona el mes pasado. Después de aquello, la revancha será en nuestro país 4 días más tarde. En España, el Real Betis de Manuel Pellegrini firmó el mejor arranque de liga de su historia. Esto tras derrotar como visitante por 2-1 al Villarreal. Con esto, los béticos marchan en la segunda casilla con 12 puntos, 4 victorias y 5 partidos del torneo. Es el registro que alcanzó el equipo del chileno Pellegrini. Fue el mismo entrenador quien valoró el positivo arranque de su elenco.
17: Sí, por supuesto, tener 12 puntos de 15 es muy positivo. Sobre todo que tenemos además esta semana 6 puntos más por la liga. Ya después nos insertamos con mayor continuidad en la Champions League, que es siempre difícil a mitad de semana. Pero yo creo que hay mucha conciencia del plantel de que tenemos que demostrar en el campo hasta dónde podemos llegar, en la medida que, como digo, tengamos un plantel, no un equipo, un plantel comprometido con una idea futbolística, que por supuesto ganaremos, perderemos, como nos pasó con Levante, pero creo que el convencimiento está y de que tratamos de mostrar partido tras partido.
16: En los Juegos Suramericanos de Santa Fe, Argentina, la delegación chilena sumó sus 2 primeros oros. En el Mountain Bike Cross Country llegó la primera dorada gracias a Catalina Vidaurre, que finalizó en el primer lugar. En el segundo, acompañando también en el podio con la plata, también estuvo la chilena Florencia Monsalve. Tras finalizar con la primera dorada para el Team Chile, esto dijo Vidaurre.
18: Nada, muy contenta, estaba bien nerviosa la verdad, no venía de una buena racha, así que así que la mañana estaba bien callada, estaba analizando todas las posibles tácticas junto a la Poppy y conversamos plan A, B, C, queríamos sí o sí hacer el 1-2, así que nada, muy contenta.
19: ¿Estaba planificado entonces que era el 1-2?
18: Da lo mismo cómo, íbamos a sacar 1-2, da lo mismo quién, si la Poppy o yo, pero me pasó que desde el inicio yo decía como que me sentía cómoda en el circuito, así que nada, tocó confiar y fluyendo vuelta tras vuelta. Muy contenta, por suerte no me dijeron antes, yo creo, porque si no me ponía más nerviosa, pero ahora que ya lo logramos, nada, muy feliz, siempre nos toca más o menos abrir estos juegos del mountain bike, así que espero que vengan muchos más y eso.
16: Por su parte, el otro oro del día, el segundo para la delegación chilena, llegó en los eSports gracias a Ángel Irostroza en un simulador de conducción. Fue la información del deporte en el diario de Cooperativa.
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3: Vamos a la política. El presidente Kast hizo un llamado a la unidad nacional para los futuros desafíos. Sin embargo, en la oposición cuestionan la veracidad de ese llamado. Acusan que la moneda no ha sido dialogante, en su agenda. Lo cuenta Mariano Reyes.
20: Los 6 meses de gobierno partieron con una nota 3,4 de la ciudadanía, evaluación negativa que recogió la última encuesta CADEM, donde además se grafica un 62% de desaprobación a la gestión del presidente Kast. Y en el afán de lograr nuevos espacios para conectar con la ciudadanía, el mandatario estrenó un nuevo formato, una cadena digital donde hizo un llamado a la esperanza y anunció una nueva etapa para el país.
21: Chile es mucho más grande que cualquiera de nuestros problemas y desafíos. Esa misma convicción es la que necesitamos hoy. Estimados compatriotas, después de la tormenta siempre sale el sol. Y en Chile, que ha pasado por diversas tempestades, volverá a salir el sol. Estas fiestas patrias deben ser también una celebración de la esperanza. Chile comienza una nueva etapa.
20: Y tras dar el puntapié inicial a las ceremonias típicas de fiestas patrias, el presidente Kast hizo un llamado a la unidad nacional en el marco del Tedeum evangélico del fin de semana. Como respondió la oposición, hablan los secretarios generales del Frente Amplio, Constanza Martínez, del PS, Arturo Barrios, y de la DC, Alejandra Kraus.
22: Del dicho al hecho hay mucho trecho. La verdad es que este gobierno ha sido particularmente poco dialogante y poco convocante. Hoy día tenemos un aumento del costo de la vida, estamos atravesando quizás el 18 más caro que hemos tenido, y eso ha sido por medidas que ha tomado este gobierno.
23: Uno no puede estar en contra de los llamados de unidad, pero la verdad que el presidente predica lo que no practica. Todas las veces ha señalado que va a gobernar para todos los chilenos, y eso no ha sido así.
24: Cuando se llama a la unidad, es en todo espacio, y eso esperamos del gobierno de Kast o de cualquiera.
20: Se acusa falta de credibilidad a este llamado a la unidad debido a que el propio Partido Republicano no acudió a los grandes acuerdos del país en los ciclos anteriores. Reflexiona al respecto el jefe de la bancada de diputados republicanos, Benjamín Moreno.
25: Es que hay llamados a la unidad y llamados a la unidad. Hay que ser súper claro en eso.
26: Y júguenos por lo que estamos viendo desde el 2026 en adelante, si quieren. Nosotros anteriormente estábamos claramente en una posición de oposición al gobierno. Cuando te tiran un proyecto en el que tú no estás de acuerdo, después te dicen, lleguemos a grandes acuerdos. Y el que se reste, porque legítimamente lo puede encontrar malo, vas a ser como el malo de la película. Pero nosotros hemos planteado, bueno, lleguen con sus propuestas. Nosotros cuando nos restábamos de cualquier iniciativa, entregábamos nuestros argumentos.
20: La moneda atribuyó el desánimo ciudadano a las complicaciones para encontrar trabajo. En esa línea, el biministro Alvarado aseguró que están buscando fórmulas. Sin embargo, desde la oposición, el exministro del Trabajo Ricardo Solari, socialista y panelista del Primer Café en Cooperativa, aseguró que el pesimismo lo instaló este mismo gobierno.
3: Ya, eso con el informe de Mariano Reyes. Mientras tanto, a propósito de política, ese es el principio que el ministro de Hacienda deslizó para la elaboración del primer presupuesto que diseñará esta administración. La prioridad, el empleo. Jorge Espinosa Cuella.
27: En medio de una economía que no crece y con un desempleo que bordea los 2 dígitos, el gobierno está elaborando el presupuesto 2027. Desde Madrid, el ministro de Hacienda, Jorge Quirós, deslizó el principio que guiará ese proyecto, mientras que en La Moneda, el biministro Claudio Alvarado ratificó el énfasis que tendrá la inversión pública.
13: Yo dije una frase que fue muy discutida: se puede hacer más con menos. Bueno, digamos que se puede hacer más con lo mismo. Y esto se hace con un trabajo diario de manejo, de gestión, que se aproxima a la ley de presupuesto. Y queremos en esa ley perseverar en el esfuerzo que llevamos haciendo hasta ahora.
1: Cuando tenemos las tasas de desempleo actuales, el presupuesto de la nación tiene que estar orientado a la ejecución de inversiones en desarrollo de infraestructura. Ahí está la oportunidad efectiva y real para generar esos puestos de trabajo.
27: Hacer más con lo mismo, como advirtió el ministro Quirós, anticipa otro año de estrechez fiscal, más aún cuando próximamente será promulgada la mega reforma que recaudará menos impuestos. El economista y académico del Magíster en Economía y Políticas Públicas de la Universidad Autónoma, Rodrigo Trana Mil, describió la situación.
4: Hoy existe amplio consenso en que hay poco o ningún espacio para expandir significativamente el presupuesto. Las señales del gobierno apuntan a un crecimiento de apenas entre 0 y un 1%. Si los recursos son prácticamente los mismos, el espacio está en reasignar gastos desde programas de menor efectividad hacia iniciativas que generen mayores resultados. En empleo, esto implica fortalecer programas con evidencia de inserción laboral efectiva. En seguridad, el foco debería estar en las capacidades que hoy aparecen como prioritarias: inteligencia criminal, uso de tecnología y datos, control fronterizo, entre otros.
27: Generación de empleo y seguridad, las prioridades reconocidas también en el mundo político. Coincidieron en ello la secretaria general del Frente Amplio, Constanza Martínez, y el presidente de la Comisión Especial Mixta de Presupuestos, Eludi Javier Macaya.
5: Creemos que es muy importante, primero, que los recortes no se resientan, sobre todo en aquellos factores que podrían significar una mejora en materia de empleo y en crecimiento. Ahí nosotros lo que planteamos también es que hay una reactivación importante de las obras públicas, que se trató como si fuera un simple tema de recorte, pero hemos visto cómo en regiones eso impacta gravemente a la capacidad de poder generar empleo.
6: El gobierno va por buen camino, tiene que hacer el trabajo, tiene que asumir la responsabilidad. Estoy convencido de que acá lo más importante en inversión pública es la inversión en vivienda, en obras públicas, en concesiones, y por eso creemos que sería una buena medida que para el presupuesto 2027 se ponga el principal foco en esos ítems, que son los que tienen consecuencias más directas e inmediatas en la generación de empleo y generan un mayor dinamismo económico.
27: Por ahora sigue el trabajo de las subcomisiones de presupuestos que revisan la ejecución del gasto autorizado para este año, lo que sirve de base para la aprobación de la asignación de recursos del 2027. La próxima semana está previsto analizar la de los gobiernos regionales y la del ahora estratégico Ministerio de Obras Públicas.
3: Ya, eso con la situación relacionada con lo que se viene para el presupuesto. Pero el presupuesto de este fin de semana relacionado con el 18 es otra cosa, porque se están alistando los últimos detalles para las fiestas patrias. Hay fiscalizaciones sanitarias, hubo decomiso de carne y se está instalando el pebre más grande de Chile. Cristian Aburto lo cuenta.
7: Con un pie de cueca y con representantes del circo en la fonda de Ñuñoa en el Estadio Nacional, llamada El Corazón de Chile, se dio inicio a esta semana de las fiestas patrias. Allí se presentó el visor territorial Chile Te Quiero en 18, que es una plataforma que reúne en un solo mapa a todas las actividades autorizadas del país en el contexto de las festividades. La herramienta está disponible a través de la página web del Ministerio de Bienes Nacionales, donde al ingresar se despliega un banner con cada una de las actividades, donde incorpora a fondas, circos y ramadas comunales autorizadas en cada región del país. La ministra de Bienes Nacionales, Catalina Parot, explicó cómo funciona el visor de actividades.
9: Dar a conocer la página Chile Te Quiero en 18, en el que nuestros seremis a lo largo de todo Chile han hecho un trabajo de ir detectando dónde están los circos, las ferias costumbristas, dónde están las ramadas, dónde están las picadas, y todos esos lugares se han subido a la web. Entonces hoy cualquier persona desde su teléfono puede tener acceso.
7: En algunas comunas ya comenzaron las actividades dieciocheras, como en Huechuraba, donde se prepararon más de 1.100 kilos de pebre para los vecinos de la comuna, quienes podían asistir con su pote a recoger un poco de este alimento típico chileno. Conversamos con algunos fonderos del Estadio Nacional, quienes nos indicaron cómo estarán los precios en los productos más consumidos y los que también nos entregaron sus proyecciones de ventas para las fiestas patrias.
10: Partimos más o menos desde los 5.000 pesos que van a estar las empanadas, los choripanes. Seguimos con los anticuchos y los pasteles de choclo, que van a estar alrededor de 10.000 pesos, y los terremotos a 7.000.
3: ¿Esperan harto público?
10: Sí.
0: eso es lo que más
8: lo primordial. Igual que el año pasado y ojalá más.
11: Sin embargo, en el contexto de las fiestas también se realizan fiscalizaciones. La Seremi de Salud de la Región Metropolitana, en conjunto con la Municipalidad de Estación Central, realizó chequeos a 3 carnicerías de la comuna, donde lamentablemente las 3 presentaron irregularidades que principalmente están asociadas a problemas de rotulado, donde no se apreciaba en la etiqueta la procedencia del producto o la fecha de elaboración. Además, a uno de esos locales, que se ubica en la intersección de Ecuador con María Rosas Velázquez, se le tuvo que realizar el decomiso de carne y queso por estar en mal estado. La Seremi de Salud Metropolitana, Pía Venegas, da tips para comprar carne de forma segura.
12: Primero, siempre es lo asociado a la cadena de frío, que esté encerrada en las mismas vitrinas, el color, la textura, el olor. Lo importante siempre es que vengan con rotulación de origen, fecha de elaboración, fecha de vencimiento y también qué contiene el alimento. En el caso de estas carnicerías que tienen venta de alimentos libres, es importante considerar que nosotros como autoridad sanitaria, cuando revisamos la información administrativa del local, revisamos el loteo de cada uno de estos productos. Entonces ahí sí garantizamos que se esté cumpliendo estas indicaciones.
11: Aparte de Ñuñoa, habrá otras fondas en la capital, como la del Parque O'Higgins, Lady Inés en Providencia, Viva Chile en Lo Barnechea, Doña Rosa en Independencia, la Semana de la Chilenidad en Padre Hurtado, entre otras, las que en su mayoría estarán activas del 17 al 20 de septiembre para que quienes deseen asistir puedan disfrutar con toda la familia las fiestas patrias.
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3: Al menos un fallecido dejó la explosión de una camioneta al ingresar a un campo minado en la frontera de Chile con Perú. Se indaga el traslado de cátodos de cobre. Contraloría detectó que entre 2024 y 2025 hubo esperas superiores a los 3 días para pacientes en riesgo vital en hospitales de la región metropolitana. Sotero del Río y Félix Bulnes lideran los casos. La PDI se sumó a los peritajes para identificar a los 16 adultos mayores fallecidos en el incendio de un hogar en Pitrufquén. Los 10 sobrevivientes fueron albergados en recintos municipales. Y en los deportes, La Roja anunció amistosos con Colombia en Cali y Santiago para noviembre. El Team Chile obtiene su primera medalla de oro en los Juegos Sudamericanos.
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3: 12,9 grados acá en Santiago, cielos despejados, esperando una máxima de 28 con cielos parciales en este martes 15 que arranca. Gracias por la sintonía, ya llega lo mejor del día. Que estén bien. Chao.
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15: Bueno, lo decíamos recién, las declaraciones del embajador de Estados Unidos acá en Chile sobre supuestos informes que tienen ellos de los responsables de los destrozos durante el estallido social, etcétera, etcétera, los grupos de izquierda, en fin, fue convocado a la Cancillería, dijo que para que entregara esa información, después dijo que en realidad era información que él había recopilado de acá. Bueno, en fin, volvió el tema este, y a propósito de eso, queríamos conversar con Mónica González, periodista, Premio Nacional de Periodismo, presidenta de la Fundación CIPER, a propósito de que ella investigó este tema, de hecho, conversó con el expresidente Sebastián Piñera, hoy fallecido, por supuesto, y con el ministro Alberto Espina de la época, en fin, investigó este tema. Entonces, interesante, se ha sabido poco de esto. Mónica González, de hecho, estuvo en la comisión de la Cámara de Diputados que estaba investigando lo que había pasado en octubre del 2019. Mónica, ¿cómo te va? Buen día.
16: Buenos días, Cecilia. Buenos días, Sebastián. Qué gusto escucharlos.
17: Gracias, Mónica, por estar con nosotros una vez más aquí en Cooperativa. Para hablar de esto que bien dice Cecilia, se ha hablado quizás poco o menos de lo que se debiera. Estuviste el otro día en la Cámara y diste cuenta que el expresidente Piñera recibió informes de inteligencia sin sustento técnico ni tampoco evidencias reales sobre el ingreso de agentes extranjeros en octubre de 2019. ¿Cómo cruzamos esto con la situación planteada por el embajador Jad, embajador de Estados Unidos, quien dice que vincula categóricamente el origen de protestas con la gente de izquierda? ¿Cree que vienen de donde mismo? ¿Que son estos mismos informes los que se plantearon o habrá otros?
16: A mí me extrañó mucho lo que dijo el embajador cuando salió de la reunión con el canciller, porque efectivamente ignora que hay informes oficiales entregados a la Cámara de Representantes de Estados Unidos donde se habla de esta información de inteligencia respecto al estallido. Porque, mira, esto comienza, yo creo que hay que hacer la línea de tiempo. Yo como periodista de investigación siempre hago líneas de tiempo para entender bien las cosas. Como nosotros todos recordamos, ¿no es cierto? El presidente Piñera, en ese momento que fue el 20 de octubre, después de una reunión con el alto mando de inteligencia, da una conferencia de prensa donde habla de estamos en guerra, ¿no es cierto?
17: Sí.
16: Contra un enemigo poderoso, implacable, que no respeta a nada ni a nadie y está dispuesto a usar la violencia y la delincuencia sin ningún límite. A quemar nuestros hospitales, el metro, los supermercados, con el único propósito de producir el mayor daño posible a todos los chilenos. Ellos están en guerra contra todos los chilenos de buena voluntad, que queremos vivir en democracia, con libertad y en paz. Uh-huh. Esto yo lo conecto con una entrevista que yo hago el 15 de marzo del 2021 en la red, iniciando entrevistas con los presidenciables, y lo empiezo con Mario Desbordes, en ese momento candidato presidencial de Renovación Nacional, que fue la persona que reemplazó a Alberto Espina en el Ministerio de Defensa. Estamos hablando del 15 de marzo del 2021. Y en esa entrevista, él dice textual: la información que tengo hasta ahora es que quienes actuaron son grupos chilenos, anarquistas, mezclados con grupos de barras bravas, provocan los incendios. Y yo le digo, ¿proporcionada por quién esa información? Ministerio Público. Esa es la investigación que está llevando adelante el Ministerio Público. Yo le digo, pero señor Desbordes, ¿por qué no hemos identificado a quiénes aún? Dice, hay como 40 personas formalizadas en distintas estaciones del metro. Señor Desbordes, no se olvide que el presidente Piñera dijo que enfrentaba un enemigo poderoso, concertado. ¿Existió ese enemigo? Desbordes dice, hubo extranjeros ingresando a Chile de manera clandestina, cubanos y venezolanos. Sí, hubo.
15: Ok.
16: Y yo le digo, enviados por el presidente Maduro en ese tiempo, entraron por Bolivia con pasaporte falsificado. ¿Qué es lo que pasó? Sí, dice, enviados probablemente por Maduro, entraron a través de Bolivia con pasaporte falsificado. Eso sí hubo. Y él hace una pregunta que es la más importante. ¿Son suficientes para provocar una revolución? ¿Esas personas son las que quemaron el metro? Él dice esas dos preguntas. Entonces yo, y no lo hice de inmediato porque había muchas cosas en ese momento y nadie estaba hablando de eso porque ya había habido el acuerdo, ¿no es cierto?
15: Uh-huh.
16: que fue el día más importante. Entonces yo en algún momento llamo al presidente Piñera y le digo, le cuento esto, le digo, porque, bueno, inmediatamente después de la entrevista de Desborde viene una cosa que es clave en esto. Hay un alto mando del ejército, un general, que pide hablar conmigo. Y yo, por supuesto, lo hago en reserva. Y él me dice, señora Mónica, aquí hubo esa información que venezolanos y cubanos ingresaron por Bolivia, fue entregado por el Servicio de Inteligencia de Bolivia, pero nunca se probó y perdimos un tiempo precioso buscando cubanos y venezolanos que nunca existieron y que los que venezolanos que encontramos eran todos anti Maduro, eran contrarios a la dictadura de Maduro. Presidente Piñera me lo confirma. Me dice, pero Mónica, ¿usted cree que yo habría hablado de guerra si no hubiera recibido ese informe? Yo insistí en que me entregaran esos informes por escrito, que me entregaran las pruebas. Nunca las tuve. Lo que yo he investigado es que quienes entregaron esos informes venían de dos vías, ¿no? La ANI, que estaba dirigida por Luis Maferrer, que era un militante de Renovación Nacional. Y en la dirección del ejército estaba Gustavo Paiva, que fue poco después removido de su cargo. Se dieron otras razones de irregularidades. Quien lo reemplazó es el actual comandante en jefe del ejército, que debe saber. Pero la primera cosa que nos hace ruido a todos los chilenos es que quien desmiente, claro, con suavidad al presidente Piñera, un día después, el general jefe de la zona de
18: Metropolitana
16: de seguridad, que dice que es muy impresionante, porque después el comandante en jefe del ejército y dice, no, yo soy un hombre feliz, yo no estoy en guerra con nadie.
17: Claro.
16: Ahora, eso fue muy raro, ¿no?
18: Pero Mónica, cuando tú hablas con el presidente Piñera, ¿cómo, en qué estado él había tomado todo esto? ¿Qué le había parecido? ¿Cómo?
16: Y también
18: comentaste que hablaste con el ministro, en ese momento, el ministro Espina.
16: Que era ministro de Defensa. Sí. Y que por supuesto tiene prerrogativas de seguridad, así que solo voy a decir que me confirmó aquello. Me dijo efectivamente que nunca se entregó ningún informe. Y que fue preocupante que el presidente insistiera y que no se entregara.
18: ¿Y quién hizo eso, según la investigación que tú
16: lograste? Acabo de decirlo, hay dos vías, ¿no?
18: Sí.
16: La ANI, ¿ya?, y la Dirección de Inteligencia, que dirigía el general Guillermo Paiva.
17: Claro, ahora hay...
16: La investigación que yo hago, entre paréntesis, el presidente Piñera me cita la llamada telefónica que tuvo del entonces presidente Trump en su primer mandato el 31 de octubre.
17: Eso te quería preguntar, Mónica, porque a lo mejor sí. Eso es lo que cuando Trump le dice que esfuerzo extranjero, le plantea como esa tesis, que a lo mejor eso es lo que hace que el presidente Piñera valide esto, ¿no?
16: Bueno, yo no sé si fue eso. Yo, desgraciadamente, yo no profundicé, tengo que decirlo, no profundicé con el presidente Piñera aquello. Y yo tendría que haberlo hecho, pero no lo hice. Había muchas cosas en ese momento. Yo creo que sería interesante, ¿no?, que el general Iturriaga, que fue el que dijo, yo soy un hombre, Javier Iturriaga, que fue un hombre feliz y no estoy en guerra con nadie, él podría entregar información igual que el general Raúl Varela, que es hoy día Pedro Raúl Varela, que es el comandante en jefe. Pero también Luis Maferrer y el general Paiva, ¿no? Porque esta es información importantísima. Es muy importante.
18: ¿Por qué?
16: Porque es importante. Porque no nos olvidemos que hoy día, o sea, si esa información, es que yo creo que ¿por qué tengo que decirlo al final? ¿Qué le dice el presidente Trump al
18: presidente Piñera?
16: Al presidente Piñera. Solidariza con él, ¿no es cierto? Porque acaba de suspender el gobierno de Chile las cumbres de los líderes de la PEC y la COP25 por los desórdenes y manifestaciones del estallido. Y en esa conversación solidariza porque le habla de, comillas, esfuerzos extranjeros para minar instituciones chilenas, la democracia. O sea, en esto hay que poner mucha atención. Siempre se habló de que esto era un esfuerzo para minar la democracia y provocar un quiebre de la institucionalidad democrática. Por eso la pregunta, insisto, de Desbordes es tan importante. ¿Eran suficientes esos comandos venezolanos y cubanos para provocar un golpe, un quiebre de la democracia en Chile? La pregunta es muy importante. Bueno, mi investigación dice, y por eso que me extraña la respuesta del embajador, que el 25 de octubre de 2019, el estallido, como todos sabemos, se desencadena la noche del 18, el jefe interino de ese momento de la diplomacia de Estados Unidos, Michael Kozak, dijo ante el comité del Congreso de su país, detectaron, comillas, actores extranjeros en las manifestaciones de Chile. Hemos detectado en redes sociales cuentas falsas que emanan de Rusia, personas que fingen ser chilenos, pero en realidad lo que están haciendo es socavar todas las instituciones de la sociedad chilena. El 27 de noviembre, días después, el representante especial de Estados Unidos para asuntos de Venezuela, Elliot Abrams, confirmó lo anterior y dijo: Cuba y Caracas usaron redes sociales para fomentar conflictos en Sudamérica. Y aquí viene lo más importante: el 2 de diciembre de 2019, el secretario de Estado de Estados Unidos en ese momento de Donald Trump, Mike Pompeo, el Marcos Rubio de ese momento, ¿no? Uh-huh. Acusa en la Cámara de Representantes a Cuba y Venezuela de intentar sacar provecho de las protestas sociales en América Latina. Y afirmó, Washington apoyará a los países de la región para evitar que las manifestaciones se conviertan en revueltas violentas que no reflejan la voluntad democrática de la gente ni en Colombia, ni en Bolivia, ni en Ecuador, ni en Chile. No entregó ni un dato específico.
18: Mónica, en conclusión, teniendo en cuenta todo lo que nos has relatado, ¿qué, según tu investigación y tú, si has llegado a alguna conclusión, qué es lo que pasó y además cuál fue la reacción ahí en la comisión de la Cámara cuando te vas y das toda esta información? ¿Tenían conocimiento de lo que tú les contaste? ¿Cómo fue la...?
16: Parecía que no, pero hay otro dato que es más grave todavía. No, yo acabo de decir que perdimos tiempo, que me fue confirmado por personas de investigaciones y de carabineros, buscando cubanos y venezolanos. Uh-huh. Ahí incluso hablé con un periodista que estuvo apostado en una casa que se suponía al frente se juntaban los cubanos y venezolanos. No se encontró ni un solo cubano y venezolano. Perdón, quiero decir que a mí nunca me ha gustado la dictadura de Maduro, obviamente, nunca. Importante esto, porque ese tiempo precioso que se perdió cuando la inteligencia de carabineros estaba en el suelo, se

0: para la disputa territorial del control de la del territorio, las bandas delictuales. Hay que decir que nosotros estamos frente a una amenaza de proporciones con el crimen organizado. Si uno hace lo que nosotros hemos hecho en Stipper, superponer los planos de la quema de metros, de la quema de supermercados, de los destrozos, el retroceso del Estado, ¿quién es el que gana? El crimen organizado. Bueno, ¿por qué Carabinero? Y esa es una pregunta clave. No detuvo en situación de estado de emergencia a los soldados a los jefes de soldados de narco que probadamente estaban provocando destrozos en poblaciones y en las periferias aprovechándose de las manifestaciones. Yo personalmente vi el video.
1: ¿Y por qué crees tú?
0: No lo sé, Cecilia, yo soy periodista de investigación. Y no puedo, algo tan serio como esto merece una respuesta. Y vamos a la primera respuesta tuya, a la primera pregunta tuya. ¿Por qué Estados Unidos hace eso? No lo sé. Lo que sí sé es que hoy día él menciona Colombia, Ecuador, Chile, Bolivia. En Bolivia lo que había era un golpe de Estado. De hecho, el jefe de inteligencia del ejército era un hombre que se adiestró en la Escuela de las Américas, el hombre que entrega el general, que entrega el informe. En ese momento hay un golpe que se desencadena no con el candidato que habría perdido en el fraude con Evo Morales, que es Carlos Mesa, sino que instala en el poder a Jeanine Añez. No es Carlos Mesa el que acepta porque se da cuenta que eso no es democrático.
1: Pero ¿cuál es para que hagamos la mirada global y no perdernos entre tantos datos? ¿Cuál es la conclusión, digamos? Yo sé que, por supuesto, tú no lo has investigado como para llegar a una conclusión, pero la hipótesis, digamos, de esto.
0: Es que yo creo que nosotros tenemos que tener hoy día más cuidado que nunca con esta estrategia del escudo de las Américas, con esta estrategia que está siendo cuestionada en muchos países de identificar al nuevo terrorismo de izquierda, en que no hagan lo mismo que ya hemos sufrido nosotros muchas veces, de sindicar a un grupo de personas como terroristas de izquierda, aniquilarlas, eliminarlas, y después nadie responde. Esto es, no puede volvernos a pasar nunca más. O sea, si hay algo que hemos aprendido con la Operación Colombo, con toda la Operación Cóndor, con todo lo que se hizo en dictadura, la Operación Cóndor, no nos olvidemos que fue aupada por el Servicio de Inteligencia de Estados Unidos. Es que nosotros no podemos volver a sindicar ni a terroristas de ningún tipo, a gente que no lo es. Por eso la pregunta de Mario Desbordes es tan importante. ¿Eran suficientes para provocar un golpe, un cambio, una revolución? No, obviamente que no. Primero porque no existieron. Entonces, cuando yo escucho a personas que quieren equiparar el golpe de Estado de 1973, o a algunos que dicen que hay que celebrar en una fiesta, ¿no? Como escuché a la ex diputada Hoffman, como si fuera una fiesta. El bombardeo de la Moneda y el inicio de asesinatos masivos en Chile. A mí me preocupa la deshumanización y la ignorancia, porque esto que estamos viviendo, esta fórmula de equiparar estallidos sociales en que actuaron vándalos, por supuesto, siempre hay. Los grupos anarquistas en Chile son mínimos.
1: Mónica, se nos termina el tiempo. ¿Qué pasó en la comisión? ¿Cuál fue la reacción ante tu relato?
0: Yo lo vi en serio escuchar. Yo esperaría que hubiera una investigación en serio sobre lo que estamos hablando, que no tiene que ver con el estallido, sino con informes de inteligencia de intervención extranjera. Seamos claros, el embajador de Estados Unidos ha sido un elefante en la estantería.
2: Okay. Dijo ayer, si las personas se molestan por mis respuestas, es su problema. Voy a seguir siendo un tipo diferente de embajador.
0: Bueno, yo entiendo que el canciller, después que dijo que el socio estratégico de Chile era Estados Unidos, no tiene, no sé, carece de algo que significa decirle al embajador, oiga, pare, o se tendrá que ir. Porque hoy día...

0: Lo que está en peligro, y con esto lo quiero reiterar, es la soberanía de Chile. No se olviden que en Ushuaia hay bases navales de Estados Unidos, bases militares, que la Antártica, el estrecho de Magallanes, es la puerta a la Antártida, que la Antártida está siendo mirada en la guerra geopolítica con ojos ávidos por Estados Unidos y su socio Milei. Por favor, esto no es ideología, esto es defensa de nuestro territorio.
1: Muy bien, Mónica, muchísimas gracias por contarnos estos antecedentes. Interesante también conocer, no siempre estamos al tanto de todos esos detalles. Muchas gracias, Mónica, que estés muy bien, hasta cualquier otro momento.
0: No, yo les agradezco a ustedes que den espacio para esto, porque esto nos concierne a todos. Gracias.
1: Así es.
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1: Pasamos al diario de Cooperativa en esta primera mesa de reporteros y reporteras para conversar a esta hora con la ex ministra Gloria Hut, hoy presidenta de COPSA, la Asociación de Concesionarios de Obras de Infraestructura Pública. Se espera una altísima demanda en carreteras, en autopistas en los próximos días a propósito del fin de semana 18ero. ¿Cómo está, Gloria? Bienvenida, buen día.
2: Buenos días, muy bien, muchas gracias. ¿Y ustedes?
3: Muy buenos días, Gloria. Aquí, pues, mirando lo que se nos viene en estas fiestas patrias.
2: Sí.
3: Con el Ministerio de Obras Públicas proyectando más de 400.000 vehículos que van a salir de Santiago, el turismo habla de 1.850.000 viajes dentro de Chile. Son cifras que las concesionarias pueden absorber razonablemente o inevitablemente vamos a tener congestión, Gloria.
2: Bueno, es evidente que al haber una mayor carga también se afectan los tiempos, más que nada, no tanto por la capacidad, es porque cualquier incidente tiene impacto muy rápido. Entonces, a veces un choque menor, por ejemplo, que bloquea una pista, tiene un impacto en la velocidad del resto de las pistas. Así que ese es un primer efecto que se deriva, como digo, no necesariamente de la capacidad, sino de la forma en que el sistema funciona. Y hay una concentración de viajes, además, en poco tiempo. Posiblemente, como en esta oportunidad son 3 días los que van a estar disponibles, va a haber mucho más tráfico hacia la costa. En general, cuando hay 4 días, por ejemplo, uno ve que las personas viajan más lejos y se van al sur o al norte. Así que creemos que va a haber más concentración de viajes en el entorno de la región metropolitana y mucho hacia la costa.
1: Se toman ya algunas medidas, se han anunciado algunos refuerzos, por ejemplo, el peaje a Luca, por ejemplo, un par de días.
2: Sí.
1: Ahora, respecto de los trabajos necesarios para que la capacidad sea mayor, se ha hablado muchísimo tiempo de las inversiones, por ejemplo, por la famosa tercera pista de acceso a Santiago. ¿Han identificado algunos nudos? ¿Hay trabajo en ejecución eventualmente que podrían ocasionar una mayor demora? ¿Y en qué está esa inversión?
2: No, en general, cuando hay situaciones de mayor carga, se hace todo lo posible porque donde haya obras se mitigue, tanto como la seguridad lo permita. Pero hay obras de mayor envergadura en los planes, que es la segunda, la relicitación de Ruta 68, que tiene otros 2 nuevos túneles. Es casi repetir la carretera. Así que está previsto que la demanda siga creciendo en el tiempo y para eso hay que hacer estas inversiones que lamentablemente producen interferencia con algunos viajes en algunos tramos, pero después se ve el beneficio y es un viaje mucho más fluido y con tiempos mucho menores.
3: Y a propósito de inversión, ¿cuánto ha ayudado el free flow en las autopistas donde se ha instalado, Gloria?
2: Muchísimo, realmente esa es una de las cosas que las personas valoran más, el hecho de poder circular sin detención alguna. Hay países que tienen mecanismos que son intermedios, como se llaman stop and go. En el fondo uno usa un tag, pero hay una barrera que en pocos segundos se levanta cuando está habilitado. Pero en este caso es de los pocos países que tienen flujo libre 100% y estamos apuntando a que en todos los peajes se use este mecanismo. Y es un beneficio enorme. Realmente el ahorro de tiempo es muy sustantivo, especialmente en estas fechas de más demanda, que todos recordamos las filas en todas las plazas de peaje, aunque se abrieran más plazas. Siempre había mucha acumulación de vehículos.
1: Y demoró
2: porque es complejo, porque agrega también un elemento de riesgo de no pago, por ejemplo, de morosidad. El peaje manual es una recaudación, uno puede decir, más segura, más predecible. Claro, entonces cuesta porque además para que tenga el efecto que es lo que se está produciendo, había que hacer acuerdos entre las empresas. No todos los tags van al mismo sistema de gestión. Entonces, que fueran interoperables fue un trabajo enorme también, que permite que uno circule por distintas carreteras usando el mismo sistema.
1: En realidad, le pongo un caso. Ocurrió hace poco en Talcahuano. Una mujer iba con su pareja embarazada, con síntomas de parto, llegaron a al pórtico de un peaje y no los dejaron pasar porque no tenían efectivo para pagar. Se demoraron algunos minutos, lograron pasar el peaje y ella terminó dando a luz en la carretera, arriba del auto. ¿Hay alguna indicación, criteriol?
2: Lo primero es que la situación es muy lamentable.
1: Sí,
2: yo creo que no hay nadie que no haya tenido el sentimiento de apoyo a la pareja y especialmente a la guaguita. Y sí, todas las autopistas tienen sus protocolos, tienen además encargados que están de turno. Hay mecanismos y hay personas a las que se puede recurrir en caso como este. Así que por eso hay en este momento un análisis interno para hacer la revisión detallada de todo lo que pasó y cómo actúan las responsabilidades de cada parte en eso.
1: No debió ocurrir eso. O sea, debió
2: no, por supuesto
1: salvado.
2: Que no debió ocurrir, porque son situaciones muy extraordinarias y para eso, como digo, existen esos protocolos y existen siempre encargados y supervisores a los cuales se puede recurrir.
3: Oiga, Gloria, la devuelvo a las fiestas patrias. Vuelve a utilizarse el peaje a Luca, ya decía Rodrigo, sí. El jueves entre las 7 de la mañana y la 1 de la tarde, el viernes entre las 7 y las 10, en determinadas rutas. ¿Esta rebaja efectivamente consiguen cambiar la hora en que viajamos o todos seguimos saliendo a la misma hora nomás?
2: La mayoría sigue saliendo a la misma hora, porque todos sabemos lo que significa organizar un viaje familiar por varios días. Pero sí produce un desplazamiento de viaje que ayuda mucho justamente a las horas más cargadas. Entonces, en la medida que se pueda aplanar un poco ese pic de demanda, es muy beneficioso para todos. Y sí, gradualmente las personas han ido incorporando este cambio de horario, pero no tan masivamente como uno podría esperar que por esta rebaja cambie la planificación del viaje. Pero sí hay una proporción que elige esta opción.
3: Ya. Y para el regreso del domingo entiendo que no se va a aplicar el 3x1 en la ruta 68, porque dejó de ser una herramienta eficaz.
2: No, lo que ha pasado, esta ha sido una discusión bien antigua. Yo tengo memoria de esa discusión desde hace mucho tiempo. Hay algunos elementos de seguridad que hacen que la medida pueda usarse en situaciones un poco más extremas, porque el cambiar sentido de ruta afecta el viaje, sobre todo para las personas que están habituadas a una cierta ruta. Ir por la pista contraria es algo que uno tiene que aprender. La señalética está en la otra dirección. Es una medida que ayuda cuando es necesario descomprimir algún tramo, pero no es la medida ideal, justamente porque tiene elementos que afectan el aprendizaje, la rutina de manejo, la rutina de conducción. Los viajes en general están asociados con hábitos, y cambiar hábitos toma un tiempo. Uno necesita un cierto aprendizaje y acostumbramiento para dominarlo bien. Eso en algunas oportunidades puede ser riesgoso, así que por eso no es una medida que esté como las prioritarias. Siempre está la posibilidad, pero no como prioritaria.
1: Para dejarlo claro, si hay un taco muy grande, si la espera es muy larga, ¿en algún momento se levanta la barrera o nunca?
2: Es que donde vemos la mayor concentración de viajes, para este fin de semana en particular, es todo flujo libre. Ya no hay ninguno que quede con barrera ni en Las Vegas, ni en Angostura, ni en Loprado, ni en Zapata. En todo eso está funcionando con tal.
1: No debiéramos enfrentarnos a esa situación.
2: No debiera ocurrir, claro. Lo que ocurre es que se forman filas, por ejemplo, en el acceso a los túneles, donde baja la velocidad. Como les decía antes, en situaciones de mucha carga, hay unas curvas, es una función matemática esto, que muestra la velocidad a la que baja justamente la velocidad. O sea, con un poquito de interferencia, la velocidad baja muy rápido. Y eso hace que se formen las filas.
1: Oiga,
2: pero son tramos. Por ejemplo, como digo, en el acceso a los túneles que tienen menor velocidad, eso hace que se forme una fila, pero se disipa muy rápido cuando en la salida del túnel.
1: Y ahí
2: el túnel.
1: No falta el que se aproveche y se va por la berma. ¿Alguna posibilidad de acusar a ese gallo? O sea, aquí como cuando uno se mete a la pista de los buses, por ejemplo, y hay una camarita que lo toma y después te multa. ¿Se podría implementar algo así?
2: Está Carabinero. En estos fines de semana largo, la coordinación se hace muy directamente y estrechamente con Carabineros, que tiene patrullas en ruta. Están también, por supuesto, todos los servicios de ruta, en ruta de las propias autopistas. Todos tienen reforzados sus servicios de grúas, de ambulancia, los servicios de comunicación. Pero el control de todo eso, que es una actitud que todos sabemos es va contra todas las medidas de seguridad, está absolutamente prohibido, pero vemos que todavía ocurre, así que la fiscalización de Carabineros va a ser la más efectiva, porque en ese momento no solo se cursa la multa, sino también se puede retener el vehículo dependiendo de la situación.
3: Es la presidenta de COPSA, la Asociación de Concesionarios de Obras de Infraestructura Pública, Gloria Hut, esta mañana en el Diario de Cooperativa, en esta semana de Fiestas Patrias. Gloria, muchas gracias, que tenga buen día.
1: Felicidades.
2: Muchas gracias, y llamamos a informarse a las personas y sobre todo a la conducción segura.
3: Muchas
2: Ese
3: gracias,
2: es el mensaje,
3: Gloria,
2: que no nos cansamos nunca de transmitir.
1: Buenos días, gracias.
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1: Este es un podcast sobre historias que suceden delante y detrás de la pantalla. Sobre las personas que hacen películas, las personas que las ven y las personas que las sueñan. Soy Daniel Villalobos y esto es El Contador de Películas.

0: Este es el contador de películas y la historia de hoy se llama 20 años del imperio de tierra adentro. En mayo del 2005, yo estaba en el Festival de Cannes, por trabajo. Fue la única vez que asistí y lo más interesante eran las bambalinas. Debajo de la alfombra roja, de las sesiones de fotos y del palé, donde se hacían los estrenos mundiales, estaba el circuito de salas donde se mostraban decenas de películas para los distribuidores, periodistas y productores que habían viajado de todo el mundo a hacer negocios. Había una galería repleta de stands, no tan diferente a la Feria del Libro que uno puede ver en cualquier ciudad de Chile. Pero en vez de textos escolares o manuales de cocina, esos kioscos ofrecían información y publicidad de los estrenos por venir. Afiches, llaveros, chapitas y folletos que te hablaban de las ventajas de filmar en Rumania, del prestigio del cine surcoreano, o de los paquetes de títulos que podías comprar de los estudios Troma. En uno de los pasillos había una gigantografía de cartón negro. Solo tenía dos palabras: Inland Empire. Ese era todo el material promocional de la que ya se sabía que era la nueva película de David Lynch. La persona a cargo del stand no tenía absolutamente nada más que informar. ¿Se sabía algo del argumento? ¿Del elenco? ¿De la duración? No. Comprar los derechos de Inland Empire era comprar en verde. Y ni siquiera, porque incluso quienes compran en verde tienen la oportunidad de ver un dibujo o una descripción de lo que están comprando. Eso fue el 2005. En septiembre del año siguiente, hace dos décadas, se estrenó Inland Empire.
1: From Hollywood, California, where stars make dreams and dreams make stars.
0: Y después de haberla visto en cine, recuerdo haberme preguntado si a las personas encargadas de promocionarla en ese kiosco de Cannes les habría servido de algo saber el argumento del filme. Lo que todos teníamos claro era que 5 años antes Lynch había deslumbrado a medio mundo con Mulholland Drive, que era una película seductora e inclasificable, y que el director, siempre atento a los rincones oscuros del alma humana, había puesto el ojo en Internet. Los tres conejos antropomórficos que son tan importantes en la trama de Inland Empire, de hecho, habían aparecido mucho antes del 2006 en la página web de Lynch, en una serie de cortos titulados, por supuesto, Rabbits.
2: ¿Susie?
3: I could hear it also.
0: Mulholland Drive había surgido de una mutación. Luego que Lynch escribiera y dirigiera el piloto de una serie y que ese piloto fuera rechazado por el estudio y luego rescatado por productores franceses y reconvertido en largometraje por Lynch, el cineasta había tomado una decisión. Si alguna vez volvía a dirigir, lo haría al margen de Hollywood y lo haría en completo control de sus materiales.
3: Diga.
4: Alguien me ha dejado sin dinero.
0: Cumplió su deseo.
4: Perdona,
0: en Inland Empire ejerció como autor del guión, director, productor, cofinancista, creador de varias piezas musicales de la banda sonora y ocasional camarógrafo.
3: Lo sé, pero
0: la película se grabó con una Sony DSR PD-150, que era un modelo de cámara muy simple y muy alejado de los modelos más sofisticados que estaban usando otros directores como Michael Mann en proyectos puramente hollywoodenses como Collateral o Miami Vice. Porque aquí hay que detenerse un minuto. Inland Empire, con todo lo singular y personal que pudo haber sido, también fue una más de una multitud de películas que se grabaron en esa década con la ayuda de las flamantes cámaras digitales. Lo que para algunos era un truco o una declaración de principios, como los militantes del movimiento Dogma, para otros fue una herramienta nueva que merecía ser explorada. Las cámaras digitales de esos años no podían competir con la pureza pictórica y la sensibilidad del celuloide. Pero ¿qué tal si ese mismo grano digital, que muchos veían como un defecto, era usado como pieza integral de una estética? Danny Boyle había grabado Exterminio en 2002 con cámaras digitales. Mann había convertido la noche en un infierno de luz y color en Collateral. El ruso Alexander Sokurov había usado el Palacio Blanco en San Petersburgo para grabar una toma continua de 90 minutos que atravesaba 3 siglos de historia. El digital en ese momento del cine era sobre todo libertad. Costos más bajos, menor gasto de horas en iluminar las locaciones Y sobre todo, la idea absurda hasta ese momento de que un director podía grabar todo el tiempo que quisiera sin interrupciones. Lynch pasó del celuloide al digital como alguien se mueve del óleo a la acuarela. Y lo que eligió hacer con eso fue un salto al vacío que sorprendió incluso a aquellos que habían seguido su carrera. ¿De qué se trata Inland Empire? De varias cosas. Pero si pudiéramos resumir su historia, o sus historias, hay que decir que la película gira en torno a una mujer, interpretada por Laura Dern. Ella a veces es Nikki Grace, una actriz que ha sido elegida para una importante película en Hollywood, y otras veces parece ser Sue, una mujer pobre que vive con su marido en una pequeña casa, que al mismo tiempo es uno de los escenarios construidos para la filmación de la película. En el primer día de ensayos, Nikki y su coestrella se enteran por boca del director que el proyecto, llamado On High in Blue Tomorrows, está basado secretamente en el guión de una película maldita, que no llegó a terminarse y cuyos protagonistas fueron asesinados. La realidad y la ficción, o más bien otras dimensiones conectadas con la ficción, empiezan a mezclarse. Nikki confunde su vida con esa escena del guión del filme, y en un momento cruza a la otra realidad, donde es esta mujer Sue, y donde le empieza a rondar la figura del fantasma, un hombre de características demoníacas, que parece haber manipulado la vida y la muerte de numerosas mujeres a lo largo del tiempo. De ahí suceden varias cosas, no todas necesariamente conectadas, aunque uno de los prodigios de Inland Empire es que por más que sea una historia plagada de puntos muertos, de delirios y ambigüedades, nunca resulta gratuita. Jamás aburre y ni distrae, y eso que es el largometraje más extenso que haya dirigido Lynch. Uno de los temas de fondo es algo que el cineasta venía explorando desde Terciopelo Azul y Twin Peaks, y que es la manera en que los hombres explotan y esclavizan a las mujeres, ya sea desde el deseo, como Dennis Hopper con Isabella Rossellini, o desde el negocio, como sucedía con la red criminal casi demoníaca que rodeaba a Laura Palmer. Ese interés de Lynch por la sumisión de mujeres bajo la tiranía masculina cristalizó por completo en Mulholland Drive, donde la industria del cine le sirvió de escenario perfecto para esa dinámica. ¿Qué es Hollywood? Una fábrica de sueños, contesta Lynch. Pero son sueños perpetrados para atraer y capturar a chicas ingenuas que fantasean con la fama. La belleza que la industria del cine producía en pantalla era real y era sublime. Pero también eran reales y sublimes las almas que esa misma industria corrompía o humillaba. Ese tema está expandido a niveles míticos en Inland Empire. La primera escena que vemos es entre una mujer obligada al comercio sexual y su proxeneta. Nikki Grace es una actriz famosa que vive en una mansión, pero su carrera depende de ser elegida por hombres, ya sea para actuar en una película o decorar la portada de una revista. Y ella tampoco es libre. Está rodeada siempre por el temor a las redes y la voluntad de su esposo, descrito por varios personajes como el hombre más poderoso de la ciudad. En una conversación con el francés Laurent Tirard para su libro Lecciones de Cine, Lynch mencionó las cuatro películas que consideraba perfectas. Un detalle memorable es que la primera nombrada era 8 y medio de Fellini. La segunda era Sunset Boulevard de Billy Wilder. 8 y medio es un filme sobre la manera en que las personas hacen películas. Sunset Boulevard es una historia acerca de lo que las películas le hacen a las personas. Ecos de los personajes extraños y carnavalescos de 8 y medio se pueden encontrar en todo el cine de Lynch. Pero la Norma Desmond de Sunset Boulevard, esa actriz vieja y jubilada que vive en un mundo de fantasía respecto a su glamour perdido, es la conexión directa con la Laura Dern de esta historia.
2: Señor Denville, permítame decir unas palabras. Gracias.
0: En Inland Empire,
2: solo quiero decirle,
0: una de las obsesiones del relato son las bambalinas. No solo la parte de atrás de los sets y los escenarios, sino también las puertas escondidas que llevan a pasillos oscuros, habitaciones cerradas y mundos infernales. En los escenarios, frente a las cámaras y los técnicos, están la maravilla y la ilusión. En las bambalinas, en cambio, están el dolor, la muerte, la explotación, el secreto y también el trasmundo. Están los conejos, que discuten entre ellos un drama interminable que nunca se entiende y que viven en algo que puede ser el escenario de un teatro o una versión del infierno. Y están también los vagabundos y trabajadoras sexuales del Hollywood Boulevard, la avenida donde se encuentra el Paseo de las Estrellas, que es mundialmente conocido como un símbolo del glamour y la inmortalidad del cine, pero que de noche luce como lo que realmente es. La calle desierta donde transitan los pobres, los perdidos y los marginados. El viaje de Nikki Grace la lleva a conocer otros mundos y otras realidades. Cruza el espejo, como la Alicia de Lewis Carroll, e incluso hay un momento mágico donde se ve a sí misma sentada en un sofá en su casa y luego sentada en el set de rodaje, desde la perspectiva de las bambalinas. Ese es el guiño directo de Lynch a la secuencia final de 2001 Odisea del Espacio, cuando el astronauta Bowman se ve a sí mismo viejo y cansado en una habitación que es un no lugar, porque flota en medio de la nada a miles de kilómetros de la Tierra. La peripecia de Nikki, que es al mismo tiempo un camino espiritual y un viaje entre dimensiones, Lynch la graba con un cariño y una cercanía que son difíciles de encontrar en otras de sus obras. Hay que remitirse a algo como una historia sencilla, o a los últimos episodios de Twin Peaks, El Retorno, para cruzarse con algo así de trascendental o profundo en la relación del director con su protagonista. El mismo inicio de Dylan Empire, antes que veamos a los personajes, antes incluso que escuchemos una línea de diálogo, es una declaración de principios. Vemos un vinilo girando bajo una aguja y escuchamos una voz distante anunciando el inicio de un radioteatro. Los discos de vinilo y los dramas radiales, dos conceptos que se pensaban muertos a fines del siglo XX y que luego volvieron reempaquetados bajo el manto de la nostalgia o la reinvención de los podcasts. Pero lo que Lynch hace ahí no es predecir tendencias o enterar al juego de los hipsters. Lo que le interesa es rendir homenaje, justo en el minuto en que se pasa al cine digital, a aquellos formatos que él conoció de niño. Los programas radiales de misterio, las viejas tiendas de discos, los libros de leyendas. El arte analógico, hecho a mano, tangible, que se puede tocar, de la misma forma que se pueden tocar los muebles que Lynch fabricaba en su taller y que aparecieron en varias de sus películas. «Mírame y dime si me conoces de antes», le pregunta Laura Dern en un momento a otra mujer. La pregunta reaparece en otra escena del filme, como si la reiteración la resignificara. Lynch la repite, creo, porque ahí es él quien está hablando. Debajo de otra máscara, en un momento ya otoñal de su carrera, el hombre elefante se reinventa y se redescubre. Y en ese redescubrimiento pone toda la munición en la mesa. Dylan Empire es una historia sobre sueños que se cruzan y acerca de historias que se abren a otras historias, pero su impecable sentido de lo correcto e incorrecto, de lo brutal y lo delicado,

se trata ese cierre exultante, maravilloso, donde las mujeres bailan al ritmo de Zimmerman, de Nina Simone. Las escenas donde alguien baila o hace karaoke al ritmo de una canción grabada aparecen en muchos puntos del cine de Lynch. Lo veíamos en La Mujer del Radiador, en Cabeza Borradora, y en ese momento icónico donde Dean Stockwell dobla a Ray Orbison cantando In Dreams, Entre su pelo azul. El concepto reaparecía, por supuesto, en Mulholland Drive, donde la fallecida Rebeca del Río se doblaba a sí misma al cantar Llorando, un cover de Ray Orbison, en el escenario del Club Silencio. Pero el karaoke del cierre de Inland Empire es distinto. Es la celebración de un final, el remate jubiloso de un alma que fue salvada y de una mujer que entendió que tenía que ser libre. Además, por si fuera poco, es en sí misma la última bambalina posible. Un salón donde aparecen elementos y personas que remiten a todo el cine del director. Está Laura Dern, que nos conecta con Terciopelo Azul y Corazón Salvaje, pero que además nos lleva al futuro, porque ella va a ser Diane en la tercera temporada de Twin Peaks que Lynch va a dirigir en unos años más tarde. Está Laura Harring, que era la obsesión fatal de Naomi Watts en Mulholland Drive. Está el mono de ¿Qué hizo Jack?, el corto que Lynch filmó el 2017. Está el leñador cerrando un tronco, que no solo es Twin Peaks, sino que además es Fuego Camina Conmigo. Está el trío de amigas, muy similar al que aparecía en uno de los segmentos del Hotel Room, el fallido piloto que Lynch hiciera en los 90. Y está la misma canción, escrita y cantada por Nina Simone, una artista que, como el propio Lynch, terminó encontrando en Europa al final de su carrera el interés y los recursos que no obtuvo en su propio terruño. La voz de Zimmerman es la de un hombre que está viviendo el apocalipsis, la furia de Dios cayendo sobre el mundo. Le pide a la roca que lo esconda, pero ella se niega, así que va al río, pero este corre convertido en sangre. Entonces el hombre huye al mar, pero las aguas del océano están hirviendo. Desesperado, le pide ayuda al mismísimo Dios, pero este le dice: anda a pedirle ayuda al demonio. Y entonces el hombre, solo, va a ver al demonio. Y este no lo rechaza. Al revés, como dice la canción, el demonio lo estaba esperando. La certeza de que las fuerzas del mal dominan el mundo que conocemos ha estado en el cine de Lynch desde sus comienzos. Por cierto, el demonio en estas películas nos espera a todos. Pero en el camino hay pequeños oasis de luz, de esperanza e incluso de redención. Hay heroínas, como Nikki Grace, capaces de atravesar 20 infiernos para castigar villanos o liberar personas atrapadas. Lynch volvería a esa idea con la tercera temporada de Twin Peaks, el 2017. El agente Cooper regresa a sus cabales y rescata a Laura Palmer en un viaje caballeresco que dura tanto tiempo que la última frase que dice en la serie ha llegado a ser un meme. ¿Qué año es este? La mejor respuesta es la más sencilla. Este es el año perfecto para repetirse Inland Empire. Soy Daniel Villalobos y esto fue el

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2: Colo Colo, 14 partidos sin perder, segundo empate consecutivo. Agridulce ayer la jornada en el Monumental, con homenaje a Mirko, con presencia de los campeones y con un Bocinha que otra vez deja dudas cuando tiene que ir por arriba. Bienvenido, Gomito.
3: Gracias, Ernesto, ¿cómo están? Hola. El saludo. Están obviamente con las caras largas todavía en el Estadio Monumental. Ayer fue ese empate con sabor a derrota, como se dice popularmente, porque el equipo no tuvo una buena presentación, más allá de la respuesta también del rival. El portero tuvo una tajada que fue muy trascendente, pero así todo, Colo Colo no tuvo una buena actuación, pálido empate, como decíamos, el tercero ya en la temporada, que lo deja con 54 puntos. En el liderato, pero con algunas conclusiones para el técnico Fernando Ortiz, a quien vamos a escuchar de inmediato. Hizo un análisis de la presentación de Colo Colo y si es que se va preocupado con el nivel futbolístico.
4: Se sumó al no tener la claridad suficiente en los momentos y en los lugares indicados, y ante los pequeños detalles como balón detenido, que sabíamos que era una de las sus armas que nos podían complicar, se sumó. No soy de mirar hacia adelante, ya me conocen. El partido más importante fue este, no lo pudimos sacar adelante. El partido más importante es el día 22, si no recuerdo, que la Copa Chile. Para adelante no voy a pensar. Con respecto al juego, somos seres humanos, podemos tener un bajón anímico de juego y demás. Lo importante es que ellos lo puedan ver, visualizar y corregir.
3: Habían algunas situaciones importantes de visualizar en este partido de Colo-Colo, por ejemplo, la defensa, que estaba con retoques, no estaba Sosa, tampoco Arturo Vidal, ahí Román y Bimber complementaban el trabajo de Villagra. De ahí hacia adelante fueron los mismos nombres, tratando de buscar con esa misma idea. Y en el arco, el ojo, por supuesto, que estaba puesto en la actuación de Bocinha, que hasta ahora no había recibido goles con la camiseta de Colo-Colo, había estado en esa victoria 3-0 por Copa Chile frente a Unión Española, y en el empate frente a Huachipato 0-0. Le convirtieron en una salida errática, y esto fue lo que dijo el técnico Fernando Ortiz respecto a la presentación de Bocinha.
4: Y yo sí. ¿Cuántas tuvo? 3, de nuevo. Pero son situaciones no para ni juzgar ni hacer un análisis profundo. No fue tan exigido de nuevo para mí, tendría que ver, pero tendrá que volver a competir, será su selección y ver cómo llega.
3: Ahí la explicación entonces del entrenador Ernesto, sí. Reflejos de que fue una jornada amarga, más allá de lo lindo que fue para los hinchas de Colo Colo, el homenaje a Mirko Josi, que estuvieron los campeones de 1991 de la Copa Libertadores, pero estaban todos tras ese resultado. Los jugadores se retiraron en silencio ayer del estadio, no hubo declaraciones de los futbolistas, solo lo que escuchábamos de Ortiz.
2: Pato, ¿qué le pasa a tú que estás regularmente los fines de semana con Colo Colo? ¿Qué le pasa a este Colo Colo? Que no digamos que esto es grave, no, son dos partidos que no gana y se queda un poquito con una ventaja que era más amplia de lo que es aún, ¿no? Son 12 puntos. ¿Pero qué, claro, es para ti lo que está pasando?
5: Yo voy a repetir algo que dije de la U hace un par de semanas, que es que para establecer un análisis de si esto es una tendencia, Colo Colo se empezó a quedar por estos traspiés, por decirlo así, o Colo Colo en rigor tuvo dos salidas complejas, una por el nivel de la cancha que está realmente muy mala y por alguna ausencia, porque le faltan un par de jugadores relevantes que para el siguiente partido oficial uno supone van a estar, Vidal y Correa. Dos nombres que para mí hoy son relevantes en Colo-Colo, o es una tendencia. Yo creo que hay que esperar a un partido en el que tenga los dos, porque, mira, a ver, yo creo que el Conce jugó muy bien el partido de ayer, lo jugó muy bien en tanto estableció un cerrojo que hizo que Colo-Colo no tuviera ideas para poder romperle esa defensa. Y en ese sentido creo que, por ejemplo, un jugador como Correa, que se autogestiona, hubiese sido muy útil jugando todo el partido, jugando unos minutos, como sea, no estaba. Y ayer Colo Colo tuvo como cierta impericia en eso, digamos, en proponer. Porque en general que vayan a esperarte, digamos, que vayan a ponerte mucha gente de tres cuartos atrás, eso es normal, digamos. O sea, tú te vas a encontrar con que ese planteamiento a Colo Colo se lo suelen hacer, porque el rato que me parece a mí, digamos, que el rato que Concepción le disputó la pelota fue un rato en el primer tiempo, ¿no? Después Colo-Colo lo fue metiendo, sí, atrás pero no había vuelta, digamos, los remates de fuera chocaron siempre en el cuerpo de algún jugador del Conce, un par los tapó eficientemente el arquero, el Cabezazo Madrid lo saca brillantemente el arquero, entonces no tuvo esas ideas, y en un partido en el que no tienes esas ideas, un jugador como Correa, que insisto, a veces se autoabastece, a veces él te genera algo solo, a diferencia de Romero, que creo que necesita un poquito más de un asistidor, yo creo que eso es un asunto relevante. Entonces yo no lo dramatizaría, diría, ¿no? Empató dos partidos en una mirada general del campeonato, está todavía bien, son números todavía buenos. Necesita, creo yo, un golpe de autoridad en el próximo partido, necesita ganar para decir no ha pasado nada, digamos, y la tendencia del campeonato es que este es el mejor equipo, este es el equipo que va puntero y este que algunos dicen ya es campeón. Yo nunca creo que ya eres campeón antes que termine, pero como se dice eso de Colo Colo, hagamos fe que es así. El próximo partido, que es con Coquimbo,
2: en el retorno del torneo,
5: en el retorno del torneo afuera, bueno, veamos cómo es en un escenario que no es fácil, la torre que no es fácil.
6: La pregunta inútil, ¿cuál sería? Porque es totalmente inútil, ¿eh? ¿Cómo reaccionaría? Si supongamos que esta es este es el fútbol, como tú dices, que efectivamente ha soltado un poquito la mano y que no ha venido con toda la intensidad. ¿Qué pasaría si la diferencia no fueran 12 puntos, fueran 5?
2: Estaríamos hablando de que se está quedando Colo-Colo.
6: Exacto, o sea, por eso te digo, es una pregunta inútil.
2: Dándole otra connotación.
5: Preocupación en Magul.
6: Claro. Es que ese es el punto, porque en el fondo hoy día yo creo que al final la cuenta de ahorro, entre comillas, te permite eso, te permite pegarte estos bajones, te permite, incluso a Ortiz perfectamente podría, no sé, ¿sabes qué? Hoy día, te voy a decir una burra más de las que digo, voy a poner a Vidal de 9. Está lo mismo. O sea, no creo que le vaya no creo que le vaya a pegar al rendimiento general en el largo plazo, llámese de aquí a fin de año. Capaz que en un primer partido sí, pero creo que en el largo esto le está pasando también porque hay cierto grado de exceso de confianza. Porque en el fondo, oye, ¿cuánto? No, tenemos a darse tacha. No digo que les dé lo mismo, porque
2: no, nadie
6: da lo mismo. Pero obvio, si los futbolistas éramos, son y serán seres humanos. Y somos distintos cuando estamos bajo presión y cuando no. Uno cuando está cuando te chicotean los caracoles, ah, chuta, y se pone. Pero cuando dice, oye, ¿el otro a cuánto está? te relajáis un poco, si es una cuestión súper humana.
2: Siguen siendo cuatro partidos completos, o sea,
6: claro,
2: 12 puntos,
6: que lo pierdan
2: que
6: todo,
2: quedan por jugar.
6: Claro, que pierda cuatro, así como. Yo creo que ese le ha significado también este. Un punto de, digamos, de entre comillas, de entre relajo y.
2: También que ni siquiera ha perdido, o sea, ha tenido un
6: también, bajón, claro.
2: Donde ha, claro, ha empatado, bueno, sí. Y no ha perdido.
7: Llega una cantidad de empate que tampoco es desusada. Pero yo hay una diferencia, creo que en partido contra allá en Concepción, contra Huachipato, la superioridad de Colo Colo fue rotunda. Ayer,
5: un poquito más disputado.
7: Entendiendo, claro, que el rival tenía un planteo de resguardo, como era lógico, pero le disputó más ciertas zonas de la cancha. No tanto como para ser muy peligroso arriba, que incluso no lo fue más porque en algunas ejecuciones finales, centros o remates, bueno, jugadores de Concepción no dieron con la tecla, pero tenían un jugador de muy buen contraataque como Espinosa, que siempre desahogó. Riquelme hizo un buen trabajo, me parece, soltándose por la izquierda. O sea, fue un equipo estructurado como para dar más batalla, no solo aguantar. Bueno, y el gol es una equivocación muy grande. Claro, entonces, sí. Pero evidentemente en algo que dice Patricio, que en rigor está bien, dice, no jugó Correa, no jugó ya. Pero Correa hubo un momento del torneo en que tampoco estuvo, y Colo Colo resolvió el tema. Entonces, ¿será esa la única explicación? No, hay otra, digamos.
5: Hay varias.
7: Ayer, bueno, también hay momentos, los jugadores, Hernández no estuvo particularmente inspirado.
5: Bajo Pastrán.
7: Pero yo creo que también tiene cierta lógica, digamos, que un rival que se prepara, que trabaja, que estudia, que entrena como tú, te pueda, digamos, equiparar. Como el torneo vuelve casi en un mes más, entonces todo esto.
2: 11 de octubre colocó los tiempos, ahí vuelve el fútbol.
7: Cuando vuelva,
2: ese fin de semana.
7: Cuando vuelva, todo esto será una cuestión tan hipotética, porque claro. Ya va a quedar superado.
2: Hay una Copa Chile,
7: entonces. Hay partidos, los rivales o el mismo Colo Colo tendrá o no lesionado, en fin, eso es muy variable. Entonces, hasta ahora digamos que el margen es todavía muy amplio. Y de dos empates, bueno, como que usó los comodines, sería.
2: Sí, por eso yo evito hablar ni de bajón ni de preocupación, porque sigue siendo una gran ventaja. Por ahora, 12 puntos. Patricio, sí, dale
5: una cosita para precisar en el fondo lo que yo planteo. Lo que yo intento plantear, claro, son detalles. Correa y Vidal son detalles, a mi juicio son detalles importantes cuando se suman. Hay un tema con Vidal. Cuando un equipo dice, ahí pasadito a la mitad de la cancha, te voy a esperar y ahí te voy a meter fuerte, te voy a disputar la pelota, cuando el último, el que saca la pelota, encuentra un pase que pasa a esa zona, el que encuentra a Madrid, encuentra a Méndez en el primer toque, es muy valioso. Porque cuando tú tenés que darle tres o cuatro toques a la pelota para hacer ese pase,
2: se reacomoda.
5: Claro, para ti es un poquito más fácil, para ti que estás ahí esperando. Porque está anunciado. Claro. Está anunciado, ¿eh? Sale Román y Villagra, vuelve a Román, va para Wimber, vuelve a Román, y ahí de repente sale un pase. Villagra te saca un pase. Viste, cuatro o cinco toques a la pelota, el otro está. Logra firmarse mejor. Cuando Vidal hace eso de ping y se gira a Madrid o se gira, bueno, está ahí acelerando, está ahí proponiendo un juego que es un poquito más, no digo vertiginoso, pero digo sorpresivo. Entonces, detalle, sí, detalle. Menor, no creo. Creo que igual relevante.
2: Mucha gente extrañó a Arturo Vidal, Rodrigo. Yo lo estoy leyendo acá. Muchos ahora valoran también el aporte. Sí, la semana pasada.
5: Son los mismos que lo matan cuando pierden una pelota.
2: No, y la semana pasada no lo renueven. Y ahora, era necesario Vidal.
5: Es que se confunden los temas.
6: Es que acuérdate con su minuto. Por ejemplo, no me acuerdo el año, pues soy re malo para las épocas, pero ¿te acuerdas con David Pizarro?
2: También.
6: Cuando estaba en la U,
2: antes dice,
6: no, que ralenta el juego, que aquí, que allá. No estaba. No, uy, cómo hace falta. Uy, que hace falta. Claro, te agarraba la pelota y te dormía el equipo rival si era necesario. Porque son jugadores distintos. Son jugadores Vidal. Dentro de la cancha un tipo que tiene un imán muy poderoso para los compañeros y para el rival también. Sí. Por más que obviamente está más lento, comete errores que antes no cometía, obvio, si está, ya no tiene 25 años, pero el tipo de cabeza, digamos, siempre se sabe para dónde tiene que ir, sabe dónde tiene que girar, qué pelota tiene que meter, cuándo la tiene que aguantar. Entonces, eso los rivales lo saben también.
2: Sí, Rodri, hablaron de eso en el Monumental. Es un partido el que va a estar afuera Vidal, ya vuelve a jugar en la Copa Chile. Tú nos vas a contar también si es que estuvo hoy en el triunfo ante Wanderers, que no estuvo en la fecha del ascenso porque va a jugar con Cobreloa recién a fin de este mes.
3: Sí, como lo marcaba ahí Patricio, se notó la ausencia de Vidal, sobre todo en esa salida limpia desde el fondo. Era su segundo partido que se perdía en este campeonato. Se había perdido un duelo frente a la Universidad de Concepción y Colo Colo había ganado ese partido 2-1, pero Vidal había sido reemplazado. ¿Se acuerdan en ese comienzo donde su posición la tomaba Alarcón? Así lo habían suplido en esa oportunidad. Ahora fue directamente ya con un zaguero como fue Román. Así que el técnico está afianzando también este esquema que comenzó hace 5 partidos después de ese clásico con la Universidad de Chile, que posiciona a Pastrán en el ataque, pero en caso de problemas sabemos que tiene ese plan B, que en algún minuto fue el plan A, que es potenciar el mediocampo, sumar más piernas y dejar un solo delantero. Así que ahí son las variantes que va a ir trabajando de aquí en adelante para poder obtener resultados también que son importantes para su tranquilidad. Vamos a escuchar a Altán Ortiz, que habló de Vidal, de su ausencia, si le pesó mucho al equipo. Esto dijo el DT.
4: Tanto Javier, Arturo, Joaquín, los chicos que están afuera, son jugadores importantes porque componen una plantilla. Pero el que está teniendo la posibilidad y la oportunidad de jugar, lo hicieron correctamente. Con respecto a Arturo, es un jugador de jerarquía, con la experiencia y la lectura de juego que tiene, ha resuelto muchísimas ocasiones en el momento de tomar soluciones. Pudo haber sacado, pudo haber no sacado, entonces son situaciones de juego.
3: Claro, ahí le marcaban en esto el cabezazo en el área. Le decían, esos cabezazos de Arturo Vidal los rechaza y por eso es que Fernando Ortiz decía, claro, podría haberla sacado, podría no haber sacado, porque el uruguayo cabecea entre Iván Román y Jason Rojas y ahí es donde se queda atrás Bocinha esperando por un puñetazo que nunca llegó porque estaba prácticamente sobre la línea. Así que bueno, fueron ahí detalles, incidencias que va viendo el técnico, todo sin Vidal en cancha.
7: Claro, ahora bien, perdóname retrucar, pero si Vidal estaba para jugar, el planteo de Concepción también lo habría considerado, estoy seguro. Fernando Díaz algo habría puesto en específico sobre Vidal. No digo que lo hubiese necesariamente anulado, pero algo habría pensado en torno a Vidal. Claro, no. Es un jugador que tampoco es soslayable para el adversario. Entonces, bueno.
2: Gran partido Nicolás Araya en Concepción, el arquero, que tiene un infortunio ahí en el autogol que termina marcando Fernando Martínez. Y no sé si quiere hablar de eso, pero te dejo la pregunta hecha también. Habló del gol. Está en la discusión.
5: Sí.
2: ¿Quién tiene más responsabilidad? Bocinha, Jason Rojas. En la foto queda Bocinha, lamentablemente.
5: Claro. ¿Es Jason Rojas?
2: Entiendo que Jason Rojas.
3: No, porque Jason Rojas es el que va por atrás.
5: Sí.
3: Y Iván Román.
2: El que va por delante.
5: Está claro. Sí. Lo que pasa es que por el porte y la barba, ayer yo en vivo pensé que era Romero y no Jason Rojas. Como sea, no es un problema de biotipo. Tienes delante y atrás dos cabeceadores grandes. Creo que es mérito del jugador de Conce, pero lo que condena a Bocinha es que es su espacio, ese es su espacio vital, ese es el espacio donde el arquero, donde uno dice el arquero tiene una ventaja porque tiene todos los brazos. Entonces lo que esperas de un arquero es que ahí en el área chica pueda disputar esa pelota. Él se queda, apuestan a que los que marcan tienen que ganar, no ganó ninguno del Conce. Entonces yo creo que tiene responsabilidad compartida al menos, pero no puede salir ileso, ¿no?
7: Bueno,
5: sí. le toca una parte importante del gol, creo.
7: Siempre el arquero pasa en eso, porque en el gol de Colo Colo tú dices, ¿le gritó o no le gritó?
2: Se ve que le grita en la imagen,
7: sí, pero
2: se ve como que Martínez
7: le gritó poco o le gritó mucho.
2: Sí,
5: ¿no? 80% mala suerte.
6: Pero sí, también hay un tema y no es. Lo que pasa es que yo creo que la foto, como quedó Bocinha, pues, quedó muy mal.
2: Es que se voy, pues la imagen
6: queda muy mal, pero ¿qué es lo que pasa? Cuando normalmente en las previo a los partidos, las jugadas de pelota parada están todas ya designadas.
5: Sí.
6: Oye, que este va al primer palo, yo salgo aquí, usted primero en la barrera, segundo, tercero, si viene del otro lado, es uno, dos, tres. Todo eso ya está requete contra armado y oleado y sacramentado. Todos saben lo que tienen que hacer y los que van a entrar tienen que acordarse. Si yo reemplazo tal, soy tercero en la barrera, soy ya. Pero resulta que cuando el centro te cae pesado sobre el primer palo, también hay un poco de, o sea, primero, astucia y calidad técnica del ejecutor, que le pega fuerte al primer palo, a una altura de que del primero digo, ¿qué hago? Escucho al arquero, pero ya voy en el aire. ¿Qué hago? ¿Me agacho? ¿O trato de sacarle igual? Y ahí tomaste la mala decisión nomás, pero en el fondo tampoco así como... Yo también creo que le gritó. No, no. También creo que le tiene que haber dicho.
2: ¿El arquero Conce?
6: Sí.
2: En la imagen se ve que le grita.
6: Sí, pero bueno, en fin. Hay cuestiones que, insisto, también están caen un poquito en el terreno de la fortuna.
2: Sí. Rodri, algo más con el cacique.
3: Hubo partido.
2: Jugó hoy día, eso, con Wander.
3: Hubo partido esta mañana. En el Estadio Monumental jugó Colo Colo frente a Santiago Wanderers sub-20, el equipo que va a disputar esa final con el Real Madrid. Comenzó ganando Santiago Wanderers 2-0. Buena presentación de los jóvenes caturros. Sin embargo, después ya aparecieron los delanteros de Colo Colo, volado, Correa, nuevamente volado. Y también Jedón Díaz, que es un canterano de Colo Colo de 18 años, que se anotó con un gol en este compromiso, donde venció 4-2, y la dupla de ataque fue Javier Correa con volados. Estuvo Eduardo Villanueva en el arco, Agustín Silva, Arturo Vidal, Alonso Holguín, Matías Fernández, Tomás Alarcón, Cristian Díaz, Francisco Marchán, Gedeón Díaz, Javier Correa y Marcos Volados, en la oncena que trabajó esta mañana en el Estadio Monumental.
2: Ya pues, ya ahí está entonces Wanderers, que hablaremos de ahora un poquito la primera vez, esperando jugar el fin de mes, el 26 con Cobresal, por eso estuvo jugando un amistoso con Colo Colo. Agenda 18era del cacique Rodrigo y lo que viene en Copa Chile, que es la próxima semana.
3: Sí, entrenan mañana y después van a tener días libres hasta el domingo. Entiendo que domingo en la tarde estaría ya trabajando Colo Colo, porque después tiene que visitar a Audax Italiano por Copa Chile el 22 de septiembre, 20:30 horas. Está agendado en el Estadio Nacional ese partido.
8: Y el viernes la revancha, ¿no?
3: Y la revancha, exactamente. La revancha, te digo de inmediato acá.
5: Y lo que quiero contratar es que es rapidito
2: la revancha. Viernes 25, ¿sí? 20 horas. Sí, es todo justamente en la misma semana. Se va a jugar. Esta es una suerte de 16avos, ¿no?
5: Octavo de final.
2: Ya. Estaremos repasando la agenda de lo que va a tener el fútbol este mes, ya sin más Liga de Primera hasta hoy día. La B, mañana termina su jornada. Rodri, un abrazo.
3: Un abrazo, nos reencontramos, Ernesto. Lo último, el fútbol femenino también tuvo novedades durante esta jornada, porque ya se conocen los rivales de Colo Colo Femenino para la Copa Libertadores 2026, que se va a jugar en Ecuador desde el 15 de octubre hasta el 31, y le tocó difícil. Le tocó Corinthians en el grupo 1, actual campeón vigente de la Copa, Caracas de Venezuela, y está esperando por el cupo de Colombia 2. Así que ahí están los rivales para Colo Colo Femenino, que también tiene actividad internacional.
2: Rodri, me faltó una, la última. Gabriel Maureira se pierde los Juegos Sudamericanos. Se queda al final.
3: Sí. Sí, el técnico no entregó mayores detalles anoche. Ernesto fue consultado en la conferencia de prensa si es que la lesión era grave, era algo tratable, iba a volver pronto, si tenía una fecha estimada, y no pudo entregar ningún detalle. Dijo, no, voy a conversar con los doctores, ahí me tienen que avisar bien, pero por lo pronto se queda acá y eso fue.
2: Capaz que aparezca con el Audax entonces.
5: Nadie. No, a ver, espérate, nadie se quiere meter, porque en rigor puede alimentar una suspicacia. El arquero tuvo un golpe, supuestamente en uno de sus codos, codo izquierdo.
2: En el codo.
5: Claro. Y cuando se reporta eso a la selección dice, ok, entonces no va, no viaja. Porque la selección también tenía un camino. Lo llevo igual, veo cómo se recupera, pero depende de qué le hayan dicho. ¿Cuándo estaba para jugar? Los de Sur son ahora, el miércoles de Utah, sí, Chile. Ahora, este miércoles. Entonces es más inmediato que lo que tiene Colo-Colo. Colo-Colo tiene libre toda esta semana y recién el martes va a jugar ese partido Copa Chile, en el que ya no está Bocinha. Entonces es un tema.
2: Está Bocinha.
5: Es un tema, porque ahí a Colo Colo le quedaba De Paul, que Rodrigo nos ha dicho, difícil que llegue.
3: No está todavía.
5: No está, claro, ¿ves? Y entonces Villanueva, pero que no ha sido elegible.
2: Cuando ha jugado ha dejado ciertas dudas.
5: Muchas dudas. Entonces, claro, se puede abrir una suspicacia respecto de si esta lesión fue, no sé, le quedó bien a Colo Colo, sí. esta lesión. Ahora, eso sea ratificar si a los partidos con Audax llega Mourinho, porque si no llega, ahí queda, ahí muere la especulación.
2: Y si llega, estaremos especulando, obviamente. Gracias, Gomito.
9: Ya nos recontamos. Respecto a la pregunta, dígame. Está buena la pregunta.
2: A ver, creo me gusta que
9: el
2: pronóstico Chile 2
9: de San Pedri, creo que está difícil de superar, está. Aunque se están despertando los delanteros de la U, pero voy por la Católica.
2: Bien. Y descendido, ya que le gustó hablar del Chile 2, hable del descenso.
5: Claro.
2: ¿Qué pasa con el descenso? ¿La Calera?
9: Sí, con sí. El cariño a los amigos cementeros, creo que la Calera la tiene muy difícil.
5: Ya. Sean dos o
9: tenía, para tenía participar, para participar.
2: Está bien, okay. Siempre se agradece la participación a Rodrigo Gómez y de todo en realidad. Gracias, Gomito. Impecable.
9: Que estén bien.
2: Chao, chao.
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2: Hablemos de la U hoy día con Maximiliano Videla.
3: Oh, qué lindo.
2: Sí, el querido Maxi, para hablar de los azules que mantienen la paternidad allá en La Serena, gracias a Topi Lover, que intentó todas las triquiñuelas a vida y por ahí. Nos enteramos que son ahora 18 años que no pierde la U con La Serena allá en la portada, querido Max. ¿Qué tal?
4: Es así, justamente.
2: Es así.
4: ¿Qué tal? Hola. Ernesto Contreras, querido panel. Así es. Contentos están los cinco azules, sí, pues, porque ganaron ayer en La Serena, fue 3-0, gol de Igor Lichnowsky, le salieron todas a la Universidad de Chile a partir de ese gran gol de Agustín Arce en el comienzo del segundo tiempo. Ingresó Marcelo Díaz, lo pudieron ver los hinchas del conjunto universitario laico, así que todas buenas para la U, y no solo, digamos, la cancha, también en las oficinas, ya vamos a entrar en aquello. Primero escuchemos a Fernando Gago, que así analizó el triunfo de la U allá en la cuarta región.
5: Creo que en el primer tiempo estuvimos un poco apresurados en el último pase, en la fase de construcción, donde nosotros sabíamos que el rival iba a presionar, y cuando presionaba íbamos a generar ese espacio para tener situaciones de uno contra uno. Estuve un poco apresurado, tuvimos dos o tres acciones para finalizar que no la finalizamos, y en el segundo tiempo lo jugamos el partido como lo habíamos planeado, sabiendo dónde íbamos a encontrar los espacios a partir de la presión de ellos, también cómo presionarlos. A partir de ahí viene el primer gol y después viene el segundo. Después hay una situación también de Fabián que llega a situación de remate previa al gol. Marcelo bien, se lo creíamos, que creía que el partido era para él, para tener ese último pase, esa construcción de juego donde a partir de un buen pase, de una buena salida, podemos tener una situación de ataque.
4: La palabra de Fernando Gago, que basó harto de su análisis en lo que fue pasando en la mitad de cancha con los jugadores que ingresaron, como Marcelo Díaz en el segundo tiempo, y también con los jugadores que fueron titulares, el caso de Tobias Reinhardt en esa zona de la cancha, y claro, también con los que no estuvieron, el caso de Charles Mariano Aránguiz con un golpe que lo dejó fuera de este encuentro. Escuchemos otra de Pintita, que habla justamente de aquello, sobre lo que está haciendo Tobias Reinhardt en la U, y también sobre la lesión de Charles Mariano Aránguiz.
5: Tobias tiene muchísimo todavía para crecer. Está hace muy poco tiempo entrenando con nosotros. Creo que todavía le faltan ese trabajo de tiempo que venimos teniendo todos juntos. Así que a partir de que en medida que vaya jugando, que vaya entrenando, va a ir adaptando más conceptos de lo que queremos nosotros como equipo. Tuve una molestia, no estaba disponible para este partido. Una molestia, tanto física, muscular, golpe. Tuve una molestia que no estaba disponible. Después veremos. mañana cómo está, y a partir de eso creemos que va a estar lo más rápido posible para poder estar entrenando la semana que viene.
4: Ahí está la palabra entonces de Fernando Gago sobre esta recuperación de Charles Aránguiz de un golpe que recibió en la práctica del jueves pasado, del cual no se pudo recuperar y por lo mismo quedó abajo de la delegación que fue hasta la cuarta región para vencer a La Serena. Hoy iba a trabajar Charles Aránguiz pensando en su recuperación. Es solo un golpe, no hay un daño más profundo en el músculo, pero sí se le está viendo bien la evolución. La proyección médica dice que él ya, incluso mañana, debiese estar entrenando a la par del grupo, pero las alarmas se apagaron allá en el CDA porque finalmente los exámenes dijeron que fue solo un golpe el que tuvo el volante de la U.
2: Ya, pues. Igor, triunfo azul, le costó el primer tiempo, no jugó bien la U el primer tiempo.
1: La formación tuvo algunas particularidades, porque al tener a Arce y Reinhardt más retrasados, como que la construcción de juego le fue quedando a Eduardo Vargas. Sí. Más que ser una doble punta, era Vargas tirado al medio y Lucero más arriba. Pero ya entendemos que el esquema de Gago es siempre flexible en el fondo, porque cuando se habla de línea de cuatro, casi nunca es línea de cuatro, porque siempre hay uno que está haciendo un papel de tercer central, que a veces es Ormazábal, y que ayer yo creo que en muchos momentos fue Fernández. Entonces, el tema es que en ese primer tiempo la U no logró tener superioridad sobre el rival, ni tampoco tantas situaciones, salvo una al terminar la etapa. ¿Qué sucede cuando entra Marcelo Díaz? Que Reinhardt y Arce en particular, bueno, toman una posición más elevada en el terreno, por lógica, porque ahí se arma el triángulo. Y claro, el fútbol se da también en jugadas muy determinadas, porque empezando el segundo tiempo viene el gol de Arce. Te dirá, bueno, entonces tuvo ese efecto. Claro, Arce estaba más arriba, pero el error del zaguero de La Serena, que la saca pésimo, como no había sucedido en la primera etapa. Bueno, después viene el desarrollo de un partido más tranquilo, que le venía mejor al ingreso de Díaz, porque no tenía que forzar ya el trámite de la U, tenía que
2: administrar claro, más la pelota. Claro.
1: ¿Y qué pasa? Que Guerrero, que jugó prácticamente 86 minutos cargado a la izquierda, de pronto en un desplazamiento se va y aparece por la derecha y arma la jugada, gol de Ormazábal. Entonces, con el 2-0, La Serena se sintió, digamos, que estaba en un mundo desconocido, porque el primer tiempo jamás daba para eso. Y la U, bueno, se acomodó mucho mejor. Pasó algunos sustos, hay que decirlo. Cabezazo de Rubio muy cercano y esa pelota que saca Lichnowsky en la raya. Y de contraataque, no sé si capitalizó mucho la U, en realidad no lo hizo. Pero llegó un momento en que ya Serena sintió el desgaste y la U pasó a controlar la pelota los últimos 8 minutos y ahí de lado a lado y fue, digamos, sacándole lustre a la diferencia. Entonces, yo creo que el marcador que termina de completar el Lichnowsky en ese córner te da una sensación de holgura que el primer tiempo no la tuvo, en ningún caso. Y en el segundo, fijando estas situaciones que son tan especiales. Yo creo que Gago, a diferencia de lo que yo mismo pensaba cuando llegó, mueve bastante las posiciones. Entonces, entre que juega con tres o con cuatro, pero arriba a veces los punteros no son tales, no, que son más bien el volante, o tienen que hacer esa tarea, está flexible en eso. Pero ayer me parece que en el primer tiempo no fructificó, porque Vargas, que viene haciendo una gran tarea, cuando está arriba, es cierto que él va a veces más atrás y se mueve, pero es en la dinámica de su posicionamiento. Otra cosa es que él tenga que ir a engancharse con los volantes netos y hacer la construcción. No creo que eso sea lo mejor. Pero en definitiva, bueno, resolvió el partido y obviamente, bueno, si aparece un jugador como Marcelo Díaz y te incide, de cualquier manera en el funcionamiento es una ganancia para ti. Bueno, cuando se recupera Arangui, evidentemente otra será la estructura. Y hay que decir algo, porque Reinhardt llegó hace poco ya, ha estado muchos, en muchas facetas. Sí. Es interesante eso porque ha jugado más atrás, más suelto, acompañando al otro volante de contención. Y ves un jugador que en una regularidad de desplazamiento responde bastante bien. Responde bastante bien. Yo creo que eso ha sido importante para la U también en este comienzo.
3: Sí, yo te diría que en el que si bien es cierto no está. No tiene el fútbol que probablemente sería el ideal para el mismo Gago, pero sí tengo la impresión que en el camino ha ido aprendiendo a solucionar ciertos problemas. Es como el fondo sigue más o menos igual, pero las situaciones que se me ponen durante el partido las estoy resolviendo, que a veces se resuelven y que uno puede decir las resuelvo por el fondo de juego que tengo o las resuelvo de manera individual. Yo tengo la impresión de que muchas de las soluciones han venido más por el lado individual, por un atrevimiento propio, más que una cuestión que viene más del colectivo, y en ese aspecto digamos es una buena noticia para la U, que soluciona los temas de el cómo llegar al gol, por ejemplo, con cuánta gente llega. Pero no sé si el fondo está llenando el gusto del mismo técnico. Porque una cosa es lograr el resultado, que es lo que quiere, por supuesto, pero otra cosa es lo que te prolonga durante mucho tiempo que puedas seguir ganando. Entonces, ese fondo yo tengo la impresión de que Gago todavía no lo tiene totalmente satisfecho. Pero mientras tanto solucionó un par de temas, de cómo llegar, de cómo finiquitar, no siendo un gran partido para mi gusto, pero lo soluciona y te gana 3-0 de visita. Es lo que al revés del problema, lo que decíamos la otra vez de Colo Colo, de claro, no juega todo bien, gana, y está puntero. ¿Qué le puedes decir? Yo tengo la impresión de que Gago todavía sigue buscando. Para mí.
1: Yo no sé si tiene tanto margen de superioridad en los partidos como para jugar a piachere, como se dice. Yo creo que está. Entendió que, por ejemplo, el ingreso del Ifnoki. No es que la Serena tuviese tantos cabeceadores, pero te empezó a complicar por arriba. Era visible. Bueno, tuvo que mandar otro central adentro. Entonces, yo creo que va a tono con las circunstancias. Ahora, evidentemente, se paró el torneo, vienen duelos de Copa Chile que tienen otra cosa y vuelta. Pero ha hecho una segunda rueda más estimable, digamos, de lo que se venía dando. Si tú dices, ¿cuál es el medio campo titular de la U hoy para Gago? ¿Cuál será? A ver.
6: Barrera Aránguiz o Reinhard Aránguiz.
1: Ya, pues está bien,
6: uno de ellos y Aránguiz.
2: Barrera Aránguiz Arce.
6: Sí, eso creo yo que es su.
2: ¿Ayer Arce volvió a su posición?
1: No, en el segundo tiempo.
2: En el
1: primero jugó.
2: El gol lo has abierto. No has perdido esa posición abierta.
1: En el primero jugó atrás. Tenía que hacer casi un doble eje con Reinhard. No estuvo. No,
2: pero salió de la posición que le quiso inventar Gago el último tras la partida de Asadi.
1: Porque jugó Guerrero abierto.
2: Claro, eso preguntaba.
1: Sí.
2: Ponía como centralizado hacia la izquierda.
6: A propósito de la jugada del primer tiempo, que es gol anulado por falta, que la miré varias veces porque no encontré la falta.
2: El gol de la U.
6: Claro, no puede ser que esté, es como la jugada de Colo Colo, no tengo un elemento para decir, vi la falta, ahí está.
2: La de Madrid, que en teoría entra.
6: Así como no hay un argumento para decir entró en la jugada de Colo Colo, aquí no hay un argumento para decir, ahí está, Lucero o Vargas cometen una falta, yo no la veo. Pero la vi tantas veces que me fijé en que esa jugada la arma Vargas de atrás, conecta con Arce y Ormazábal está todavía más adelante. Más adelante de ellos, es que casi el tercer punta.
1: Por eso te digo, es que como Fernández, yo creo que se quedaba como tercer central. Ormazábal tenía una libertad de movimiento, que yo creo que está pensado así. Por eso él está liberado cuando viene al centro de Guerrero y está en el área. Pero bueno, ahí en la jugada esa cobró antes,
6: como que le cobra faula a Vargas,
1: pero el pitazo es antes que termine de entrar o no entrar, bueno, no sé.
6: Pero
1: bueno,
6: es como lo que señala Lucero, como que dice, aquí es la falta.
1: Es un enreo,
6: pero no lo vi al final.
1: Pero ahí salvó muy bien el zaguero de la Serena,
6: sí,
1: que luego fue raso.
2: golazo fue. El que saca la. No, o sea, fue increíble. Pero, María, fue un gol.
1: Así. Pero no nos llamemos engaño. Esa situación fue la única neta de la U en el primer tiempo. Entonces.
6: Sí, él dice, tuvimos tres, dice después, y yo no hay un cabezazo Lucero desviado, y no hay nada más que esta del final. O sea, él dice, más finos para finiquitar, una.
1: No, ellos tuvieron una de Enrique también, que le dio muy suave.
6: Y después los dos golpes de knockout del arranque del segundo tiempo que definen el partido.
2: Es de otro contexto a lo que era el partido, claro. Probablemente. Esos goles después de un primer tiempo bien cerrado. Vuelvo contigo, Maximiliano, porque hablábamos de Nicolás Ramírez, que es un nombre que podría renovar. Algo más queda del postpartido de ayer y también lo que viene para la U, entiendo que es Everton en la Copa Chile y quedó a un gol de la Católica.
6: Sí.
2: Por el chileno, esa pelea está pero brutal.
7: Sí. A un golcito quedó de la Universidad Católica, diferencia de más 17 para los cruzados, diferencia de más 16 para el conjunto azul, ambos con 42 puntos, batallando por la pelea que queda en la parte de arriba en este campeonato, por ese segundo lugar y estar en la fase de grupos de la Copa Libertadores. Lo decías tú, Ernesto, el Nico Ramírez cerca de renovar, él mismo lo confirmó ayer después del triunfo en la cuarta región. Escuchemos al defensa de la U.
8: Volante más, perdimos un extremo, pero nada, Marcelo te hace jugar el equipo de sus capacidades, nos da unas características que quizás no nos hace tener más posesión del balón. Él es muy criterioso a la hora de repartir también, entonces no cambia un poco la forma de jugar, pero fue positiva totalmente. Hace un par de semanas estamos hablando, creo que las cosas van bien encaminadas, pero bueno, es una negociación de ambos lados.
7: Ahí estaba, la palabra del Nico Ramírez, que en un comienzo de esta declaración hablaba sobre la labor de Marcelo Díaz en el segundo tiempo y cómo los benefició, y después, claro, contaba esas conversaciones bien encaminadas para que Ramírez siga siendo parte de la U, termina contrato a fines de este año y se está trabajando en la extensión.
2: Ya, pues, ahí está, la Universidad de Chile, que tiene también receso como todos, veremos cuánto dura lo de Charles Arangues, Igor, que será el tema médico más importante para la U de aquí en más.
1: No, y recordemos que Arce va a la selección.
2: Va a la gira de la selección.
1: Claro.
2: Y Marcelo Morales también.
1: Sí, aunque Morales no, todavía tenía un partido que cumplir en Copa Chile de suspensión. O sea, estoy pensando ya en el partido
2: con
1: Everton, claro. Y ahí, bueno, será otra película porque son duelos rapiditos y de vuelta.
2: En una semana se corta esa llave y el que gana la Copa Chile juega un partido por el Chile 3.
1: Claro.
2: A diferencia de lo que era el año pasado, con el tercero del torneo. Claro. Y el que pierde se va a la Sudamericana. El que gana la Copa Chile, Igor, tiene Copa. Veremos cuál.
1: Claro, pero la Copa de la Liga es la que
2: es la importante hoy en día.
1: Claro, más directo.
2: Esa te lleva a ser Chile 3, a ser O'Higgins, para que la gente entienda lo que fue O'Higgins esta temporada. Maxi, ¿estamos listos?
7: Sí, jueves 24-20:30 vuelve la U a la cancha, Copa Chile, va a jugar frente a Everton en Sausalito y la vuelta el domingo a las 17:30, Estadio Nacional.
2: Gracias, querido.
7: Domingo 27.
2: Muchas gracias, chao, Maxi.
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1: Don Ivo Sebastián Bay.
2: Buenas tardes.
1: Estuvo ayer en el relato de la U, sólido. Y hoy día reporteando Católica.
2: Sí.
1: El competidor de la U, que tiene a Fernando Sampedri como la gran preocupación para el hincha cruzado. Establezcamos posiciones con lo de Sampedri, hubo mucha queja. Bueno, escuchemos a Garnero y después vamos a opinar sobre lo que pasó con Rocky Sampedri.
2: Se retiró molestísimo Ariel Garnero después de lo que para su juicio era una jugada de expulsión, la entrada de Enzo Rocco sobre Fernando Sampedri, que ni siquiera sancionó como infracción el juez Cristian Garay. Lo cual aún molestó aún más al técnico de la Universidad Católica, a pesar del triunfo, a pesar de que sigue el conjunto franjeado disputando esa clasificación directa a la fase de grupos de la Libertadores con la U, no fue todo alegría. Sin embargo, vamos a estar hablando sobre el panorama de Sampedri, el cual es más positivo de lo que en un principio se esperaba, por lo menos lo que demostraba la imagen, y lo fuerte que fue la entrada de Rocco, no es para tanto, eso es lo que dicen en la Católica. Esto dijo Gardero después de el arbitraje y la polémica determinación de Cristian Garay, donde no sancionó la falta.
3: Sí, ahí nos costó, pero no, hicimos en línea general un buen partido, vinimos a una cancha difícil, un rival que está muy bien, que tiene lo suyo, por eso está peleando también ese Chile 2 con todo ese grupo que estamos ahí, y ganamos, la verdad que ganamos.
4: Una vez me dijo ganamos y no tengo nada más que decir. Ahora agrega algo más, pero para lamentar las lesiones, y por lo digo, por lo de Seba, por lo de Fernando.
3: Lo de Fernando es una locura, el ruido que se escuchó.
4: Claro. ¿Para preocuparse?
3: Ojalá que no, pero no cobraron nada.
2: Y no cobró nada. Y después se retiró, ni siquiera se despidió de nuestro colega Jorge Cubillo del diálogo junto a TNT Radicancha.
1: Se estaba molesto.
2: De hecho, lo dejó con el micrófono
1: estirado. Grande el negro Cubillo. ¿Qué pasa con esa jugada?
5: Es un
1: pisotón, no hay duda, pero la invitación.
5: Ahora, no una cosa. En primera instancia, no una cosa así tan grosera que se vea como tal. Pero después, evidentemente, existe el pisotón. Yo quiero decir algo de ese partido que, para mi gusto, tuvo mucha vibración y buen ritmo, pero yo siento que Garay quiso aplicar un poco el margen de libertad de juego.

0: puede.
1: Claro. Y en Chile yo creo que al final no funciona eso, porque para que eso funcione, tú tienes que depender de muchos factores que son ajenos al árbitro, que los jugadores lo entiendan, y también los entrenadores, y también los dirigentes, y también el público. Pero acá, la que cuando él dice juegue, juegue, la que no te cobran, que te dejan jugar a ti, es porque es chica, y la que le dejan jugar al rival, no, esa sí que tenía que cobrar. No, entonces, el arbitraje termina siendo mejor para el que está en la conducción cuando tiene mayor cantidad de pitazos y cobran lo mínimo. ¿Por qué así? Yo creo que no nos adaptamos a eso. Los que veíamos el partido decíamos, oye, que está bien, está
2: rapidito, poca interrupción.
1: Pero tú veías, todos los entrenadores estaban todos disconformes al final. Disconformes. Entonces, me quedé con esa sensación, caray, quiso, yo creo, me parece, aplicar ese concepto y no, tal como pasó una vez que quisieron hacerlo mucho, el señor Tobar dijo, bueno, ahora le vamos a dar más Giliano. Al final
3: el tema ahí es que uno dice, pucha, el árbitro toma esta decisión, por mejorar la calidad del espectáculo, y queda la sensación como, que el árbitro no hizo esto. Y yo creo que hoy día los jugadores colaboran nada. La cantidad de simulaciones en el fútbol chileno es una cosa espantosa.
1: Bueno,
3: espantosa. Entonces, simulan una, el compañero, si yo veo que Ivo Báez se está dando vuelta, digo, le pegaron, voy, le reclamo al árbitro y voy, y empiezo a. Y resulta que después, yo siempre me pregunto, los jugadores verán las transmisiones después, revisarán los partidos para que vean cómo quedan en evidencia. Yo tengo la impresión que no. Porque a mí me ha tocado, me toca cubrir mucho la B, de repente veo cosas que son, pero ya, vergonzosas, realmente vergonzosas, y después uno dice, ya la próxima semana no va a ser, y siguen igual. Entonces digo, no ven los partidos.
1: Claro.
3: Entonces, yo creo ahí, Igor, yo siempre voy a, no sé, en ese caso, voy a privilegiar el árbitro que quiera darle sentido y si te pasaste a llevar o te pegaste, bueno, ya, mala suerte si está volviendo un
2: fútbol. Pero el pisotón de Rocco,
3: totalmente de acuerdo.
2: Se puede entender que la jugada había entre medio.
3: Lo que es agresión, chao. Sí. Eso no hay, pero para tu tía, no, esas cuestiones son digamos, ahí no hay, son cuestiones factuales. Pisotón, agresión, cuestión roja de un y chao. Como
2: fuera el fin de semana.
3: Fuera, creo obvio, que es un totalmente. Sí, pero también hay que, yo te digo, me preocupa mucho, porque resulta que después salimos afuera y no te las cobran, sobre todo en Argentina, Brasil, que te las ponen del cuello para arriba y chao. Oh,
1: la de Rocco fue al final.
2: Sí, para el final.
1: Y a esa altura ya estaban todos alterados con el arbitraje.
2: No, pero el contexto del juego fue antes de eso. Sí, claro. Para la jugada la sacamos.
3: No, pero esa jugada, efectivamente, o sea, cuando tú vas con la mala leche y le dejáis puesto el pie o no, esa cuestión es roja de una, chao. No hay ni siquiera consideración con eso.
2: Ivo, quiero responderle a Hugo Aldana, que pregunta por la clasificación. A diferencia, amigo, de cuando hay igualdad arriba en la zona alta para ser campeón, en el Chile 2, el que clasifica, el que tiene mejor diferencia de gol, es así. Y la Católica en ese aspecto, Ivo, tiene un gol de diferencia. Por eso estuvo tan mano a mano.
4: Recortó, porque en un principio la diferencia era más grande, ahora solamente de un gol.
2: A un gol.
4: Los puntajes están iguales, pero en la diferencia de gol, la Católica tiene esa ventaja mínima. Sobre lo de San Pedro, ni siquiera lo van a someter a exámenes médicos para saber qué es lo que pasó con su tobillo, porque fue evolucionando de buena manera. Ayer le consultaron, así que solamente va a tener descanso y no se perdería en un principio estos choques ante, bueno, hay que ver si crean descanso y todo aquello, frente a la Calera por la Copa Chile, donde la Católica se va a medir el próximo día miércoles ante los Cementeros. Primero la Calera, después la revancha el día sábado. Sobre la disputa del Chile 2, donde están las dos universidades, la Universidad Católica de la Chile, 42 puntos, la diferencia de gol a favor por solamente un tanto, 17 para la Católica, 16 para la Universidad de Chile. Sobre la importancia del triunfo, habló el zaguero Agustín García Paz.
5: Por un lado, contento por la victoria, porque bueno, creo que vinimos a buscarla y por un momento estábamos en ventaja, muy aireado en el partido, y de golpe, bueno, ellos encuentran el primer gol, error mío, y se me va la mano. marca, y en el segundo tiempo encuentran el segundo, y bueno, se hizo un poco cuesta arriba, pero con ese penal pudimos subir la ventaja y mantenernos ahí arriba, y creo que, bueno, después se tuvo que defender con todo, y lo logramos hacer, y nos llevamos una victoria que para mí es muy importante. Lo mismo el otro día con Everton, creo que eran dos rivales que nos estaban pisando ahí los talones, y nada, era fundamental la victoria, así que contento por ello.
4: Cuarto triunfo consecutivo para la Católica, se suman los triunfos ante Coquimbo, frente a O'Higgins, ante el Everton, y ahora frente a Palestino. Buen tren de buenos resultados para
2: otra
4: el
2: conjunto vez, de Bernedo. San Pedri, obviamente, y Bernedo. Lo de Bernedo, los últimos tres partidos, si la Católica gana el Chile 2, Bernedo va a tener ahí
3: una estrellita ahí.
2: Sí. Saca una pelota sobre el final cuando era el 3-3 para Palestino, que fue muy buena.
4: Le preguntaron a García Basso si era cábala, porque de que está no ha perdido la Católica, solamente ha ganado.
2: Toda la razón.
4: Sí, pues.
2: ¿Y?
4: Muy bien, Bernedo. No, le la columna.
2: Ojo, lo humo a lo de ser cábala. Pero, ¿qué le pareció lo de García Basso, Igor? Se bajó del avión, jugó pronto.
4: Reconoció que cometió un error en el gol de Palestino.
2: En el gol de Palestino.
4: Se le va la marca.
2: Se le va la marca.
1: Está fulminando.
2: Sí, es que este cruce de mirada. La mirada es de un lado más dura de cómo vuelve. De una forma vuelve de otra.
3: Sí, Igor. Está bien.
1: Es un jugador. Ese reconocimiento te habla que es un jugador serio que no
4: cae en ese tipo de consideraciones.
1: Seguramente, bueno, tendrá que irse todavía acoplando más, pero ha sido, yo creo, una buena incorporación. Bueno, jugaba normalmente en Argentina.
2: Sí, para jugar 12-13, ese Racing campeón de la Sudamericana de Gustavo Costas. Gracias, querido.
4: Un abrazo.
2: ¿Estamos?
4: Sí, ahí estamos.
2: Perfecto.
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0: Santiago, la Chile, hola al mundo que nos sigue a través de cooperativa.cl, también a través de nuestra app. Este primer café de lunes 14 de septiembre lo vamos a compartir con Rodrigo Villa, director del área política y sociedad civil de Libertad y Desarrollo, ex subsecretario del Interior, con Ricardo Solari, él es socialista, presidente del directorio del Instituto de Igualdad, que es el centro de pensamiento del Partido Socialista, ex ministro del Trabajo, Claudio Arqueros, director de formación de la Fundación Jaime Guzmán, centro de pensamiento del gremialismo, y Luis Ruz, presidente del directorio de Democracia y Comunidad, que es el centro de pensamiento de la Democracia Cristiana, y vicepresidente del partido. Los lunes de los centros de pensamiento en el primer café de hoy. Hola, ¿cómo están? Muy buenos días. Como solemos hacer los lunes, pasamos una mirada a las encuestas, pero primero me tomo de CADEM para abordar el tema de los 6 meses de este gobierno, que ha sido tema durante los últimos días, el fin de semana, en distintas entrevistas. Según la CADEM, el 62% opina que el gobierno es peor de lo que se esperaba, y le ponen una nota a promedio de 3,4%. Nada más, ¿no es cierto? Entonces, a partir de ahí, podríamos hacer un repaso rapidito, no vamos a quedar pegados en esto, sobre algunas de las dificultades que ha estado enfrentando el gobierno, y además de el bajo crecimiento, del desempleo, en las formas, en los manejos que ha tenido políticos, por ejemplo, el tema de las relaciones exteriores, entre otros. A ver, Ricardo Solari, ¿cómo estás? Buen día.
1: Hola, muy buen día, muy buen día. En primer lugar, creo que la explicación a esta evaluación ciudadana se conecta no solo con, como se podría decir, simplemente dimensiones objetivas como los problemas económicos, sino también con algunas subjetivas que yo creo que es importante mirar hacia el futuro. Las expectativas. El gobierno se instaló sobre la base de un montón de expectativas, la idea del gobierno de emergencia conectada con la solución rápida de un conjunto de problemas. Y estos problemas, lejos de resolverse, bueno, o se han agudizado o han quedado sin solución. La seguridad y la economía, ¿ya? Pero al mismo tiempo, yo creo que hay otras dimensiones también subjetivas, como son la falta de empatía del gobierno en una etapa muy importante de su instalación, al no reconocer el error tremendo de haber tomado decisiones que han trasladado a los ciudadanos y pymes, problemas como el costo de los combustibles.
0: Claro.
1: Y también, por último, pensar y asumir que la gente ve desde afuera un gobierno muy descoordinado, y la idea de que muchos temas que fueron señalados como temas de cortísimo plazo, como soluciones, se veían improvisaciones, se veían descoordinaciones, se veía una falta de claridad respecto a lo que se iba a hacer. Entonces, el volumen general, la percepción general, ¿qué te lleva? Que los que siguen apoyando al gobierno son aquellos que están conectados, vinculados al proyecto del gobierno por motivos, digamos, de fuerte convicción ideológica o política, que es como un tercio de la población. Pero el resto mira con distancia, y por sobre todo, digamos, más que la falta de soluciones, digamos, este diferencial entre la expectativa y lo que el gobierno mostró. Y también, yo diría, como saldo, para no alargarme, Cecilia, sí, la sensación de pesimismo hacia el futuro. Yo creo que eso también marca mucho la apreciación de los 6 meses. O sea, si esto uno pudiera mirar así como un sentido más estratégico que han sido estos 6 meses, bueno, es la instalación de un pesimismo profundo en los chilenos por la falta de conducción y liderazgo.
0: Ahora, eso de la descoordinaciones entre los ministros, en fin, han sido tema de varias entrevistas este fin de semana. Claudio Arqueros, a ver, buen día, ¿cómo estás? ¿Qué dirías tú? Ya sabemos, ¿no es cierto?, el tema desempleo, crecimiento, de hecho, pasa a ser la primera preocupación por primera vez sobre el tema de la seguridad. Pero como manejo político en general, ¿qué dirías?
2: A ver, yo creo que estos 6 meses dialogan con la promesa del gobierno, con el mensaje con el que llega la moneda. Yo creo que todo el mensaje que envuelve, ya lo hemos dicho muchas veces, ¿cierto? Sí. El discurso de emergencia tenía como característica principal, o lo circunvalaba, digamos, la idea de hacer algo diferente. Yo creo que el gobierno en eso ha sido coherente con su discurso, ¿no? Este es un gobierno que se ha caracterizado por tomar decisiones difíciles y hablar con la verdad a la ciudadanía. Estoy refiriendo eso, no solamente al sinceramiento, uh-huh, a la situación fiscal y a los recortes. Pensemos que este gobierno tuvo que entrar pidiendo como 6,000 millones de dólares más de deuda, básicamente porque el actual presupuesto no se podía financiar. Uh-huh. Eso no es fácil, Cecilia. Eso no es fácil. Se inició una guerra a poco andar, ¿no? Que tuvo impacto en los combustibles y hubo que sincerar aquella situación. La forma en que se hizo, por supuesto que es discutible, yo lo comparto, no tengo ningún problema en señalarlo, y creo que ha tenido ciertamente impacto en el pesimismo, pero creo que esto no parte el 11 de marzo y creo que en eso hay que ser justo. Si uno tuviera que hacer una, o sea, ¿qué quiero decir? O sea, nosotros llevamos más de una década creciendo muy poquito, ¿cierto? 1-2%, eso es más de una década. Nosotros pasamos por un ciclo constitucional, Cecilia, donde lo que estuvo en juego son las reglas del juego. Estamos hablando de las causas de lo que nos tiene hoy día en el pesimismo, eso es lo que me estoy refiriendo, ¿sí? Y las causas no parten el 11 de marzo. Yo creo que la ciudadanía uno tiene que hablarle con esa honestidad. Pasamos un ciclo constitucional, dos procesos constitucionales donde, insisto, lo que nos jugamos fueron las reglas del juego. Y de otro lado, como se ha señalado también desde el mundo de la experticia de la economía, el empleo se ha vuelto cada vez más caro, digamos. Estoy hablando del sueldo mínimo, estoy hablando de las reformas que se hicieron en materia de pensiones por cargo al empleador.
0: Pero esos son los hechos, Claudio, pero la manera
2: en que... No, Cecilia, son las causas. Estoy hablando de las causas. Perdón,
0: sí, pero
2: ¿puedo terminar? Termino muy breve. Y de otro lado, la ley de 40 horas. Entonces, yo creo que efectivamente el gobierno, desde el punto de vista de lo que fue su promesa, ha sido coherente. Creo que hay cosas que se podrían haber hecho o se pueden hacer mejor. Sí, por supuesto, y el presidente lo ha reconocido, y este es un gobierno que está tomando decisiones en la medida que se va encontrando con sus dificultades, y ha tenido las dificultades de la instalación de todo gobierno. Pero Cecilia, y en eso yo me sumo a la crítica que hace Ricardo, ¿no? Respecto a ciertas coordinaciones, vocerías. Yo estoy de acuerdo, si eso también el presidente, en la medida que toma decisiones en cambios de su ministro, está respondiendo a aquello. Yo creo que el principal desafío hoy día, voy a compartir con lo que se ha dicho hasta el cansancio, yo lo dije hace un tiempo atrás, en la segunda, una vez que me preguntaron mi opinión hace poquito tiempo, yo creo que uno de los desafíos que tiene el gobierno, a propósito del empleo, a propósito de las cifras de crecimiento, es administrar y mejorar, o poder hacer algo, quiero decir, ocuparse, administrar y ocuparse del pesimismo en nuestro país. ¿Sí? El pesimismo es una cuestión que hoy día se ha instalado, lo sabemos todos, pero esto tiene un efecto claro y cotidiano en las personas. Me parece que va por un buen camino el gobierno, pero hay que tomar medidas. No voy a referirme yo a las políticas públicas, no soy experto en eso, digamos, se ha hablado, pero yo creo que hay que, más allá de las reformas estructurales, hay que hacer políticas que respondan a la contingencia con mayor rapidez y efectividad para efecto a la gente, por ejemplo, que está desempleada.
0: Ahora, claro, lo que yo porque insistía, el tema es, frente a esas causas y hechos que ya hemos conversado tantas veces, la gestión política del gobierno, ¿qué imagen da? Ya sea por las descoordinaciones de algunos ministros, y por ejemplo el caso más reciente, el tema en relaciones exteriores, a eso me refería, Claudio. A ver, Luis Rus.
3: Hola, Cecilia, muy buenos días, saludos a todos, a todas. A ver, yo creo que el gobierno llega a este primer 18 de septiembre de su mandato con un balance limitado, mediocre, si uno lo podría definir. Y creo que esta evaluación se explica por dos grandes déficits, uno en el plano económico y otro estrictamente en lo político. En lo económico, como ya sabemos, en campaña y durante todo lo que fue la discusión, el gobierno puso énfasis, ¿verdad?, en cómo iba a ser capaz de cambiar la economía, generar mejores condiciones. Y esa expectativa económica, en los hechos, no se ha logrado. Y con el agravante, con medidas como el bencinazo, que obviamente la sensación, la percepción que generó la población fue aún más de estrechez económica. Por lo tanto, esto además, uno podría decir que el gobierno se metió en una especie de callejón sin salida, en un contexto económico difícil, porque por un lado empujó una reforma donde hubo una reducción de los impuestos a las grandes compañías, ¿verdad? Lo que impacta en la capacidad fiscal, y hoy día, en momentos donde necesitamos generar actividad económica, una de las medidas precisamente es el gasto fiscal mediante obras públicas, viviendas, qué sé yo, y eso hoy día no se ve con toda la fuerza que se requiere en momentos como este. Y son medidas que ayudan, no es la solución óptima, pero son medidas que ayudan, por ejemplo, a la reactivación económica de PYME y también que impactan positivamente en el empleo. Entonces, el primer déficit, lo económico y la incapacidad de responder a las expectativas que el mismo gobierno generó. Y lo político, también se nota que falta un fiato, falta una coordinación más estrecha. Son seis meses donde hemos visto cambios abruptos de ministerios, ¿verdad? Planes de seguridad que no existían, etcétera, etcétera. Entonces creo que el 18 de septiembre para el gobierno no es un buen 18 de septiembre y va a tener que generar los ajustes para poder cambiar el rumbo, porque de otra manera va a ser difícil que remonte la opinión pública. Uno podría decir, y con esto termino, que si tuviera que describir el funcionamiento actual, hay improvisación, hay inestabilidad del gabinete y también hay un déficit que se demuestra en el exceso de expectativas generadas y que no se han cumplido.
0: Más allá de las Rodrigo Villa, el tema del desempleo, el crecimiento, lo hemos conversado tantas veces, ¿no es cierto? Y el bencinazo y las consecuencias y todo aquello, frente a las dificultades, el manejo político del gobierno, ¿qué habría que mejorar según tú?
4: Bueno, buenos días. Buen día, a todos los que nos escuchan. Sí, yo creo que el gobierno tiene que, en un momento como clásico, a los seis meses, es un punto especial para la gestión de un gobierno, hay que internamente una reflexión, yo creo que siempre es necesaria. Siempre, y eso acompañado con algo que usted dijo al principio, Cecilia, que es el comportamiento de las encuestas. Sí, nosotros entendemos la encuesta como un proceso, ¿no es cierto? Y ese proceso nos indica que es cierto, objetivamente hay una baja del respaldo a la gestión de gobierno. Si uno calcula los promedios, no son tan bajos como la última, el promedio puede ser que esté más cerca del 40%, pero inició con un alto porcentaje de respaldo ciudadano. Entonces la pregunta a partir de ese momento histórico, los seis meses y el respaldo a las encuestas, yo creo que sí es necesaria una reflexión. Una reflexión que tiene que ir por dos lados. En el primer término, el gobierno hizo una apuesta fuerte de producir los cambios económicos o intentar producir cambios económicos significativos el primer año para que dentro de del periodo de gestión del presidente Casa vieran sus resultados. Prueba de ello es la aprobación de la ley de reconstrucción que aún todavía no entra en vigencia, eso lo sabemos todos, por lo cual no le podemos pedir a esa ley resultados porque todavía está en manos del Tribunal Constitucional. Pero en todo caso, esa ley deberá ser aprobada luego y con eso le da el tiempo al presidente o al ministro, ¿no es cierto?, de Hacienda para que empiece a verse los resultados de la misma. Lo mismo con el mercado de capitales y otras iniciativas que está impulsando, ya sea legislativas o administrativas del Ejecutivo. Eso es una decisión estratégica, apostar a que el primer año se hacen las reformas administrativas o legislativas para efecto de ver resultados dentro del mismo periodo. Eso es lo que está por verse, por lo cual sobre eso yo solamente puedo decir que estoy de acuerdo que se haya tomado esa decisión y no como lo han hecho otros gobiernos, de esas decisiones que son fuertes, extenderla durante los cuatro años de gestión. El segundo punto es que se nos olvida, las buenas noticias nosotros se nos van quedando en la parte de atrás del cerebro y no las refrescamos permanentemente, que tiene que ver con que este gobierno que lleva seis meses ha continuado con las cifras a la baja que se iniciaron el año pasado, es decir, el último año del gobierno anterior, en materia de seguridad. Y eso se expresa en indicadores como homicidios, delitos violentos, que van en el sentido correcto. A esos indicadores positivos se agrega la disminución de extranjeros de forma irregular por los pasos fronterizos. Entonces, hay un segundo elemento que si bien no causa la sensación porque son básicamente noticias positivas, entonces, pero sí es importante porque eso apunta a la calidad de vida de la gente. En tercer punto, que sí yo creo que hay un debe, Cecilia, y se puede trabajar, y ahí voy derechamente a su pregunta, que el gobierno tiene que trabajar, es el tema de las coordinaciones internas. Yo creo que eso es gestión política, así como hay una definición estratégica de cambios económicos relevantes en el primer año. Segundo, hay una gestión de seguridad relevante que ha permitido continuar con las estadísticas a la disminución, a la baja en materia de seguridad. Creo que el tercer punto es mejorar la coordinación política, porque no es bueno, ni en temas sectoriales, ni en temas internacionales, ni en temas de gestión de un área específica, a veces escuchar dos opiniones contrarias o no exactamente iguales al interior del Ejecutivo.
0: Sobre
5: Cecilia,
0: sí,
5: ¿puedo decir algo cortito?
0: Claudio, claro.
5: Sí, muy breve. A ver, yo sé que lo que voy a decir no es muy sexy, y sé que también para efecto de quienes están desempleados no es lo mejor, pero yo creo que las cosas siempre deben estar en perspectiva, y en virtud de eso yo creo que hay causas contingentes que ya se han dicho, la han dicho mis copanelistas acá, y en cierto modo algunas las comparto, con otras me he relacionado, como usted sabe, pero hay otras causas que también la trascienden al gobierno, y quiero colocar solamente un ejemplo, ¿no? Cuando el presidente Boric asume, entre marzo y abril él había caído entre marzo y abril 14 puntos. Esto indica que hay una relación, o sea, más allá de los temas contingentes que haya afectado al propio presidente Boric en su momento también. Esto es solo un ejemplo para mí. Lo que yo quiero decir es que la relación, la afiliación entre las personas y los partidos, la relación, la afiliación, la lealtad entre las personas y los gobiernos y sus mandatarios, quiero decir, también se ha vuelto mucho más térmica, y eso es parte del análisis, aunque no parezca sexy. Yo creo que hay que ponerlo en perspectiva también, sin perjuicio, insisto, de las razones contingentes que hemos tratado aquí para efectos del análisis, digamos, digo, para lo que corresponde al mundo de los centros de estudio realizados.
1: ¿Puedo agregar un comentario?
0: Ricardo Solari, ¿sí? Claro.
1: Sí, mira, yo creo que hay que mostrar la foto completa, porque si uno busca las raíces del pesimismo, uno puede encontrar en la idea del país quebrado que señaló en parte el actual equipo de gobierno, la idea de que esto estaba en un desastre. A mí me agrada escuchar a Rodrigo, que dice que las cifras de homicidio, por ejemplo, venían ya cayendo el año pasado, pero eso no es el juicio general de lo que uno escucha. Aquí estábamos viviendo un país que era un desastre, y construir sobre eso no es fácil. O sea, cuando uno alimenta el pesimismo y la visión, y una visión negativa de su propio país, obtiene consecuencias. Y por otro lado, no hay que pensar la responsabilidad inmensa del gobierno actual en la crisis económica, porque ellos tomaron dos decisiones: una, la del bencinazo, que aquí se ha defendido por parte de las personas más cercanas al oficialismo en este panel, pero hay otra, que es el ajuste fiscal, ya que se puso en marcha y que tiene efectos concretos en el crecimiento y en el empleo, ya, y por eso me parece muy contradictorio. Por otro lado, una buena noticia el hecho que se haya anunciado la semana pasada un significativo gasto fiscal para promover la inversión y la creación de viviendas y el desarrollo de ese sector, que es muy creador de empleo. Ojalá que la ley, digamos, sea tramitada y que sean vistos todos sus detalles con el objeto de que sea una ley que favorezca a la gente finalmente, que era el propósito. Pero aquí hay responsabilidades concretas, esta que te dije, de haber alimentado una visión catastrófica, y luego haber tomado decisiones que indujeron o que nos tienen al borde de una recesión, así de simple.
0: Al borde de una recesión. Y en cuanto a las descoordinaciones en el gabinete, el manejo político, la imagen que se puede entregar respecto, por ejemplo, recordemos que la interpelación al ministro de Relaciones Exteriores, algo inédito, se va a realizar, ¿verdad? El 29 de septiembre.
1: 28,
0: eso es. Y bueno, el ministro ha dicho que será la oportunidad de poder explicar, en fin, pero hay todavía sigue dando que hablar el tema del manejo de las relaciones exteriores, por un lado, con los dichos del embajador en Argentina, cuando dice que la causa de Malvinas tenemos que hacer las propias, y casi como a cambio de que el tema del estrecho de Magallanes, cosa que ha sido muy criticado por algunos ex cancilleres. Y de hecho se le preguntó ayer al ministro de Relaciones Exteriores si pues dijo, bueno, ya se habló con él, y bueno, Bueno, listo, aclarado el tema. Y lo otro es con el embajador de Estados Unidos en Chile, que ayer vuelve a hablar de política interior y además con frases bien llamativas, por decirlo menos, ¿no? Cuando dijo, si las personas se molestan por mi respuesta, el problema es de ellos. No pienso cambiar mi estilo. ¿Cómo se ha manejado en ese plano? ¿Qué señales puede dar eso, según tú, Luis Rus?
3: O sea, yo creo que la política exterior en Chile ha estado también tensionada por lo que tú acabas de decir, Cecilia. Yo creo que a ver, a propósito del embajador Yude, se ha transformado en un emisario incómodo, porque el embajador de Estados Unidos no ejerce una diplomacia de bajo perfil, o esa diplomacia que uno de verdad entiende que es su tarea, sino que más bien es una diplomacia de declaraciones públicas, de presiones directas. Y de alguna manera un alineamiento ideológico explícito respecto de Estados Unidos versus China. Entonces, la verdad es que es muy difícil relacionarse con ese tipo de diplomáticos, ¿verdad? Y claro, en función de los intereses de Estados Unidos y siguiendo el formato de su presidente Donald Trump, pero es ahí donde uno ha echado de menos mayor claridad o firmeza de parte de nuestra Cancillería. Lo hemos hablado acá un par de veces también en el café. Y cuando no se ponen esos límites, no se generan ciertas condiciones en un tema que es extremadamente sensible y complejo para nosotros, el resultado es este, ¿verdad? Un embajador que siente o se siente con el poder y con el respaldo para poder decir que, por ejemplo, el presidente Kass es más fácil aplicar la doctrina Donruss porque está el presidente Kass. Ese tipo de cuestiones, al final, en la mirada más larga, no solamente la coyuntura, termina afectando los intereses de un país como el nuestro, que, como lo hemos dicho muchas veces, es un país que tomó una decisión hace muchos años de tener una política exterior de no alineación estratégica, sino que más bien de integrarse al mundo teniendo relaciones con las distintas potencias sin tomar posición ideológica o política por una en particular. Entonces, ahí tenemos otra debilidad y otro déficit que al gobierno semana a semana se le ha hecho difícil administrar.
0: Muchas críticas también hubo al ministro Barros, justamente por haber opinado sobre temas que más bien eran de relaciones exteriores, después por la respuesta a la presidenta del Senado, en fin. Ahora, respecto al embajador de Estados Unidos, el canciller ayer respondió el tema, dijo, lo que hemos hecho es llamarlo a esta cancillería, ha venido y le hemos manifestado nuestra posición, queremos ver que evite esas intervenciones. Bueno, pero parece que el embajador no
3: hizo caso, salió y se hizo de inmediato.
0: O sea, no, que reafirma su estilo, digamos, ¿no?
4: Eso.
0: Cecilia. Sí, Rodrigo Villa.
4: Sí, el mismo día que, o de la misma semana que el embajador dice y reafirma su estilo, el presidente, ¿cómo se llama? Trump, habla de la reunificación de Irlanda y se introduce, rompe, ¿no es cierto?, una relación neutral que ha tenido Estados Unidos con Argentina y Reino Unido por las Malvinas. Entonces, estamos acostumbrados ya a una política exterior de Estados Unidos impredecible, y yo creo que el embajador es un poco esa escuela. Entonces, el gobierno, me pareció muy interesante la entrevista o la referencia que hace el canciller cuando dice, el objetivo nuestro es esperar a fin de septiembre la renegociación de los aranceles, que es una cosa que nos importa a todos, porque ahí están involucrados partes importantes de las economías nacionales. Es un dato de la causa nomás. El embajador es así, y este gobierno va a tener que interactuar con un embajador con esas características, entendiendo que detrás de eso hay intereses económicos relevantes para ambos países.
0: Claro. Rodrigo, a propósito de seguridad, a ti en particular te quería preguntar, los dichos del embajador respecto a los hechos de violencia en octubre del 2019, él en una entrevista en CNN dijo que que la inteligencia de su país vinculaba categóricamente el origen de las protestas con organizaciones de izquierda, y después cuando lo llama el canciller, ¿no es cierto?, para aclarar eso, sale diciendo no, que en realidad Estados Unidos no tenía ninguna investigación ni ningún documento sobre el estallido, pero que se había basado en investigaciones acá de Chile, pero él en esa primera entrevista dijo que tenía un documento, que no se lo habían pedido, sino él lo habría entregado. ¿Qué credibilidad o qué análisis hace sobre esa afirmación del embajador Rodrigo?
4: Yo no tengo necesidad de hacer ningún análisis o asignarle credibilidad o no. Él mismo corrigió a la salida de la reunión con el canciller, ¿no es cierto?, sus propias palabras. Vuelvo a lo mismo, es un estilo que está digitado de Estados Unidos, y me imagino que no es el único embajador que lo utiliza, sino que deben ser muchos de los embajadores de Estados Unidos. Ahora, sobre el hecho de fondo, que está implícito, y yo siempre me quedo con el homenaje que le hicieron a la primera línea, los parlamentarios en el Congreso, en pleno estallido social. Si yo no sé si está a la izquierda o no a la izquierda detrás, pero el homenaje fue público, comentado por todos los medios de comunicación, y me parece insólito, ¿no es cierto?, uno de los poderes del Estado, no corporativamente, pero sí una expresión significativa de parlamentarios, le hicieron lo que ellos llamaron un homenaje a la primera línea. Y eso es indicador, ¿no es cierto?, de la mirada simpática a ese tipo de expresiones violentas. Acordémonos que la primera línea era, ¿no es cierto?, el grupo de choque de los que estaban en la calle, ¿no es cierto?, esas semanas.
0: Bueno, yo sé que van a querer seguir opinando, voy a ir a comerciales. A la vuelta seguimos, ya volvemos.
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0: estamos en el primer café de hoy con los centros de pensamiento, estamos con Libertad y Desarrollo, Rodrigo Villa, con el Instituto Igualdad, el Partido Socialista, Ricardo Solari, con la Fundación Jaime Guzmán, del gremialismo, Claudio Arqueros, y con Democracia y Comunidad de la Democracia Cristiana, con Luis Ruz. Antes de irnos a comerciales, estábamos hablando, ¿no es cierto?, en particular del embajador de Estados Unidos en Chile, sus declaraciones, supuestos informes que tenía sobre lo que pasó en octubre del 2019. En eso estábamos cuando nos fuimos a comerciales. ¿Alguien quería opinar? No recuerdo.
1: Sí, yo quería, por acá, Cecilia.
0: Sí, Ricardo Solari.
1: Mira, yo creo que este tema es de la mayor importancia, no el del embajador Judd, no, sino que de el debate que yo creo que tenemos que hacer en el país muy a fondo respecto de la afinidad ideológica en materia de política exterior versus el interés nacional, ¿ya? El presidente Kast, el presidente Trump y el presidente Milei coinciden en los mismos espacios de, digamos, de relación política, el espacio que nosotros llamamos de la extrema derecha, y han sido parte de ese mismo espacio, y el presidente Kast lo dejó totalmente claro al momento de viajar a Miami antes de ser presidente, a una reunión en donde se instalaba un concepto que, aparte de la doctrina nueva, doctrina de seguridad nacional norteamericana, que se llama Escudo de las Américas. La doctrina se llama Don Roe y su materialización concreta, y que la doctrina Don Roe es muy simple. Norteamérica es, esta es un área, sí. América Latina es un área de influencia norteamericana y ellos están a cargo, y luego el Escudo de las Américas es el modo de implementarlo, ¿ya? Ahora, lo que ha ocurrido desde ese momento infortunado en Miami hasta ahora son varias cosas. En primer lugar, se abrió una contingencia arancelaria con los Estados Unidos, pese a la afinidad ideológica entre ambos presidentes, que vulneran los tratados de libre comercio que hemos establecido después de larguísimas negociaciones. En segundo lugar, el gobierno argentino, han surgido una serie de voces que tienden a reescribir los tratados que le entregan a Estrecho Magallanes el control completo por el Estado de Chile. Entonces, lo que está pasando, y frente a todo esto hay explicaciones, es el carácter del embajador norteamericano en Chile, etcétera, ustedes saben cómo es Milei, pero se socava el interés nacional, y nosotros hemos mantenido una política de Estado muy firme en todas estas materias. Sabemos el costo de los conflictos de frontera, conocemos muy bien lo que significa hacer una negociación de chico a grande con los Estados Unidos, y en todas estas materias yo veo un gran relativismo por parte del gobierno, ya que hay muchas voces en la propia derecha. Iván Moreira, que acaba de decir que bueno, sería bien bueno que Trump corrigiera al embajador en Chile, creo que incluso le pidió que lo retirara, no tengo el detalle, ya. Entonces, lo que está pasando es que este debate tiene que cerrarse, a mi juicio. O sea, aquí tiene que haber una coincidencia plena entre el interés nacional y la gestión de la política exterior, porque si no estamos en problemas. Y por último, agrego el hecho de que el ministro de Defensa declarara en una radio, ya, de que había conversado con su par argentino y le había garantizado que el presidente iba a firmar un decreto que garantizaba este control soberano de Chile sobre Estrecho Magallanes, que él lo haya hecho en una radio sin ninguna presión, ya, demuestra una frivolidad en el manejo de temas tan delicados, que me parece que sería muy muy bueno que se produjera una realineación, y que y primero se coordinara el gabinete y se le dijera a todos los ministros que estos, los temas de política exterior en Chile, los dirige el presidente y lo gestiona el Ministerio de Relaciones Exteriores, y en segundo lugar, que no tenemos por qué confundir esta afinidad con los intereses del país. Y yo creo que la interpelación del día 28 de septiembre es una gran oportunidad para que este asunto quede, a mi juicio, aclarado.
0: Lo que dijo el senador, sí. Iván Moreira dijo, cuando habla el embajador de Estados Unidos en Chile, no solamente está hablando por él, está hablando por instrucciones de la Casa Blanca. Dijo que el presidente tiene que conversarlo, de presidente a presidente, el presidente Kast, con Trump, me imagino. Sí, ¿alguien quiere decir algo? Sí,
2: sí, algo muy breve. Claudio Arqueros. Considerando lo que acaba de decir Ricardo, que lo escuché atentamente, yo creo que lo primero que yo quisiera decir es que siempre uno, no por él en general, no, esto en general, yo creo que ante estas situaciones que uno está viviendo, en este caso con el resurgimiento de discusiones geopolíticas, en fin, lo que está ocurriendo más entre Estados Unidos y China. Yo creo que cualquier declaración siempre tiene que ser cuidadosa para efectos de no alimentar el odio, sobre todo con vecinos que tenemos larga historia. Lo digo en general, esto en abstracto, en abstracto. Yo creo que siempre eso, en eso hay que ser cuidadoso, y yo creo que en eso el gobierno de Chile, hoy día, el canciller, yo creo que además en un periodo de negociaciones, pleno negociaciones con Estados Unidos, yo creo que lo ha hecho bastante bien. Hay cuestiones que dependan de uno y cuestiones que no dependan de uno. Yo, más que referirme a las características propias del embajador, yo creo que el embajador responde más bien a un momento político que el que vive el gobierno de los Estados Unidos y que se expresa en su presidente. Respecto a eso, nosotros no tenemos mucho, no tenemos cómo detener eso, y lo importante es la reacción que se tenga, y yo creo que Chile en aquello nos ha quedado inmóvil. Me parece que es injusta la crítica de decir que por afinidad ideológica estamos más bien, o no sé, no quiero decirlo así porque no sé, José, o paralizado o eso, o al menos está afectando. Yo creo que eso no es correcto. Yo creo que lo que tenemos que nosotros tratar de hacer, en nuestras opiniones, es colaborar en la sensatez y en la coherencia. O sea, de verdad, si lo que nos importa es defender los intereses de Chile al respecto, yo no puedo dejar no hacer el ejercicio comparativo para efecto de que porque pareciera ser que lo que ocurre hoy día en Chile es nuevo, y además me parece que es injusto por lo que acabo de decir. Creo que Chile no es parte del escudo de la América, Chile está reaccionando ante Argentina, Argentina corrigió ante el embajador de Estados Unidos, con todo lo que nos apanda a nosotros. Pero perdón, recordemos que Chile, bajo la presidencia del presidente Boric, a propósito del argumento, yo estoy yendo a analizar el argumento de Ricardo. Ricardo acaba de decir que por razón ideológica esto puede, básicamente se pueden estar, o la razón ideológica pueden estar antes que la de los intereses de Chile. Eso no es así, eso nosotros al revés, yo lo vi en el gobierno anterior. ¿Usted se acuerda lo que le dijo el vicepresidente de Estados Unidos al presidente Boric en Estados Unidos, cuando le estaba haciendo una crítica severa? ¿Dónde están las cervezas?, dijo. Eso tiene una connotación muy, muy potente. Partimos peleando con el rey de España gratuitamente. ¿Se acuerda cuando además el presidente Boric se refirió al presidente de Estados Unidos como la banalidad del mal? Para mí eso tiene una carga ideológica, y con esto termino. Cuando el presidente Boric anduvo en su primera, creo que fue, gira en Europa, el presidente, en una entrevista, buscando recursos de inversión para Chile, una de las cosas que dice que en el fondo de él lo que quisiera es derrocar el neoliberalismo. Si eso no es básicamente anteponer las razones ideológicas a los intereses de Chile, yo no lo entiendo. ¿Por qué digo esto? No para empatar, no me interesa eso. El fondo de mi argumento, Cecilia, es, no, pues que si lo que estamos viendo, lo que nos están diciendo, es que estamos ante una situación algo así como nueva en materia de política exterior, y que en realidad estaríamos haciendo algo distinto, no, pues Cecilia, yo lo que llamo es finalmente, por lo tanto, a la sensatez. Vuelvo con el tema, y con esto termino, de las expectativas. Yo sé que eso no estuvo bien. Yo estoy de acuerdo con Ricardo. Me estoy refiriendo a las expectativas del ministro. Pero tampoco es algo nuevo. Voy a dar un ejemplo que di la semana pasada aquí, Ricardo. El ministro Luis Cordero, que no es un ministro que alguien podría decir que no tiene experiencia en oficio ni es una persona capaz. Yo podría decir exactamente todo lo contrario. El ministro Luis Cordero, el día lunes 9 de marzo, antes de irse, sin que nadie lo presionara, el mismo argumento que dices tú, Ricardo. El ministro dijo: es inminente el retorno de Galvarino Pablaza, uno de los autores intelectuales, acusado, digamos, como un autor intelectual, del asesinato del senador Jaime Guzmán. Hasta el día de hoy no ha vuelto. No viene ustedes una crítica así. Yo llevo años viviendo al primer café. Entonces, ¿qué es lo que trato de decir? Más allá de los argumentos, es pongámosle sensatez a esto, pues coherencia, pongámosla en perspectiva. Como dice el mismo Ricardo, esto se trata de los intereses de Chile.
0: Ahora, respecto a solo comentar los dichos de Ignacio Walker el viernes pasado acá en el primer café, respecto a las declaraciones del embajador de Chile en Argentina, que les comentaba recién, cuando dijo el embajador: si los chilenos entendemos que para Argentina Malvina es importante, hagamos lo propio, y si para Argentina es recíproco, esperamos lo mismo con el estrecho de Magallanes. Entonces, Ignacio Walker dice esto: la política exterior no es un toma y daca, ni se puede usar el estrecho de Magallanes como moneda de cambio por las Malvinas. Y esto de embarcarse, ¿no es cierto?, en la misma causa de Milei, y tal vez poner, ¿no es cierto?, en un problema la relación de Chile con Gran Bretaña. Bueno, en fin, hay mucho ruido en materia de relaciones exteriores, ¿no?
1: Pero, Cecilia, sí. Yo lo quisiera replicar.
0: Ricardo Solari, sí.
1: A lo que dijo mi colega acá, pero quiero decir lo siguiente: ninguno de los dichos que se le atribuye destituir al presidente provocó ningún tipo de efecto en la relación bilateral con ningún tipo de país. No hubo ninguna reacción ni de la Unión Europea, ya, ni del gobierno norteamericano en materia de acciones concretas, ya, porque estoy hablando de aranceles, estoy hablando de declaraciones formales de autoridades transandinas, etcétera. No. Ahora, yo en relación al tema de las Malvinas, yo creo que hay que ser muy claro. Chile apoya la reivindicación argentina sobre las Malvinas, ¿ya? Eso hace muchos años. Y como anécdota te cuento que en lo personal yo soy miembro del grupo de apoyo a la causa de las Malvinas en Chile, que funciona en una embajada argentina hace muchos años. Entonces, esto es bastante claro. Lo que ocurre es que el problema se planteó más bien al revés, ¿ya? Y se planteó por un interés que es propio de los periodos preelectorales también en Argentina, seamos claros, ¿ya? Se activan causas geopolíticas o los temas de frontera por motivos que no tienen nada que ver con la política exterior, que tienen que ver con asuntos domésticos.
0: Luis Ruz.
2: Perdón, España reaccionó, sí. Perdón, España reaccionó cuando el rey.
0: No le había caído
2: y,
0: muy
2: y,
0: bien.
2: Y respecto comentar. A las inversiones, tampoco podemos saber eso, Ricardo. Si impacta o no la declaración del presidente Boric de decir quiero derrocar el neoliberal. No sabemos eso. Pero en el fondo, mi argumento es: si lo que estamos diciendo es que no hay que anteponer. Okay. ¿Por qué será el fondo de tu argumento? No anteponer la razón ideológica a los intereses de Chile. Bueno. Yo lo pido en general, seamos sensatos al respecto, ese era mi punto nomás.
0: Luis Ruz.
3: Sí, que a ver, yo creo que si finalmente caemos en esta cosa, aunque Claudio no lo diga, pero es como empatar errores de un gobierno respecto
2: a... No, estoy analizando argumentos, estoy haciendo un análisis del discurso, Luis.
3: Sí, está bien, pero se entiende como que finalmente terminamos
2: es
3: que
2: a lo mejor en una suerte... Yo me explico muy mal, mi mamá siempre decía que yo era muy
3: impresionante. No, si te explica muy bien. No, lo que pasa es que si terminamos en esa lógica, Claudio, es que al final, claro, unos dice que el gobierno X se cuadra con Y y el gobierno actual con Z. Ese no es el camino. Yo creo que acá la discusión más bien en esta materia, que es muy importante, muy sensible para nuestro país, no solo para la actualidad, sino para los próximos años. Y dado el nuevo contexto de cómo se está moviendo el mundo, ¿verdad? La tensión geopolítica que estamos viendo ya hace un par de años, es que a mi juicio el mayor riesgo acá es que Chile termine importando, trayéndose, digamos, acá al interior, a nuestras discusiones, la tensión y la rivalidad que estamos viendo entre Estados Unidos y China. Esa es la cuestión que hay que evitar, y por eso que es tan delicado cuando con la legítima aspiración de que distintos sectores políticos, líderes políticos, tengan afinidad ideológica con A o con B, eso no termine de alguna forma condicionando la política exterior nuestra, porque ese es el problema, ese es el riesgo.

0: complejo con lo europeo. En fin, ¿no? Es decir, hagamos una discusión de mayor alcance, asumiendo que la realidad geopolítica internacional cambió. Y obviamente, esto nos lleva a una discusión más de fondo, de separar los planos económicos, tecnológicos y de seguridad, que nos permita no tener que depender de una sola potencia o de un solo actor en esta cuestión. Entonces, yo creo que ese es el camino. Y respecto a declaraciones como el embajador nuestro en Argentina, a mí me parecen de máxima gravedad. O sea, ese tipo de cuestiones no tienen cómo pasarse por alto. En otro momento le habría costado el cargo al embajador. Ese tipo de cuestiones son muy, muy delicadas, porque entreponen de alguna forma una posición que Chile ha tenido durante mucho tiempo, de máximo cuidado, y creo que el embajador cruzó una línea.
1: Bueno, ese es en cuanto sí, a...
2: Yo,
1: sí, Claudio.
2: Yo creo nada más, Cecilia, muy breve, acotar una cosita chiquita. Yo creo que perfecto lo que dice Luis, que yo puedo compartir la mirada futura al respecto. No hay que considerar que Chile también está en un lugar geopolítico relevante en un momento en que lo que está en discusión en la política internacional y las grandes potencias son nudos geopolíticos, Cecilia. Entonces eso nos va a seguir acompañando y hay que hacer un esfuerzo.
0: Pero Claudio, ¿qué significa eso? ¿Tomar posición por uno o por el otro para entenderlo?
2: No, pues al revés. Por lo que digo es que hay que saber llevar esto diplomáticamente. Digo que no es fácil, sí, no es algo que se va a acabar, Luis. Estoy agregando, poniéndole un punto seguido a tu argumento, desde el punto de vista que a la ciudadanía también hay que decirlo. O sea, no, nosotros no vamos a cambiar de posición geopolítica, digamos, ¿no? De nuestra ubicación, y el mundo se está haciendo, está disputándose geopolíticamente. Entonces, esto no es algo que ocurra también con un canciller o con otro. Esto es un tema en el que hay que sincerar que en un mundo en que es inestable, digamos, ¿no? En el cual se le ha puesto inestabilidad, donde todos los lunes cambia el peso del petróleo, es un elemento que considerar en el análisis.
1: Una pasada breve, por favor, sobre otro dato de la encuesta Criteria respecto en el contexto de la conmemoración del golpe de Estado. Le preguntan y dice que la decisión del gobierno de no hacer un acto oficial aumentó la división política. Cast 47% en este tema, Boric 44% y Sebastián Piñera es visto como quien más ha contribuido a disminuir la división política con un 58%. Rodrigo Villa.
3: Orgulloso, pues Cecilia, ¿qué quiere que le diga?
1: Por eso se le... Me imaginaba.
0: Era que no, Rodrigo,
1: era que no, era pues, que no, claro. Era que no, pero... Se la doy en bandeja, pues, Rodrigo.
2: Juegue, juegue.
0: Eso es para hacer un gol, eso es para hacer un gol.
1: Claro,
0: un solo, Rodrigo.
2: ¿Está de cumpleaños, Rodrigo?
3: El cumpleaños de Chile, así lo entiendo, Cecilia. El reconocimiento de Chile al presidente Piñera. Mire,
1: bueno,
3: Cecilia,
1: pero si hace el reconocimiento al presidente Piñera, ¿alguna opinión tendrá respecto a la decisión que tomó el presidente Kast?
3: Sí, yo, a ver, primero que nada recojo el tema del presidente Piñera, porque como me sale natural decir orgullo, es porque creo que él tuvo, ¿no es cierto?, en un momento político determinado, le tocaron los 50 años, etcétera, ¿no es cierto?, o víspera, él tuvo una especial, yo diría, preocupación, ¿no es cierto?, por no solo esa fecha de conmemoración, sino que todo aquello que significa hitos en la historia del país. Es un momento político distinto. Respecto al presidente, yo creo que el presidente Kast ahora ha sido, primero, en una evaluación sobre la marcha. Estamos hablando de que son las primeras conmemoraciones, hay que tener una perspectiva histórica, un poquito más de distancia, y por lo tanto entiendo esa evaluación más crítica, pero comprendo perfectamente la decisión del presidente. El hecho, Cecilia, que no haya conmemorado el 4 de octubre, creo que
1: el 4 de septiembre. El plebiscito.
3: Claro.
1: Pero es lo mismo, pero un plebiscito que el golpe de Estado.
3: Creo que ahí hay una línea, ¿no es cierto? Es una línea que tiene que ver con mirarse al futuro más que mirarse al pasado. Creo que eso es respetable. Lo que no es respetable es lo que hizo la oposición, parte de la oposición, para ser justo. Algunos nos hablaron de que era una provocación no hacer ninguna conmemoración.
1: Sí.
3: Otros dijeron que estaba negando la existencia, ¿no es cierto?, del quiebre democrático. Esas interpretaciones yo creo que son más complejas, enredan más la política contingente que la decisión soberana de una autoridad de decir

0: no voy a hacer ni una actividad en un sentido de reflexivo de respecto a una fecha que en definitiva, Cecilia, no es la fecha la que lo que dividen los chilenos. Esta polémica la tuvimos en extenso en este café y también todos a nivel nacional. Todos los años cuando se toca el tema de por qué llegamos al 11 de septiembre.
1: Ese ya es otro
0: tema. El punto que divide. Claro. ¿Sí? Entonces, es una decisión de la autoridad, sí, válida, por supuesto, lo que no es, lo que en mi opinión pasa la línea, esta crítica mal intencionada respecto a que el presidente estaría negando la existencia de un quiebre democrático o que se constituye una provocación hacia la izquierda de este país.
1: Toda la oposición ha tenido esa postura, incluso la Democracia Cristiana,
0: yo creo que eso pasa una línea, por eso no porque sean uno u otro, sino que yo creo que hay que respetarla.
1: Sí, Luis Russo.
2: No, yo tengo la siguiente opinión. Yo creo que fue un error del presidente Kast, no por la coyuntura, sino que por la mirada larga de la historia de un país, y me quiero explicar en lo siguiente. Conmemorar una fecha como el 11 de septiembre de 1973 no significa mirar hacia atrás por costumbre ni tampoco por odiosidad, sino que significa mirar hacia atrás para proteger lo que viene, para proteger el futuro. La memoria del quiebre del 73 en el fondo es una manera también de cuidar lo que fue la recuperación de nuestra democracia y también el sentido futuro de lo que significa vivir los chilenos a pesar de todas nuestras diferencias. Entonces, yo creo que ahí está el gran error del gobierno, porque cuando uno tiene memoria en estos temas de Estado y de país, la memoria previene precisamente la repetición y los errores y horrores del pasado, como en este caso. También la memoria permite entregarle cierta dignidad a las víctimas. Distintos estados en distintas circunstancias hacen este tipo de conmemoración, no con un odio de revancha ni mucho menos, sino que es precisamente para recordar a las víctimas de procesos violentos como en este caso. En tercer lugar, también la memoria de este tipo de situaciones fortalece la cultura política democrática, de recordarnos de por qué vivimos en democracia y no en dictadura. La memoria también permite educar a las nuevas generaciones. Nosotros tenemos un deber democrático de enseñarle a los que vienen y a los que están, a las nuevas generaciones, de por qué es importante el diálogo, el pluralismo, a pesar de las diferencias, nunca llegar a cuestiones como las que se vivió el 73, más allá de la responsabilidad de Moro y Cristiano. Y la última idea de por qué creo que es importante conmemorar es porque la memoria termina disciplinando el poder, lo termina ordenando, nos recuerda que todo poder tiene un límite y que cuando se ocupa en la lógica del abuso, los países en su conjunto lo terminan sufriendo. Entonces, creo que de esa perspectiva, no desde la perspectiva del pasado, sino que la perspectiva del futuro, creo que fue un error no conmemorar una fecha como el 11 de septiembre de 1973.
1: ¿Y qué opina el socialista Ricardo Solari? Porque el Partido Socialista
3: yo creo que
1: han hablado justamente incluso hasta de provocación. Sí.
3: Yo comparto con quienes han dicho que cuando tienes en la moneda a un presidente que tiene una clara convicción, él ha declarado su admiración a Pinochet, etcétera, ya puede ser extremadamente complejo, digamos, la idea de forzarlo a hacer un acto que tenga como propósito lo que señala Luis Ruz, que me parece todo muy, muy loable, es decir, que la recuperación de la memoria, los efectos del nunca más, la idea de que, digamos, de que los quiebres en la democracia no deben existir, que esto debe ser un proceso continuo de superación. Pero creo que había también un riesgo en el hecho de poder hacer desde el presidente Kast y sus convicciones, ya que está bastante más en el foco de cómo
1: resistir. O sea, Ricardo no está de acuerdo con su partido.
3: Los violadores de derechos humanos que cómo, digamos, hacer avanzar en Chile los caminos que nos llevan a nunca más. Así que tengo una opinión, para decirte, contradictoria al respecto. La idea de por qué hay el recuerdo del presidente Piñera es muy simple. Él habló de los cómplices pasivos y señaló y puso ahí un hito y una piedra en la reflexión de nuestra élite, de nuestro sistema político respecto al pasado. Sí.
1: Ricardo, entonces no está de acuerdo con su partido.
3: O sea, digamos, tengo un matiz, por decirte, no, tengo un matiz, ¿ya?
1: Okay.
3: Pero no tengo problema en tener matices, porque nosotros somos un partido de gente que puede tener matices sin ninguna dificultad, ¿ya? Okay. Yo lo que estoy diciendo es reconozco los riesgos de esa conmemoración desde Palacio. ¿Eh? Esto lo acaba de decir José Miguel Insulza, me amparo en él también. ¿Eh? ¿Eh?
1: Ya. Vamos a ir a comerciales.
0: Sí, los 30 segundos, dado los matices, el PS podría ir a las elecciones que viene por delante. El PS que nos cuente algo, Ricardo.
3: Ah, bueno, sería interesante. El próximo año.
1: Nos vamos a comerciales. Solo a propósito de esto, ayer, el viernes, la exdiputada. ¿No es cierto? María José Hoffman, que dijo: la primera vez que escuché que el gobierno no iba a hacer nada ese día, dije, pero ¿cómo? Si es nuestra fiesta, somos de gobierno, somos de derecha, nos toca celebrar a nosotros. O la senadora Camila Flores, que dijo: en lo personal hubiese sido importante hacer un acto en reconocimiento al pronunciamiento militar, a la importancia de la acción de los uniformados del 11 de septiembre del 73. En fin.
3: Estás dando argumentos, Cecilia.
1: Claro. Pero estamos en un tema de Estado más que de opiniones. Vamos a comerciar.
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0: Café de hoy con Claudio Arquero, Rodrigo Villa, Luis Ruz, Ricardo Solari. Hemos hablado en muchos temas, estábamos hablando a propósito de el no acto oficial por la conmemoración del 11 de septiembre, estaban hablando del concepto de la democracia, la defensa de la democracia, y es un tema que a veces no es como, ya voy a parafrasear a Claudio Arquero cuando dijo que no era sexy, pero tal vez un tema que no es muy sexy o polémico, esto de del concepto de democracia o defender la democracia. ¿Qué es lo que más atenta contra la democracia en el mundo de hoy, actualmente, si tomamos en cuenta, ¿no es cierto?, lo que puede estar ocurriendo en el resto del mundo? A ver, ¿qué crees tú, Luis Ruz?
1: Bueno, precisamente porque el concepto de democracia es un concepto que no es estático, sino que es dinámico, porque da cuenta de una forma de organizar la vida social que expresa, ¿verdad?, nuestras ideas, nuestras pasiones, nuestras, por así decirlo, incentivos y motivaciones, que es un régimen que es exigente, que requiere ser siempre revisado y por lo tanto cuidado. Lo que hablábamos respecto de una fecha tan atrás como el 11 de septiembre del 73, también aplica el mismo criterio si uno puede revisar cuestiones que están sucediendo en otras partes del mundo, como lo que acabamos de ver en Alemania a propósito de que la ultraderecha ganó casi con el 50% uno de los estados en ese país, y lo que hay detrás, lo que sucede, que nosotros tenemos que tomar nota. Miren, hoy día ya sabemos que las democracias no caen necesariamente por golpes de estado o por cuestiones de fuerza, sino que también la democracia o esa forma de vivir en sociedad se va cayendo porque se va horadando desde adentro. Es decir, las elecciones como mecanismo se mantienen, pero la forma de ejercer luego el poder y las decisiones se empiezan a hacer de manera cada vez más autoritaria, o para decirlo en simple, transformamos la lógica democrática en una lucha no de adversarios políticos, sino que de enemigos políticos, lo que genera una situación de mucha polarización, de muchas diferencias. ¿Y qué es lo grave de todo esto? Es que al final del día nos cuesta llegar a acuerdos, nos cuesta consensuar caminos en común, nos cuesta abordar problemas que a todos nos afectan en mayor o menor intensidad, y finalmente esta cosa de letos común, de la vida en común, termina siendo afectada. Entonces, por eso que hay que tomar nota, hay que estar muy atentos y tomar las medidas en consecuencia. Por eso que acá hemos alertado muchas veces cuando nuestra política cae en una lógica de fragmentación, de polarización, de división, entendiendo que siempre va a haber, claro, diferencia, pero eso no puede significar una disputa sin cuartel y donde cualquier cosa es legítimo. Y perdón que lo comente, pero lo que acabamos de ver, por ejemplo, con el gobernador Orrego, es una prueba un poco de cuando un adversario político respecto de otro está dispuesto a hacer cualquier cosa para sacarlo de la arena política. A mí me parece que ese tipo de prácticas terminan, más allá de la posición política de uno o de otro, terminan afectando la convivencia pacífica, democrática, que necesitamos para poder progresar. Esto que es tan intangible, que no se ve todos los días, así como la comida o cualquier cuestión física, termina al final afectando nuestra convivencia y nuestra forma de relacionarnos. Entonces creo que es de mucho cuidado y por eso que es tan importante conmemorar, recordar y también aprender de lecciones de otros lugares donde la democracia comienza a perder densidad, calidad, y al final son los más necesitados, los más desposeídos, los que terminan pagando el costo de aquello.
0: Ahora, hay dos puntos, ¿no?, respecto a esto. Por ejemplo, en Alemania, lo que decía el politólogo holandés ayer en una entrevista, Kasmut,
1: sí.
0: Sí, sobre que el avance de la extrema derecha en Alemania refleja un descontento generalizado con la clase política tradicional. Ustedes deberían tomar nota de aquello. Y también leía una entrevista al alcalde de Nueva York, que a propósito, entre otros temas, hablaba sobre la democracia. democracia y decía, la democracia no sirve si la gente no puede cubrir sus necesidades. Entonces yo creo que ustedes como representantes de la política tradicional hacen, me imagino, alguna reflexión sobre estos desafíos que se vienen. Rodrigo.
2: Sí, nosotros hemos hecho varias publicaciones en esta materia, Cecilia, en los últimos años, y creo que hay un montón de factores que confluyen en esto que es las amenazas o debilitamiento del sistema democrático. Creo que circunscribirlo solamente a la experiencia de algunas provincias alemanas, como la extrema derecha, creo que bueno, puede ser parte, y no voy a entrar a rebatirle a Luis, pero sí creo que el tema es más complejo. Primero, la alternancia de colores políticos, a lo menos en la región, ha sido impresionante en la última década. No hay, creo que hay pocos ejemplos donde un mismo color político o un sector político pasa de un gobierno a otro. En general, ya la situación que tenemos en Chile se ha hecho frecuente en todos los países. Pensemos que gobernó hasta hace 6 meses atrás el Partido Comunista con el Frente Amplio, y ya tenemos como presidente al representante de un partido conservador. Entonces, creo que es un factor, y esa explicación, más que por el hecho de pasar de un gobierno de izquierda a un gobierno de derecha, tiene que ver con las expectativas de la gente. Y las expectativas de la gente, Cecilia, yo creo que no están siendo de alguna manera respondidas por los distintos gobiernos, y por varias razones, algunos que son de responsabilidad propia, ¿no es cierto? Porque se desvían en el camino, el ejemplo del proceso constitucional del año 2022. Otra causa es que la sociedad hoy día, con las redes sociales, quiere soluciones inmediatas. Y por ejemplo, parte de la baja importante, en mi opinión, de la encuesta del presidente Kast tiene que ver con que la población esperaba que los principales problemas, seguridad y los temas económicos, sí, en todas sus dimensiones, se resolvieran inmediatamente. Y todavía estamos sin ni siquiera ser promulgada la ley de reconstrucción económica. Entonces, esa tensión que se produce de las expectativas sociales versus la capacidad de los estados, de los gobiernos, de dar respuesta, también genera un debilitamiento.
0: ¿Pero qué van a hacer ustedes, la clase política tradicional, si es la que no está logrando dar respuesta?
2: Sí, yo creo que hay varios elementos frente a eso. El primero lo dije hace un rato atrás respecto a este gobierno. Tomó decisión de enfrentar los temas duros el primer año, creo que es una respuesta correcta. Segundo tema, Cecilia, tiene que ver con una serie de medidas del corte electoral, que del sistema electoral que está en este momento en el Congreso. Yo creo que miro con satisfacción el hecho que se apruebe la reforma del sistema electoral promulgada o iniciada, ¿no es cierto?, durante el gobierno anterior, y que hoy día está en último trámite legislativo. Eso va a ayudar. Pero creo que uno de los elementos claves que dijo Luis es el tema de que los actores políticos de gobierno y oposición tienen que, ¿no es cierto?, entender que sacar el país adelante es misión de todos. Y ahí hay una palabrita que, ¿no es cierto?, que a mí me gusta mucho, que es acuerdo, y que de alguna manera habla de lo que dijo el presidente ayer, cuando llama a la unidad y a la reconstrucción de la nación. Es decir, convoca a todos, el presidente, en el Tedeum evangélico, a tener una posición más de diálogo para poder administrar la legítima diferencia entre gobierno y oposición.
0: A ver, Ricardo Solari o Claudio Arquero, no sé.
3: Sí, creo que el desafío para la democracia está totalmente planteado, a mi juicio, en las expectativas de los ciudadanos, ¿no? Y las expectativas de los ciudadanos no solo son materiales, también son inmateriales. Una expectativa que los ciudadanos tienen es que quieran gobiernos que hablen con la verdad, pero que además sean absolutamente probos, y que sean gobiernos que estén muy conectados con el sentimiento común de la población. Y lo que ocurre, y la experiencia de Chile, es que el péndulo se ha movido de un lugar a otro básicamente por esto último, porque las personas no ven, la mayoría no ven que la dirección que toman los gobiernos busque resolver los problemas profundos y de fondo que tienen y que condicionan su vida cotidiana. Y yo creo que la gran preocupación y el gran tema es volver una y otra vez, por parte de quienes ejercen la política, al interés de la población, a sus dolores, a sus principales intereses, a los temas, básicamente a los temas que se relacionan con su imagen del país hacia el futuro. futuro. ¿Cómo la política democrática resuelve este tema de la incertidumbre hacia el futuro, o lo acota, o lo hace mucho más transitable para el ser humano común y corriente?
0: El tema de la que la ciudadanía tiene expectativa es como ponerle la responsabilidad a la ciudadanía de la
3: insatisfacción. No digo eso, digo al revés, digo que la gran tarea consiste en construir un largo plazo para la gente con el objeto que estos perciban que tiene un sentido, que tiene una solución la política democrática, y eso no es fácil, pero no. Creo que debería ser el gran propósito, y al mismo tiempo tratar de ser lo más ejemplares y lo más alejados de los privilegios, que es lo que la gente al final más detesta de la política y que la ejercen.
0: Claudio Arqueros.
4: A ver, para responder su pregunta, Sila, yo creo que lo primero, a ver, yo me acuerdo de la carta de Harper's que emitieron hace algunos años un grupo intelectual y un centenar de intelectuales, en la que se referían básicamente a los riesgos para la libertad de expresión, como influía, sin decirlo explícitamente, ¿no? Pero son mis palabras, la cultura de la cancelación. Ellos hablaban de intolerancia, ¿cierto? A las posiciones opuestas. Yo creo que lo primero es que la noción de libertad se ha puesto en cuestión, se ha influido desde grupos bastante extremos que han buscado acallar y buscar diferentes métodos, ¿no? A las élites, a los actores políticos. Chile vivió eso desde el 2018 aproximadamente con el llamado mayo feminista en Chile. También ya hemos venido viendo expresiones bien radicales que atentan contra nuestra democracia. Se ha dicho también aquí el desgaste interno, ciertamente eso es verdad.
0: El feminismo, para que quede claro, que el feminismo atenta contra la democracia.
4: No, yo no estoy diciendo eso, sí.
0: Por eso, para que quede claro.
4: Nosotros, sí, claro, pero nosotros vimos expresiones bien duras, donde la FUNA se validó, por ejemplo, ¿verdad?, por sobre los canales institucionales, y eso ya lo vimos desde el 2018, ¿verdad? ¿Se acuerda que las tesis lo que nos planteaban es que básicamente el Estado era opresor por esencia, ¿se acuerda? El carabinero, un violador, en fin. Ese tipo de cosas no colaboran, ¿verdad? Las FUNAs, insisto, las FUNAs, por ejemplo, el acallar la diferencia, nosotros lo hemos vivido. De otro lado, el desgaste interno, que efectivamente reemplaza, si usted quiere, los asaltos a palazo, como decía Luis, ¿no? Y eso da pie para autoritarismo, para populismo, lo que vivió el presidente Piñera dijo, creo que el último aniversario que le tocó vivir respecto del 18 de octubre, dijo, lo que yo viví fue un golpe de Estado, un intento de golpe de Estado. O sea, hablamos hoy día de golpes blandos, ¿no? Se habla de golpes blandos, más bien de estrategias para desestabilizar la política y los gobiernos también. En algún momento hablamos desde el mismo Congreso que valía hacer sacrilegio, desde la presidenta al Senado, valía hacer sacrilegio a la Constitución en pos de una causa. Y de otro lado, Cecilia, con esto culmino, hay una ausencia de gramática común en la política, ¿no? Eso uno lo puede expresar en que el concepto de democracia, que estuvo en tensión el último proceso constitucional, que en el primero de los segundos procesos constitucionales que vivió Chile, por ejemplo, ¿no? Es un ejemplo. Nuestro concepto de libertad, de dignidad, de Estado de Derecho, ¿no? Son ejemplos de que yo digo que básicamente, cuando la democracia se trata precisamente de ocuparnos de los asuntos comunes, y lo que está en discusión es precisamente una gramática en común, aquello por supuesto que la erosiona. Eso lo podemos apoyar con elementos que han estado muy en boga, como la posverdad, y alimentado, ¿cierto?, por la inmediatez y por la no identificación, como puedo decir, esta cuestión anónima que genera las redes sociales. Llevado a Chile, con esto culmino, en Chile se nos empieza a caer la teoría de la gobernabilidad, Cecilia, el 2011. Eso es lo que yo creo más o menos. Uno puede fijar, en fin, desde el punto de vista político, que yo, a mí, yo más remarco, lo quiero decir así, no quiero hablar por historiadores ni mucho menos, pero yo creo que lo que ocurre el 2011 con las marchas estudiantiles es un hito importante para efecto de lo que es nuestra teoría de la gobernabilidad, que marcaba un norte. Chile empieza a quedarse sin un proyecto país, muy claramente, al menos, muy claramente, desde ahí, y esto se termina en un frontón, como fue, digamos, el ciclo constitucional. Y ahí la responsabilidad hoy día de los actores, de las élites, es importante, pero yo no soy muy optimista de eso, Cecilia, porque si nosotros miramos que los actores que hoy día están en el Congreso, que hoy día están en la clase política, son los mismos que finalmente tenían el mismo diagnóstico de 2019, y que los grandes actores relevantes que uno espera, los grandes sectores, al menos del mundo progresista, no han renovado su discurso, no veo una salida para efectos de ese ciclo que vivimos, donde el proyecto país, la teoría de la gobernabilidad, se nos cayó.
0: Luis Ruz.
1: Sí, o sea, lo que plantea Claudio, sí, es una dimensión que es la dimensión estrictamente política, ¿verdad? Y cómo los actores van tomando posición en el debate. Pero hay otra dimensión, que es la dimensión de resultado, que yo creo que en Chile también explica la desafección y la confianza que hoy día vemos en la población. ¿Por qué? Porque la democracia también es una promesa de una forma de vida, donde se sostiene sobre una promesa donde todos somos iguales, ¿verdad? Entonces, cuando el resultado del gobierno democrático sigue siendo forma de vida donde se ve más bien desigualdad o diferencia, sin una debida justificación de aquello, obviamente también eso genera desconfianza, resquemor, inclusive Perfecto. Malestar. Yo creo que esto es importante, Claudio, mirar...
4: Sí, estoy de acuerdo contigo, Luis. Luis, estoy de acuerdo contigo en esa parte del análisis.
1: Déjame terminar. La foto larga, porque nosotros llegamos al estallido social precedido de muchos avances, de un desarrollo que todo el mundo admiró, pero también nos tenemos que hacer cargo de una parte mala de la foto, que es que no logramos superar como quisiéramos, ¿verdad? La desigualdad, y eso también generó malestar que está muy contenido y estudiado en los informes del PNUD. Entonces, cuando uno ve lo que pasa en Sajonia, a propósito del comentario de Rodrigo, no es porque uno lo mire así como un modelo o como una situación espejo, sino que porque en Alemania pasó algo similar, guardando la proporción de la comparación, porque luego de la reunificación alemana, la Alemania del Este no logró incorporarse del todo al desarrollo que sí traía la Alemania que vivía en democracia. Y hoy día, después de muchas décadas, Alemania, Sajonia en este caso en particular, la forma de protestar es que se eligen posiciones mucho más ultristas, en este caso de derecha, pero también se puede explicar de posiciones más ultra hacia la izquierda. O sea, lo que quiero decir acá es que por eso es tan importante tomar las señales de alerta, y lo que estamos viendo hoy día, creo yo, esto es una opinión muy discutible, pero creo que es así, que el sistema político chileno probó por una posición más hacia la izquierda con el gobierno del presidente Boric, hoy día con una posición más a la derecha, que es la posición del presidente Kast, y aún así la ciudadanos y la población no está conforme con las decisiones. Entonces lo que nos deberíamos preguntar todos nosotros es qué es lo que tenemos que hacer desde el punto de vista institucional para evitar esta cosa del pendular y a lo menos acordar tres o cuatro sustantivas para nuevamente encauzarnos en una lógica de desarrollo, entendiendo que vamos a tener diferencias.
0: Bueno, no sé si Ricardo Solari quería decir algo, no escuché bien.
3: No, solamente decir que yo creo que combinar la necesidad de instituciones fuertes y muy legítimas con una democracia que provoque resultados para la población es el gran desafío, ambas dimensiones, ¿ya? Y yo creo que eso es una parte esencial de la tarea actual de la política, ¿ya? Que se complica porque ahora también hay que luchar con más fuerza que nunca contra la desinformación. Así que y yo creo que en Chile hay un debate, hay una conversación sobre esta materia bastante intensa que muchas veces no trasciende, pero hay mucha gente metiéndole cabeza a estas reflexiones y a este propósito, ¿no? No es una discusión que vaya a pillar a la política chilena simplemente de espaldas o nada más.
0: Ricardo Solari, no puedo terminar sin cumplir el deseo de Rodrigo Villa, que cómo se viene la elección interna del Partido Socialista.
3: No, son el próximo año, y yo creo que van a ser bastante más pacíficas que lo que se imagina. Ahí, a propósito del fallecimiento de nuestro querido amigo y compañero Camilo Escalona, había un momento de gran unidad en el Partido Socialista, y yo espero que eso se proyecte hacia el próximo año, hacia esas elecciones.
0: O sea, todo bien. Rodrigo,
3: todo bien, sí.
0: Rodrigo Villa, ¿por qué le hacía esa pregunta? está muteado Rodrigo, justo. Bueno.
2: No, porque a partir de la muerte de Camilo ya empezó a salir, ¿no es cierto?, el interés de algunos diputados que han sido bastante estridentes en este primer semestre del año de competir, ¿no es cierto?, a la línea que actualmente está en la presidencia del partido. Okay. Entonces, va a ser, creo que, a ver, primero que nada, en el contexto tradicional del Partido Socialista, donde hay muchas vertientes y siempre se ha resuelto democráticamente quién llega a la tetera. Es decir, yo creo que si hay un partido que tiene esa tradición, el Partido Socialista, pero eso no quiere decir que si gana uno, ¿cómo se llama?, es indiferente respecto al otro. Son líneas distintas, posiciones, y creo que eso va a marcar, y lo asocio con lo que conversábamos recién del tema de la estabilidad, de la respuesta. Es importante, ojalá, que el Partido Socialista, ¿no es cierto?, en la etapa que inicia, responda a las expectativas de la gente. Las expectativas son de los que hacen gobierno, pero también son de los que hacen oposición. Y eso la gente lo entiende. Y yo creo que la moderación es relevante en este momento.
0: Bueno.
3: Con lo último, yo no sé si sea, digamos, Ricardo, si sea la nuestra receta, la moderación, porque a veces ser moderado es callar, y eso
2: moderado, buscar los factores comunes que le hacen bien al país, ¿no es cierto?, como una forma de superar los problemas que tenemos. Y lo asocio, Ricardo, lo que dijiste cuando me hiciste un comentario positivo respecto a las cifras de ¿cómo se llama?, de seguridad. Eso mismo lo dijo el ministro de seguridad hace menos de una semana atrás, reconocer que veníamos a la baja, y que es una baja que comenzó en algunos indicadores, no en todos, para que la gente no se confunda, y lo dijo también en relación al gobierno, el último año del gobierno anterior. Eso es, en mi opinión, moderación, es reconocer lo bueno del otro, pero reforzar, ¿no es cierto?, aquellos elementos que le hacen ver el país.
0: Bueno, no se le vienen días fáciles al gobierno tampoco, les cuento, el presidente de la República esta mañana en entrevista en Radio Agricultura ratificó que el presupuesto del 2027 será muy austero. El gasto público no va a crecer más de un 1%. También habló del tema de los indultos. Recordemos que ayer el ministro de Justicia reconoció que tiene 100 solicitudes de indulto en el escritorio, y que la gran mayoría pertenecen a personas por lo que pasó después del 73, ¿no? Con el golpe de Estado. Y que dijo el presidente, no corresponde que una persona muera en la cárcel, entre otros dichos que seguramente van a generar más comentarios. Así que muchas gracias a Rodrigo Villa, Ricardo Solari, Claudio Arqueros, Luis Ruz. Hasta la próxima.
2: Feliz 18 para todos.
0: Eso, ¿verdad?
1: Muchas gracias.
0: Feliz día 18, de la patria. Ya, chao, que les vaya bien.
1: Chao.
2: Chao, gracias.
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1: Cooperativa, 4:30 minutos. 4:30 minutos.
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1: A conversar sobre Startup Chile, que es la primera aceleradora pública de startups. Fue creada por allá por el año 2010 a través del Ministerio de Economía y es ejecutada por Corfo. Mira, nació como un experimento vanguardista para atraer talento extranjero y local, y su objetivo es diversificar y sofisticar la matriz económica del país mediante emprendimientos de base tecnológica de alto impacto socioeconómico. Queremos conocer más sobre esto. Para eso estamos con Javiera Araneda, que es la directora ejecutiva de Startup Chile, que ya está con nosotros. Javiera, ¿qué tal? Bienvenida.
2: Hola, muchas gracias por la invitación. Feliz de estar aquí.
1: Gracias a ti por conversar con nosotros y para poder conocer más del trabajo que ya viene haciendo hace un buen rato Startup Chile. Muchas incluso de las innovaciones con las que hemos conversado en este espacio se refieren a Startup Chile porque han pasado por sus programas, en fin. Pero cuéntanos primero qué es, de qué se trata, qué significa tener una aceleradora pública de startups.
2: Perfecto. Oye, bueno, nosotros de hecho somos la primera aceleradora pública del mundo. Hablando ahí, tú misma mencionabas el año 2010, que es cuando nace Startup Chile, habían varias aceleradoras privadas. Una aceleradora, básicamente, estas instituciones que se dedican a apoyar emprendimientos para que crezcan lo más rápido posible. Entonces los conectan con redes, usualmente tienen programas de mentorías, hay distintas instancias que son comunes. Y eso existía el 2010. Pero ese año por primera vez se junta este mundo de las aceleradoras privadas. Con toda la velocidad también que tienen los emprendimientos tecnológicos, en el fondo con esa agilidad, y se junta con el mundo público, que tiene reglas distintas, focos distintos, y también viene enfocada en el propósito y en la generación de impacto. Entonces, Startup Chile por primera vez mezclando dos mundos, creando esta aceleradora que tiene todas las características de una aceleradora privada, pero que está dentro de la Corfo, o sea, una dirección dentro de la Gerencia de Emprendimiento Dinámico de la Corfo.
1: Oye, Javiera, ¿qué significa o cuál ha sido el impacto de tener justamente esta aceleradora pública, pero de haberla tenido en el 2010 cuando efectivamente no hablábamos de startups al nivel en que hablamos ahora, que ya está, digamos, consolidado un ecosistema de innovación y emprendimiento, pero en ese momento estaba probablemente naciendo y no se sabía o no se conocía también hacia dónde había que ir, dónde había que preguntar, dónde apoyarse? ¿Cómo, de alguna manera, Startup Chile ayudó a formar también ese ecosistema?
2: Sí, absolutamente. De hecho, en los orígenes de Startup Chile tenía dos grandes focos. Uno tenía que ver con la generación de un cambio de mentalidad en los emprendedores y las emprendedoras chilenas. El foco ahí de salir de quizás pensar en el emprendimiento solo con el emprendimiento más tradicional y con foco más local, a pasar a tener una mentalidad más innovadora y pensar también en problemas que fueran más globales o al menos regionales, ahí pensando en Latinoamérica. Entonces, eso es uno de los focos de Startup Chile, y el otro efectivamente fue potenciar el desarrollo del ecosistema emprendimiento e innovación en el país. En el fondo, Startup Chile no solo atraía a estos emprendedores y emprendedoras de distintas partes del mundo a Chile con sus tecnologías, con las herramientas con las que llegaban de estos ecosistemas, que muchas veces eran más desarrollados que los nuestros, sino que además se buscó mucho que formaran parte y se generaran eventos de emprendimiento, se conversara emprendimiento en las universidades, en el fondo dentro de los municipios, generando instancias de mentoría con emprendedores locales. Entonces, mucho de lo que hizo Startup Chile, sobre todo sus primeros 5 años, estuvo enfocado también en eso, en una parte así como de generación y potenciar el desarrollo de este ecosistema.
1: Hablabas ahí de un cambio de mentalidad. 16 años después, ¿ves ese cambio de mentalidad? ¿En qué se evidencia también?
2: Absolutamente, y creo que se evidencia de todos los lados del ecosistema. O sea, hoy día, desde si veis los números del GEM, la disposición a emprender y las razones detrás de emprender son muy distintas a las que eran hace 16 años atrás. Hoy día uno ve la gente que muchas veces está en la universidad y ya no quiere irse a trabajar en un gran corporativo, quiere fundar una startup o quiere trabajar en una startup. Entonces hay algo también como esta intención de emprender que viene cada vez más temprano. Por otro lado, vemos la cantidad de actores que hoy día Latinoamérica existen otras aceleradoras, incubadoras, fondos de capital de riesgo, que también hay otra parte en Corfo que se dedica también a apoyar en el financiamiento. Eso también existe súper potente hoy día en Chile. La cantidad de otros actores articuladores, los eventos que se generan en el ecosistema. La Chile Tech Week para mí es un súper buen ejemplo de el avance que ha tenido nuestro ecosistema. Ya estamos en la tercera edición, que se viene ahora la semana del 16 de noviembre. Entonces, eso también es tremendo, cómo se vuelcan los ojos del mundo a Chile finalmente en esta semana, enfocan en emprendimiento e innovación.
1: Javiera, y bueno, 16 años después, evidentemente que las preguntas y los objetivos van cambiando, ¿no? Bueno, cuando ustedes comenzaron, lo decías, era el cambio de mentalidad, los problemas, centrarse en los problemas globales y generar este ecosistema. Hoy día que ya tenemos un ecosistema que es cada vez más sólido, donde las universidades hoy día incorporan la innovación y el emprendimiento prácticamente en todas sus áreas, ¿hacia dónde se apunta para seguir creciendo?
2: Sí, el caso actualmente sigue siendo para Startup Chile potenciar. Nosotros nos vemos como un generador de deal flow para el ecosistema. O sea, nosotros, esta atracción internacional que hacemos y que tenemos con las startups, la idea de estas startups internacionales, conectarlas con corporativos, con otras startups, con los capitales de riesgo, en el fondo con las otras aceleradoras, de manera de aumentar en el fondo esta masa crítica de emprendimientos tecnológicos que se están desarrollando, tecnológicos o científico-tecnológicos que se están desarrollando desde Chile. Y por otro lado, Startup Chile también posicionándose mucho como esta punta de lanza, buscando apoyar tecnologías más sofisticadas, que va muy de la mano con esto de apoyar no solo emprendimientos de base tecnológica, sino que también de base científico-tecnológica, y que conecta con otras políticas públicas, como es el caso de la red de los Startup Labs 01, 02, 03, entre otras asociadas. Y de hecho, en esta nueva generación que empezó esta semana, BIC 12, la industria más representada es salud y tecnología. Entonces, estamos viendo también esta transformación un poco en ir a estas tecnologías más de frontera.
1: Sí, y uno ve el nivel de innovación que se está haciendo en Chile y que afortunadamente está cada vez más descentralizado. Bueno, efectivamente Startup Lab 01 está en la región metropolitana, pero hay buenos ejemplos también de lo que está pasando en regiones, Puerto Varas, por ejemplo, bueno, Valparaíso, Concepción también, que tienen grandes movidas en relación a la innovación. ¿Por qué es relevante eso también, no? Que haya una innovación que tenga que ver también con el territorio.
2: Absolutamente, y bueno, dentro de Corfo uno de los focos también de cómo se descentraliza este ecosistema de emprendimiento e innovación, y cómo cada territorio se va enfocando. Por ejemplo, tú misma mencionabas Puerto Varas, ahí está va a estar el Startup Lab 03, claro. También con foco principalmente en startups más poco biotecnológico. En el caso de Valparaíso, que va a estar el Lab 02, tiene un foco distinto, un foco más industrial, de inteligencia artificial, logística, pensando en las características de la región. Y con otro tipo de instancias, o sea, uno piensa en lo que ha logrado el Made in Conce, y también es tremendo. O sea, finalmente es un evento internacional que hace que todo Chile y de muchas otras partes del mundo se vayan a Concepción también esa semana. Entonces, súper, súper potente lo que está pasando, y es uno de los focos también de poder descentralizar esa, porque innovación, talento, tecnología y en todas partes, la idea es que se pueda desarrollar de manera más transversal.
1: Justamente, estamos conversando con Javiera Araneda, que es directora ejecutiva de Startup Chile, repasando la importancia, ¿no?, que ha tenido esta aceleradora pública de startups. Sabía yo que era la primera de Chile, uno sabía que era la primera del mundo, así que es muy interesante además como ejercicio de todo lo que se ha logrado durante estos años. Y en ese sentido, algunos casos de éxito, Javiera, de innovaciones, emprendimientos que hayan pasado justamente por los distintos programas de Startup Chile que puedas destacar.
2: Y totalmente, mire, ya han pasado más de 3.000 startups de más de 98 países del mundo, así que es súper diverso, distintas industrias. Pero para destacar algunos casos, de hecho, en el portafolio tenemos 4 unicornios, 2 chilenos, que son Betterfly y Notco, uno brasileño que se llama Melius, que es una fintech, y uno español, que es el caso de Cabify. Que además, el caso de Cabify nos encanta comentarlo, porque no solo pasó por Startup Chile hace varios años atrás, y no solo es un unicornio, sino que además hoy día, de hecho este año, pasó a ser un partner corporativo de Startup Chile. Entonces, como pasando a otra vereda dentro del ecosistema y aportando nuevamente ahora desde otro lado, entonces creemos que hay un círculo virtuoso y súper potente. Otro caso es el caso de la chilena Book, que es uno de nuestros centauros. Tenemos varios ponis y bueno, y ahí uno puede pensar en distintos casos de impacto, startups que están reduciendo listas de espera de la salud pública, por ejemplo, startups que están más enfocadas en la vida de las personas, otras en resolver problemas de industria, pero hay varios casos. Y quizás también mencionar la adquisición, una de las adquisiciones tiene más reciente el portafolio, que fue el caso de Lab4U, que es una startup chilena que fue adquirida por una ONG estadounidense.
1: Sí, pues hace poquito estuvimos conversando justamente con Lab4U, que nos contó todo ese proceso, y uno dice, wow, o sea, esto es algo que se puede hacer desde Chile, que puede tener este impacto, pero que efectivamente necesita también estas alianzas y estos partners en el camino, en este caso una aceleradora como Startup Chile y como otras que efectivamente hay en el país para dar ese salto, ¿no?
2: Tal cual. Y de hecho, una de nuestras frases típicas es desde Chile al mundo. O sea, buscamos atraer el mundo a Chile y llevar tecnologías de Chile para el mundo. Así que de todas maneras, y las redes, las alianzas que se generan, las vinculaciones entre los mismos emprendedores son, o sea, es impresionante la diferencia que generan en los emprendimientos y en el éxito al final.
1: Oye, Javier, hasta acá hemos hablado de todas las cosas buenas, ¿no? De todo lo que se ha crecido, de sí. Aquellas innovaciones que han tenido.

0: sobre todo pensando en tecnología, en emprendimientos tecnológicos, hay una brecha importante. Hay menos fundadoras que fundadores de startups. Entonces, hay una brecha importante ahí que es de Startup Chile, buscamos abordar en parte y a través de una iniciativa que se llama Female Founder Factor, pero creo que ahí hay una brecha importante en nuestro ecosistema. Y por otro lado, creo que también está el cómo nos mantenemos competitivos. Sobre todo dentro de la región de Latinoamérica, donde, claro, Startup Chile fue la primera aceleradora pública, pero hoy día en el mundo hay varias otras más que siguieron ese camino. Claro. ¿Cómo se mantiene competitivo Startup Chile y cómo mantenemos competitivo nuestro ecosistema? Y nos distinguimos de lo que está pasando en Colombia, de lo que está pasando en Uruguay, en Argentina, en México, en Brasil, en el fondo. ¿Cómo Startup Chile se posiciona como polo dentro de la región también? Entonces creo que, o sea, más que Startup Chile, perdón, como Chile, se posiciona como polo dentro de la región.
1: Sí, son todos desafíos súper interesantes y que de alguna manera empujan la innovación y lo que está pasando en nuestro país. Javiera, para quienes se interesen en conocer más sobre Startup Chile, en poder participar de alguno de sus programas, ¿cómo pueden hacerlo? ¿Qué programas están disponibles también para que cada uno pueda ver dónde puede, digamos, acceder?
0: Súper, sí, tenemos tres programas que van a depender de la etapa de desarrollo de la startup. Build para startups en fase muy inicial, concepto con cierta validación y hasta un año de operaciones. Ignite para startups que tienen al menos un prototipo funcional y hasta 3 años de operaciones. Y Growth para startups que tienen un mínimo de ventas de más o menos $100,000 en el último año y un máximo hasta cerca del $1,000,000 en el último año. Entonces, dependiendo de esa etapa, si tienen emprendimientos de base tecnológico, científica, tecnológica, dependiendo de esa etapa pueden postular. Tenemos dos convocatorias al año que se hacen en paralelo para los tres programa y la siguiente se viene el 2 de noviembre, así que ahí súper atento a nuestras redes sociales donde vamos a estar ahí Instagram y LinkedIn, estamos compartiendo siempre información, nuestra página web también, por supuesto, vamos a estar ahí anunciando con bombos y platillos cuando se venga esta nueva convocatoria.
1: Buenísimo, y a propósito del programa de Female Founder Factor, eso es un acompañamiento, ¿en qué consiste para quienes también se interesen?
0: Es una iniciativa transversal a nuestros tres programas, Build, Ignite y Growth, donde lo que buscamos hacer es visibilizar la relevancia del impacto femenino en la ecuación del emprendimiento. En el fondo decir, no da lo mismo que las mujeres seamos parte o no seamos parte dentro del mundo del emprendimiento, del ecosistema y específicamente las startups. Entonces buscamos visibilizar la relevancia de que hayan equipos diversos. Hemos visto con datos que los equipos diversos, donde hay mujeres dentro del equipo, tienen mejores ventas, tienen mejores tasas de supervivencia, pero vemos también que acceden a menos capital, entonces visibilizar también esa brecha. De hecho, las startups lideradas por mujeres reciben cerca del 3% del capital de riesgo, entonces vemos una brecha grandota que también buscamos visibilizar. Y por otro lado, tenemos ciertas acciones más específicas, una para el programa Build, tenemos una cuota. El 50% de las startups que participan de Build tienen que ser lideradas por mujeres y en el caso de Ignite y Growth tenemos un cofinanciamiento diferenciado porque reconocemos que existe una brecha en términos de acceder a financiamiento privado por parte de las fundadoras. Así que eso en términos generales, buscamos potenciar modelos de roles, que también es tremendo. Después, cuando estas emprendedoras con las que otras mujeres puedan identificarse y decir, ¿sabes qué? Yo también puedo, yo también me atrevo y yo también me quiero lanzar a emprender en tecnología.
1: Oye, súper interesante lo que están haciendo desde Startup Chile y lo que hemos conversado con Javiera Araneda, directora ejecutiva justamente de Startup Chile, aquí en Esa es la Idea. Javiera, muchas gracias por la conversación.
0: Muchas gracias a ti.
1: Que estés muy bien. Chao, chao.
0: Chao.
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0: Pública en la comuna de Conchalí. Vamos a escuchar parte de lo que estaban pidiendo los vecinos, las vecinas que se reunieron en este encuentro. Esto tuvo lugar en el pasaje Logroño, el lugar donde vivía Mariana Sepúlveda y donde fue vista por última vez hace 18 años. Más de 70 personas, entre familiares, familias vecinas, marcharon con carteles, con lienzos, con pancartas, reflejando su enojo, también su decepción ante el dictamen que suspendió la persecución penal de quien se sindica como presunto autor confeso de este crimen. Participó también la madre y el padre de Mariana. Marta León, la madre de Mariana, está al teléfono de lo que queda del día. ¿Cómo está, Marta? Muy buenas tardes, bienvenida.
1: Hola, Pablo, ¿cómo estás? Buenas tardes.
0: Muchísimas gracias por estos minutos con Radio Cooperativa. Me gustaría partir preguntándole por precisamente esta marcha. ¿Quiénes la acompañaron? ¿Quiénes estuvieron allí? ¿Y qué es lo que estaban pidiendo en la marcha? ¿Por qué hacer una marcha? ¿Por qué hacer ver de esta manera pública, abierta, sus sensaciones frente a la decisión de la justicia?
1: Sí, en esa marcha estaban, bueno, fue organizada por personas de Conchalí, por gente de allá, gente que me conoce por muchos años. Participó mi esposo, mi hijo menor, Isaac, y yo. Y tenía, bueno, sobrinos, parientes de mi esposo, parientes míos y los demás, puras personas que nos conocen de hace muchos años de que vivimos en Conchalí. Esta marcha es más que nada un tema que igual da rabia por lo que nosotros el viernes tuvimos la audiencia y resulta que nos venimos con la tranquilidad de que este hombre quedaba por 2 meses en prisión preventiva o en un recinto penitenciario, y resulta que se supone que las dos partes estaban de acuerdo. Entonces en la tarde, no sé, como a las 8, que me dicen que no, porque lo iban a soltar y todo eso. La verdad es que no me creía eso, le dije no, pero no puede ser. Si recién al almuerzo uno hizo, abuela mía, fue una audiencia y esto quedó estipulado así. No, resulta que una jueza decide darle la libertad porque como él no había salido del país, llegó la orden de migración de la PDI y este hombre salió de la cárcel. Entonces en el fondo quiero

0: Es hacer justicia. Yo creo que en todos los medios dije siempre, yo creo hacer justicia por mañana. Si hay una justicia que se tiene que hacer acá, obvio, la justicia tiene que hacerlo, pero encuentro que faltan pruebas, faltan evidencia, faltan cosas que se hagan. No era el momento de soltar a una persona, aparte de un peligro. Yo encuentro que es un peligro, porque ni siquiera hay nada comprobado todavía, faltan pericias que realizar, faltan cosas que lleguen. Entonces, creo que el criterio de la jueza por ahí se pasa a llevar al fiscal, literalmente, a nuestra abogada y posteriormente a la familia. O sea, por siendo mujer, yo la veo siendo mujer, creo que por último he pensado un poco más las cosas. Creo que indignación más que nada y rabia es lo que causa todo esto.
1: ¿Su abogada le explicó si existían vías para impugnar, para revisar esta decisión que se toma, esta decisión?
0: Sí existen, pero bueno, yo pasé una lucha esta semana, en realidad me dijo que estaba hablando hasta con el Papa, literalmente, para poder hacer algo, porque en realidad estamos como a una semana de poder, no sé si la parece impugnar, voy a la Corte de Apelaciones. Bueno, hay que mover, como se dice en buen chileno, todos los hilos y todo lo que haya que hacer para revertir la situación en el fondo.
1: Usted dice, hay todavía cuestiones pendientes, hay resultados que ustedes están esperando. Para usted, ¿no está clara la muerte de su hija todavía?
0: O sea, hasta no tener la certeza de que es ella y que la certeza de que salgan las pruebas, de que lleguen los resultados, porque en realidad, te digo, no hay claridad todavía. Que puede haber sido ahí, puede ser, porque en realidad yo siempre lo dije, Mariana no salió del pasaje, o sea, nunca más la vi en ninguna parte, Mariana no salió. Y jamás hubiera sospechado ni siquiera en esa casa, nunca. Yo cuando fui el domingo a Conchalí, me decían, no, es aquí, es acá, es allá, y yo llego allá, llego a esa casa, o sea, sorprendía totalmente. Para empezar, yo conozco a la persona, él conocía a mi hijo vino a jugar a esa casa, mi hija también, conoce esa casa perfectamente, mi hijo mayor de los mayores jugaba play con Jenny. Entonces no logramos entender una cosa así de lo que está pasando ahora.
1: ¿Cómo han sido estos días para usted? Porque han pasado muchos hechos muy rápidamente en torno a una investigación, a una respuesta que nos llegó en muchísimos años, en 18 años, y da la impresión de que todo se hubiera acelerado tanto durante una semana aproximadamente. ¿Cómo ha vivido estos días usted, Marta?
0: Ha sido una semana agotadora, en sí procesando la información. Tampoco es fácil recepcionar algo, porque cuando mi hija me cuenta que lo que pasó, porque llamaron por teléfono para avisar, yo no le creí, para empezar no le creí. Y con mi esposo lo mirábamos y decíamos, no, broma, no mamá, sí, así. Hasta que le creímos y mi hijo llega después y se había enterado de lo mismo. Y ha sido una semana durísima, durísima, con mucha, con pena, con sentimientos de impotencia, de que uno estaba tan cerca que quizás minutos me separaron de mi hija. Que tantas veces le dije, perdóname por no haber salido a tiempo, yo decía, o sea, no a ella, obvio, pero a lo que fuera, que yo decía, perdóname, muchas veces lloré en su pieza, le decía, perdóname por no haber salido a tiempo, y quizá un minuto, dos minutos, tres minutos te cambiaron la vida para siempre. Entonces, lo que nos está pasando ahora como familia, realmente es doloroso, muy doloroso, porque tú siempre tienes la esperanza de volver a ver a tu hija. Yo tenía la esperanza de volver a verla, de encontrar algo de mi hija, que apareciera su uniforme, puede sonar frío, pero su uniforme, parte de algo de lo que ella tenía puesto ese día, que uno podía encontrar y en el fondo verificar que realmente era ella, a pesar que son muchos años. Pero como te digo, es difícil para el papá, para mí, él se acostaba, él lloraba por un lado, al rato me iba a acostar, yo lloraba por mi lado. Entonces, impotente como papá, porque en el fondo, esta es tu hija de 19 años, y que alguien la tome por celos, por rabia, por lo que se le puede ocurrir en la mente, a esa mente, no sé, decir eso y decir, yo lo hice. O sea, esa persona no necesitaría estar suelta, a pesar de que es un relato, que dice estar enfermo, que un accidente cerebrovascular, tantas cosas que te puedes excusar en estos momentos. Pero si tuviste la capacidad de caminar, de ir a declararte culpable, o sea, cuesta creer que no haya sido, o sea, con tanto relato, con tanta cosa que dijo, no, a mí no me convence todavía que no haya sido.
1: ¿No le convence que haya sido?
0: que él no haya sido, que él sea el que me, a ver, ¿cómo te

0: rápido, que no sea culpable. No siento que hay rasgos en él que sí, que él debió hacerle algo a Mariana. Ahora no entiendo ni por qué, ni los motivos. Quizás Mariana confió, quizás la llamó a preguntarlo. Es una casa que ni siquiera tenía ventana, era solamente la puerta. No había opción como de escuchar como si alguien pasaba o miraba por una ventana o un grito, era como mucho cemento. Entonces estamos la posibilidad, cabe la posibilidad de que él haya sido realmente, y si más encima él se denuncia solo y dice Loreto Sepúlveda León, o Sepúlveda León, que es nuestro apellido, o sea, y después dice que no puede hablar, entonces su relato es muy contradictorio. Es como, para mí es como que te estás excusando en la carita de la persona que está enferma o que tuvo un accidente vascular, que bueno, yo no entiendo mucho del tema, pero tengo una hermana que también le dio un accidente vascular y está, aparte de un brazo y una pierna, no tiene mayor problema. Entonces, lo viví, conozco el caso del accidente vascular también, no sé cómo se llama, pero me cuesta. Cuesta creer que él esté tan enfermo, tan mal, después que hablaba todo y decía todo. Eso me cuesta creerlo.
1: Estamos conversando con Marta León, madre de Mariana Sepúlveda. Marta, ¿usted qué espera que ocurra de aquí en adelante, en lo judicial? ¿Cuáles son sus expectativas o sus esperanzas respecto al proceso?
0: No, mi expectativa, confiada en mi fe, que esto se pueda aclarar, que esta persona sea declarada culpable, si todo sale a nuestro favor, que sea culpable y que se haga justicia. Porque yo llevo 18 años prácticamente gritando al mundo por Mariana, pidiendo muchas veces ayudas que no recibí. Insistí muchas veces en el pasaje, insistí en la mala investigación, en que deberíamos haber buscado casa por casa, cosas que no se hizo nunca. Si alguna casa se perdió, porque lo hicimos nosotros, insistimos y buscamos y no estaba. Entonces, fue la poca empatía desde el primer día. Creo que la mujer está como muy mal mirada, de que, joven, me imagino, no te preocupes, la niña va a volver. Me imagino un pensamiento así, ¿me entiendes? Entonces, quiero justicia, que sea justicia por Mariana y por todas las Marianas que puedan venir y que esto no siga pasando, porque lo que yo estoy viendo en este momento, de sentir que mi hija puede estar en esas condiciones o lo que le pudo haber pasado, es terrible. Una joven de cuarto medio, toda una vida por delante, un sueño, salir de cuarto medio, terminar de estudiar, planes a futuro, donde se veía muy contenta. Entonces no, exijo nada más que justicia, y el culpable tiene que pagar. Y si él fue o fueron más personas, no sé, no tengo idea cómo puede haber sido, que también dudo que puede haber sido una persona solamente, porque mi hija era alta, de 1,65 m puede haber sido, una contextura más o menos gruesita, no era delgada, no era como una mujer muy bonita, muy linda, Mariana. Y justicia, estamos impulsando una ley que es ley Mariana, que tampoco me va a beneficiar a mí, porque no es retroactiva, pero creo que ley Mariana es Mariana, podría decir, por muchas Marianas más que nos pasen por lo mismo que pasamos nosotros. Un delito no puede prescribir en 15 años, porque es la forma perfecta que tiene actuar un asesino. En este caso, él dice que él lo hizo. Claro, esperó los 15 años, o sea, esperó los 18, y quiso declarar ahora que él es culpable. Obvio, si sabe que la ley prescribía, si tiene un hijo que está estudiando para ser abogado, o sea, está muy bien asesorado, ¿me entiende? Entonces, él está muy bien asesorado en muchas cosas, en todo. Yo creo que es como que algo está fríamente calculado. Yo lo veo así, de mi forma de ver las cosas, los hechos como se han dado. Pero creo que hay más tela que goma, más paño que cortar en este caso.
1: Usted tiene todavía muchas preguntas aquí, muchas preguntas abiertas. Usted no descarta que hayan participado otras personas. La fiscalía va a recurrir, efectivamente, va a tratar de impugnar esta decisión, porque lo que se ha confirmado es este sobreseimiento con la prescripción del delito. Y ustedes como familia están impulsando un cambio en la legislación, cuando usted dice la ley Mariana, que no va a favorecer, ya usted dice, a su familia, pero que haría que no se aplicara la prescripción cuando pasan 15 años en el caso de delitos como homicidio. Nosotros le preguntamos esta mañana al presidente de la Cámara si estaría dispuesto a considerar esta, esta iniciativa, el concierto que estaba abierto, y hay algunas otras señales desde el gobierno, ¿no? Ha también criticado a la ministra de la Mujer la prescripción en el caso de Mariana, ¿no es cierto? Y ha dicho que hay impotencia cuando se prescribe el caso, que ha tomado contacto con el ministro de Justicia. No sé si alguna autoridad también se ha contactado con usted, Marta.
0: Bueno, Javier Muñoz, que es la persona que está a cargo del tema Ley Mariana, que fue uno que se le ocurrió, bueno, ex fiscal, sí hemos estado con autoridades, con poca igual. Tenemos una reunión pendiente para el miércoles con la ministra de la Mujer. Uh-huh. Y siento que ahora podemos dar un paso más grande. Creo que después de 18 años, lamento el tiempo transcurrido, pero si la autoridad en este momento se está poniendo la mano en el corazón, podríamos decir, y que esto ha dado tanto a la luz, de tanto que se ha hablado, que ojalá lleguemos en términos y que tengamos todo el apoyo que nunca hemos tenido anteriormente y esa ley sea aprobada.
1: Usted menciona ya el diputado Javier Muñoz, ¿no? Que está acompañándolo, está impulsando esta ley, Mariana. Marta, ¿qué le gustaría que las personas supieran de Mariana, de su hija, para aquellos que han escuchado y han escuchado del crimen, pero su hija no es solo ese momento en el que desaparece, ¿no es cierto? Es una historia, es una estudiante con ideas. ¿Qué le gustaría compartir de Mariana?
0: Mariana, sí, Mariana estaba estudiando en el Pitágoras en ese tiempo, cuarto medio, era presidente del centro de alumnos. Una mujer de muchas decisiones así como muy fuertes, se tenía que analizar, las tomaba. Muy apegada a los niños, a Isaac, que se ha visto mucho en las imágenes, que es el hermano menor. Él tenía 5 años cuando esto pasó. El menor de nuestra familia, pero que ahora ha dado la cara en todos lados. Entonces Mariana era muy, muy apegada a Tabita, es mi amigos menores, Tabita e Isaac. Muy regalona de ellos, muy apegada a la hermana que los defendía de todo, que andaba ahí pendiente de sus zapatos de fútbol, de tener sus cosas para el fútbol. Muy apegada a mí, donde yo iba, íbamos a la feria con Mariana, nos gustaba andar en la feria, nos gustaba andar en los cachureos, todo eso, nos encantaba con Mariana, siempre ir al súper, tomarlo un helado. Una hermosa hija, una bella hija, en la cual nunca tuve nada que decir que me haya dicho algo, no, hermosa, bella en todo sentido de las cosas, muy preocupada de sus papás. Que llegaba en la tarde y decía mamá, y me buscaba donde yo estaba. Entonces tengo los mejores recuerdos de mi hija. Entonces, bella persona, muy preocupada del resto, muy muy preocupada del resto. Si tenía que ayudar a alguien, lo hacía. Hubo un tiempo que cuidaba a una abuelita que estaba cerca ahí en Conchalí, cuidaba a esa abuelita, la iba a acompañar. Somos en realidad toda la familia de personas de muy buenos sentimientos, no somos personas rencorosas ni que van por odio por la vida, y tampoco inculcamos eso en nuestro hijo. Mariana es como la ven en la foto, hermosa, una niña recatada, una niña que nunca quería ponerse la típica polera como pabilo, o sea, sin manga, eran con manga, si el pantalón corto era corto, pero era hasta la rodilla, no lo usaba corto. Las poleras, ya muy recatada en su ropa, en todas sus cosas. Señorita ante todas las cosas. Yo tengo los mejores recuerdos de Mariana, y creo, y por lo que he visto en redes sociales y en todos lados, Mariana ha marcado una huella súper grande. Mariana es muy querida, muy amada por muchas personas. He visto el cariño hacia nuestra familia, y este cariño por Mariana nos ha llenado el corazón, pero tremendamente. Creo que Mariana se merecía muchas cosas que quizás no pudo recibir en vida, pero ahora se están dando: el cariño, el apoyo, de estar pendientes de ella, de apoyar algo que es para ella, que es el nombre de ella, que a la vez que uno dice Ley Mariana, pero es que nosotros nos marca un precedente de dejar algo impregnado con su nombre, que permanece ahí. Aunque Mariana nunca va a salir de mi corazón, de mi vida, nunca es. Yo la tuve, la esperé 9 meses. Soy mamá luchona con mi hijo, tengo 6 hijos, ella es la segunda de mi hija. Entonces, imagínate, de las mayores a la que yo perdí. Entonces, los mejores recuerdos, yo la sigo amando con todo mi corazón, seguirá siempre en mi corazón, en nuestras vidas como familia, y que daremos la lucha hasta el final, porque una persona tan bella como ella no merecía nada de lo que le pueden haber hecho, nada.
1: Ahora, ese afecto y esos recuerdos que usted nos trae de Mariana y lo que dice también el afecto que ha sentido, la discusión que se abre, ¿no es cierto?, tanto respecto a la prescripción del delito como también a la necesidad de responder, la debida diligencia que se tendría que haber ejercido desde el primer minuto para esclarecer lo que ocurría, lo que se requiere para cada persona que se pierde, ¿no es cierto?, para cada mujer joven, exacto, para cada persona, todo eso de alguna manera está hoy en la discusión y eso es gracias a su caso. Así que Marta León, muchísimas gracias por estos minutos y por supuesto que ese afecto la va a acompañar en los difíciles momentos que usted nos dice que ha vivido por estos días, y la lucha que va a continuar, que será judicial y que será también legislativa. Así que muchísimas gracias por los minutos con Cooperativa.
0: Muchas gracias a ustedes, Paula.

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1: Cooperativa, 5:29 minutos. 5:29 minutos.
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2: Hola, te recuerdo la invitación a que te suscribas al podcast de Lo que queda del día, donde quedan publicadas todas nuestras entrevistas. Ahora sí, vamos a revisar todo lo que ha pasado en el mundo, en los titulares que mueven al mundo.
3: But whoever wins with AI wins, you know, it's an expression that I came up with and it's true.
2: ¿Podría terminar la inteligencia artificial con la humanidad? Esa es la pregunta que está circulando durante los últimos días a raíz de algunas preocupaciones, como por ejemplo el desalineamiento, que la inteligencia artificial empieza a actuar distinto, diferente a lo que pensamos o le instruimos, o sea, que se salga de la fila, o la mejora recursiva. Es decir, que la inteligencia artificial vaya mejorando sus algoritmos, se vuelva cada vez más eficaz y los humanos pierdan el control. Bueno, estos son los riesgos en los cuales coinciden las personas que están desarrollando las inteligencias artificiales y que están pidiendo supervisión de terceros, regulación, contener el ritmo en el desarrollo de inteligencias artificiales para asegurar algunos estándares de seguridad. Pero si bien los dueños de las grandes empresas de inteligencia artificial están todos de acuerdo en la necesidad de esta regulación, de este acuerdo, la política no. Y el presidente de Estados Unidos, Donald Trump, cuando hoy le preguntaron por estas preocupaciones en todo el mundo, apuntó a China y a la competencia entre Estados Unidos y la República Popular para desarrollar la inteligencia artificial. El que gane la inteligencia artificial, gana, dijo Donald Trump. China se hace cargo de estas advertencias, algunas muy dramáticas, que se están planteando de manera transversal entre quienes trabajan y conocen la inteligencia artificial. Y nos vamos a la guerra porque Rusia ataca un tren de pasajeros en la frontera entre Ucrania y Polonia este domingo. Es ataque en territorio de la OTAN. El ministro de Defensa polaco, así lo ve, precisó que se trata de una escalada en este conflicto y que Rusia utilizó drones con motor a reacción y sistemas mejorados de guía. No sabe por qué recuperaron uno de esos drones. El ataque tuvo lugar en la misma zona donde poco antes habían embarcado el ex primer ministro británico Boris Johnson, que estaba participando en una visita oficial.
4: New York City is leading a coalition of cities and counties.
2: De vuelta a Estados Unidos, Nueva York se suma a otros 22 estados más Washington D.C. en una demanda contra el gobierno federal. Quieren bloquear lo que se ha llamado la norma de carga pública, que otorgaría a los funcionarios de inmigración la posibilidad de negar las green cards o las tarjetas de residencia si se cree que quienes las están pidiendo van a necesitar algún tipo de ayuda pública, por ejemplo, cupones de alimento. La normativa está programada para entrar en vigor este viernes, pero el alcalde de Nueva York, Soran Mandani, no está de acuerdo.
5: Thinking of sports? Prove it. Just sports.
2: ¿Cómo se ve una mujer haciendo deportes? Varios deportistas se han unido en las últimas horas para responder a la campaña de una empresa de pronósticos deportivos. La campaña es protagonizada por la actriz Sydney Sweeney. Mientras la intérprete aparece sin ropa o en ropa interior, sobre un aro de baloncesto o con una raqueta de tenis o distintos equipos deportivos, las competidoras, varias medallistas olímpicas, han publicado sus propios videos sobre lo que significa hacer deporte y critican la hipersexualización de esta campaña. La empresa reacciona diciendo que la actriz se ofreció para filmar los avisos a cambio de acciones en la empresa. La medallista Ariane Titmus expresó que esto es una bofetada para cualquier mujer que se dedique a trabajar en una disciplina deportiva o incluso para cualquiera que disfrute el deporte por lo que es: trabajo en equipo, amistad, dedicación. Y nos vamos hasta el Vaticano. Así le celebraron el cumpleaños número 71 al Papa León XIV. Le cantaron el cumpleaños feliz o tanti auguri en italiano. La celebración tuvo lugar en la Biblioteca Vaticana con una torta y solo una vela.

series de televisión y plataformas. Y se anuncian distinciones para la serie médica The Pitt. La primera temporada de la nueva serie del creador de Breaking Bad, se llama Pluribus. O la precuela de Game of Thrones, El Caballero de los Siete Reinos. Y también para lo que escuchamos, Widow's Day, una serie que mezcla el horror, la comedia, algo de clásicos como Tiburón y un misterio sin resolver. Es una producción impredecible que, dicen sus autores y fanáticos, jamás habría podido inventar un algoritmo. Son titulares que mueven al mundo.

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0: Ramírez. 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
1: Cooperativa, 6 de la mañana.
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2: Hola, hola, hola, hola, hola, ¿cómo están? Buenos días, bienvenidas, bienvenidos a esta, la primera edición del diario de Cooperativa. El día martes llegaron las noticias, martes 15 de septiembre, en esta recta final de cara a las fiestas patrias. Hay malas nuevas en las calles de Santiago, un homicidio en Pudahuel, y a esta hora un gran incendio que consume parte del campamento El Esfuerzo. Ahí en el límite entre Maipú y Cerrillos, el difícil acceso incomplica la labor, el trabajo de los bomberos a esta hora. Hay alguna denuncia de falta de agua en el lugar, lo estamos chequeando. Llegó Carabineros con el carro lanza agua, incluso tratando de colaborar. Hay muchísimos problemas en ese punto de la ciudad. Esto es LG Vespucio, Golondrinas, en la zona surponiente de Santiago. Ojo con el incendio que está en desarrollo en ese lugar. Todo cuando hay 9 grados de temperatura en la capital y vamos a llegar a 28 grados esta tarde aquí en Santiago. Primavera, diría yo, ¿no? Que todavía queda un poquito, pero son las primeras luces de la primavera que ya se acerca a pasos agigantados. 28 hoy, 27 mañana, 25 para la tarde del jueves, cuando vamos a estar ya en medio de la fonda, ¿no? Con la empanada y con la chicha, qué sé yo. El terremoto, el maremoto y otros brebajes. 22 para Arica y para Iquique, 19 en Antofagasta, 27 en Copiapó. Se esperan hoy 7 en Punta Arenas, 12 en Coyhaique, 14 en Puerto Montt y 20 grados en Valdivia. 22 para Temuco, 20 en Concepción, 23 para Chillán, 24 en Talca, región del Maule, 26 en Rancagua, en la región del Libertador. 23 para el Puerto Principal, 22 en La Serena, Coquimbo, 27 en Atacama, 21 para la hermosa Rapa Nui y 15 en San Juan Bautista, ahí en el archipiélago de Juan Fernández. 28 grados esta tarde en la capital. A esta hora un gran incendio en Maipú destruye parte de un campamento en esa zona. Se lo contamos luego.
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2: Vamos a hablar de política, de deporte hoy día, de los premios Emmy. Anoche brilló Widow's Bay, la maldición de Widow's Bay, yo no la he visto, dice que buena. Y The Pitt, también, entre los grandes ganadores. A esta hora lo que está pasando con el incendio en Maipú y la investigación de un crimen, otro más, en Santiago, esta vez en un bloque de departamentos de la comuna de Pudahuel. Luego tendremos el detalle, contacto con las calles de la ciudad. Verónica Franco, ¿qué tal? Buen día.
3: ¿Cómo estás, Rodrigo? Buenos días, atentos, ya decías tú, a este incendio en la zona sur poniente de la capital. Hablabas de la falta de agua, es muy posible, si se trata de un campamento, la posibilidad de que hay efectivamente agua potable, grifos, ya cuesta ver grifos en algunas zonas nuevas de Santiago, de hecho. Así es que vamos a estar pendientes, seguramente la unidad móvil del diario de Cooperativa nos va a estar contando más detalles en unos minutos.
2: El canal 13 dice que se reportan algunas explosiones, claro, los balones de gas,
3: por ejemplo.
2: Claro, inmediato, saltan. en esta emergencia.
3: Se hablaba ya de unas 8 viviendas destruidas, ¿no?
2: Y
3: puede ser más, dice.
2: Bastante más, parece.
3: Ya, vamos por ahora a contar de la Contraloría, que detectó que entre 2024 y 2025 hubo esperas incluso superiores a los 3 días para pacientes en riesgo vital o de mayor gravedad en hospitales de la capital. Pablo Rivera trae el avance.
4: La Contraloría General de la República dio a conocer el consolidado de información circularizada número 24, en el cual se detectó que pacientes que debían recibir atención inmediata o dentro de los primeros 30 minutos registraron esperas superiores a las 73 horas. El informe determinó que entre enero de 2024 y mayo de 2025, más de 2.000 personas en riesgo vital y más de 140.000 pacientes categorizados como de alto riesgo fueron atendidos fuera de los tiempos máximos establecidos por las orientaciones técnicas del Ministerio de Salud. Desde el organismo instruyeron a los establecimientos hospitalarios y los respectivos servicios de salud a adoptar medidas para mejorar la gestión y asignación de recursos en las unidades de emergencia. Todos los detalles más adelante en el diario de Cooperativa.
2: Hablamos de economía, el foco va a ser el empleo de alguien más, se lo dijo ayer el presidente en una reunión a los partidos del oficialismo. Una de las consignas también en el Chile Day en Madrid, Chile está de vuelta, dijeron las autoridades, a la espera de las inversiones. El tema es que esto demora, en el caso que lleguen esas inversiones demoran. Mientras tanto, en una de esas algunos piensan en un presupuesto más bien reactivador. Gonzalo Aguirre con el avance.
5: Así como ocurrió en mayo pasado en Toronto y en Nueva York, a poco del ingreso al Congreso de la Ley de Reconstrucción, ahora en una nueva edición de Chile Day en Madrid y Londres, el Ejecutivo sale a convocar a los inversionistas para que consideren a Chile como destino para sus proyectos y negocios, justo cuando parte la discusión de la reforma al mercado de capitales. Y a propósito de aquello, la presidenta del Senado, Paulina Núñez, planteó en un panel junto a la timonel del PS, la senadora Paulina Bodanovich, que vamos a tener ley de mercado de capitales este año. Será parte de lo que estaremos revisando en esta edición del Diario de Cooperativa.
3: Un fallecido dejó la explosión de una camioneta que ingresó a un campo minado en la frontera de Chile con Perú, en territorio nacional. Se indaga el traslado de cátodos de cobre. Hans Gotterbaum con el avance.
6: Cátodos de cobre de contrabando habría transportado el chofer de la camioneta que explotó al ingresar a un campo minado ubicado en el hito 16 de la frontera de Chile con Perú. Registros permitieron seguir la ruta que realizó horas antes este vehículo, por lo que ya se presume quién podría ser su conductor. Sin embargo, el nivel de destrucción de la mina antitanque ha imposibilitado los peritajes en el lugar, por lo que los equipos especializados deberán buscar evidencia biológica para poder de esta forma establecer la identidad del chofer. Los detalles, por supuesto, los vamos a estar conociendo más adelante aquí en el Diario de Cooperativa.
2: ¿Qué más? El sistema notarial podría acumular más de 150 cargos vacantes desde octubre, cuando los puestos que ya se encuentran sin titular se sumen las salidas por el retiro obligatorio a los 75 años, parte de la reforma que se hizo recientemente. Hay un tema ahí, Camila López con el avance.
7: Más de 150 cargos de notarios, conservadores y archiveros judiciales podrían estar vacantes en octubre, cuando a los puestos que ya no tienen titular se sumen los retiros obligatorios a los 75 años. El escenario genera cuestionamientos por la implementación de la reforma luego de que los dos primeros concursos fueran declarados desiertos, mientras desde el Ministerio de Justicia descartan que por ahora se esté evaluando una ley corta. Los detalles los revisamos luego en la primera edición del Diario de Cooperativa.
3: Además, estaremos hablando de la tragedia de Pitrufquén. La PDI se sumó a los peritajes para identificar a los adultos mayores fallecidos en el incendio de un hogar de ancianos, de un ELEAM. Los 10 sobrevivientes han sido albergados en recintos municipales.
2: Ya, el mundo, lo de la inteligencia artificial, el tema de Trump que se opone de alguna manera a regular esto, a ponerle cierto coto. Bueno, es parte de la agenda internacional. Hay harto con lo de Medio Oriente. Vamos a mirar el petróleo también esta mañana, que nos tiene medio complicado, ¿sí? Un poquito difícil. Vuelve a subir el petróleo en los mercados internacionales. El Brent a esta hora, $108 el barril. $108 el barril. Ayer tocó los 109. mala cosa. Y en el deporte La Roja anunció amistosos con Colombia en Cali y en Santiago. Con Colombia en Cali y en Santiago, dos veces. El Team Chile obtiene sus primeras medallas de oro en los Juegos Sudamericanos. Esa es buena. De todo les contamos hasta las 9.
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1: Cooperativa, 6:10. 6:10.
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3: Algunos datos del sitio del Banco Central como cada mañana. El dólar observado, 957.53 pesos, aunque en las casas de cambio ayer ya se podían ver letreros en 970. El euro, 1.106.59. La unidad de fomento, hoy 15 de septiembre, 40.934.58 pesos. La libra de cobre se transó en $6.45 y ya decía Rodrigo, el petróleo Brent está rozando los $108 el barril. El West Texas Intermediate, el WTI estadounidense, avanzó 1,51%, rosa los $103 el barril.
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2: Vamos a las calles de la capital. Información de las últimas horas. Está pasando hasta ahora en Maipú. Felipe Cofré, buen día.
9: Sí, buen día. Es en el campamento El Esfuerzo, que se encuentra en calle Isabel Riquelme Sur con Las Golondrinas, en donde se han quemado varias viviendas, aproximadamente una decena de casas de este campamento que arde y que se ha declarado una tercera alarma incendio. Concurre el Cuerpo de Bomberos de Maipú en compañía de otros cuerpos de bomberos de la región metropolitana en esta emergencia que todavía no está controlada y que tiene una complejidad. El difícil acceso a este lugar debido a los estrechos pasajes de este sector. Hasta ahora no se han registrado personas lesionadas, tampoco voluntarios, y hay gran cantidad de animales, de ganado en ese lugar, lo que también genera otra emergencia, rescatar a estos seres vivos de ese lugar en una emergencia que se encuentra en pleno desarrollo. Vamos a estar más adelante con los detalles y también vamos a estar hablando de una homicidio que se registra esta madrugada en la comuna de Pudahuel, en donde se investiga como el principal hipótesis, motivo, la de una quitada de droga, lo que se conoce popularmente como una mexicana. El detalle, por supuesto, más adelante.
2: Lo seguimos contigo, Felipe, y atendemos detalles de lo que está ocurriendo con este incendio ahí en Maipú. Gracias.
9: Buen día.
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1: Cooperativa. 6:14. 6:14.
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11: ¿Y de qué podemos hablar esta mañana?
2: Hay mucho en agenda, desde ya la recta final para el 18. Si quieren, seguimos hablando de fiestas patrias, no sé, de comida, de fonda, de cueca, lo que quieran.
11: De cómo limpian la parrilla, les diría yo.
2: Por la nota de la última noticia.
11: De las últimas noticias, sí, alguien que la limpió con una escobilla de metal.
2: Pues las venden para eso, de hecho.
11: Y uno de los invitados terminó con una viruta, ¿no?
2: Claro, una hebra metálica.
11: En el esófago.
2: Claro.
11: En el esófago, no, en la tráquea.
2: Complicado. Sí.
11: Pero terrible, terminó intervenido.
2: Sí, nosotros lo hemos dicho aquí, esto de que no es llegar y pasarle una viruta o una cebolla o un limón a la parrilla, hay que lavar la parrilla. Entonces, claro, si uno, después de pasarle ese elemento de metal, hace la pega de lavarla.
11: Echarle agua, literalmente.
2: Bueno, o sea, con agua, con detergente, con una espuma como con la que uno lava los platos, digamos, con esa esponja. O sea, amarilla con verde. Sí, pues hay que lavarla. No, no es
11: no,
2: que se
11: no pierda, queda la grasita ahí.
2: No es que se pierda el sabor de la carne. No, pues esa grasa se pudre a la larga. Eso es pura contaminación. Eso lo dicen todos los expertos en este tema, digamos. Claro, más allá del romanticismo de la parrilla andrajosa, que uno llega y le mete la cebolla, le chanta un pedazo de carne. Sí, eso puede ser en el campo alguna vez, digamos. Pero cuando está la situación más bien controlada en la casa y uno sabe ya recibir gente, hay que darse un poquito en el momento de lavar eso, digamos, no llegar, insisto, ni con una escobilla de metal ni con una cebolla, porque puede terminar siendo peligroso. Y lo del metal, claro, porque incluso la última noticia se la nota y pone la radiografía.
11: Claro, de este caso. Muestra.
2: Entonces, y se ve ahí como una hebra, una viruta, claro, un hilo de metal, y eso, digamos,
11: un
2: está contraindicado.
11: Filamento metálico, 3 centímetros. No, imagínense, y el caballero traga y sintió un intenso dolor en el tórax. Y cada vez que tragaba tenía un dolor intenso, terminó en urgencia el mismo día, al ratito nomás.
2: Claro, como tragarse una espina grande de pescado. Terrible. Terrible. No está bueno que en un restaurante den pescado con espina, por si acaso. A no naturalizar, digamos, el tema.
11: Bueno.
2: Ya, oye, otro tema, diga. El informe de Contraloría, que no es no es chiste, digamos. Entre enero del 2024 y mayo del 2025, entre enero del 24 y mayo del 2025, Contraloría estuvo mirando algunos casos de urgencias en varios hospitales y detectó que hubo pacientes que esperaron más de 3 días. No cualquier paciente, no digamos que habían llegado de una pichanga con un esguince, pacientes en riesgo vital, que esperaron después de ser categorizados incluso en el triage, porque para eso están estas unidades, digamos, en la urgencia, los que no han ido a una urgencia hace harto tiempo, que tienen la suerte tal vez de atenderse solo en la salud privada, esto no lo conocen, pero esto se vive día a día en las urgencias del país, y esa categorización te dice, ya no, usted viene por algo bien complicado, es de cuidado, téngame un poquito de paciencia, pero lo vamos a atender luego, así le dicen a uno, ¿sí? Bueno, y pasan las horas y pasan las horas, más de 73 horas.
11: Estamos
2: eso
11: hablando
2: es,
11: de 3 días.
2: 3 días.
11: Claro.
2: 3 días esperando una atención, se supone, para un paciente con riesgo vital. Esto se detectó en 4 hospitales de la región metropolitana. Entiendo que las autoridades del actual gobierno van a hacer algún tipo de anuncio sobre esto, pero, o sea, por más que haya pasado en el gobierno anterior, ¿cómo no, o sea, cómo no llamar a escándalo?
11: Claro. ¿Sí?
2: O sea, no puede ser, no puede ocurrir, digamos.
11: Hay una responsabilidad del Estado.
2: No puede ocurrir, hay un Estado aquí que falla. Yo la última vez que me tocó ir a una urgencia en el Hospital Salvador, se empezó a inundar la urgencia hace unos meses porque el baño estaba tapado y nadie hacía nada, y de repente la gente se tuvo que ir como para las paredes así, porque la sala de urgencia se empezó a inundar. ¡Qué asco!
11: Terrible.
2: Y llega un gallo con una toalla nueva y no lo podía limpiar y no... Oh, ¡qué asco! Y ahí tú decís, aquí sí que no estamos a la altura.
11: Y con mucha aquí gente sí esperando mucho tiempo, además, Rodrigo.
2: Mucha gente esperando. Sí. Yo andaba con un paciente oncológico, entonces teníamos prioridad, pero pero otras personas lo pasan muy mal, muy mal.
11: Los hospitales que aparecen en esta información o en este informe de la Contraloría, el Hospital Sotero del Río, el Félix Bulnes, el Hospital El Carmen de Maipú y el Hospital Barros Luco. Esos son los cuatro. ¿Cómo les ha ido a ustedes cuando han tenido que ir a una urgencia en el sector público o han tenido que acompañar a alguien cercano a la urgencia en el sector público?
2: Insisto, con esa categorización previa, en donde te dicen, ya, vamos a poner todos los esfuerzos para que estas personas que tienen una mayor complicación.
11: C1, claro, está en riesgo vital.
2: Bueno, vamos.
11: No sé si te lo dirán o no.
2: Hagamos la pega para poder atenderlo luego. Claro. Esperaron más de 3 días. No puede ser.
11: 73 horas los que estaban en riesgo vital, hasta 84 horas, casi 85, 84 horas 45 minutos, quienes fueron categorizados como C2 de alto riesgo.
2: Imagínate, el Sotero del Río, ¿cuántos años llevamos hablando del nuevo Sotero del Río? El nuevo hospital ya ahí está construido, yo pasé por ahí antes de ayer. Tremendo hospital, ¿cuándo se va a llenar? ¿Cuándo se va a inaugurar? ¿Dónde están los especialistas, los técnicos, las lucas, la tecnología, las máquinas? No están. En el caso del Salvador, sí, en Providencia,
11: que también está listo.
2: El edificio está hecho. Bueno, imagino, no es fácil echar a andar un hospital, por supuesto, pero... 20 años, 10, 15.
11: Por lo menos, ¿no? No sé si 20, pero más de 10, sí.
2: Piñera 1, sí. La primera piedra del Sotero del Río.
11: Me acuerdo.
2: Después vinieron varias primeras piedras.
11: Sí. Ustedes pueden contarnos, ¿ah?, de su experiencia, particularmente en las urgencias y en el sector público de la salud. El WhatsApp, más 569-78-880770.
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1: Cooperativa. 6:21 minutos. 6:21 minutos.
11: Hablemos de La Roja, que sumó otros 2 amistosos al calendario. El seleccionado nacional jugará con Colombia en noviembre. El Real Betis de Pellegrini ganó y firmó su mejor arranque liguero, Ivo Bay.
13: La selección chilena confirmó la realización de 2 amistosos más para el mes de noviembre. La Roja de Nicolás Córdoba se medirá ante Colombia en una serie de 2 juegos amistosos. El 13 de aquel mes, Chile visitará Cali para jugar ante los locales este partido, que irá en ayuda de los damnificados del terremoto que afectó a aquella zona el mes pasado. Después de aquello, la revancha será en nuestro país 4 días más tarde. En España, el Real Betis de Manuel Pellegrini firmó el mejor arranque de liga de su historia. Esto tras derrotar como visitante por 2-1 al Villarreal. Con esto, los béticos marchan en la segunda casilla con 12 puntos, 4 victorias y 5 partidos del torneo. Es el registro que alcanzó el equipo del chileno Pellegrini. Fue el mismo entrenador quien valoró el positivo arranque de su elenco.
14: Sí, por supuesto, tener 12 puntos de 15 es muy positivo. Sobre todo que tenemos además esta semana 6 puntos más por la liga. Ya después nos insertamos con mayor continuidad en la Champions League, que es siempre difícil a mitad de semana. Pero yo creo que hay mucha conciencia del plantel de que tenemos que demostrar en el campo hasta dónde podemos llegar, en la medida que, como digo, tengamos un plantel, no un equipo, un plantel comprometido con una idea futbolística, que por supuesto ganaremos, perderemos, como nos pasó con Levante, pero creo que el convencimiento está y de que tratamos de mostrar partido tras partido.
13: En los Juegos Suramericanos de Santa Fe, Argentina, la delegación chilena sumó sus 2 primeros oros. En el Mountain Bike Cross Country llegó la primera dorada gracias a Catalina Vidaurre, que finalizó en el primer lugar. En el segundo, acompañando también en el podio con la plata, también estuvo la chilena Florencia Monsalve. Tras finalizar con la primera dorada para el Team Chile, esto dijo Vidaurre.
15: Nada, muy contenta, estaba bien nerviosa, la verdad. No venía de una buena racha, así que la mañana estaba bien callada, estaba analizando todas las posibles tácticas junto a la Poppy, conversamos plan A, B, C, queríamos sí o sí hacer el 1-2, así que nada, muy contenta.
16: estaba planificado, entonces quedan 1-2.
15: Da lo mismo cómo íbamos a sacar 1-2, da lo mismo quién, si la pop yo. Pero sí, pero me pasó que desde el inicio yo decía como que me sentía cómoda en el circuito, así que nada, tocó confiar y fluyendo vuelta tras vuelta. Muy contenta, por suerte no me dijeron antes, yo creo, porque si no me ponía más nerviosa, pero ahora que ya lo logramos, nada, muy feliz. Siempre nos toca más o menos abrir estos juegos del mountain bike, así que espero que vengan muchos más y eso.
13: Por su parte, el otro oro del día, el segundo para la delegación chilena, llegó en los eSports gracias a Ángel Hinostroza en un simulador de conducción. Por la información de deporte en el diario de Cooperativa.
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21: Cooperativa, 6, 25 minutos. 6, 25 minutos.
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2: La prensa. La tercera, seguridad municipal. El gobierno ingresa reglamento y crea nueva causal para destitución de alcaldes. El decreto supremo entró a Contraloría, además de referirse al cese en el cargo de los jefes comunales, regula elementos defensivos y de protección que deben portar los inspectores. Ah, pero no dice cuál es la nueva causal. Ya, pasa el tema este. Expertos se suman a alerta del Banco Central por crecimiento, prevén que el PIB del tercer trimestre no va a superar el 1%. Mala cosa, estamos en el tercer trimestre. Julio, agosto, septiembre. San Pedri supera su mejor registro goleador a 7 fechas de la final del torneo. Se basó San Pedri.
11: 25 goles.
2: No, lleva. Está una locura. De Pitt y la maldición de Widow's Bay se coronan en los semi. Cast a puertas de su debut en la ONU prepara bilaterales, pero se descarta cita con Trump. Sí, hasta ahora no. Lo dijo ayer en una entrevista con la Cristina González en la Radio Agricultura, que no está agendado nada con Estados Unidos. Catalina Vidaurre da el primer oro a Chile en Juegos Sudamericanos de Santa Fe, en el mountain bike. Lo contaba recién el libro. El mensaje del ministro Quirós en Chile de hoy en Madrid, la estrategia no se cambia. Ahora, otra cosa es lo que tenga que hacer entre medio, ¿ah? Porque una cosa es el mediano, el largo plazo, y otra, el mientras tanto. Le han dicho en todos los tonos a Quirós, incluso en el oficialismo. Ayer fue tema entre CAS y los partidos, el modo empleo. La tercera.
11: Tengo por aquí cooperativa.cl, que es nuestro diario electrónico. ¿Qué destaca a esta hora? Chile y Singapur afianzan su relación bilateral en la primera ronda de consultas políticas. Widow's Bay fue la gran ganadora de los semi 2026, donde también brillaron The Pitt y DTF St. Louis. Más de 150 cargos de notarios y conservadores quedarán vacantes en octubre. Una joven denunció que un expololo la secuestró y agredió durante 3 días en un hostal. Cruzados disparó sus ingresos, Blanco y Negro bajó sus ganancias y Azur Azul anotó pérdidas. La economía cruzada con el deporte ahí. Y el presidente Kast presentará un plan de emergencia laboral post fiestas patrias. Eso tiene que ver con la inmediatez, con el que se hace mientras tanto al que aludías tú, Rodrigo. Encargó su elaboración a los ministros de Hacienda, Trabajo, Obras Públicas y Vivienda, según les contó a los timoneles oficialistas en La Moneda. Son titulares en Cooperativa.
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2: El diario El Mercurio: gobierno apela en Madrid una batería de reformas transformadoras para atraer inversiones. Primera jornada del Chile Day. Esto se cierra mañana en Londres. Viene lo de la reforma del sistema político, que contaría con los votos para ver la luz este mes. Lo contaba ayer Gloria Gutiérrez con nosotros en la mesa de reporteros. Y viene todo el debate de la inteligencia artificial. ¿Cómo esto cruza la geopolítica entre China y los Estados Unidos? ¿Es factible frenar y regular la herramienta? Expertos advierten desafíos de la coordinación global. Lo conversábamos ayer con el profesor Ricardo Baeza Yates de la Universidad de Chile. Bueno, hay toda una cobertura del Mercurio ahí. Los premios Emmy y el Mundial de Rally también vienen en la portada del Mercurio.
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21: Cooperativa. 6:32 minutos. 6:32 minutos.
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37: Buenos días, Reina.
2: Hola.
21: Hola.
37: Bueno, es un desastre acá en Cerro Raya, el nuevo Félix Bulnes. Horas de espera hasta de 5 horas para que te atiendan. 5 horas. En otro Cefán, que es de Pudahuel, hasta 2 a 3 horas para que te atiendan. Es un desastre la salud pública aquí en Chile. Y nunca va a mejorar. Salga quien salga de presidente, nunca va a mejorar la salud pública. Por eso a veces es mejor comprar un bono y atenderse particular. Saludos.
2: Ahora,
0: en el caso de la urgencia es un poco más difícil.
2: Ahora, 3, 4, 5 horas, lo hemos naturalizado hace mucho tiempo, digamos, pero comparado con estas 3 días que tuvo que esperar uno o varios pacientes en riesgo vital, incluso 3 días de espera, llama como a la sorpresa. Uno entiende que las cosas tal vez no funcionan todo lo bien que deberían, pero este es un informe de Contraloría que detectó que entre el 2024, o sea, todo el 2024, porque de enero para adelante, y parte del 2025 hasta mayo, se registraron esos tiempos de espera, yo digo escandaloso, para la gravedad de los pacientes, digamos, porque insisto, no es que uno iba solo con un dolor de cabeza, o no sé, un esguince en el pie.
0: Había riesgo vital.
2: Había riesgo vital, incluso en algunos casos, ¿no? Entonces, llama la atención.
0: Importante el caso. Fueron 2.417 pacientes que estaban clasificados como C1, o sea, en riesgo vital, y más de 140.000 que estaban categorizados como C2, que significa de alto riesgo, claro, y que fueron atendidos fuera de los tiempos máximos definidos.
2: No, o sea, para eso se hace esa categorización, para respetar los tiempos protocolizados por el mismo sistema de salud. Y así todo ya vemos que...
0: Ahora, el señor hablaba de comprar un bono y atenderse de manera particular, claro, y eso puede funcionar cuando uno va y tiene tiempo para comprar el bono, ir al médico al día siguiente.
2: O para una consulta en particular, digamos.
0: Pero no en caso de urgencia, porque irse, si uno está en el sector público, si uno es FONASA, irse a una clínica...
2: A una urgencia, claro, pagáis un ojo en la cara.
0: O sea, puede terminar siendo impagable, incluso, salvo que estés en riesgo vital, porque ahí corre la ley de urgencias, tienen que atenderte en el sector privado, sí, hasta que te estabilizan, y ahí te pueden trasladar,
2: te pueden
0: a otro lugar, te pueden derivar. En invierno, en todo caso, las urgencias de las clínicas también están bien colapsadas.
2: Repleta.
0: Particularmente en invierno.
2: Los niños.
0: El WhatsApp Cooperativa, estamos pediatría, hablando de las experiencias que ustedes han vivido en la urgencia del sector público a partir de este informe de Contraloría. Más 569-78-880770.
2: Ya. ¿Noticias?
0: ¿El rally? Vamos a la región del Biobío.
2: Christopher Espinosa.
1: Solo números positivos deja una nueva fecha del rally mundial en la región del Biobío. Se estima en cerca de 450.000 personas que llegaron a la región para disfrutar de la fiesta tuerca. El gobernador regional del Biobío, Sergio Yagaman, fue parte de quien realizó un balance preliminar.
3: Estimamos más de 450.000 personas visitaron nuestra región, la capacidad hotelera estuvo copada todos los días y además un comportamiento bastante ejemplar de parte de la ciudadanía. Entonces, la ecuación es muy simple, comportamiento ejemplar de la ciudadanía, trajimos al presidente de la República que compromete los recursos a nivel central, la región, el Consejo Regional aprobó los recursos y tuvimos una fecha impecable. Entonces, creemos que reunimos todas las condiciones para que este evento, que es mucho más que solo deporte y rally, sino que es una oportunidad de reactivación económica para la región, se mantenga en nuestra región del Biobío, y esa es una decisión que no tomamos nosotros, no obstante, generamos todas las condiciones para que se mantenga.
1: En temas de seguridad propiamente tal, el general Renzo Micono, jefe de la zona policial de carabineros en el Biobío, dio cuenta de 2 operativos de relevancia. Pero más allá de que hubo 7 personas detenidas, son hechos puntuales en el marco de una fiesta que congregó a más de 450.000.
4: Fueron 2 incidentes donde un grupo de jóvenes prácticamente que estaban alojando ahí con sus respectivas carpas, van e intimidan a una pareja que estaba en el rally esperando las carreras, ¿cierto? Durante la noche, con un arma de fuego. Los jóvenes, que son 5 menores de edad, más uno de 18 años, fueron detenidos de inmediato. Y otro incidente que hubo, que fue una persona que hizo unos disparos con un arma de fogueo, María Las Cruces, también fue detenido. Esos fueron los 2 procedimientos, podríamos señalar, como policial importante. Claro, asistieron efectivamente a un piloto que tuvo un accidente con los primeros auxilios, esperando que llegara después la ambulancia y el rescate aéreo que se desarrolló.
1: Si bien la decisión aún es de la FIA, ya están todas las condiciones dadas en Chile para albergar por 3 años más el Mundial de Rally. Lo explica Felipe Horta.
7: Insisto, el rally es un fenómeno social. Claro y definitivamente es un fenómeno que hoy día tú te das cuenta el nivel apacible, cariñoso, comprometido de la gente para presenciar este evento deportivo. Solo respetando una cinta amarilla. Eso, yo ahí es donde creo que hay una evaluación en lo personal que nos obliga todavía a acercar a la ciudadanía más a este evento mundial. Y la idea que ya hemos conversado con el alcalde Héctor Muñoz es que traigamos de vuelta la especial callejera el próximo año en el Parque Parque Bicentenario.
1: Será en octubre cuando se conozca la programación definitiva de la FIA. ¿Cuáles serán las nuevas fechas del WRC para el año 2027? Chile quiere postular y el Bío es su sede.
0: Se ajustan los últimos detalles para lo que será esta semana de fiestas patrias. Hay fiscalizaciones sanitarias, en Estación Central hubo incluso un decomiso de carne. Todo lo cuenta Cristian Aburto.
5: Con un pie de cueca y con representantes del circo en la Fonda de Ñuñoa en el Estadio Nacional, llamada El Corazón de Chile, se dio inicio a esta semana de las fiestas patrias. Allí se presentó el visor territorial Chile Te Quiero en 18, que es una plataforma que reúne en un solo mapa a todas las actividades autorizadas del país en el contexto de las festividades. La herramienta está disponible a través de la página web del Ministerio de Bienes Nacionales, donde al ingresar se despliega un banner con cada una de las actividades, donde incorpora a fondas, circos y ramadas comunales autorizadas en cada región del país. La ministra de Bienes Nacionales, Catalina Parot, explicó cómo funciona el visor de actividades.
6: Dar a conocer la página Chile Te Quiero en 18, en el que nuestros seremis a lo largo de todo Chile han hecho un trabajo de ir detectando dónde están los circos, las ferias costumbristas, dónde están las ramadas, dónde están las picadas, y todos esos lugares se han subido a la web. Entonces hoy cualquier persona desde su teléfono puede tener acceso.
5: En algunas comunas ya comenzaron las actividades dieciocheras, como en Huechuraba, donde se prepararon más de 1.100 kilos de pebre para los vecinos de la comuna, quienes podían asistir con su pote a recoger un poco de este alimento típico chileno. Conversamos con algunos fonderos del Estadio Nacional, quienes nos indicaron cómo estarán los precios en los productos más consumidos y los que también nos entregaron sus proyecciones de ventas para las fiestas patrias.
8: Partimos más o menos desde los 5.000 pesos, que van a estar las empanadas, los choripanes. Seguimos con los anticuchos y los pasteles de choclo, que van a estar alrededor de 10.000 pesos, y los terremotos a 7.000.
9: ¿Y esperan harto público?
8: Sí, hoy, eso es lo que más
10: primordial.
8: Igual que el año pasado y ojalá más.
5: Sin embargo, en el contexto de las fiestas también se realizan fiscalizaciones. La Seremi de Salud de la Región Metropolitana, en conjunto con la Municipalidad de Estación Central, realizó chequeos a 3 carnicerías de la comuna, donde lamentablemente las 3 presentaron irregularidades que principalmente están asociadas a problemas de rotulado, donde no se apreciaba en la etiqueta la procedencia del producto o la fecha de elaboración. Además, a uno de esos locales, que se ubica en la intersección de Ecuador con María Rosas Velázquez, se le tuvo que realizar el decomiso de carne y queso por estar en mal estado. La Seremi de Salud Metropolitana, Pía Venegas, da tips para comprar carne de forma segura.
11: Primero siempre es lo asociado a la cadena de frío, que esté encerrada las mismas vitrinas, el color, la textura, el olor. Lo importante siempre es que vengan con rotulación de origen, fecha de elaboración, fecha de vencimiento y también qué contiene el alimento. En el caso de estas carnicerías que tienen venta de alimentos libres, es importante considerar que nosotros como autoridad sanitaria, cuando revisamos la información administrativa del local, revisamos el loteo de cada uno de estos productos. Entonces ahí sí garantizamos que se esté cumpliendo estas indicaciones.
5: Aparte de Ñuñoa, habrá otras fondas en la capital, como la del Parque O'Higgins, Lady Inés en Providencia, Viva Chile en Lo Barnechea, Doña Rosa en Independencia, la Semana de la Chilenidad en Padre Hurtado, entre otras, las que en su mayoría estarán activas del 17 al 20 de septiembre para que quienes deseen asistir puedan disfrutar con toda la familia las fiestas patrias.
2: A propósito, hoy día hay actividad respecto de la salida de Santiago en la ruta 68, en el peaje Lo Prado. Con el tema de los viajes en el aeropuerto van a estar algunas autoridades del Ministerio de Transportes, y se lanza el plan de seguridad para este 18. Va a estar ahí el viceministro Alvarado, el alcalde de Bordes también. Foco, por ejemplo, en la región de Valparaíso. Como son poquitos días, mucha gente, destinos cercanos a Santiago, va a ser muy visitado seguramente el litoral central, el Quisco, Punta de Tralca, el Tau, Guailandia, San Sebastián, Cartagena, Algarrobo, Mirasol, el Yeco, ¿sí? Y otros. Belén Velázquez.
12: Son casi 8 puntos porcentuales más que el año pasado los que registra la Cámara Regional de Comercio en cuanto a intención de ocupación hotelera para las fiestas patrias. Pues pese a que muchos pensaron que el hecho de tener un fin de semana de solo 3 días iba a ser poco beneficioso, resultó ser positivo para algunos destinos como la región de Valparaíso, según explicó la presidenta de la Cámara Regional de Comercio, Marcela Pastenes.
9: Las cifras que estamos observando son positivas y nos permiten mirar con optimismo estas fiestas patrias. Registramos una intención de ocupación promedio regional del 65,74%, casi 8 puntos porcentuales por sobre la ocupación efectiva alcanzada durante el mismo periodo del año pasado. Creemos que este año existe un factor que puede jugar especialmente a favor de la región de Valparaíso al tener menos días de celebración. Muchas familias podrían optar por destinos cercanos que le permitan aprovechar mejor el tiempo disponible, y ahí nuestra región tiene una gran ventaja, no solo por su cercanía con Santiago, sino también por la diversidad de experiencias y destinos que ofrece nuestra región.
10: Se espera que cerca del 23% del 1.300.000 viajes que proyecta Cernatur para este fin de semana tengan como destino la región de Valparaíso, donde la Cámara de Comercio ha dicho que Olmué y Concón ya sobrepasan el 90% de reserva hotelera. Valparaíso y Viña del Mar no se quedan atrás, mientras que el puerto abrirá el popular Parque Alejo Barrios y se realizará la Fogata del Pescador, ambas de acceso gratuito. En Viña del Mar, las fondas del Sporting tendrán de entrada gratuita entre las 12 del día y las 14 horas. Luego se cobrará 8.000 pesos más el recargo de la plataforma Passline. Yuri Muñoz, gerente de eventos de Sporting, y la general de carabineros Patricia Vázquez entregaron detalles.
13: La verdad, la oferta gastronómica y de entretención es bastante grande. Vamos a hacer espectáculos, nosotros arrancamos día 17 con amigos de artistas, los espectáculos son todos los días a las 6:30 de la tarde. El día 18 tenemos a María José Quintanilla, después tenemos un show internacional que es primera vez que lo vamos a hacer, que es Ráfaga, y terminamos con Vasconcelos a las 5 de la tarde el día 20.
14: Vamos a tener tres anillos de seguridad. Más alejado del sector de Sporting, hablando como zona cero, es el borde costero, lo que va a ser Avenida Perú, Reñaca, toda la Avenida San Martín. Posteriormente, el segundo anillo de seguridad, que es la parte exterior de Sporting Club, y al interior Carabineros ha establecido una tenencia temporal, contingente fijo de más de 40 carabineros que van a estar desplegados al interior de la fonda.
10: Limache tendrá también su clásica fiesta de la chilenidad con artistas como la Sonora Barón y Combo Tortuga. La fiesta del Guatón Loyola se tomará una vez más los Andes, y Concón, la capital gastronómica, ofrecerá también panoramas de cara a estas fiestas patrias en la región de Valparaíso, donde Metro además informó que para el día 17 adelantará su hora punta, considerando que la gente terminará más temprano su jornada laboral.
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16: El presidente José Antonio Kast hizo un llamado a la unidad nacional para los desafíos futuros, pero desde la oposición acusan que la moneda no ha sido dialogante en su agenda. Mariano Reyes.
17: Los 6 meses de gobierno partieron con una nota 3,4 de la ciudadanía, evaluación negativa que recogió la última encuesta CADEM, donde además se grafica un 62% de desaprobación a la gestión del presidente Kast. Y en el afán de lograr nuevos espacios para conectar con la ciudadanía, el mandatario estrenó un nuevo formato, una cadena digital donde hizo un llamado a la esperanza y anunció una nueva etapa para el país.
18: Chile es mucho más grande que cualquiera de nuestros problemas y desafíos. Esa misma convicción es la que necesitamos hoy. Estimados compatriotas, después de la tormenta siempre sale el sol. Y en Chile, que ha pasado por diversas tempestades, volverá a salir el sol. Estas fiestas patrias deben ser también una celebración de la esperanza. Chile comienza una nueva etapa.
17: Y tras dar el puntapié inicial a las ceremonias típicas de fiestas patrias, el presidente Kast hizo un llamado a la unidad nacional en el marco del Tedeum evangélico del fin de semana. Como respondió la oposición, hablan los secretarios generales del Frente Amplio, Constanza Martínez, del PS, Arturo Barrios, y de la DC, Alejandra Kraus.
19: Del dicho al hecho hay mucho trecho. La verdad es que este gobierno ha sido particularmente poco dialogante y poco convocante. Hoy día tenemos un aumento del costo de la vida. Estamos atravesando quizás el 18 más caro que hemos tenido, y eso ha sido por medidas que ha tomado este gobierno.
20: Uno no puede estar en contra de los llamados de unidad, pero la verdad es que el presidente predica lo que no practica. Todas las veces ha señalado que va a gobernar para todos los chilenos y eso no ha sido así.
23: Cuando se llama a la unidad es en todo espacio, y eso esperamos del gobierno de Kast o de cualquiera.
17: Se acusa falta de credibilidad a este llamado a la unidad debido a que el propio Partido Republicano no acudió a los grandes acuerdos del país en los ciclos anteriores. Reflexiona al respecto el jefe de la bancada de diputados republicanos, Benjamín Moreno.
3: Es que hay llamados a la unidad y llamados a la unidad. Hay que ser súper claro en eso.
4: Y júzguenos por lo que estamos viendo desde el 2026 en adelante, si quieren. Nosotros anteriormente estábamos claramente en una posición de oposición al gobierno. Cuando te tiran un proyecto en el que tú no estás de acuerdo, después te dicen, lleguemos a grandes acuerdos. Y el que se reste, porque legítimamente lo puede encontrar malo, vas a ser como el malo de la película. Pero nosotros hemos planteado, bueno, lleguen con sus propuestas. Nosotros cuando nos restábamos de cualquier iniciativa, entregábamos nuestros argumentos.
17: La Moneda atribuyó el desánimo ciudadano a las complicaciones para encontrar trabajo. En esa línea, el viceministro Alvarado aseguró que están buscando fórmulas. Sin embargo, desde la oposición, el exministro del Trabajo Ricardo Solari, socialista y panelista del Primer Café en Cooperativa, aseguró que el pesimismo lo instaló este mismo gobierno.
2: Otra cosa, hacer más con los mismos recursos, ¿se podrá? Eso dice Hacienda para la elaboración de lo que viene, el presupuesto. Se supone que va a tener un foco en el empleo. Jorge Espinosa.
21: En medio de una economía que no crece y con un desempleo que bordea los dos dígitos, el gobierno está elaborando el presupuesto 2027. Desde Madrid, el ministro de Hacienda, Jorge Quirós, deslizó el principio que guiará ese proyecto, mientras que en La Moneda, el viceministro Claudio Alvarado ratificó el énfasis que tendrá la inversión pública.
22: Yo le dije una frase que fue muy discutida, se puede hacer más con menos. Bueno, digamos que se puede hacer más con lo mismo. Y esto se hace con un trabajo diario de manejo, de gestión, que se aproxima a la ley de presupuesto. Y queremos en esa ley perseverar en el esfuerzo que llevamos haciendo.

0: o ningún espacio para expandir significativamente el presupuesto. Las señales del gobierno apuntan a un crecimiento de apenas entre 0 y un 1%. Si los recursos son prácticamente los mismos, el espacio está en reasignar gasto desde programas de menor efectividad hacia iniciativas que generen mayores resultados. En empleo, esto implica fortalecer programas con evidencia de inserción laboral efectiva. En seguridad, el foco debería estar en las capacidades que hoy aparecen como prioritarias: inteligencia criminal, uso de tecnología y datos, control fronterizo, entre otros.
1: Generación de empleo y seguridad, las prioridades reconocidas también en el mundo político. Coincidieron en ello la secretaria general del Frente Amplio, Constanza Martínez, y el presidente de la Comisión Especial Mixta de Presupuestos, el UDI, Javier Macaya.
2: Creemos que es muy importante, primero, que los recortes no se resientan, sobre todo en aquellos factores que podrían significar una mejora en materia de empleo y en crecimiento. Ahí nosotros lo que planteamos también es que hay una reactivación importante de las obras públicas, que se trató como si fuera un simple tema de recorte, pero hemos visto cómo en regiones eso impacta gravemente a la capacidad de poder generar empleo.
3: El gobierno va por buen camino, tiene que hacer el trabajo, tiene que asumir la responsabilidad. Estoy convencido de que acá lo más importante en inversión pública es la inversión en vivienda, en obras públicas, en concesiones, y por eso creemos que sería una buena medida que para el presupuesto 2027 se ponga el principal foco en esos ítems, que son los que tienen consecuencias más directas e inmediatas en la generación de empleo y generan un mayor dinamismo económico.
1: Por ahora sigue el trabajo de las subcomisiones de presupuestos que revisan la ejecución del gasto autorizado para este año, lo que sirve de base para la aprobación de la asignación de recursos del 2027. La próxima semana está previsto analizar la de los gobiernos regionales y la del ahora estratégico Ministerio de Obras Públicas.
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5: Hola, la verdad es que la última experiencia en urgencia fue bien desagradable. Tuve que llevar a mi pareja a la urgencia del Hospital El Carmen, en Maipú. Llegamos cerca de las 2 de la mañana con un dolor de estómago que, en verdad, ella se retorcía del dolor. Nos mandaron a la sala de espera, lugar en el que estuvimos hasta las 5:30 de la mañana, cuando decidí retirarme de ahí, porque una funcionaria, después de consultar si era posible que adelantaran la atención, nos trató con mucha falta de respeto. Nos trasladamos a un consultorio, un CESFAM, que está ubicado en la comuna de Pudahuel, y en ese lugar nos atendieron 10 de 10. Que tengan todos un muy buen día, le habló Marcelo Jiménez desde Maipú.
6: Gracias por el mensaje, pues, Marcelo. Qué bueno que hayan atendido finalmente a su señora en el CESFAM y que ahí hayan tenido una buena experiencia. El mal rato y la espera, de todas maneras, en el hospital, sin duda, lo estuvo mal, fue toda la noche. Nada. Estamos hablando de esto porque la Contraloría General de la República detectó que más de 143.000 pacientes clasificados en las categorías de mayor gravedad tuvieron que esperar más de 72 horas por atención. Esto es en la revisión entre 2024 y mayo de 2025 en 4 hospitales de la capital: el Sótero del Río, el Félix Bulnes, el Hospital El Carmen y el Barros Luco.
7: La salud, la salud. Temazo en Chile desde hace varias décadas ya. De siempre, tal vez. WhatsApp Cooperativa más 569-788-0770. A propósito del cuidado de nuestros adultos mayores, lo de Pitrufquén, Claudio Areón.
8: El servicio médico legal ha realizado la mayoría de los peritajes para determinar la identidad de los 16 adultos mayores que murieron en el incendio que destruyó el hogar El Edén, ubicado en la villa Comuí de Pitrufquén. Los equipos han logrado extraer muestras de ADN a 12 familiares de quienes murieron calcinados la noche del pasado viernes. El trabajo se realiza en coordinación con los laboratorios de criminalística de Carabineros y de la PDI. Al respecto, el perito bioquímico Manuel Zamudio, de la PDI, señaló que está en desarrollo el trabajo especializado a fin de efectuar posteriormente el cruce con familiares y obtener así las coincidencias genéticas e identificación, entendiendo que varios cuerpos resultaron completamente carbonizados.
9: se va a llevar a cabo un análisis de todas las muestras. Específicamente se van a levantar las muestras recibidas del servicio médico legal. Posteriormente pasa a un protocolo donde se hace la extracción del material genético de estas. Seguidamente, a través de un equipo especializado, se obtienen las huellas genéticas y

0: después se hace un análisis post para obtener las relaciones directas que pueden haber entre estas. Se lleva a cabo en Temuco.
1: Los restos de las 16 víctimas fatales permanecen en el Servicio Médico Legal de Temuco. Aún hay 3 muestras que falta por cotejar. El delegado presidencial Francisco Ljubetich y la alcaldesa de Pitrufquén, Jacqueline Romero, indicaron que los 10 sobrevivientes fueron reubicados en las últimas horas. Sin embargo, hay algunos cuyos familiares no los han contactado.
2: Las personas que fueron salvadas y que se encontraban albergadas ya están reubicadas en recintos que los van a recibir precisamente para poder continuar de mejor manera, ¿no es cierto?, esa estadía. Y al mismo tiempo hemos avanzado significativamente en el servicio médico legal.
3: Senama nos está ayudando para ver la reubicación de 5. Lamentablemente los familiares tampoco se quieren hacer cargo. Entonces tenemos que ver también como municipio cómo vamos a poder ayudarlos ahí, porque nosotros no los podemos mantener acá, llegan alumnos a estudiar. Entonces igual estamos en una situación bastante compleja como municipalidad.
1: Finalmente, las autoridades confirmaron que el hogar mantiene sumarios sanitarios en curso, información que fue ingresada a la carpeta de indagatoria que lleva a cabo el fiscal Jorge Granada.
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15: A esta hora, gran incendio destruye parte del campamento del esfuerzo en Maipú. La falta de agua y el difícil acceso complican la labor de bomberos.
16: Homicidio en Pudahuel, un hombre fue baleado anoche al interior de un bloque de departamentos. Indagan una posible mexicana, una quitada de droga.
15: Entre enero de 2024 y mayo de 2025, Contraloría reveló largas esperas de hasta 73 horas, incluso en pacientes con riesgo vital. Esto en cuatro hospitales de la región metropolitana.
16: El presidente Kast se reúne con los partidos oficialistas y anticipa un plan de emergencia laboral con su equipo económico desplegado por estos días en el Chile Day. La oposición pide un presupuesto reactivador.
15: En medio de las críticas al manejo de las relaciones exteriores, el ministro Pérez Maquena alista viaje a Naciones Unidas y convoca para hoy al Consejo de Excancilleres.
16: El contrabando de cobre explicaría la explosión de una camioneta que ingresó antenoche a un campo minado en la frontera entre Arica y Tacna.
15: En el exterior, el debate sobre la inteligencia artificial se toma la agenda. El petróleo sigue en los $108 el barril. La maldición de Widows Bay y de Pitt brillaron en los premios Emmy.
16: Y en el deporte, La Roja suma dos amistosos con Colombia para fin de año. Catalina Vidaurre en el mountain bike y Angelino Ostroza en los eSports. Los primeros oros del Team Chile en los Juegos Sudamericanos de Santa Fe.
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12: Hacemos el diario de Cooperativa, instalamos esta primera mesa de reporteros y reporteras en una ciudad de Santiago que está con cielos despejados, con 8 grados de temperatura a esta hora. Ha bajado un poquito respecto de las 6 de la mañana cuando partimos. La humedad está en 78%, esperamos una máxima de 28 en las próximas horas. Va a ser calorcito. Hoy, mañana esperamos 27, el jueves cuando ya estemos celebrando las fiestas patrias después del mediodía y de la típica empanada o el asadito en la oficina, vamos a estar con 25 grados.
13: ¿Mañana?
12: ¿Cuándo? El jueves. Mañana es 16.
13: No, es que como nosotros
12: se
13: mañana,
12: trabaja el día completo.
13: Como mañana en la mañana nosotros tenemos una empanadita acá temprano.
12: Lo vamos a adelantar un poquito.
13: Gloria Atenti. Ya, mesa de reporteros y reporteras, la primera de la mañana. Está con nosotros Gloria Gutiérrez, tenemos el informe de Contraloría sobre la mesa. Buen día.
14: Hola, Gloria, buen día.
15: ¿Qué tal, Verónica? Rodrigo, buenos días. Precisamente el último informe de Contraloría que detectó extensas esperas para pacientes en el sector público para que ellos recibieran su atención. Hasta 3 días algunas personas que se encontraban en riesgo vital tuvieron que esperar por esto en el servicio público. Fueron en total más de 143.000 pacientes categorizados como de mayor gravedad y que de todas maneras no recibieron la atención dentro de los plazos correspondientes para las complicaciones de salud que registraron en esos momentos. Es un informe que abarca desde el año 2024 completo hasta mayo del 2025. Vamos a revisarlo dentro de los próximos minutos.
12: Vamos a volver contigo, Gloria, por supuesto. Y con Gonzalo Aguirre hablamos del Chile Day, nueva edición. ¿Cómo estás, Gonzalo? Buenos días.
16: ¿Qué tal? Muy buenos días. Sí, pues Chile Day, que ayer fue en Madrid y mañana se va a Londres con las autoridades del gobierno, también con empresarios, parlamentarios, convocando para invertir en nuestro país, para desarrollar proyectos, para que ingresen capitales, justamente con esta discusión de la reforma al mercado de capitales de fondo. Se habló de eso desde el Congreso, dicen que esto va a estar aprobado este año, así que es parte de lo que vamos a estar revisando en un ratito más.
13: Tema que marcó anoche la reunión entre el presidente Kast y los partidos del oficialismo, lo de la emergencia laboral. El profesor David Bravo de la Católica viene hablando de una emergencia laboral hace como 4 años atrás. De hecho, llevamos como 45 meses con desempleo por sobre el 8%. Y no lo escucharon mucho, para ser franco. Vamos a ver qué tiene que decir Quirós, que en alguna entrevista ha dado luces sobre una mayor inversión pública, así, foco en lo del empleo, en obras públicas, en vivienda, en otros ministerios, pero hasta ahora no hay anuncios.
12: Y parte del problema es que no se mantiene siquiera los muy malos resultados que había hace un año, por ejemplo, que estamos peor que hace un año.
13: O sea, en el empleo femenino sobre el 10%. Por sobre el 10%. Vamos a volver con eso. Estamos en el norte, además, con lo del campo minado ahí que hace noticia entre Arica y Tacna. Hablamos de deporte hoy día con Ernesto Contreras. Algo del 18. Hay planes hoy que se van a anunciar en materia de seguridad en el Paseo Bulnes, en el aeropuerto. Tiene que ver con los viajes fuera y dentro de Chile, y lo de las carreteras en el peaje Lo Prado. También se premia la mejor empanada de Estación Central este mediodía.
12: Eso.
13: Vamos a ver.
12: Ya. Habrá que saber dónde está, porque nos queda cerca Estación Central, además, para ir a comprar antes del 18. Queremos escucharnos a ustedes también en el WhatsApp cooperativa, en esta mesa de reporteros y reporteras, el más 569-78-880770.
0: Buenos días, señores de Radio Cooperativa.
12: Hola.
0: Quería comentar mi experiencia en el Barro Lupo, que llevaba a mis suegros, estuvimos 18 horas esperando. Gran parte de las horas de espera fue un escáner que al final se les perdió. Por lo tanto, no quisimos esperar 18 horas más y nos llevamos a nuestra enferma a un servicio particular. Pienso que una de las grandes soluciones que podría haber aquí es que todo funcionario público, desde el presidente de la República hacia abajo, tenga la obligación de atender y estar con su familia en el servicio de salud público. Cuando tengan todas esas personas y esos políticos la necesidad de estar en el servicio público y en la educación pública, van a hacer todo lo posible por mejorarlo.
13: ¿Cuántas veces hemos hablado de eso?
12: Muchas.
13: ¿Ah? Si los tomadores de decisiones tuvieran a sus hijos en la educación pública, otro gallo cantaría tal vez. Y esto de la salud, ¿qué decir? Puede ser una de las tesis del caballero. Claro, muy molesto, estuvo casi 20 horas en una urgencia. O sea, ¿de qué urgencia estamos hablando?
12: Ahora, en el gobierno anterior había varios personeros que estaban en el sector público. Camila Vallejo, la ministra vocera, en el sector público de la salud. El presidente Boric, acuérdate que su guaguita Quirioleta nació en el Hospital Clínico de la Universidad de Chile, que atiende por FONASA. Estaban en el sector público. Así que será por ahí la solución.
13: Entre el 2024 y el 2025 hubo gente que esperó 3 días por una atención, pese a estar en riesgo de su vida.
12: Y pese a que el mismo presidente de la República estaba en el sector público.
13: Estaba en FONASA.
12: Se atendía por FONASA.
13: Ya.
12: Él y su familia. Ya. El tema está planteado para que ustedes opinen, ¿no? Vamos a estar hablando en unos minutitos más de eso con Gloria Gutiérrez.
13: Estamos en las calles de Santiago con Felipe Cofre. Felipe.
6: Sí, nosotros nos encontramos acá en el límite de la comuna de Cerrillos con Maipú, que lo divide la ruta 78. Justo a un costado se encuentra el campamento El Arenal, que ardió cerca de las 5 de la mañana. Tuvo que llegar personal del cuerpo de bomberos de Maipú, logrando a esta hora ya controlar esta emergencia. Se controló incluso la propagación porque había riesgo de que otras viviendas de material ligero fueran alcanzadas por las llamas, que eran bastante altas hace algunos minutos. Afortunadamente ya esa situación se controló y carabineros, que hace poco acaba de entregar una vocería, da cuenta de que bomberos trabajó en un sector posterior de este campamento, que corresponde principalmente a caballerizas o pesebreras que se encontraban en este lugar. En total son 2 viviendas las que se quemaron y el resto son caballerizas, en donde se encontraban precisamente caballos y ganado que afortunadamente fueron rescatados a tiempo por los mismos vecinos de este sector. Eso sí, llegando hasta este lugar, vimos una camioneta roja. Su conductor preguntaba a todo quien se pillaba por acá si es que habían visto a cuatro caballos que se les habían escapado. Aparentemente son las consecuencias de este incendio, y afortunadamente no se registran personas lesionadas en primera instancia, no se registran personas lesionadas, habitantes de este campamento, y tampoco los mismos voluntarios de bomberos que han trabajado en esta emergencia. Conversamos con algunos vecinos de este lugar, estas son sus impresiones.
14: Es que vivían atrás, pero salieron todos, habían tres personas que vivían ahí.
17: ¿Y qué había? ¿Qué se quemó?
14: Puras casas y caballerizas. Y no. También los caballitos se fueron, salieron, así que no fue nada, hay varios que salvaron. Sí, se quemaron unas camionetas y uno, pero casi eran puros de feriantes.
18: No, nosotros sentimos los mensajes que nos mandaban por WhatsApp del grupo de los vecinos, y ahí nos avisaron que se estaba incendiando ahí al fondo. Y no sabemos de qué, cómo empezó el incendio, nada. Porque ahí al fondo hay un corral grande donde guardan camiones, pastos para ganado, para caballos.
6: Claro, y como decía uno de los vecinos de este lugar, se quemaron varios vehículos, neumáticos, se sintieron algunas explosiones, por lo que se pensó que esta situación podía ser aún más grave. Vamos a escuchar ahora al capitán Pablo Letelier, oficial de ronda de la prefectura Santiago Rinconada, quien entrega detalles respecto de las labores que realizó Carabineros en el lugar, apoyando a bomberos, y respecto del detalle del trabajo de los mismos voluntarios en este lugar.
19: Alrededor de las 5 de la mañana se produce un incendio aquí en el campamento del Arenal. Personal de bomberos concurre también con personal de la prefectura de control de orden público de Carabineros a controlar el incendio. Al momento el incendio en su expansión se encuentra controlado, pero bomberos todavía sigue en labores de combate contra el fuego. No, según la información que nos entregan, serían dos domicilios los cuales se encuentran afectados y el resto serían pesebreras. Personal de Carabineros aisló el sitio del suceso, prestó resguardo a personal de bomberos y a personal civil que se encontraba en el lugar para apoyarle el combate al fuego por parte de las compañías que se encuentran.
6: Sí, y ahora lo que está realizando bomberos son labores de remoción de escombros, enfriamiento para evitar que se reactive algún punto caliente y se reactive este siniestro, pero ya afortunadamente se encuentra controlado. Este campamento que se encuentra emplazado en lo que se conocía anteriormente como el vertedero de los Rasuris, una toma que lleva varios años en este lugar y que en 2017, por ejemplo, ya había sufrido un siniestro de grandes proporciones y que también motivó un amplio despliegue de voluntarios de este sector. Vamos a cambiar de tema, nos vamos a ir a la comuna de Pudahuel, a la calle Relacionador Aránguiz, en donde se registró el homicidio de una persona, de un hombre, en circunstancias que todavía están siendo investigadas. Es la víctima la que hace ingresar a sus presuntos atacantes, que llegan en un vehículo hasta este lugar en donde se encuentra un edificio, un bloque de departamentos. Es precisamente que estaban subiendo la víctima junto a sus atacantes cuando uno de ellos le efectuó un disparo en la cabeza. Se desconoce la circunstancia, se desconoce el motivo y la relación que tienen estos homicidas con la víctima, en este caso, que fallece en el lugar. Se presume, una de las hipótesis es que el objetivo era realizarle una quitada de droga, situación que no se habría concretado. El fiscal Esteban Silva del Ministerio Público del Equipo contra el Crimen Organizado y Homicidios de la Región Metropolitana entregó más detalles.
20: La víctima, que es un ciudadano chileno, fue atacado al parecer por tres personas a los que había recibido relativamente recientemente, lo había hecho ingresar al recinto. No alcanzaron a ingresar al departamento y por circunstancias que estamos investigando se produce este altercado en que la víctima resulta con impactos de bala que le provocan la muerte en el lugar.
6: Ahí está el Ministerio Público dando cuenta de los primeros antecedentes que se conocen respecto a este homicidio registrado en el sector poniente de la capital, en la comuna de Pudahuel. Nos quedamos pendientes al trabajo de bomberos acá en el campamento en La Arenal, nos precisan, porque habíamos dicho en primera instancia campamento del esfuerzo, se llama campamento en La Arenal, en donde ya esta emergencia aparentemente y según lo que podemos ver ya se encuentra controlada.
13: Felipe Cofré, el Arenal, ahí en el límite entre Maipú y Cerrillo. Muchas gracias.
17: Buen día.
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3: Cooperativa. 7:19 minutos. 7:19 minutos.
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6: Vamos con lo de Contraloría. Entre enero del 24 y mayo del 25 esperas, lo hemos dicho desde temprano, que llaman a escándalo incluso. 3 días un paciente en riesgo vital esperando por una atención en un hospital de Santiago. Gloria Gutiérrez tiene el detalle.
7: Sí, Rodrigo, la Contraloría General de la República dio a conocer el consolidado de información circularizada número 24, en el que se detectó que pacientes que debían recibir atención inmediata o dentro de los primeros 30 minutos registraron esperas de horas e incluso días. El informe analizó la oportunidad de la primera atención médica en las unidades de urgencia de la red hospitalaria entre enero de 2024 y mayo de 2025. Ahí se determinó que 2.417 personas en riesgo vital, que son categorizadas como C1, y 140.620, que son de alto riesgo o C2, fueron atendidos fuera de los tiempos máximos establecidos por las orientaciones técnicas del Ministerio de Salud. En concreto, más de 143.000 pacientes de las categorías de mayor gravedad que no recibieron atención dentro de los plazos definidos según su condición clínica. Mientras que del total de las personas incluidas en el análisis, el 27,7% fueron atendidas fuera de los tiempos de oportunidad establecidos. En los registros figuran pacientes en riesgo vital que esperaron hasta 73 horas con 41 minutos para recibir la primera atención, mientras que la categoría de alto riesgo se verificaron esperas que superaron las 84 horas. Desde el Ministerio de Salud, quien se refirió a este informe fue el subsecretario de redes asistenciales, Julio Montt, quien indicó que si bien la problemática detectada corresponde a un periodo anterior, van a presentar un plan de mejora.
8: El informe SIC de Contraloría da cuenta de registros que corresponden a un periodo anterior, pero para nosotros eso no es una excusa, es un desafío, un problema del cual debemos hacernos cargo y resolver. Instruimos a los 6 servicios de salud de la región metropolitana que revisen los datos entregados por la Contraloría y una vez verificados estos, se deberán presentar sus planes de mejora con metas claras para reducir los tiempos de espera. Nuestro foco es, 1, que quien llegue a una urgencia, especialmente en riesgo vital, reciba la atención oportuna y segura.
5: A mí me falta un dato aquí. ¿Por qué el informe de Contraloría llega solo hasta el mes de mayo de 2025? No tengo claro si esa información se habrá entregado ayer o no. Y claro, uno entiende al subsecretario de Salud diciendo que se van a revisar los protocolos, porque si no hubo una razón específica para que el informe de Contraloría llegara solo hasta mayo, no hay ningún motivo para pensar que la situación haya mejorado desde ese momento hasta ahora. Uh-huh. Uno tiende a suponer que se ha seguido trabajando de la misma forma en que se trabajó durante un año 5 meses, si es que no de mucho antes.
6: Claro, ojalá que se mejoren.
5: Sí.
6: Porque el protocolo, que para eso está, digamos, para cumplirlo, en estos triage que te categorizan la urgencia, cuando uno llega, no sé, a la urgencia del Hospital Salvador, por ejemplo, en el caso de que haya riesgo vital, la atención debiera ser inmediata. Uh-huh. Máximo 30 minutos de espera. Y aquí estamos hablando de casos de 73 horas, o sea, 3 días.
5: Sí.
6: Donde está en juego la vida finalmente de esas personas, como para no dejarlo pasar, digamos, porque tiene una importancia que es vital.
7: Claro, atención inmediata dentro de los primeros 30 minutos, esa es la categoría C1, las personas que llegan con mayor gravedad, con riesgo vital, a atenderse al servicio de urgencia, y que ya lo escuchábamos. Hay un caso de una persona que hasta 73 horas con 41 minutos tuvo que esperar para recibir la atención necesaria. Bien, respecto a los recintos con mayor cantidad de pacientes atendidos fuera del estándar impuesto por el propio Ministerio de Salud, el informe pone en primer lugar al Hospital Sótero del Río, con más de 83.000 casos, seguido por el Hospital Félix Bulnes, Hospital El Carmen y Barros Luco, que superan las 73.000 atenciones tardías. A raíz de estos resultados, la Contraloría instruyó a los establecimientos hospitalarios y a los respectivos servicios de salud a adoptar medidas para mejorar la gestión y asignación de recursos en las unidades de emergencia. Asimismo, ordenó a cada servicio de salud que en los casos de mayor gravedad se lleven a cabo los procedimientos disciplinarios que correspondan.
6: El desafío de echar a andar el Sótero del Río, mira, dijiste que era 83.000 casos, claro, el Sótero atiende sobre todo la zona de Puente Alto, uh-huh, que es la comuna o una de las comunas más populosas del país.
5: Sí, pues,
6: por tanto, tiene altísima demanda. Se puso varias veces la primera piedra hasta que se construyó el nuevo Sótero del Río, ahí en el eje Vicuña Maquena, prácticamente frente al hospital antiguo, uh-huh, que sigue operando, como vemos, con cierto colapso, uh-huh, a máxima capacidad, ¿cierto? Sin poder atender a tiempo a su gente. Y ahí está el edificio. Yo pasé el otro día, sigue en alguna reparación por aquí, por allá. No se echaba a andar eso. Uh-huh. Ahora, claro, como decíamos en la mañana, implementar un nuevo hospital de esas características, de esa magnitud,
5: debe tomar meses, ¿no?
6: Toma meses, toma años, toma tiempo, pero ya hemos esperado muchos años. Con el Hospital Salvador, en Salvador, ahí en Providencia, es lo mismo. Entonces, y ahí va a entrar de nuevo el tema de la formación, la falta de especialistas, ¿no? Y a mí me resuena esa frase del ministro Quirós de eventualmente hacer lo mismo, o sea, hacer más con la misma plata, o incluso con menos. Chuta, no, como que no cuadra, ¿no?
5: Suena difícil, sino imposible.
6: Como que no cuadra, a no ser que se estén despilfarrando los recursos en otras cosas, que al menos a mí no me consta, pero no sé.
5: Me queda otra pregunta flotando, porque ayer no se conoció tampoco si hubo personas que estaban categorizadas como en riesgo vital, que no fueron atendidas en esos 3 días, 73 horas y algo, y que terminaran fallecidas. Porque si estaban en riesgo vital y no fueron atendidas a tiempo,
6: a lo mejor tenían una condición de vida delicada, uh-huh, no sé, habría que precisarlo, digamos.
5: Sí. Bueno, queda la pregunta ahí sobre la mesa, ¿no? Uh-huh.
7: Sí, de cómo finalmente están esas personas que fueron atendidas entre 2024 y mayo de 2025, si es que lograron salir de la condición de gravedad con la que llegaron a atenderse al servicio público, es parte también de las preguntas que quedan sobre la mesa luego de conocerse este último informe de Contraloría.
5: Sabemos que las personas no se mejoran mágicamente, incluso en situaciones menos graves, como escuchábamos a los auditores, después de una espera de algunas horas, hay gente que termina simplemente yéndose o al CESFAM, o devolviéndose a su casa, o yéndose a atender a la salud privada.
6: No, no, son cosas que finalmente terminan por irritar, porque, mira, contrasta esto con toda la gente a la que le pagaba el sistema público licencias médicas y andaban de viaje, por ejemplo.
5: Por ejemplo.
6: Jueces incluidos. Uh-huh. O sea, uno más dos más dos, digamos, uno empieza a sumar y crece finalmente esa como desconfianza con las instituciones, esa crisis se profundiza.
5: Ahora, el tiempo de espera, cuando se trata de una situación de urgencia y cuando la palabra urgencia deja de significar urgencia, no es simplemente un indicador de gestión tampoco. A veces es parte del tratamiento. Si no se atiende a una persona dentro de un periodo determinado, esa persona puede o agravar aún más o terminar falleciendo. Cada minuto que el Estado promete y no cumple finalmente importa. Gloria Gutiérrez, un tema del que vamos a seguir hablando durante este día, sin duda.
7: Así será. Muy buenos días.
5: Buen día.
6: Chao.
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6: Ojo con esto de Enel. A propósito, la Superintendencia de Electricidad y Combustible formuló cargos contra la empresa por la medición irregular que podría afectar a más de 56.000 clientes. La compañía distribuidora ha dicho que implementó un plan de acción que contempla la revisión de esos casos, la evaluación y adopción de las medidas técnicas necesarias, el análisis de la facturación y la ejecución de las regularizaciones comerciales que correspondan. Obvio, porque aquí hay muchísima gente que se vio afectada, les entregaron sus casas en Pudahuel, por ejemplo, lo vi ayer en Canal 13, no tenían ningún elemento conectado todavía y ya les estaban cobrando la cuenta. Parece ser un problema con los medidores de una marca determinada. Bueno, Enel tendrá que responder ahora ante la Superintendencia en noticia de la última jornada.
5: Hablemos de economía, hablemos del Chile Day en Madrid, que partió ayer, una nueva edición, cita orientada al fomento de la inversión extranjera en nuestro país, que va a seguir mañana en Londres, con participación de varios ministros, de empresarios, de autoridades diversas. En el panel político que cerró la jornada, la presidenta del Senado se la jugó porque la reforma al mercado de capitales sea ley este año. Gonzalo Aguirre, tú nos cuentas todo.
14: Claro, en mayo pasado los ministros del gobierno del presidente José Antonio Kast tuvieron su primera participación en un evento de este tipo en Toronto y Nueva York, y esta semana la cita se repite, pero en Europa. Pues ayer partió una nueva edición de Chile Day en Madrid y mañana será el turno de Londres. Y así como en mayo, esta vez también el trasfondo es la discusión de un proyecto relevante para el Ejecutivo en el Congreso. Hace 4 meses empezaba su tramitación el proyecto de reconstrucción, que ahora espera por su promulgación, y ahora ya partió la tramitación del proyecto de reforma al mercado de capitales y acceso a la casa propia, una iniciativa que fue destacada en el contexto de las exposiciones destinadas a convocar a los inversionistas para concretar proyectos en nuestro país. El desafío es volver a crecer, dijo el ministro de Hacienda Jorge Quirós, quien añadió que lo que moviliza el crecimiento es la actividad privada, la inversión, y lo que se quiere es un mercado de capitales que vuelva a ser el motor del crecimiento. También por parte de este gabinete económico, el viceministro de Economía y Minería, Daniel Mas, se dirigió a los empresarios españoles, a quienes les dijo: ustedes ayudaron a construir una etapa extraordinaria de modernización de Chile hace algunas décadas, queremos también que estén muy presentes y que sean protagonistas de la próxima. Vengan a Chile, inviertan, asóciense, recorran nuestras regiones. Fueron también parte del evento la ministra de Energía, Jimena Rincón, quien planteó que la energía es la que hoy mueve a la economía, dejó de ser el termómetro y hoy día es el motor, y expuso además el viceministro de Obras Públicas y Transportes, Luis de Granch. A él lo escuchamos.
15: No existe en los últimos 40 años un mejor momento para invertir en Chile que hoy. ¿Y por qué invertir en Chile? Bueno, acá vemos claramente cuatro conceptos: competitividad, rebajas tributarias, incentivos al financiamiento, facilitación regulatoria, y como ya todos estamos al día, una ley aprobada recientemente, que en verdad más que una ley, yo creo que fue una reforma tributaria, es la primera en 40 años, en la que hay una baja de impuestos. Y yo creo que eso, sumado a todos los otros aspectos que el ministro Quiroz ya señaló, y sumado a un gobierno convencido de los proyectos, convencido de la importancia que tiene el proyecto en el desarrollo, en el crecimiento económico del país, en el empleo. ¿Y por qué todo esto? Porque todo esto finalmente se traduce en una cosa, que es mejorar la calidad de vida de las personas.
6: Ah, bueno, esa parece ser la meta en buena hora, pero el tema es a ver si es que le resulta esa apuesta a Quirós, y mientras tanto, ¿qué hacemos? Digamos, porque en un escenario de bajo crecimiento, de presión inflacionaria y de alto desempleo, hay como una tormenta perfecta, lo hemos dicho hoy día. El ministro de Hacienda, en línea con lo que ya ha dicho el presidente en una columna en el Mercurio, dice que se puede ajustar la táctica, pero no la estrategia para llegar a esa meta. Esto de liberar la actividad privada, de fortalecer al Estado, o de darle mayor consolidación fiscal a las cuentas del erario. Pero él dice, ajustaremos las tácticas todas las veces que sea necesario, así parte la columna. Entonces, hay que ver a qué se refiere. El presidente ayer como que socializó esto, Gonzalo, con los partidos del oficialismo, y les dice, vamos a elaborar un plan de emergencia laboral, porque ya como que la emergencia laboral no resiste mucho, digamos. Ya estamos bordeando los dos dígitos desde hace un buen tiempo.
16: Me acordé del poema Táctica y Estrategia de Mario Benedetti, ¿no? Sí, claro. Con la táctica como algo que va a ayudar de inmediato, la estrategia como algo de más largo plazo. Así lo entiendo planteado sí, por las autoridades económicas.
6: Mi táctica es mirarte, aprender como sos, Verónica. Mi estrategia es distinta.
14: Y el ministro habla de la estrategia a propósito de sus exposiciones, ¿no? Porque ayer expuso allá en Madrid y varios pasajes de esa exposición ya las hemos escuchado recientemente. El tema del acuario, ¿no? Que se redujo a pecera, se le sacó el agua. Entonces él dice, la presentación que yo hago no cambia mucho porque la estrategia es la misma. Incluso dice que en 4 años más, si seguimos en esto, probablemente vamos a volver a repasar algunas de estas slides, las diapositivas, ¿no? Porque la estrategia no cambia y se mantiene por años. Entonces ahí también alude a aquello, y en este caso se suma lo que sí cambia en el corto plazo, y ahí también las medidas que se esperan, que se han ido comentando también y que se esperan para este mes de septiembre. Seguramente antes de que termine el mes ya van a estar esos anuncios. Bueno, volvamos al Chile Day. Habitual en este tipo de encuentros es que se presente la presidenta del Banco Central, Rosana Acosta, hoy por hoy quien destacó que nuestras oportunidades de inversión, comercio, financiamiento e innovación descansan en buena medida en la confianza que seamos capaces de generar en la estabilidad de nuestras reglas y la calidad de nuestras instituciones. Así, en línea con el IPOM de septiembre, justo cuando hemos visto nuevas alzas en el precio del petróleo, también en el dólar aquí en nuestro país, la presidenta del Instituto Emisor anticipó que la economía local retomará impulso hacia 2027, y con lo que podría darse con dos velocidades distintas, así como no puede descartarse que su debilidad actual sea más persistente que lo previsto, tampoco podemos descartar que crezca con un dinamismo superior a lo proyectado. Así que en esto sigue la incertidumbre, se va a crecer más en 2027, todavía no se sabe si más lento o más rápido de lo que se está viendo. Se ha dicho con una proyección de entre 2 y 3% para el próximo año en cuanto a la variación del Producto Interno Bruto. En el ámbito político también hubo espacio para conocer posturas ante estas propuestas. De hecho, por la reforma al mercado de capitales, la presidenta del Senado se la jugó porque esta iniciativa sea aprobada durante este 2026 y ahí reaccionó de inmediato la senadora Paulina Bodanovich, la presidenta del Partido Socialista. A las dos las escuchamos.
17: Oye, yo tengo una buena noticia, la conversamos con el ministro Quiroz, con varios de los senadores y diputados que están acá, y vamos a tener ley de mercado de capitales este año, antes de diciembre. Aunque tengamos que sesionar sábado, lunes, domingo, etcétera, Paulina.
18: Creo que esta es una ley que tiene una buena intención. En los detalles siempre uno puede buscar mejorar los proyectos de ley, pero yo creo que cuando se plantea el tema de la vivienda, que es un grave problema que tenemos en nuestro país, también tenemos que entender esa necesidad. Así que no sé con tanta claridad como tiene nuestra presidenta del Senado, ella tiene el poder de poner los proyectos en tabla, así que es poderosa. Y creo que hay que buscar que el proyecto sin duda se pueda mejorar, pero me parece que su intención es positiva.
6: Mira, la disposición de Paulina Bodanovich.
16: Sí, alineada además con el mismo ministro de Hacienda, ¿no? Que estructuró esta reforma al mercado de capitales, que a todos nos puede parecer tan lejana, con un relato social súper cercano enfocado en el acceso a la vivienda.
14: Bueno, así que esa discusión se va generando con cierto entendimiento, todavía falta trámite, por cierto, y entre medio va a estar también la discusión del presupuesto en los próximos meses, así que va a ser una actividad bastante álgida allá en el Congreso. Agenda de actividades para mañana en Londres, considera presentaciones de los ministros Quiroz, de Grange, más nuevamente, y por cierto la presidenta del Central, Rosana Acosta. En distintos paneles se va a hablar nuevamente de por qué invertir en Chile, además de infraestructura, del futuro del sector minero, mercado de capitales, pensiones, integración financiera de Chile, cómo fortalecerla, también los desafíos para posicionar a Chile como un hub financiero regional de innovación social, agricultura y finanzas, por cierto, además de este panel político con la senadora Paulina Bodanovich y ahora con el senador Javier Maxi.
6: Y con el ministro Quiroz como uno de los grandes protagonistas de este año, ¿eh? Uno de los personajes del año, el ministro de Hacienda, que además ha defendido la decisión del bencinazo de las primeras semanas de gobierno, enfrentándose, por ejemplo, a Mario Marcel, a quien ocupó su cargo en el gobierno anterior y de quien dijo no tenía mucha confianza en sus cálculos ayer en una entrevista en Canal 13, porque Marcel lo había criticado por ahondar el pesimismo, digamos, a propósito del alza de la bencina. Ya, Gonzalo, muchas gracias.
14: Chao, muy buen día.
16: Buen día, Gonzalo.
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7: Vamos al norte del país. Sepamos de esta camioneta que hizo explosión al ingresar a un campo minado en la frontera de Chile con Perú. Uno entiende que intentaba llegar al país vecino saltándose los controles, ¿no? El conductor falleció. Hay todavía muchos peritajes a la camioneta por el estado en que quedó. Hans Gotterbarn, tú tienes la historia. Buenos días.
8: Hola, muy buenos días. Claro, el conductor de una camioneta Ford F-150 murió tras ingresar a un campo minado ubicado en el hito número 16 en la frontera de Chile con Perú, donde las cámaras del Sistema Integrado de Fronteras, Cifrón, detectaron la explosión del vehículo que al detonar el primer artefacto provoca su proyección hacia una segunda mina antitanque que también se activó, por lo que el vehículo terminó totalmente destruido por la detonación y también por su onda expansiva, que además provocó fuertes estruendos que se sintieron en distintos puntos de la capital regional de Arica y Parinacota. En el lugar se constituyó la fiscal jefe de fronteras, Paulina Brito, quien instruyó en primera instancia diligencias a equipos especializados del ejército y también de la policía de investigaciones. Escuchamos a la fiscal Paulina Brito.
9: Se están realizando todas las diligencias por parte del ejército con la policía de investigaciones para poder determinar qué es lo que había al interior. Se puede establecer aparentemente y a primera vista de que la camioneta venía cargada con aparentemente mercancía de contrabando y el ejército con su equipo especializado está llegando a la camioneta para poder establecer si habían personas en su interior. Lo que salga de esta diligencia lo podremos comunicar más adelante, ya que es una investigación en desarrollo.
8: Desde el gobierno fue el delegado presidencial de Arica y Parinacota, Cristian Salles, quien confirmó que el vehículo había ingresado a nuestro país horas antes a través del paso fronterizo de Chacayuta, por lo que se presume que la víctima fatal sea precisamente quien conducía este vehículo al momento de esta fiscalización.
10: Por todas las características, se estima que es una Ford F-150 que tiene una capacidad de carga hasta 1.500 kilos. ¿Y por qué menciono eso? Porque también en el lugar hay restos o hallazgos de cátodos de cobre que también pensamos que en el fondo era contrabando de cobre hacia el Perú. Y este vehículo ya había ingresado a Chile, desde Tacna hacia Chile a las 5 de la tarde, 17 horas. Había retornado de Tacna hacia Arica y con dos personas, de las cuales una retornó no, en otro vehículo por el mismo Chacayuta y la segunda es la que creemos que puede ser la persona que pudo haber estado en el vehículo, porque sabemos que el vehículo no se maneja solo.
8: Pues tal el nivel de destrucción de la mina antitanque que los restos del vehículo siniestrado quedaron completamente desintegrados, razón por la que peritos del Servicio Médico Legal y también de la Policía de Investigaciones deberán encontrar evidencia biológica que permita identificar al conductor de esta camioneta.
7: La información desde el norte del país con el corresponsal Hans Gotterbarn, aún en desarrollo, no ha sido identificado el conductor de la camioneta fallecido por la explosión al ingresar el vehículo a un campo minado ahí en la frontera con el Perú. Gracias, Hans. Buen día.
11: Buen día.
8: Buenos días.
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11: Vamos al deporte, algo de La Roja, del Betis, del Team Chile. Ernesto Contreras, buen día.
13: Hola Rodrigo, buenos días. Verónica, buenos
14: días. Hola Ernesto, buen día.
13: ¿Cómo están? Partamos por los sudamericanos, por los Odesur, donde Chile suma medallas. En 3 días Chile ya tiene 12 medallitas, Verónica. Ayer sumó 2 oros, así es, con Catalina Vidaurre en el mountain bike. Lo contábamos ayer en el diario 2. Ella gana el oro en el mountain bike cross country, donde Chile incluso hace el 1-2 junto a Florencia Monsalves, que se llevó la plata. Y en el estreno de los eSports, la disciplina de los deportes electrónicos, ahí está Chile, y ahí agarró medalla de oro Ángel Inostroza, con el título Assetto Corsa GT. Básicamente, lo vamos a simplificar,
14: a ver.
13: Juego de autitos en una consola. Ahora los juegos eSports se están jugando en los Juegos Sudamericanos. Son deportes oficiales. Así que
14: ¿en serio?
13: Sí, su medalla de oro en el simulador del Gran Turismo, para la gente que sepa de consola. Ahí Chile ganó un oro, como no. Como no, nos gustan bastante las consolas, así que...

0: En el quinto en el medallero estoy mirando detrás de Brasil, que está lejos adelante,
1: está lejito,
0: de Argentina,
1: sí.
0: Colombia, Venezuela. Quinto,
1: sí.
0: Chile.
1: Quinto Chile. Y actualizo, 14 medallas son en 3 días los que tiene el Team Chile. Ahí están, 14 medallas. Ya, lo vamos a ir contando. Eso con los Juegos Sudamericanos. Vamos con el fútbol, con la actualidad. La selección chilena de fútbol ayer anunció 2 amistosos más para fin de año. A los que ya tiene en Norteamérica, recordemos que va a jugar el 26 con Canadá, el 29 con Estados Unidos y el 6 de octubre con México. Ayer la NFP confirma amistosos contra Colombia. Viernes 13 de noviembre, jornada solidaria para la víctima del terremoto en Colombia, Estadio Olímpico Pascual Guerrero en Cali. Ahí va a jugar Chile y la vuelta el 17 de noviembre en el Estadio Nacional. Así completa Chile sus partidos amistosos. Habló en sus redes sociales en las últimas horas Eric Pulgar, el jugador que no está en la selección hace bastante tiempo, confirmó que recibió a Nicolás Córdoba hace algunas semanas para conversar sobre una posible vuelta. No dice si va a volver, no explica por qué no está, solo dice que él recibió a Nicolás Córdoba, lo recibió bien, que conversaron, que tiene respeto sobre su trabajo, pero que en este momento está concentrado en su trabajo, en competir en su equipo de Flamengo, y que pide mayor visibilidad a los jóvenes que están siendo llamados y que se olviden un poquito de él. Así que Pulgar básicamente confirma su renuncia a la selección, no explica por qué y tampoco se va a volver en algún momento. Eso con la Roja. En los partidos de ayer se cerró la fecha 23 de la Liga de Primera con un triunfo que puede desordenar las cosas abajo. Ganó Unión La Calera a Deportes Limache. Triunfo de oro para el equipo calerano con gol de Nicolás Ferreira. Sigue último el cuadro de La Calera. Eso sí, rompe una racha larguísima de partidos sin ganar. 12 que no ganaba La Calera. Sigue último con 17, pero le mete presión a la UD Conce, que tiene 22, pero un partido menos, y a Cobresal, que tiene 24 y el cartón completo. Así que ese triunfo para La Calera, y si le dan los 6 puntos que está peleando con el TAS, puede enredar todo muy abajo. Y en la Liga de Ascenso tropezó Rangers, perdió luego de 4 partidos consecutivos ganando, perdió de local con Deportes Iquique, y se complica porque Santa Cruz ayer empató, al menos no ganó para Rangers, y se le fue 4 puntos después de haber estado mano a mano hace una semana. Así que el equipo de la Sexta Región respira en ese aspecto. Eso con lo local. Vamos a lo internacional, donde Manuel Pellegrini con el Betis siguen ganando, firma el mejor arranque histórico del equipo andaluz. Pellegrini bate récords en cada temporada con el cuadro sevillano. De hecho, se convierte el chileno en el primer técnico del equipo sevillano en alcanzar 150 victorias oficiales. Así que Pellegrini en 6 partidos en la temporada ha ganado 5, 4 en la Liga y 1 también en la Champions de visita. Entre ellos le ganó al Real Madrid. Ese es el año de Pellegrini. Así habla sobre su arranque. Lo llenaron de elogios ayer al ingeniero y así responde.
2: Sí, por supuesto, tener 12 puntos de 15 es muy positivo. Sobre todo que tenemos además esta semana 6 puntos más por la Liga. Ya después nos insertamos con mayor continuidad en la Champions League, que es siempre difícil a mitad de semana. Pero yo creo que hay mucha conciencia del plantel de que tenemos que demostrar en el campo hasta dónde podemos llegar, en la medida que, como digo, tengamos un plantel, no un equipo, un plantel comprometido con una idea futbolística, que por supuesto ganaremos, perderemos, como nos pasó con Levante, pero creo que el convencimiento está y de que tratamos de mostrar partido tras partido.
1: Hoy día juega el Elche de Lucas Cepeda, el chileno que ha tenido una escasa figuración, al menos en esta temporada en España, juega contra el Real Madrid. 16:30 horas va a ser ese partido de local. El equipo de Lucas Cepeda en el Estadio Martínez Valero va a recibir al elenco de Mourinho en un arranque de la Liga Española. Ayer cerró la fecha el equipo de Pellegrini, así que hoy día parte otra. Y como el torneo está en receso, les vamos a contar cuándo juegan la Copa Chile. Ahí se vuelve a jugar 16avos de final que se van a jugar, más bien octavos de final que se van a jugar la próxima semana para Canote. El día martes juega Colo Colo, va a visitar al Audax 20:30 horas. Luego el miércoles la Católica va a visitar a La Calera, 20:30 horas también. Y el jueves la U también va de visita, va a cerrar contra Everton de visita, 20:30. Esa misma semana son las vueltas al tiro. Colo Colo juega el viernes inmediatamente con el Audax, la Católica el sábado con Calera y la U el el domingo con Everton. Eso va a ser en la semana donde va a jugar la selección chilena de fútbol sus amistosos en Norteamérica.

0: Ya pues, Ernesto Contreras con toda la información del deporte. Nos encontramos en un ratito. Un abrazo, Ernesto.
1: Que estés bien, Vero. Chao, chao.
2: Buen día.
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1: Gran incendio destruyó vehículos, caballerizas y parte del campamento del Arenal en Maipú. La falta de agua, el difícil acceso complicaron la labor de bomberos esta madrugada.
0: Homicidio en Pudahuel, un hombre fue baleado al interior de un bloc de departamentos. Indagan una posible quitada de droga.
1: Entre enero del 24 y mayo del 25, Contraloría revela largas esperas de hasta 3 días, incluso en pacientes con riesgo vital en hospitales de la región metropolitana.
0: El presidente Kast se reúne con los partidos oficialistas y anticipa un plan de emergencia laboral. Con su equipo económico desplegado en el Chile Day, la oposición pide un presupuesto reactivador.
1: En medio de las críticas al manejo de las relaciones exteriores, por la Argentina, por los Estados Unidos, el ministro Pérez Mackenna alista viaje a la ONU y convoca para hoy, 1:30, al Consejo de Ex Cancilleres.
0: El contrabando de cobre explicaría la explosión de una camioneta que ingresó a un campo minado en la frontera entre Arica y Tacna.
1: En el exterior, el debate sobre la inteligencia artificial se toma la agenda. Un oligarca ruso cercano a Putin habría financiado la boda del hijo de Trump. El petróleo sigue en los $108 el barril.
0: Y en el deporte, La Roja suma 2 amistosos con Colombia para fin de año. Catalina Vidaurre en el mountain bike y Angelino Ostroza en los eSports, los primeros oros del Team Chile en los Juegos Sudamericanos.
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15: Esto está muy, muy de moda. La maldición de Widows Bay, que según todos los medios internacionales dio la gran sorpresa en los Emmy con 14 premios anoche. De alguna manera coronando el reinado de Matthew Rhys en la pantalla del streaming, el hombre de The Americans, buenas series. Noah Wyle gana por The Pitt, Jean Smart, la actriz por Hacks, de nuevo, parte de lo que nos dejó la noche de los Emmy.
16: Estaba leyendo que si los Emmy fueran una elección anoche no habría segunda, no hubiera habido segunda vuelta, ¿eh? Porque Widow's Bay arrasó. La comedia de terror de Apple TV, ya es raro hablar de comedia de terror, al menos para mí que no me gusta el terror, terminó esta temporada de premios con 14 estatuillas de 19 nominaciones que tenía, más que cualquier comedia en un solo año en la historia de los Emmy. Y en la ceremonia de anoche hizo algo todavía más brutal, porque ganó las 6 categorías en las que competía, incluida mejor comedia, dirección para Hiro Murai, guión para su creadora y premios de reparto para Kate O'Flynn y Stephen Root. Y además, tú ya lo mencionabas, Matthew Rhys, que lo conocemos por The Americans, ganó doble la mejor actuación protagónica en comedia por es que es el alcalde en The Widow's Bay, y también ganó como protagonista de una miniserie por The Beast in Me, la bestia en mí. Doble premio.
15: No sé a qué horas ven tantas series algunas personas. Yo no tengo tiempo para esto.
16: Yo he visto algunas. Por ejemplo, no he visto Widow's Bay.
15: No.
16: Y tampoco he visto Hacks.
15: ¿Dónde está Widow's Bay?
16: En Apple TV. Sí. Y tampoco he seguido The Pitt. La empecé a ver en la primera temporada y la abandoné. The Pitt, que protagonizó una de esas noches extrañas, Rodrigo, en la que uno gana, pero se pregunta por qué no gané más. Llegaba como la serie dramática más nominada, con 25 candidaturas, y se llevó los dos premios que cualquiera habría querido. Mejor drama por segundo año consecutivo, mejor actor dramático también por segundo año para Noah Wyle, a quien todos conocimos jovencito en ER. Pero perdió dirección, guión y todas las categorías de reparto. Entonces ganó, pero no ganó.
15: Listo, ya con los Emmy abrimos esta mesa de reporteros y reporteras de las 8 de la mañana. Paula Molina, ¿qué tal? Buen día.
0: Hola, ¿cómo están? Muy, muy buenos días. Quiero decir que soy súper fanática de Widow's Bay, que soy súper fanática de Pitt y de Matthew Rhys, así que yo estaba muy feliz anoche y quiero decir a todo el mundo que vamos a hablar un poco del mundo con estas series, porque la verdad son series que a ninguna inteligencia artificial, a ningún chat se le podrían haber ocurrido. Son tan extrañas. Widow's Bay, efectivamente, para la gente que le da el terror, es que no le gusta el terror, es terrorífica. Pero para la gente que le gusta la comedia, es divertidísima. Entonces, es una serie que tú ves con... mira, Verónica, a ti que no te gusta el terror, la puedes ver con un ojo abierto y el otro un poco
16: cerrado. No la puedo ver de noche, porque si no sé.
0: Es absolutamente creativa, es absolutamente inesperada, es todo lo contrario a la típica serie que uno encuentra a veces y que dice, esto yo ya sé lo que va a pasar, ya sé quién es el bueno, ya sé quién es el malo, ya sé cómo resuelven el crimen. Esto es totalmente inesperado. Así que vamos a hablar un poco de cómo los premios Emmy nos hablan de la creatividad, de una creatividad que no puede todavía medir un algoritmo. Y eso nos va a permitir hablar de otra cosa, como el debate por la inteligencia artificial. Porque allí cuando algunos expertos dicen, no hay posibilidad, o es muy pequeñita la posibilidad de que nos eliminen, es tan pequeña como la de que llegue un meteorito, bueno, hay muchísimas voces que al mismo tiempo siguen diciendo, este es un riesgo, y entre medio habla Donald Trump en una conferencia a través del teléfono y dice que esto es una mentira y apunta a China. Así que vamos a ver qué es lo que está pasando efectivamente, de verdad, en el tema de la inteligencia artificial, y vamos a hablar un poco de series de televisión divertidas, inesperadas, y cómo eso también tiene que ver con la inteligencia artificial.
16: Hablábamos de los ganadores, hablábamos de los hombres ganadores, mujeres. Ganador individual está Rhea Seehorn, que consiguió su primer Emmy como mejor actriz dramática en Pluribus. Esa sí la vi. Y Jean Smart, que hizo lo que ha hecho ya en varios años anteriores, se llevó su quinto Emmy como actriz de comedia por Hacks, uno por cada temporada de la serie, que entiendo que terminaba ahora.
0: Así es, terminaba, y en Hacks también hay algo que no se podría haber adelantado tan fácilmente, y es que es una serie protagonizada por una persona bastante mayor, ¿no es cierto?, en esta relación muy dispareja con una muy joven guionista. Así que se enfrentan generaciones un poco, ideas, prejuicios, y yo creo que esa también es un es una cuestión relativamente nueva, ¿no es cierto? La actriz principal se ha ganado un Emmy por cada una de las episodios, las temporadas, así que eso es absolutamente notable. Bueno, y Pluribus, ¿para qué decir? Es una serie indescriptible del creador de Breaking Bad, muy única, y también es un gran éxito para la actriz principal, que se lleva básicamente la serie sola, digamos, ¿no? Es casi la protagonista única y principal.
16: Vamos a estar hablando contigo, Paula Molina. Vamos a estar esta mañana también en esta mesa de reporteros y reporteras con Camila López para hablar de notarios conservadores y archiveros. Cami, ¿cómo estás? Buen día.
9: ¿Qué tal? ¿Cómo están? Buen día. Sí, vamos a estar hablando del sistema notarial, porque se podían acumular más de 150 cargos vacantes en octubre, cuando a los puestos que ya se encuentran sin titular se sumen las salidas por el retiro obligatorio a los 75 años que establece la reforma que entró en vigencia en abril. El escenario genera dudas por la implementación de la reforma, y también porque los dos primeros concursos fueron declarados desiertos porque no hubo candidatos suficientes que cumplieran con los requisitos. Desde el gobierno, en tanto, aclaran que por ahora ahora no están evaluando una ley corta. Los detalles los revisamos en minutos.
15: Vamos a estar contigo, Cami, luego, y vamos a conversar también a propósito de lo ocurrido con este centro de larga estadía en Pitrufquén, con el subsecretario de Desarrollo Social, Alejandro Fernández, hoy con la música de la serie, del streaming, después de la premiación en los Emmy anoche.
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16: Es la segunda mesa de reporteros y reporteras de esta mañana aquí en el diario de Cooperativa, cuando estamos con cielos despejados en la capital, con 7 grados 5 décimas a esta hora, 81% la humedad, pero no se abriguen demasiado porque vamos a llegar a los 28 en horas de la tarde.
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15: Vamos con el tema que nos adelantaba ya Camila López. Resulta que ahora nos faltan notarios. El Ministerio de Justicia descarta que se esté hablando una ley corta en medio de la implementación de la reforma, que fue largamente esperada. Ahora, según el exministro Larraín, se quedó corta. Camila.
9: Sí, porque más de 150 cargos de notarios, conservadores y archiveros podrían estar vacantes a partir de octubre. Una cifra que no responde a una sola causa, sino a la acumulación de distintos procesos que todavía no han sido resueltos. Actualmente ya existen oficios sin titular. A ellos se sumarán desde el 1 de octubre quienes deban dejar sus funciones por superar el nuevo límite de 75 años. Pero hay otro grupo pendiente, cerca de 60 cargos cuyos procesos de designación comenzaron antes de que entrara en vigencia la reforma, pero que no alcanzaron a ser completados. En esos casos todavía se discute ¿qué procedimiento corresponde aplicar? Si el Ejecutivo puede completar los nombramientos a partir de las ternas elaboradas bajo el sistema anterior o si los cargos se deben someter a los nuevos concursos del Servicio Civil. La reforma, recordemos, comenzó a regir el 2 de abril y además de terminar con el carácter vitalicio de estos cargos, cambió su mecanismo de selección. Ahora los postulantes deben participar en concursos públicos organizados por el Servicio Civil y rendir evaluaciones de conocimientos, habilidades y destrezas. Sin embargo, los dos primeros procesos para cargos en Temuco y Santiago fueron declarados desiertos porque no se alcanzó el número suficiente de candidatos que aprobaran las distintas etapas. El presidente de la Asociación de Notarios y Conservadores, Carlos Miranda, plantea que parte del problema está en la formación universitaria en derecho registral y en la preparación de los postulantes, pero también cree necesario revisar cómo fue construido el estándar de evaluación e incorporar pruebas que sean presenciales.
1: Quienes han fallado en las preguntas, quienes han fallado en responderlas, no ha sido la ADP. Han sido algunos de las personas que han concursado y que no han cumplido el estándar. Quizá hay que ver el estándar de cómo está elaborado el protocolo, cómo está elaborado el procedimiento, cómo son las bases, si las bases estarían bien o no. Pero evidentemente que llama la atención, habiendo participado ya más de 150, 180 personas, muy poquitas hayan podido pasar la brecha. Pero también es preocupante que haberse detectado personas que están copiando o que puedan estar tratando de infringir el sistema, eso demuestra de que hay que tomar medidas y medidas que llevan, por ejemplo, a que se haga presencial.
16: Oye, aspirantes a ser notarios que estaban copiando y ellos que deberían aspirar a ser, ¿cómo se llama? Ministros de fe, ¿no? Uh-huh. O sea, en ellos confiamos, si él dice yo, que esta señora que fue y que firmó ante él esta señora, ¿y cómo confío en alguien que estaba copiando para quedar como notario?
3: Bueno, se declaró desierto el proceso.
16: Por eso mismo.
9: Sí, se declaró desierto porque no hubo el número suficiente estos dos concursos de aspirantes que superaran todas las pruebas y se pudiera completar la terna. Y por otro lado, hay cerca de entre 10 y 15 casos de postulantes que se pillaron utilizando algún tipo de mecanismo para infringir el sistema, porque las pruebas actualmente se toman online, y eso es lo que dice el presidente de la Asociación de Notarios, que debería ser presencial, pero online, tomando varios resguardos. El candidato tiene que estar con varias cámaras que lo miren desde distintos ángulos, no puede abrir otras páginas en su computador, por ejemplo, pero de todas maneras ya hay entre 10 y 15 casos que de postulantes a notarios que el sistema ha reportado que han tratado de infringir o derechamente copiar en la prueba para la postulación. Una prueba que elabora la Universidad de Chile por mandato legal, y también ahí apuntan las críticas de la Asociación de Notarios de que la Universidad de Chile, con todo el prestigio que tiene, quizás no está tan preparada en derecho registral, porque en Chile se enseña muy poco esta materia, esta área del derecho, y que quizás las preguntas no están siendo las adecuadas o derechamente están siendo demasiado difíciles, y por eso es que los postulantes no logran superar esta brecha y no se logran armar las ternas que posteriormente se debe elegir. Desde el gobierno, en tanto, han defendido que las evaluaciones sean exigentes para que los cargos sean ocupados por personas que cumplan con los requisitos de idoneidad. Sin embargo, la repetición de los procesos también extenderá los plazos para contar con titulares definitivos en las notarías, en los conservadores y en los archiveros judiciales. Este escenario, sumado a los retiros por edad y a la controversia por los nombramientos pendientes, abrió el debate sobre la necesidad de realizar posibles ajustes legales para evitar que las vacantes se sigan acumulando. Y pese a los trascendidos de prensa sobre una eventual ley corta, desde el Ministerio de Justicia descartan que esa alternativa esté siendo evaluada por ahora y apuntan a utilizar los mecanismos que ya contempla la reforma. El exministro de Justicia y académico de la Universidad Diego Portales, Jaime Gajardo, quien participó en la tramitación de la ley durante el gobierno anterior, responsabiliza a la actual administración por los retrasos. A su juicio, el problema no está en el diseño de la reforma, sino en la forma en que ha sido implementada.
4: El retraso que ha habido en la implementación de esta ley es de exclusiva responsabilidad del actual gobierno. A nosotros nos parece que desde el día uno el gobierno no tuvo la capacidad para implementar una ley tan relevante, que además ya se estaba implementando, y esta ley comenzó entró en vigencia en el mes de abril, y es realmente impresentable que se hayan acumulado los concursos de la forma que se están acumulando y que el gobierno no realice lo necesario, que es básicamente trabajar coordinadamente con el servicio civil para que todos estos recursos, todos estos concursos se provean. Y en ese sentido me parece que la implementación por parte de este gobierno está absolutamente al debe.
9: Bueno, de todas formas, la existencia de cargos vacantes no implica que las oficinas, estas 150 oficinas, deban cerrar. La ley permite designar suplentes o interinos para mantener la continuidad del servicio mientras se repiten los concursos y se resuelve el nombramiento definitivo. Pero también hay dudas sobre la designación de estos suplentes, que tienen que cumplir con ciertos requisitos, pero que si no se designa rápido, se pueden mantener por mucho, incluso por años, en el cargo. Y eso también genera distintos cuestionamientos sobre estos 150 cargos de notarios, conservadores y archiveros judiciales que desde octubre podrían estar vacantes a propósito de la implementación de la reforma al sistema de notarios.
3: Tanto que se habló de la necesidad de hacer una modernización y, claro, al parecer no se logra dar con las plazas que se necesitan cuando esta ley, yo me acuerdo, estuvo siempre como inundada de muchos rumores en el Parlamento respecto del lobby que se hizo para demorarla, para retrasarla, para quitarle los dientes. ¿Se acuerdan que se decía así como lo del Cernac en algún momento? Porque después se supo que muchos notarios tienen o tuvieron parientes en el Estado históricamente, digamos, en el Parlamento, en el Poder Judicial, en los
5: notarios
3: gobiernos,
5: que son hermanos de diputados o hermanas
3: o tienen,
5: de diputados.
3: O tienen otros parentescos, claro.
5: Por ejemplo, señora de senador.
6: Claro, ahora una cosa no quita la otra, ¿no? Que la reforma era necesaria, efectivamente, que existía mucho lobby también, y otra cosa es lo que parece un problema como de diseño, como de la forma en que se implementa, ¿no? Como más que aquello, ¿no es cierto? Entonces, a mí me da la impresión de que no se dio como suficiente margen para la transición, porque eso es lo que estamos viendo. Debería existir una transición entre quienes tienen que dejar el cargo por este límite y las pruebas para seleccionar a los que puedan entrar. Menciona aparte a los que estaban haciendo trampa, digamos, para asumir un cargo que tiene que ver con la confianza pública, pero al margen de eso, y yo creo que la cuestión humana siempre está presente, yo creo que esta cuestión probablemente alegra a quienes decían no había que hacer ninguna reforma, pero a mí me da la impresión de que la reforma era necesaria y que lo que hay que ver es cómo se hace esta transición sin que queden los puestos vacantes, porque lo más probable es que queden los suplentes, como decía Camila, por lo menos por algún tiempo. O sea, que como que hay un problema en la transición, pero creo, tengo la impresión de que era una reforma necesaria, ¿no?
5: Yo agregaría una pregunta nomás, ¿para qué necesitamos 150 reemplazantes haciendo lo mismo que antes? ¿Necesitamos el sistema como está, el que la fe pública se dé desde el sector privado, tanto para un trámite cualquiera como para el registro de propiedad?
3: Se supone que
5: tenemos que cambiar ese sistema.
3: Se redujo el número de trámites y se supone que se abarataron los costos.
5: Así es. Que en 2023
3: uno de los objetivos.
5: Se aprobó una ley separada de, comillas, desnotarización. Más de 20 gestiones que era de puro sentido común que se podían hacer en un organismo público o que ya estaba. Si tengo un papelito del registro civil que dice que yo soy yo, ¿por qué tengo que ir a decir ante un notario que yo soy yo?
6: Bueno, es una buena discusión porque estaba al inicio también, pero claro, una mirada más radical, como avanzar hacia otros países donde decir que uno basta. Ahora, yo creo que Chile es un país muy, muy legalista, efectivamente, y yo creo que hay cuestiones positivas en el sistema. Ahora, entiendo que no son 150 puros notarios, ¿no? O sea, aquí hay otros como cargos también, imagino yo, pero
9: conservadores y archiveros judiciales.
6: Claro, viste, no son 150 notarios, están los conservadores de bienes raíces, están los archiveros judiciales, pero claro, aquí en el sistema chileno los actos jurídicos, los trámites le requieren autorización, certificación, ministro de fe, poder, declaración, compraventa, todo lo lo que sabemos las personas, digamos. Y eso requiere gente, pero claro, hubo una discusión respecto a si se podía avanzar hacia otro sistema más fluido, y me da la impresión de que esa discusión quedó superada por la reforma. Pero ahora la reforma hay que implementarla bien, y hay que hacer la transición bien. Y vamos a seguir probablemente incluyendo propiedad, hipoteca, archivo, bueno, es parte de lo que somos.
16: Camila López, gracias por toda la información de un tema que sin duda va a seguir dando que hablar, como ocurrió aquí mismo. Que tengas buen día.
9: Chao, buen día.
6: Buenas tardes.
7: Buenos días, estamos sin luz desde ayer martes a las 17 horas. Estamos desesperados.
3: ¿Dónde?
7: Acá hay más de 6.000 personas viviendo en la Villa Panamericana, 1.355 apartamentos, donde hay muchas personas que asisten a la Teletón, niños, adultos mayores. Nos está afectando, y desde NEL y desde SEC no hemos tenido ninguna respuesta, así que por favor difundan esto, si nos pueden ayudar, porque nos tiene afectado y desesperado. Muchas gracias. Por acá atentamente, Julio Santander.
16: Don Julio, la Villa Panamericana ahí en la comuna de Cerrillo, sin luz desde las 5 de la tarde de ayer, decía, ojalá los encargados puedan apurarse en la reposición. Estábamos hablando esta mañana de este informe de la Contraloría, que dice que un número importante de personas no recibió atención médica de urgencia, pese a que estaban categorizados como en riesgo vital incluso. Estábamos hablando de eso. Y relacionado con ese tema, justo postea el presidente Boric hace un ratito, me da la impresión, estoy mirando hace un ratito, que este mes les tocó vivir una experiencia muy difícil como familia, que estuvieron con su niña, con Violeta, una semana hospitalizada en la UTI del Ezequiel González Cortés por una neumonía jodida. Dice que pasaron susto, pero que ella ya está bien. Le agradece a las personas que los atendieron en este hospital público. Dice que ha visto demasiadas veces como algunos en política despotrican contra la salud pública, donde por supuesto no se atienden, añade, sin considerar a quienes en ella trabajan. Es cierto que hay problemas en distintos ámbitos, listas de espera, infraestructura deteriorada, escasez de especialistas en regiones, pero también hay otra cara que se destaca poco en tiempos de normalidad, que es el tremendo profesionalismo. Dice el presidente que le agradece a un montón de personas, TENS, enfermeras, fonoaudiólogas, nutricionistas, incluso psicólogas, a toda la comunidad del hospital, porque vimos su dedicación con cada uno de los niños. Y cierra el expresidente diciendo, queremos decirles que estamos conscientes de los desafíos que seguimos teniendo, la salud pública es un orgullo de Chile y tenemos que cuidarla partiendo por respetar y valorar a quienes nos cuidan. Y firma él y su señora, su pareja, Paula, con una imagen que incluye también a Violeta sonriente y ya recuperada. Tiene relación con lo que hablábamos recién, el momento en que se encuentra la salud pública, considerando lo que contábamos en la mañana y esta muy lenta atención de urgencia para un número importante de personas que estaba incluso en riesgo vital.
3: Entre enero del 24 y mayo del 25, gobierno precisamente de Gabriel Boric.
16: Tal cual.
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27: Cooperativa. 8:32 minutos. 8:32 minutos.
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29: En el diario de Cooperativa estamos junto a Rodrigo Vergara, a esta hora también con Paula Molina, y queremos hablar de la tragedia que destruyó el hogar de adultos mayores El Edén en la comuna de Pitufquén, un establecimiento que funcionaba sin autorización sanitaria, que acumulaba varios sumarios desde 2019. Había 26 residentes y una sola trabajadora estaba a cargo de ellos cuando comenzó el incendio el viernes por la noche. Queremos hablar de los CELEAM de hogares de adultos mayores. A esta hora estamos en contacto con el subsecretario de Servicios Sociales, Alejandro Fernández, que estuvo este fin de semana en la Araucanía. ¿Cómo está, subsecretario? Muy buenos días.
30: Hola, buenos días. ¿Cómo están?
3: Subsecretario, ¿qué tal? Gracias por recibir el llamado de Cooperativa. Con todo lo que hemos sabido de este lugar, ¿por qué no estaba cerrado?
30: Es una compleja pregunta. A ver, acá hay un problema bien estructural. Nosotros, de hecho, hemos tenido reuniones con el Ministerio de Salud esto desde antes de esto de este caso del fin de semana, de esta tragedia. Acá se ha tolerado por muchos años el funcionamiento de este tipo de espacios, de hogares, residencias que no tienen autorización sanitaria.
3: Perdón, le escuché. ¿Se ha tolerado?
30: Sí, perdón. Se ha tolerado y se han aplicado, se han hecho investigaciones, hay sanciones, multas, pero son pocos los casos que se han cerrado. Y acá el criterio que ha aplicado, esto es más del Ministerio de Salud que parte nuestra, ha sido principalmente que el efecto, el impacto que tendría el cierre sería directamente que esas personas no tengan dónde estar. Entonces ha sido un criterio como bastante, digamos, práctico, porque hoy día efectivamente la oferta que existe desde el Estado es muy baja, y son familias que, si bien pueden pagar muchas veces algún monto, o incluso tomando la PSU, o sea, es un monto razonable, para el mundo con fines de lucro, que tiene la utilización sanitaria, es ese mundo bastante caro, muy costoso por persona. Entonces, se ha generado esta, digamos, como oferta que está afuera, que no tiene utilización sanitaria, y que tenemos que ver cómo abordarlo de forma seria.
3: Ahora, subsecretario, pero con eso usted me dice que el Estado de Chile finalmente tiene manga ancha con establecimientos que están en la práctica, como en la informalidad, ¿estaba la necesidad de tenerlo?
30: Yo no diría que manga ancha. O sea, de hecho, el Salud ha cerrado en muchos casos residencia, en otros casos lo ha sancionado con multa, pero acá tiene que haber dos, digamos, como objetivos desde el Estado. Por un lado, obviamente que hay que exigir que se cumpla la ley, los reglamentos, etcétera, pero también hay que colaborar para que puedan regularizarse, ¿sabes? Y de hecho, el propio reglamento 20, que se habla, que es el que regula lo de LEAM, establece la obligación de crear un plan de regularización, ¿sabes? Porque justamente al momento de establecerse, había una conciencia de parte del Ministerio de Salud y Desarrollo Social y Familia de que con esas exigencias, con esos estándares, obviamente muchos no iban a poder funcionar. Entonces, hubo un plan de regularización, lamentablemente no operó como se esperaba. De hecho, hubo un trabajo con la Fundación Simón de Sirene, donde acompañaron varias, como alrededor de 50 juntas de organizaciones, residencias, para que se pudiesen regularizar, pero en la práctica no se logró. De ahí tenemos un desafío. O sea, por un lado, efectivamente, como dice usted, hay que fiscalizar, hay que sancionar cuando corresponda, pero también deberíamos buscar mecanismos para apoyarlas, ¿eh? En la medida que podamos, por ejemplo, generar más financiamiento de parte del Estado, se pueden mejorar las condiciones de factura, la cantidad de profesionales que se puedan contratar. Entonces, acá hay dos facetas que creo que tenemos que trabajar. Por un lado, la fiscalización, y por otro lado, también la colaboración, para que cuando sea pertinente y posible, se regularice.
29: Ya, usted habla de hogares no regularizados, de LEAM no regularizados, pero ayer la ministra Gulf, la ministra de Desarrollo Social, decía que hay un nivel de clandestinidad muy alto. ¿Qué significa muy alto? ¿Cuántos hogares sin autorización estima el gobierno que funcionan hoy en Chile? ¿Hay un catastro o nada?
30: Mira, pues, una información que se tuvo en el momento de la pandemia, dado que en la práctica del Estado, más allá si tenían o no, si eran clandestinos o eran regulares o no, tenía que dar vacunas. En ese momento, desde Senama nos señalan que eran alrededor de 800, ¿no?, los que existían en la época de la pandemia. Hoy día, principalmente la información la maneja el Ministerio de Salud a partir de las fiscalizaciones, ¿no?, de las denuncias. Porque efectivamente no es tan evidente reconocer e identificar un hogar donde haya una cantidad de personas mayores bajo cuidado, ¿no? Es una casa, básicamente, donde puede haber un profesional, algunos profesionales, y pueden haber, no siempre son, no pensemos siempre en grandes números, ¿no? No es que son 20, 30, como uno pensaría la Fundación Las Rosas, sino que muchas veces son grupos chicos, es 5 personas, 6 personas. Entonces, pueden haber un importante número. No tenemos, hoy día, yo al menos de Desarrollo Social y Familia no lo tenemos. Ministerio de Salud cuenta con cifras, pero yo prefiero ahí que la fuente oficial ellos puedan señalarlas. Y esa información que ellos tienen es especialmente a partir, como digo, de los procesos disciplinarios que se han abierto a través de denuncias. Pero eso no quita que pudiesen existir otros, porque es un tema muy dinámico y que además es muy difícil de identificar.
29: Usted hablaba también del alto costo que significa mantener a cada persona en un hogar de este tipo. Entiendo que es alrededor de $1,000,000. ¿De cuánto de eso el Estado está en condiciones de hacerse cargo en los ELEAM que están reconocidos y que pertenecen al servicio público?
30: Sí, el Estado directamente tiene 23 ELEAM para 1.318 cupos.
29: Poquitos.
30: Es muy baja la oferta. O sea, pensemos que hoy día hay alrededor de 800.000 personas mayores con algún nivel de dependencia, sin contar además personas autovalentes que también requieren, por abandono o otros temas, también requieren este tipo de lugares. Y hay una oferta también del sector de sin fines de lucro. Ese es un sector que apoya al Estado, apoya, pero con recursos bastante agotados. En el caso de Senama, son 140.000 pesos promedio y que entrega a algunas organizaciones que postulan a sus fondos, a sus CIDES. En el caso del Ministerio de Salud, también tiene algún financiamiento para casos, sobre todo de personas que tienen, dependencia severa, que requieren más apoyo de salud. Ellos entregan un monto mayor a 400.000 pesos por persona.
29: O sea, en ningún caso alcanza, subsecretario.
30: Claro, ¿no? Y además está la PGU, ¿sabes? Que en el caso de los ELEAM, la regla que se ha aplicado es que el 70% de la PGU se utiliza para el gasto, pero efectivamente es muy excepcional que se logre alcanzar ese gasto. Pero también es importante hacer distinciones acá, y que aplica tanto a los gastos como también al tipo de regulación que tengan. Hoy día la regulación no distingue entre tipos de población distintas, ¿eh? Hoy día lo trata todo desde el ámbito de salud, la regulación. No distingue, por ejemplo, un lugar donde hay personas autovalentes versus un lugar donde hay personas con dependencia, o incluso con dependencia severa. Y evidentemente el trato tiene que ser distinto. No es lo mismo, ¿cierto?, tener 8 o 10 personas que son autovalentes, por lo tanto, en términos de las condiciones del lugar, infraestructura, por ejemplo, el movimiento, el uso de los baños, incluso la forma, los planes de emergencia, son de una forma versus un lugar donde tenemos personas con dependencia severa que están, por ejemplo, que requieren sí o sí de traslado, de ayuda a otras personas, de silla de ruedas, etcétera. Entonces, ahí también tenemos un desafío en términos normativos, que tiene que ver con hacer esas distinciones entre espacios de cuidado, que son más propios de Senama, con espacios directamente de salud, ¿eh? Y hoy día, como digo, esa distinción no existe. Y eso puede permitir también ordenar un poco más, de diferenciar las brechas en el caso de las brechas de personas que requieran cuidado pero que sean autovalentes, bueno, probablemente son otro tipo de derechos y otro tipo de costos por personas, versus el caso de personas con alta dependencia, con problemas de salud, que va a requerir evidentemente una infraestructura mucho más exigente y también más recursos. Entonces, hoy día tenemos ahí un tema también que hay que mirarlo. Y como digo, no solamente mirar desde el punto de vista de fiscalización, que hay que hacerlo, sino también de identificar brechas. Lo que se trabajó hace unos años de plan de regularización creo que es uno de los temas que deberíamos mirar. No se trata que todas se regularizar, probablemente muchas que están lejos de los estándares, y eso hay que aplicar, digamos, fiscalización y las sanciones, pero hay otras que sí probablemente están cerca de cumplir con las exigencias y que si tienen un acompañamiento del Estado podría hacerlo. Y el otro desafío que tenemos como Estado es aumentar también la oferta pública. O sea, como decías, 1.318 cupos es muy, muy bajo. O sea, entonces, hoy
6: es
30: día
6: muy
30: también,
6: bajo, sí. ¿Subsecretario?
30: ¿Sí? ¿Estamos viendo?
6: Sí. Sí, no, disculpe que lo interrumpa. Le saluda Paula Molina esta mañana. Por afán, digamos, por temas del tiempo. Yo creo que usted tiene razón en términos de que aquí no solo se necesita fiscalización, que se necesita, sino que también atender a las distintas realidades, que es cierto, y hay mucha cuestión técnica, pero en lo concreto para las familias que nos están escuchando. Cada vez que ocurre un incendio en una residencia irregular o con problemas, en fin, las consecuencias son muy dolorosas. Pero sabemos también, y las familias lo saben, que no hay muchas veces recursos para pagar una residencia privada, que muchas veces no hay recursos dentro de la familia para acoger a la persona adulta mayor. Y la pregunta es, ¿qué hace el Estado para ofrecer alternativas seguras, dignas, accesibles para la población mayor, que además en Chile va creciendo? Entonces, sí, la pregunta es, ¿qué ofrece el Estado? Porque, y más allá, subsecretario, disculpe, pero nuevamente por motivos de tiempo, quizás no tanto la técnica, porque efectivamente hay que distinguir entre quienes no son autovalentes y quienes son valentes, y la oferta será distinta, pero ¿cuánto del Estado hay para hacerse cargo de las personas mayores?
30: Sí, acá hay distintas formas de cuidado, ¿cierto? Tenemos la forma, obviamente, como le lean, que es una residencia donde la persona vive. Existe también los cuidados domiciliarios, que son otra oferta que existe, las viviendas tuteladas, donde son personas autovalentes que viven en viviendas del Estado. Tenemos que ir haciendo esas distinciones. Hoy día, por ejemplo, el ámbito de los cuidados domiciliarios se ha avanzado bastante. Existe la red local de apoyo a cuidados que se ejecuta a nivel nacional. Hoy día están 309 comunas, ¿eh? Y de hecho el próximo año vamos a crecer. Ahí hay un esfuerzo de parte del Estado que es previo, ¿cierto?, a que una persona tenga que salir de su casa e irse a otro lugar. Es el apoyo domiciliario. A las familias tenemos que ayudarlas para que se puedan hacer cargo. Respecto a lo propio de las residencias de LEAM, como les decía, tenemos un desafío gigante. Ahí estamos viendo con FONASA, junto con SENAMA, cómo podemos mejorar, aumentar la cantidad de cupos de oferta, digamos, de plazas, y también revisar los montos, ¿no? Porque efectivamente tenemos que crecer. Hoy día existe mucha infraestructura a nivel nacional que está vacante, que está, digamos, disponible. Por ejemplo, hospitales, se han construido hospitales nuevos y quedaron los hospitales antiguos disponibles. Hay infraestructura que podemos revisar y reutilizar, y eso lo estamos también mirando con salud y lo venimos trabajando de antes. Obviamente hoy día se transforma en un tema más urgente a nivel nacional, pero que ya teníamos reuniones con salud, con su secretario, ministra, porque veníamos trabajando justamente para ampliar esta oferta. Y es muy necesario, ya tengo una brecha gigante. SENAMA tiene un presupuesto muy acotado, muy bajo oferta, pese a que la población de personas mayores sigue creciendo.
6: Y usted allí apunta a apoyar, por supuesto, a las familias para que las personas adultas mayores no salgan de su casa, y si salen, que estén los ELAM fiscalizados, y que además se amplíen las plazas, y usted dice ocupar infraestructura que eventualmente se puede disponer para ese fin. Pero también ha dicho que existe esta brecha gigante y que el presupuesto es muy acotado. Y en este momento se están precisamente haciendo las definiciones respecto a cómo se van a asignar los recursos, y en desarrollo social, como en los demás ministerios, el gobierno inicialmente llegó con él mensaje de recorte, ¿no es cierto? Ya sea por recortar ineficiencias, pero acotar el gasto público. ¿Cómo se están priorizando recursos destinados a las personas mayores? ¿Hay espacio para fortalecer esas políticas de cuidado que usted describe, para entregar presupuesto para cuidado domiciliario, para hacer esa reconversión en un presupuesto que usted dice, el de SENAMA, es muy pequeño, puede crecer?
30: Hoy día nosotros estamos fortaleciendo el Sistema Nacional de Apoyo a Cuidados. Y hoy día está en discusión, hay que esperar que se presente, pero ya nosotros estamos proyectando un crecimiento en la red local de apoyo y cuidado que tiene que ver con el cuidado domiciliario. Ahí estamos poniendo recursos adicionales para el próximo año. Y de hecho deberíamos crecer alrededor de 24 comunas más. Ya estamos apuntando que de aquí al 2028 debiéramos tener, ojalá, una cobertura a nivel nacional, completa, todas las comunas de Chile tengan esos cuidados domiciliarios. No es suficiente, evidentemente, pero es un avance en términos de ofrecer alternativas de cuidado para las familias. Y respecto a lo del EAM, también es como decía, estamos viéndolo con el Ministerio de Salud. Tenemos que ordenar también administrativamente. Hoy día las residencias reciben financiamiento por 3 o 4 lugares: PGU, financiamiento Senama, financiamiento desde Fonasa, y eso es muy complejo. Y además, son fondos, son proyectos que tienen que postular, por lo tanto, ni siquiera tienen asegurado ese financiamiento. Entonces, tenemos que reordenar esto. Tenemos que separar, como decía, las realidades entre aquellos ámbitos que son propios de salud, que requieren un financiamiento específico, cuáles son propios de, más bien de Senama, que tienen que ver solo con cuidados. Y todo esto lo estamos trabajando, lo estamos rediseñando. Esta tragedia, como digo, que es brutal, sin duda, no ha acelerado probablemente el proceso, nos está permitiendo ya también plantear este plan. Y el contexto de la discusión de la ley de presupuesto también es una buena ocasión para revisar las prioridades, reasignar recursos y poner este tema de verdad como un tema prioritario en términos sociales.
3: El subsecretario de Servicios Sociales, después de la tragedia ocurrida ahí en Pitrufquén, Alejandro Fernández, gracias por estos minutos con la Radio Cooperativa.
30: Bueno, gracias a ustedes, que estén muy bien.
29: Que tenga buen día, subsecretario.
3: Buen día.
29: Paula Molina, miramos el mundo hoy cruzado por la televisión.
6: Así es, la televisión y la inteligencia artificial, porque ha seguido el debate si existe un riesgo futuro de exterminio de la humanidad o un riesgo presente de que la inteligencia artificial nos liquide, si es un porcentaje de riesgo aceptable, si es el mismo de muchas otras operaciones o es inaceptable, si los magnates de las empresas tecnológicas son honestos o en realidad tienen otra agenda bajo la manga que no vemos. La verdad, hay muchas dudas, pero hay en general una especie de sentido común que apunta que es necesaria más transparencia en las tecnológicas y la inteligencia artificial, y sería necesario darse algunos estándares y algún tipo de coordinación. Pero hay personas que no tienen ninguna duda, como Donald Trump. Y lo podemos escuchar aquí, que llamó por teléfono al jefe de NVIDIA, el millonario Jensen Huang, en una conferencia, y habla por teléfono, o sea, participa por teléfono en la conferencia. Mira, podemos escuchar un poco cómo suena. Ahí está, participó ya no por Zoom, no por videocámara, sino que a través del teléfono, pero dijo que los temores de la inteligencia artificial son una conspiración enferma, dijo que son un engaño, rechazó cualquier tipo de regulación, apuntó a China, pero juntó otra cosa que lo está complicando mucho: los data centers, los grandes centros de datos, estas grandes instalaciones que llegan a distintos lugares de Estados Unidos y a otros países y que necesitan generar o tener funcionando estos computadores para que funcione la inteligencia artificial. Bueno, ocupan muchísima agua, ocupan muchísima energía eléctrica, suben las cuentas de la luz en los lugares donde se instalan, generan un zumbido constante y no cumplen con las promesas de trabajo y crecimiento con las que muchas veces llegan. Eso en Estados Unidos ha generado campañas que están lideradas, por ejemplo, por Erin Brockovich. Yo sé que ustedes son muy jóvenes, pero a lo mejor recuerdan a Erin Brockovich.
29: ¿La recuerdan? Debo reconocer que la conocí por Julia Roberts.
6: Exactamente, Julia Roberts interpretó en el cine porque ella lanza una campaña que se consideraba impensada para ser responsable de una empresa por la contaminación del agua, y hoy ella es el rostro, entre muchas otras personas, que en Estados Unidos no quieren que los data centers se instalen dentro o cerca de las ciudades porque generan todos estos costos, entre otros, por ejemplo, que le suba la cuenta a la luz de las personas, que es una cuestión muy inaceptable para muchas personas. Pero con esto nos vamos a ir al cine, porque anoche en los Emmy se premiaron las series de televisión que mayor talento despliegan o que son más interesantes, más entretenidas, ¿no es cierto? Y es bueno hacer el ejercicio de que lo que se premió no es predecible con los patrones de la inteligencia artificial. Cuando ustedes abren su sesión de Netflix, Rodrigo, Verónica o cualquiera que nos escuche, la primera película que aparezca es lo que Netflix cree que a ustedes les gusta. Es lo que el algoritmo dice: ah, la Verónica ve estas películas, esto es lo que quiere ver.
29: Rodrigo, para ti, de hecho.
6: Para ti, exactamente. Y lo que hicieron las series que ganan ayer, y que yo recomiendo, como Pluribus, como Widow's Bay, es que son series absolutamente impredecibles y que nadie podría haber imaginado que te iban a gustar. O sea, no están como predeterminadas por los gustos del espectador, ¿no? De hecho, Pluribus se trata de cómo se defiende lo individual, lo singular que es uno, lo bueno, lo malo, lo extraño, qué sé yo, frente a la idea de una inteligencia colectiva. Así que son bien, bien interesantes en ese sentido, porque por extrañas, son al mismo tiempo profundamente humanas. Y finalmente una mención a Michael T. Fox, que ayer recibió un premio, sí, un premio humanitario. Y yo sé que es muy emocionante para quienes vimos a Michael T. Fox en Volver al Futuro.
3: ¿Está bien?
6: Michael T. Fox está, Rodrigo, como muchas personas que tienen Parkinson, dependiendo del momento del día, dependiendo del momento en el que el remedio deja de hacer efecto.

0: No es que había comprado, yo me rentía al Parkinson. Y de hecho se dedicó activamente a juntar dinero y en parte, si hoy se sabe más del Parkinson y si se está más cerca de una cura del Parkinson, es gracias a lo que ha hecho Michael J. Fox. Así que todo eso dejó también la entrega de los premios.
1: No hay que estar en imagen, claro.
2: Pues, Paula Molina, como siempre, gracias por toda la información que traes al diario de Cooperativa. A ver si en algún momento podemos hablar de la nueva polémica con Sidney Sweet, que ya perdió más de 200.000 seguidores por este comercial que indignó a las mujeres deportistas alrededor del mundo.
1: ¿Qué pasó?
2: Por la sexualización de la mujer en el deporte.
0: Es que los viste, sale desnuda.
2: La vi.
0: Sale sin ropa, claro. Entonces ella dijo, bueno, esto es el deporte, y las mujeres, las medallistas olímpicas, salieron y dijeron, mira, hacer deporte no como mujeres, así, claro, no, este no es el cuerpo de una deportista.
2: No es, claro.
0: Y el deporte
2: y no nos
0: es unidades, trabajo, es trabajo en equipo.
2: Pues,
0: sí. Buena la. Pero sabes que ella ganó mucho con la campaña. Porque ganó acciones de esta una empresa de pronósticos o apuestas deportivas.
2: Claro.
0: Ella ofreció la campaña a cambio de acciones. Es una gran polémica.
2: Gracias, Paula. Buen día.
0: Muy buenas con nada. Chao, Rodrigo, chao, Verónica. Y los espero lo que queda del día.
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16: Cooperativa. 8:56 minutos. 8:56 minutos.
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2: Gran incendio destruye vehículos, caballerizas y parte del campamento El Arenal en la comuna de Maipú. A esta hora el fuego ya está controlado.
11: Habían atrás, pero salieron todos, habían tres personas que vienen. De puras casas y caballerizas. Y también los caballitos se fueron, salieron.
16: No sabemos de qué, cómo empezó el incendio, nada. Porque ahí al fondo hay un corral grande donde guardan camiones, pastos para ganado, para caballos.
17: Alrededor de las 5 de la mañana se produce un incendio aquí en el campamento del Arenal. Al momento el incendio en su expansión se encuentra controlado, pero bomberos todavía sigue en labores de combate contra el fuego. Serían dos domicilios los cuales se encuentran afectados y el resto serían pesebrera.
18: Contraloría revela que entre enero del 24 y mayo del 25 hubo largas esperas de hasta 73 horas para pacientes con riesgo vital, incluso en 4 hospitales de la región metropolitana.
2: El contrabando de cobre explicaría la explosión de una camioneta que ingresó a un campo minado en la frontera entre Arica y Tacna. A raíz de la tragedia en un hogar de ancianos en Pituquén, quedan en evidencia las precarias condiciones del lugar y la situación de abandono de los adultos mayores. Conversamos con el subsecretario de Servicios Sociales, Alejandro Fernández.
19: Se ha tolerado por muchos años el funcionamiento de este tipo de espacios de hogares, residencias que no tienen autorizaciones sanitarias. Y se han aplicado investigaciones, hay sanciones, multas, pero son pocos los casos que se han cerrado. Y acá el criterio que ha aplicado esto es más del Ministerio de Salud que parte nuestra, ha sido principalmente que el efecto, el impacto que tendría el cierre sería directamente que esas personas no tengan dónde estar. Entonces ha sido un criterio, digamos, práctico, porque hoy día efectivamente la oferta que existe desde el Estado es muy baja.
18: En el deporte, La Roja suma 2 amistosos con Colombia para noviembre. Natalia Vidaurre en el mountain bike y Angelino Ostroza en los eSports, los primeros solos del Team Chile en los Juegos Sudamericanos. Esto está realizándose en Santa Fe.
2: Estamos quintos en el medallero. Brasil la rompe con una cantidad impresionante de oros y de medallas totales. Nos vamos, llega hasta aquí esta primera edición del diario de Cooperativa y anda por aquí la Cecilia Robaretti y veo su cartera, si es que está a punto de partir el primer café. Que tengan buen día.
18: Buen día, chao.
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21: Es la hora 9:02.
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8: Amigas y amigos de Canciones Lejanas, versión latina, con muchísimo cariño les saluda Leonard Marx para invitarles a compartir un programa muy, pero muy especial en el día de hoy, porque estaremos saludando en forma adelantada el cumpleaños de un destacado artista nacido en Nueva York, como es el caso de Marco Antonio Muñiz, mejor conocido simplemente como Marc Anthony, artista que naciera un 16 de septiembre del año 1968. Y usted se preguntará, ¿y por qué se adelantan en un día a lo que es la celebración del cumpleaños de Marc Anthony? Bueno, porque también el 16 de septiembre ha quedado marcado a sangre y fuego en la historia de la música con lo que es el recuerdo del nacimiento de Camilo VI en 1946. La semana pasada estuvimos con un tributo a Camilo, conmemorando un año más de su muerte, y lo adelantábamos. Hacer 2, 3 o 4 tributos a Camilo siempre es poco en base a su gran cantidad de éxitos, o más que éxitos, clásicos. Así que mañana estaremos con lo que es el homenaje a Camilo VI, y hoy, con un día de adelanto, celebramos el cumpleaños de Marc Anthony. Sea la explicación para invitarles a compartir una jornada con mucho ritmo junto a Marco Antonio Muñiz, verdadero nombre del protagonista del día de hoy. Vamos a comenzar muy románticamente el programa del día de hoy con esta bellísima canción que nos invita a viajar al año 1996. Hasta ayer, junto a...

Somos Canciones Lejanas, versión latina. Para continuar, damos otro salto a través del tiempo para recordar una canción que se diera a conocer a partir del 17 de abril del año 1995 y que fuera el primer sencillo del segundo álbum de estudio de Marc Anthony. De su producción musical Todo a su Tiempo, escuchemos Te Conozco.

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1: Marco Antonio Muñiz Rivera, mejor conocido simplemente como Mark Anthony, nació un 16 de septiembre del año 1968. Destacado cantautor y actor, nacido en Nueva York, aunque de fuertes raíces puertorriqueñas. Las canciones que a lo largo de su carrera nos ha entregado Mark Anthony nos han permitido disfrutar de géneros como el bolero, la salsa, la balada y el pop latino. Vamos a continuar con lo que es esta selección de grandes éxitos de Marco Antonio Muñiz, o simplemente Mark Anthony, con esta canción que nos permite viajar al año 1994, año en el cual Mark Anthony tuvo la oportunidad de interactuar con la destacada artista puertorriqueña Linda Bell Viera Caballero, mejor conocida simplemente como La India, con esta canción, Vivir lo Nuestro.

Los clásicos de nuestras vidas tienen su punto de encuentro en cada emisión de Canciones Lejanas, versión latina. Vamos a continuar recordando otra canción que formará parte del segundo álbum de Marc Anthony. Hablo de Todo a su tiempo, una producción musical que fuera lanzada de manera oficial en el mes de mayo del año 1995. Una producción que sin lugar a dudas consolidó a nivel internacional a nuestro invitado. Por ejemplo, vamos a recordar el tercer sencillo de esta producción musical del año 1995, puntualmente lanzada a promoción el 9 de octubre de aquel 1995. Nadie como él.

avanzan los segundos, avanzan los minutos y continuamos compartiendo junto a ustedes este placer, este gusto por recordar. Para continuar, nos encontramos con una canción creada por Pedro Fernández, que se conociera obviamente en su voz en formato ranchero y que fuera rescatada por Marc Anthony para lo que fue su tercer álbum. Hablamos de Contra la Corriente. Vamos a viajar al año 1998 para escuchar Si te vas en la versión de Marc Anthony.

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2: Es la hora 9:36.
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2: Avanza rápidamente la hora y tras la pausa ya estamos de vuelta con más Canciones Lejanas versión latina. Celebrando en el día de hoy, adelantándonos por 24 horas a lo que es el cumpleaños de Marc Anthony, quien nació un 16 de septiembre del año 1968. Y también recordemos que un extraordinario e inmortal artista español tiene guardada la fecha 16 de septiembre porque Camilo VI nació un 16 de septiembre, pero del año 1946. Así que, tal como lo indicamos en el primer bloque, dejamos la fecha de hoy, 15 de septiembre, para saludar en forma adelantada a Marc Anthony en su cumpleaños, y mañana estaremos con un nuevo tributo, con un nuevo homenaje a la música de Camilo VI. Sea la explicación para que usted pueda hacernos llegar su opinión. ¿Estará de acuerdo o no de acuerdo con esta determinación? Su sugerencia, bueno, todo lo que usted estime conveniente. Por ejemplo, nuestra forma de comunicación, correo electrónico, contacto @cancioneslejanas.cl. También disponible nuestro Facebook, programa Canciones Lejanas. Y también dejamos abierta la forma de comunicación a través del WhatsApp +569-88-44-9167. +569-88-44-9167. Vamos a comenzar este nuevo bloque, continuando obviamente con el tributo, con un día de adelanto para celebrar el cumpleaños de Marc Anthony, con una canción que nos invita a viajar al año 1999, año en el cual muchos artistas latinos se atrevieron a cruzar el charco, se atrevieron a hacer el crossover para grabar en inglés y tener la intención de cautivar al público anglosajón. Ricky Martin, Enrique Iglesias, Shakira y en este caso Marc Anthony, quien nos invita a disfrutar de una canción que tuviera versiones tanto en inglés como en español. En este caso, recordamos la versión en nuestro idioma de Dímelo en la voz de Marc Anthony.

canciones lejanas, versión latina. En el día de hoy compartiendo junto a ustedes este gusto por viajar al ayer y compartir este regalo para las fanáticas y fanáticos de Marc Anthony, celebrar con un día de adelanto su cumpleaños. Vamos a volver al año 1998 para recordar de su producción musical Contra la Corriente esta canción que lleva por nombre precisamente Contra la Corriente.

Escuchamos canciones lejanas, versión latina. Vamos a continuar con este tributo a Marc Anthony, celebrando con un día de anticipación su cumpleaños, para viajar, en este caso, al año 2003, para disfrutar de su álbum Mended, esta canción también al ritmo de salsa. Ahora,

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1: Somos Canciones Lejanas, versión latina. Créame que cuando le comento que este especial de Marc Anthony ha sido muy difícil de diseñar en materia de escoger las canciones que van al aire, con el dolor de asumir que otras van a quedar fuera de esta pauta. Son tantas las canciones, tantos los éxitos de nuestro invitado del día de hoy, que no nos queda más que decirle, ¿sabe qué? Si se enoja usted con nosotros porque faltó aquella canción favorita, nosotros también nos vamos a enojar y con nosotros mismos. Vamos a continuar, en este caso, bajando un poco la intensidad del ritmo para recordar una maravilla de canción que nos permite disfrutar de su séptimo álbum de estudio, Amar sin Mentiras. Una canción que se diera a conocer a partir del año 2005 y que nos permite disfrutar de sonidos habituales en lo que es el altiplano. Instrumentos como la zampoña, la quena, el charango se hacen presente con esta maravilla de canción de nombre Tu Amor Me Hace Bien, junto a Marc Anthony. 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
1: Avanza rápidamente la hora y ya comenzamos a despedir el programa del día de hoy. Usted se preguntará por qué tan pocas canciones en esta jornada. Bueno, en algunos casos hay éxitos de Marc Anthony que tienen una duración de 5 y hasta 6 minutos inclusive. Así que durante esta jornada nos hemos dado el gusto de adelantarnos en lo que es la celebración del cumpleaños de este extraordinario artista, nacido en Nueva York, pero de fuertes raíces puertorriqueñas. Marc Anthony nos invita a viajar ya para decir adiós al programa del día de hoy con una canción que se conociera originalmente en el año 2012 junto al artista Khaled, un artista argelino que alcanzara un gran impacto con la canción Je la vie y que al año siguiente Marc Anthony nos entregara su adaptación muy especial bajo el nombre de Vivir mi vida.

esta canción del año 2013 de nombre Vivir Mi Vida, despedimos este tributo, reitero, celebrando el cumpleaños de Marc Anthony con un día de anticipación. Esperamos sinceramente que haya sido de su agrado la propuesta de esta jornada y la invitación queda para mañana para recordar la música de otro extraordinario artista, como es el caso de Camilo Sesto. Muchísimas gracias y será entonces hasta una próxima emisión de Canciones Lejanas, versión latina.

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¿Cómo le va? Gusto de saludarle. Nuestra danza nacional, Su Majestad la Cueca, en nuestra portada musical de este día martes 15 de septiembre. Nuestra Señora Dolores, hoy día está de onomástico. Dolores, Dolores, Dolores, Nuestra Señora de los Dolores. Saludos para todas las Dolores. Usted tiene dolores de pierna a veces y dolores de cabeza casi nunca. Ah, perfecto. Dolores, dolores, dolores que afectan a muchas personas. Hoy saludamos entonces a quienes tienen por nombre Dolores. ¿Sabe quién está con nosotros tempranito en la mañana? 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Ya le vamos a contar de todos los panoramas que se nos vienen, porque comienzan los panoramas de fiestas patrias con el gran cuecazo en la Plaza de Armas, la Chilenísima, y diversas actividades en distintos puntos de nuestra comuna y la provincia. De aquello le vamos a contar durante esta jornada matinal. Son las 10:22. Bienvenidas y bienvenidos a Arriba la Mañana.

Las 10 de la mañana con 27 minutos, día martes 15 de septiembre. Septiembre, la fiesta, la chichi, las empanadas y tantas cosas bonitas que tiene el mes de la patria. El lunes le damos la bienvenida a la primavera. Dicen que el domingo 20 podrían caer algunas gotitas de lluvia, recién el domingo 20 de septiembre, como diciéndole adiós al invierno y dándole la bienvenida a la primavera, donde probablemente también tengamos algunas lluvias. 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Los estudiantes están de vacaciones, precisamente de fiestas patrias. Van a retornar al colegio recién el día lunes 21. 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Durante la jornada de anoche, cerca de la medianoche diría yo, poquito antes, poquito después, se declaró un incendio en el sector de una bodega de metales o reciclaje, esto en el sector de Borde Río. Voluntarios trabajaron en la emergencia, voluntarios bomberiles, para lograr controlar las llamas de este incendio que afectó a una bodega de reciclaje, esto en el sector de Borde Río, en nuestra comuna de Illapel, ayer a la medianoche. Hasta allá llegó personal bomberil para poder controlar este incendio. Quien no tuvo una buena experiencia fue Adrián, el popular cantante Adrián Chauque de los Dados Negros. Ambos habían ido al banco ubicado ahí en Morandé con huérfanos y fueron las chicas vacilonas, dicen que las chicas vacilonas, manos de terciopelo, en segundo le metieron las manos dentro del bolsillo y le robaron un bolsito que llevaba ahí Adrián. Al percatarse, agarró a una de las mujeres de la muñeca mientras la otra logró escapar. Después llegó una tercera chica vacilona, quien buscó que soltaran a su aliada, algo que no resultó. Posteriormente llegó personal policial que detuvo a estas damitas, quienes aparentemente andaban buscando la cartita de invitación que nunca le entregó a Adrián. Fue un robo, no con intimidación, sino que un robo por sorpresa de tres mujeres que abordaron precisamente al pequeño gigante de la música tropical simplemente para robarle algunas pertenencias que llevaba en un bolsito que tenía cruzado a su cintura. Finalmente, las mujeres fueron detenidas por carabineros y fueron finalmente bautizadas como las ladronas vacilonas.

0: 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La indican la hora en Radios Juan Pablo II.
1: Es la hora 10:37 minutos.
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arriba ya cumplió con su licencia, ya se recuperó de su operación y volvió a abrir sus puertas. Miguelito, a partir de hoy, vuelve a abrir su puerta. Habíamos detenido nosotros la publicidad de Miguelito por lo mismo, porque él estuvo más de un mes después de la operación con una licencia médica que le impedía abrir su local. Por eso lo mantuvo cerrado y nosotros detuvimos precisamente la información del almacén El Tati La Nana. Pero ya hoy abrió nuevamente las puertas. Toda la gente que le echó de menos a Miguelito hoy vuelve a abrir para atender a toda su gente con los ricos quesos de cabra, los frutos secos, los abarrotes, las verduras, las conservas, para que lo vaya a visitar a partir de hoy, porque regresa ya repuesto. Dice que se siente muy bien, que los dolores se acabaron, y se acabaron los dolores justo en el día de las dolores. Por lo tanto, hoy volvió a abrir sus puertas. ¿Qué le parece lo que se ha viralizado y que es comentario obligado? El gobierno lanzó una receta para aprovechar las sobras del 18 y desató reacciones en las redes sociales. Yo no haría esto, prefiero... No sé, es mi opinión. Faltó que dijera que hay que hacer sopas de cáscaras de papa o de corontas de choclo. Hay una cantidad de comentarios, son las reacciones del gobierno que lanzó una receta para reutilizar las sobras de las comidas de fiestas patrias. Se trata de 5 recetas para aprovechar en nuevas preparaciones, por ejemplo, choripanes olvidados, papas fritas en bolsa, pollo vacuno asado, anticuchos e incluso dulces chilenos que quedaron en la mesa. Aprovechar no significa volver a comer lo mismo, sino usar la creatividad para convertir lo que tenemos en una nueva comida. Se lee en este recetario. El principal objetivo es que allí se plantee reducir el impacto ambiental que genera el desperdicio de estos productos. Después del 18, una segunda vida para nuestros alimentos. Así se llama el recetario lanzado por el gobierno. Lo único que le encuentro razón es que la carne de vacuno que sobra del asado, ¿qué hace uno al otro día? La pica en tiritas y se hace un rico ajiaco espectacular. Pero volver a cocinar los chorizos no me parece. Las papas fritas menos, pero las papas fritas se enfrían y son malísimas. Una de las recetas que llama la atención es la tortilla de chorizo y papas fritas con crutones de choripán. Prepare esa tortilla usted. Dice que la receta son 3 choripanes que sobraron, 3 marraquetas que sobraron, las papas fritas que sobraron, le agrega 6 huevos, una cabeza de cebolla, aceite, sal y pimienta, y con eso hace una tortilla de todas las sobras. La cosa no cayó bien en las redes sociales, que han hablado precisamente de aquello durante las últimas horas. Bueno, usted verá o no si prepara todas esas sobras. La única sobra que no la bote es la de la carne de vacuno, porque al otro día el ajiaco queda espectacular, muy pero muy rico. Y si sobra pan, haga lo que hacía la abuelita antes, ¿se acuerda, no? Cuando la abuelita cocinaba, las sopitas de pan eran muy ricas. Mi abuela hacía unas sopas de pan maravillosas. Yo sé que usted, que tiene más de 50, disfrutó de las sopitas de pan que hacía nuestra abuelita. Faltan 9 minutos para las 11 de la mañana.

Gomila Hogar y Construcción, el mayor especialista de nuestra zona, nos va a presentar la síntesis informativa del diario de Cooperativa. Eso será a las 11 de la mañana. Estaremos revisando lo que está pasando en Chile y el mundo. Después de las 11 de la mañana le vamos a contar todas las actividades 18eras. Están re bonitas todas. 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Es un buen datito que te entregamos nosotros a esta hora de la mañana. 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
5: Hora de noticias en Cooperativa, una nueva síntesis informativa. Rodrigo Vergara, ¿cómo te va?
6: Sí, ¿qué tal, Sebastián? A propósito, portada de la revista Time hoy día, que el año pasado puso a los jerarcas de la IA, digamos, a los dueños de las grandes tecnológicas en portada, ahora pone el punto de inflexión de la inteligencia artificial, y una portada toda en blanco con una pregunta al medio, y le preguntan a la IA, ¿qué tan peligrosa eres? Está bueno, porque entran de lleno al debate. Está bueno. Buenísimo. Entran de lleno al debate sobre la necesidad o no de ponerle un frenazo ahí, de revisarla, de echarle una miradita a lo que se está haciendo en esta materia. Bueno, por ahora, vamos a la moneda. Mariano Reyes, lo dijimos delante, se abría un flanco, se quiere cerrar ahora, Mariano.
7: Sí, exactamente, Rodrigo. Gran molestia se había levantado entre los alcaldes por la publicación de este reglamento para la Ley de Seguridad Municipal. Particularmente el alcalde de Santiago, Mario Desbordes, cuestionó esta nueva causal para la cesación en el cargo de alcaldes. Dijo el edil de Santiago que se trata de un nuevo error del gobierno que debe ser corregido y que esto crea nuevamente un halo de desconfianza entre el gobierno y el municipalismo. Bueno, en paralelo, la Subsecretaría de Prevención del Delito emitió un comunicado donde aclara que dicha disposición no crea ni amplía las causales de cesación en el cargo actualmente vigente en la Ley Orgánica de Municipalidades. En ese sentido, lo que se aclara mediante este comunicado es que el artículo número 8 de la propuesta reglamentaria regula el deber de las municipalidades de verificar el cumplimiento de los requisitos legales para el nombramiento del director de seguridad pública municipal. La norma señala que el incumplimiento de estos deberes da lugar a responsabilidad administrativa, la que cuando recae justamente en el alcalde puede configurar la causal de notable abandono de deberes. Y lo que remarca este comunicado de la Subsecretaría de Prevención del Delito es que esta causal se encuentra establecida en la legislación vigente desde hace décadas, no es creada por el reglamento, así que se desliga de responsabilidad del gobierno. Vamos a ver si es que eso logra desactivar la molestia de los alcaldes y alcaldesas. Por lo pronto, hoy el alcalde Mario Desbordes, el alcalde de Santiago, va a estar aquí en el Palacio de la Moneda, tiene en agenda clases de cueca con el presidente José Antonio Kast. Recordemos que ambos van a bailar en la inauguración de las fondas mañana miércoles en el Parque O'Higgins, así que va a ser una oportunidad para que puedan conversar ambos personajes de la política nacional, el presidente de la República con el alcalde de Santiago, luego de esta controversia por el reglamento de la Ley de Seguridad Municipal.
6: ¿Con quién se sabe? ¿Con quién va a bailar de fuerte o no?
7: Mira, uno pensaría que podría
6: la
7: ser
6: primera dama, pero
7: exactamente. El año pasado el alcalde Desbordes bailó con la directora de la DIDECO de la Municipalidad de Santiago, así que puede que se repita el plato ahí, la directora de la DIDECO para la inauguración de las fondas mañana.
6: Ya, bueno, Mariano, gracias.
7: Vale, buenos días.
6: Ya, a la espera nos quedamos. Vamos a la economía. Gonzalo Aguirre, ¿qué tal?
8: Hola, buen día. Sí, consideramos que la actual desaceleración es en gran medida temporal y que refleja una disminución transitoria de la producción de cobre. Es parte de lo que plantean desde el Fondo Monetario Internacional sobre las tasas de crecimiento que se esperan para nuestro país. En una entrevista del organismo al nuevo jefe de misión del FMI para Chile, Vikas Joshi, el representante aseguró que se proyecta una recuperación en 2027. Chile podría crecer cerca del 3% anual a mediano plazo si los precios del cobre se mantienen elevados y se materializan las reformas previstas. Es factor en el análisis el efecto de la guerra en Medio Oriente, dijo el jefe de misión, que Chile importa petróleo, por lo que el principal impacto se ha transmitido a través del aumento de los precios del crudo. El incremento de los costos de los combustibles y del transporte impulsó la inflación general del 2,4% en febrero al 4,3% en junio, aunque las presiones inflacionarias, dicen, siguen estando contenidas. Y a esta hora, a propósito, el barril del petróleo Brent ronda los $107, mientras que en nuestro país el billete verde recupera parte de su caída y se ubica en los 956 pesos.
6: 950 y tantos pesos el dólar. Gracias, Gonzalo.
8: Buen día.
6: Ya, al cierre, modo 18. Christopher Espinosa en el Bío Bío. Buen día.
9: Hola, Rodrigo, ¿cómo estás? Muy buen día. Ya habíamos anunciado, Rodrigo, que la decisión de la autoridad es que las fondas, en general en la región del Biobío, se extiendan solo hasta la medianoche. Pero hay una buena noticia para quienes quieren celebrar un poco más tarde. Las fondas de Concepción, ubicadas en el estacionamiento principal del Estadio Alcaldesa Esther Roa Rebolledo en Concepción, van a funcionar hasta las 2 de la mañana. Se ha dado esa autorización por parte de la delegación presidencial y ojo que la fiesta parte antes, parte mañana miércoles 16 de septiembre, por lo tanto quienes tenían programado ir a las fondas, allí hay una buena noticia, se extiende el horario de funcionamiento hasta las 2 de la madrugada y como no va a llover, Rodrigo, también se ha confirmado que los espectáculos artísticos este año van a ser adentro del estadio, así es que habrá más espacio para ir a disfrutar de un panorama imperdible en estas fiestas patrias.
6: Eso es de Gran Concepción. Christopher, muchas gracias.
9: Estoy muy bien.
6: Las noticias de esta hora, Ceci.
10: Gracias, Rodrigo Vergara. En cualquier minuto, como siempre.
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Sí, es que la silla suena, suena mucho, se escucha. Sí, lo que pasa es que ya tienen, están cumpliendo su vida útil, me parece, sobre todo las rueditas de estas sillas que tienen que soportar varios pesos, el mío que es más de 100 y tantos otros que vienen para acá y se sientan en estas sillas. Las rueditas parece que ya están cumpliendo su vida útil, por eso cuando yo tomo asiento suena bastante ya. ¿Sabe quién está con nosotros siempre compartiendo ritmo y, por supuesto, alegría, información, todo lo que le brindamos nosotros? 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Estaba la gente de la municipalidad haciendo toda la revisión a lo que van a ser las actividades ahí en la Plaza de Armas a partir de el día de mañana con el gran cuecazo. Hay un gran cuecazo y después se nos viene la fiesta de la Chilenísima 17 y 18 en la plaza a partir de las 5:30 de la tarde, con grandes agrupaciones de nuestra comuna y también con la presencia de los supercorsarios del amor, de los gatos buenos y también de Calete Cumbia, además de Pascual y su alegría, los grupos invitados de nuestra región que darán vida a la Chilenísima. Y en Cárcamo nos preparamos para una fiesta con juegos tradicionales, carrera de ensacados, tirar la cuerda, venta de comidas típicas. El día 18 será este gran encuentro desde las 10 de la mañana en Cárcamo, en el Club de Guaso y Centro para el Progreso, para terminar bailando con Son Latinos el día 18. Que Cárcamo también se viste de fiesta. ¿Qué le parece? Es decir, hay buenos, pero buenos panoramas. Don Tito, ¿usted está de turno en el cuartel durante esos días? Todos los días, de emergencia, ¿no es cierto? En caso de que pueda pasar alguna situación de emergencia, ahí estará don Tito atento a cualquier emergencia. Nosotros estaremos atentos también a cualquier información para entregarla por la radio. Don Tito forma parte de los atentos. Atento, atento, atento, atento. 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Atento, atento, tenemos lista la canción. Atento, atento. Vamos entonces con esa canción.

estaba Carlitos Vives con nosotros en esta mañana de día martes 15, saludando a Nuestra Señora de las Dolores. Había un personaje de una teleserie mexicana que decía: Dolores, Dolores, Dolores. Estaba enamorado de una mujer de la teleserie que se llamaba precisamente Dolores. No me acuerdo cómo se llamaba esa teleserie, pero era bastante entretenida. La dieron hace muchos años atrás, yo diría unos 15 años atrás, pero era bastante entretenida. 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Las 11:28, a la 1 de la tarde revisamos las noticias. Hoy se juega un partido. Oiga, después de tanto tiempo, permítame un minuto para hacer un comentario deportivo. Después de mucho tiempo, más de 146 días, si no me equivoco, volvió a ganar La Calera. Le ganó anoche a Limache buscando zafarse del descenso el cuadro de La Calera. Y hoy a las 6 de la tarde en el Municipal de La Cisterna se juegan los 22 minutos pendientes entre Huachipato y Coquimbo Unido. Recuerde que el partido lo gana por 1-0 Huachipato. Se van a jugar solo 22 minutos en cancha neutral. Y en 22 minutos Huachipato asegura el triunfo o Coquimbo da vuelta el partido. Pero se jugarán solo 22 minutos de ese partido suspendido. Las 11:29.

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1: Es la hora 11:34.
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¿Qué hora es? Ya faltan solo 12 minutos para el mediodía. 12 para el mediodía. La gran final entre Santiago Wanderers y Real Madrid. La gran final del campeón de la Libertadores Juvenil y el campeón de la Champions Juvenil se va a jugar en el Santiago Bernabéu de España el sábado 19, horario de nuestro país, 7:30 de la mañana, horario de España, 12:30 del día. Habrá que despertar temprano o ver el partido con resaca el día 19 en esta gran final mundial entre Wanderers sub-20 y Real Madrid sub-20. El partido será transmitido por TNT Sport el día sábado 19. 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A no olvidarse que mañana es el gran huecazo. El día 17 y 18 tenemos la gran chilenísima. El 18 también vamos a disfrutar de las fiestas patrias en Cárcamo con juegos tradicionales, carrera de ensacados, tirar la cuerda. Habrá demostración de rodeo, comida típica chilena y por la noche una gran fiesta bailable con son latinos. El Club de Guasos y Centro para el Progreso de Cárcamo está invitando. Las actividades comienzan a partir de las 10 de la mañana para terminar en la noche con el gran baile junto a nuestros amigos de Son Latinos. 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Revisamos en 7 minutos más el avance de noticias de Cooperativa.

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0: Llegamos al mediodía en Chile y aquí están las noticias y los avances para la segunda edición del Diario de Cooperativa junto a Rodrigo Vergara. ¿Cómo estás, Rodrigo? ¿Qué tal?
1: Sí, hola, Gonzalo. Buenas tardes. Vamos de inmediato a las calles de la capital, barrio Mata, y una emergencia en curso. Felipe Cofré, ¿qué tal?
2: Hola, buenas tardes. Es una densa columna de humo negra que se ve desde distintos puntos de la capital y que emana desde una empresa de seguridad, o al menos que vende o comercializa implementos para guardias de seguridad, que se quema por completo. Esto es en calle San Diego, a la altura de calle Santiago. Es por eso que han tenido que venir a esta tercera alarma de incendio declarada cerca de 12 compañías del Cuerpo de Bomberos de Santiago para extinguir las llamas. Y ya va una hora de combate y todavía el fuego no retrocede, no disminuye. Es una emergencia que afortunadamente hasta ahora se encuentra contenida, es decir, se ha evitado la propagación a otras empresas colindantes, pero sí ha sido bastante dificultoso el acceso a las llamas y este incendio. Producto de eso, cortes de tránsito en San Diego a la altura de Victoria y Ñuble, lo mismo por calle Centeno y por Arturo Prat hasta Avenida Mata. Cortes de tránsito debido a la gran cantidad de carros de emergencia que se encuentran en el lugar. Emergencia en pleno desarrollo acá en pleno centro del barrio Mata en Santiago.
1: Felipe Cofré, la calles de la ciudad. Muchas gracias.
2: Buenas tardes.
1: Hay anuncio, medida respecto de lo que pase de aquí en más a propósito de la tragedia de Pitrufquén, Gonzalo, con estos 16 adultos mayores que mueren el fin de semana en medio de un incendio allí. El Estado reconoce cierta tolerancia con establecimientos que están en la práctica fuera de norma, en la informalidad, pero que claro, los cobijan, que llenan un espacio claro, que el Estado no logra llenar. Cuenta regresiva para el 18 y al cierre, información que nos llega desde Europa.
3: A ver.
1: De buena fuente, el Diario de Cooperativa, víctima de un paro cardiorrespiratorio en un hospital de París, en Francia, falleció esta mañana el cineasta chileno Patricio Guzmán. Entre otros, director de grandes documentales como La Batalla de Chile, Chile, la memoria obstinada, o por ejemplo, hace pocos años, El Botón de Nácar. Según fuentes cercanas al cineasta, él llevaba quejado de una grave enfermedad hace ya 3 años. Muere Patricio Guzmán, el director de la legendaria Batalla de Chile, con la que retrató los años del gobierno de la Unidad Popular y su desenlace. Mira, justo venimos de un nuevo 11 de septiembre.
0: Rodrigo Vergara con las noticias. Vuelve a las 12:30.
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6: Es la hora 12:06.
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Ahí estaban los charros de Luchito y Rafael con esas bonitas cuecas en esta jornada de día martes 15, saludando a Nuestra Señora de los Dolores, que hoy está de onomástico. Así compartimos con ustedes cada jornada matinal de lunes a viernes a través de la radio Juan Pablo y sus cuatro señales en toda la provincia de Chuapa. 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Es un nuevo concepto. Los jóvenes ninis son aquellos jóvenes que ni estudian ni trabajan. Por eso le llaman los jóvenes ninis. Y más de uno de cada cinco jóvenes entre 25 y 34 años en Chile no estudia ni trabaja. Así lo revela el barómetro laboral y previsional de agosto del 2026, elaborado por el Centro de Investigación Empresa y Sociedad CIES de la Universidad del Desarrollo y la Asociación de AFP. De acuerdo a estos datos, la proporción de personas que no estudian ni trabajan, conocidas como ninis, alcanzó 21,6% durante el trimestre mayo-julio del 2026 entre quienes tienen entre 25 y 34 años, el nivel más alto para este grupo desde comienzos del año 2023. Una parte importante de estos jóvenes denominados ninis, que ni trabajan ni estudian, ¿sí?, que ni trabajan ni estudian, están buscando trabajo, aunque usted no lo crea, pero no lo han encontrado. El barómetro establece que el 41%, quiero decir, de los ninis entre 25 y 34 años está desocupado, es decir, no tiene un empleo, pero se encuentra realizando gestiones para encontrar uno. De esa manera fueron bautizados estos jóvenes que no trabajan y tampoco estudian, los ninis, para que usted tenga claro un nuevo concepto de los jóvenes entre 25 y 34 años que no trabajan ni estudian, se les llama los ninis. No obstante, hay que ser claro y enfático también en señalar que la mayoría está buscando trabajo, pero no lo ha encontrado, porque el panorama a nivel del país es difícil para encontrar trabajo. No es que algunos no lo quieran encontrar por flojo, dirá usted. A lo mejor una minoría puede no estar ni ahí con buscar trabajo, pero la mayoría hace las gestiones para encontrar un trabajito para aportar también a la casa. Son las 12 con 22 minutos.

Las 12 ya con 29 minutos, 12 con 29 minutos a la una de la tarde. Vamos a revisar las noticias de nuestra zona y la región. 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Nosotros vamos a la pausa, vamos a la música, luego la pausa comercial, volvemos con la última parte para luego revisar las noticias.

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1: Es la hora 12:35 minutos.
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16 minutos para la una de la tarde. A la una vamos a revisar, como siempre, las noticias de nuestra zona y la región, como siempre, en vivo a través de las cuatro señales de Radio Juan Pablo II FM. Eso será a la una de la tarde. 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Avanzamos con canciones en esta jornada. A la una, como siempre, vamos a revisar las noticias.

0: Ahí estaban nuestros amigos del Combo con Clase en esta jornada de día martes 15 de septiembre. Nos vamos agradeciendo su compañía, su sintonía. A la una de la tarde en punto, como siempre, vamos a revisar las noticias de nuestra zona y la región. Y en la tarde volvemos con la movida tropical en vivo, como siempre, a partir de las 5. Gracias por acompañarnos, quédese con nosotros, ya llegan las noticias.
1: Nuestro Dios, el Creador, formó la naturaleza, dando vida y fortaleza a la tierra en su esplendor.
2: Hay un lago muy hermoso, para pescar es un encanto, se encuentra en el sur de Chile y se llama Todos los Santos.
1: ¡Y que vivan los lagos de Chile! ¡Viva!

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1: Es la hora 12:57.
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3: Damos paso a nuestro obituario. Funeraria Illapel comunica el sensible fallecimiento de quien fuera en vida la señora Alicia Herminia Pérez González, que en paz descanse. Sus restos están siendo velados en la casa habitación ubicada en calle Torre número 264. Se invita a quienes fueron sus familiares y amigos a una misa por el eterno descanso de su alma, que se realizará este miércoles 16 de septiembre a las 3 de la tarde en la Iglesia Catedral, favor que compromete la eterna gratitud de la familia.
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3: Desde el gobierno ya van a celebrar con orgullo y cuidarnos entre todos. Refuerzan fiscalización a fábricas de empanadas previo a fiestas patrias en toda la región de Coquimbo. Subsidio para la contratación supera las 1000 postulaciones en la región de Coquimbo y ya beneficia a empresas que están incorporando nuevos trabajadores.
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3: Gracias por informarse con nosotros. Es la 1:03 p.m. Vamos al desglose de las noticias en este martes 15 de septiembre. El delegado de la provincia de Choapa, Cristian Rondanelli Orrego, compartió con los alumnos ganadores del torneo Delibera 2026. Los detalles con Claudio León.
5: Gracias. El delegado presidencial provincial de Choapa, Cristian Rondanelli Orrego, sostuvo un importante encuentro con los estudiantes del Liceo Bicentenario de Excelencia de Salamanca, representada por el equipo Vox Populi, quienes resultaron ganadores del torneo Delibera 2026, instancia que busca promover la participación juvenil, la formación ciudadana y el conocimiento del proceso legislativo entre estudiantes de enseñanza media. Durante la actividad, el jefe provincial valoró el compromiso demostrado por las y los estudiantes a lo largo de la competencia y destacó especialmente su capacidad para trabajar colaborativamente, analizar problemáticas de interés público y formular propuestas orientadas a contribuir al desarrollo de la sociedad. Las y los alumnos salamanquinos defendieron el proyecto que modifica la ley número 21.075 para incentivar el reciclaje de aguas grises mediante subsidio habitacional y flexibilización sanitaria rural. Esta propuesta nace desde la problemática que nuestra provincia conoce muy bien, como es la escasez hídrica, planteando en la oportunidad soluciones concretas para reutilizar el agua, apoyar a las familias vulnerables y fortalecer la agricultura familiar campesina. Al respecto, Anarita Frecia Beth de la Torre, capitana del equipo Vox Populi del Liceo Salamanquino, expresó que estamos muy felices de participar de este torneo nacional de Libera.
6: Estamos muy contentos, muy felices de participar en el nacional de Libera. Tenemos grandes expectativas, estamos nerviosos, pero obviamente súper comprometidos con este nacional, que es súper especial para nosotros, y esperamos poder darlo con todo y representar a Salamanca, nuestra gran ciudad.
5: Mientras que Camilo Vázquez, profesor de lenguaje del Liceo Salamanquino, asesor de la Academia de Debate del Recinto Estudiantil, indicó que para nosotros, más que pensar en toda la ambición del proyecto, primero tenemos que pensar que somos un equipo de un sector rural.
7: Para nosotros, más que pensar en toda la ambición del proyecto, primero tenemos que pensar que somos un equipo de un sector rural, lejano, distante, y este equipo logró primero representar a nuestra región. Nuestra expectativa, sobre todo, es tratar de representar a nuestra región de la mejor manera posible. Para ello estamos trabajando durísimo, tal como lo hemos hecho desde un principio. Aquí hay un equipo serio, hay muchas personas detrás, hay personas que están asesorando también nuestro proyecto. Los chiquillos se han tomado muy en serio este trabajo.
5: En tanto, Javier Jorquera, director del Liceo Bicentenario de Excelencia de Salamanca, sostuvo que estamos muy contentos de haber sostenido una reunión con nuestro delegado presidencial.
8: Estamos muy contentos de poder haber tenido una reunión con nuestro delegado presidencial. Sabemos lo importante que significa representar a la región y sobre todo a la comuna de Salamanca. Sabemos que nuestros ciudadanos de nuestra comuna están muy orgullosos de lo que hoy nuestros estudiantes han logrado, llegar al Nacional, al Torneo de Libera 2026. Creemos en ellos y sabemos que vamos a dejar todo para poder representar de la mejor forma a la provincia, a la región y, por supuesto, a todos los habitantes de la comuna de Salamanca. Así que un saludo para todos y cada uno de ellos.
5: Finalmente, el delegado presidencial de Choapa, Cristian Rondanelli, enfatizó que ellos han llevado a cabo un excelente proyecto.
9: Han llevado a cabo un excelente proyecto que está enfocado en el reuso de las aguas grises domiciliarias, y justamente aquello en una región como la nuestra, en donde somos azotados constantemente por la sequía, es un tema muy importante de poder resolver y poderle dar buen uso a estas aguas. Así es que mis felicitaciones para ellos. Hoy día, ya en el mes de noviembre, van a ir a defender su proyecto al Congreso Nacional, específicamente en el Senado, y en donde estamos comprometidos a apoyarlos en toda esta etapa previa, en donde tienen que llevar a cabo un sinfín de preparaciones, trabajo legislativo, todo lo que es la evaluación de un proyecto propiamente tal. Así es que, como delegado presidencial y como gobierno del presidente José Antonio Kast, vamos a estar viendo todas las formas posibles de poder apoyar a estos chicos del Liceo Bicentenario de Salamanca.
5: Durante el encuentro, los estudiantes compartieron con el representante del presidente José Antonio Kast en Choapa sus experiencias durante el torneo y los principales aspectos de la propuesta que les permitió obtener el reconocimiento, generándose un espacio de diálogo sobre participación ciudadana, institucionalidad y los desafíos que enfrentan las nuevas generaciones. Como delegación presidencial provincial de Choapa, felicitamos a las y los estudiantes, docentes y a toda la comunidad educativa que hizo posible este gran logro, reafirmando la importancia de continuar generando espacios que fortalezcan la formación ciudadana y la participación activa de niños, niñas y jóvenes. Desde la delegación presidencial provincial de Choapa, informó Claudio León Tapia. Muchas gracias, hasta pronto.
10: Seguimos con otras noticias. Celebremos con orgullo y cuidémonos entre todos. Esas fueron las palabras del seremi de gobierno Darwin Cortés respecto de las celebraciones de fiestas patrias que comienzan a partir de mañana en distintos puntos de la región.
11: ¿Qué tal? ¿Cómo están? Soy Darwin Cortés Palma, seremi de gobierno, y en esta oportunidad quiero agradecer a todos los medios de comunicación y a las radios que se suman a esta columna de opinión. Porque septiembre siempre tiene algo especial. Nos devuelve a nuestras tradiciones, a la cueca, a la mesa compartida, a las fondas y a esos encuentros familiares que forman parte de nuestra identidad. Este año, en la región de Coquimbo, las fiestas patrias llegan además después de meses difíciles marcadas por el temporal de julio y por un proceso de recuperación que todavía continúa. Por eso queremos vivir estos días con esperanza y alegría, pero también con mucha responsabilidad. Como gobierno del presidente José Antonio Kast, hemos puesto énfasis durante este mes de la patria en aquello que nos une como chilenos, pero también en algo muy concreto: celebrar bien significa cuidarnos. En nuestra región llevamos semanas preparándonos. El delegado presidencial Víctor Pino ha encabezado las coordinaciones junto a municipios, carabineros y distintos servicios públicos para reforzar la seguridad, la salud, el transporte, la fiscalización y la prevención. Este despliegue considera más de 300 carabineros en las provincias de El Quilimarí y Choapa. Además de fiscalizaciones en rutas y un trabajo especial en los eventos de mayor convocatoria. Uno de los principales focos será la Pampilla de Coquimbo. donde se espera superar las 200.000 personas. Pero también están consideradas actividades masivas como la Pampilla de San Isidro y la Fonda Solidaria de Ovalle en el Parque Los Peñones, así como también las típicas pampillas y actividades que se realizan en la provincia del Choapa, en Canela, Los Vilos, Illapel y Salamanca. El Estado puede desplegar recursos y reforzar los controles, pero también necesitamos responsabilidad de cada uno. Muchas veces una buena celebración depende de decisiones sencillas: organizar nuestros traslados, respetar las normas de tránsito, cuidar a quienes nos acompañan y actuar con prudencia. Queremos que las familias disfruten, compartan y después regresen tranquilas a sus hogares. Ese ha sido también el sentido de las campañas preventivas que hemos impulsado durante estas semanas. Estas fiestas patrias tienen además otra dimensión para nuestra región. Después de la emergencia, necesitamos recuperar actividad y volver a mover nuestra economía. Cada visitante que llega a nuestros valles, a la costa o a nuestras comunas genera oportunidades para alojamientos, restaurantes, transportistas, comerciantes y pequeños emprendedores. En estos días, turismo y recuperación van de la mano. La región de Coquimbo tiene mucho que mostrar y sabe recibir. Este 18 es una oportunidad para reencontrarnos, apoyar lo nuestro y valorar ese Chile que construimos todos los días desde nuestras comunidades. Celebremos nuestras tradiciones, disfrutemos en familia y recibamos con cariño a quienes nos visitan. Hagámoslo con orgullo, con responsabilidad y cuidémonos entre todos, porque querer a Chile también significa cuidar a nuestra gente y a nuestra región. Muchas gracias por escuchar esta columna. Soy Darwin Cortés Palma, seremi de gobierno de la región de Coquimbo.
10: El mensaje entonces del seremi de gobierno de nuestra región de Coquimbo: a preparar los pañuelos para el gran cuecazo en Illapel. La municipalidad de Illapel está invitando a rendir homenaje a nuestra danza nacional en una tarde imperdible. Ven a zapatear, compartir en familia, disfrutar de lo mejor de nuestras tradiciones en pleno corazón de la ciudad. La pista de baile te espera. Será la calle Constitución mañana miércoles 16 de septiembre a partir de las 5 de la tarde. Música en vivo a todo ritmo con las agrupaciones Toque de Rosa y De Cuarta a Quinta. Entretención, concursos y excelentes premios para los asistentes. También habrán cosas ricas para comer durante toda la jornada. En tanto, en la localidad de Cárcamo también se preparan para disfrutar las fiestas patrias con juegos tradicionales, carrera de ensecados, tirar la cuerda y mucho más. Durante la jornada, venta de comidas típicas, demostración de rodeo y por la noche un gran baile junto a Sol Latinos. La jornada comienza el día 18 a las 10 de la mañana y organiza el Club de Guaso y Centro para el Progreso de la localidad de Cárcamo. La Seremi de Energía y la Superintendencia de Electricidad y Combustible fiscalizan instalaciones eléctricas en la Pampilla de Coquimbo. Estamos con Roberto Miranda.
12: La Superintendencia de Electricidad y Combustibles, en conjunto con la Seremi de Energía, efectuaron una fiscalización a las instalaciones dispuestas por la Municipalidad de Coquimbo a los comerciantes y fondas que funcionarán en la Pampilla a pocos días de que comiencen las celebraciones del aniversario patrio en la fiesta más grande de Chile. La fiscalización consideró una inspección a la instalación de alumbrado público y la red eléctrica dispuesta para los locales del comercio y expendio de comidas que funcionarán entre el miércoles 16 y el domingo 20 de septiembre. En la inspección del SEC también se fiscalizó el sistema eléctrico de los juegos de entretención mecánica que estarán en el sector de la cancha, el que cuenta con generador propio. Al respecto, escuchamos las declaraciones que formuló el seremi de Energía, Fabián Páez.
13: Bueno, como Ministerio de Energía tenemos la responsabilidad de verificar junto con la SEC, la entidad fiscalizadora, de que todas las instalaciones eléctricas que se vayan a utilizar en la Pampilla puedan cumplir con la norma. Primero invitamos a que las personas que vayan a tanto a trabajar como a asistir puedan verificar que estas conexiones estén de la forma correcta y evitar cualquier tipo de situación que fuera de riesgo. La fiesta de la Pampilla es una fiesta regional y a nivel nacional muy grande, donde asisten miles y miles de personas, por lo tanto la invitación es a poder disfrutar las fiestas con seguridad, con tranquilidad y por supuesto nosotros en lo que nos corresponde como autoridades verificar que la norma se cumpla.
12: El director regional de la SEC, Humberto Rubeino, indicó que junto con el Seremi y representantes de la municipalidad revisaron las instalaciones eléctricas, siendo una fiscalización muy productiva.
14: Fue una fiscalización, yo diría que muy productiva. Nosotros en el mes de agosto oficiamos a todas las municipalidades para que tuvieran presente que todas las instalaciones provisorias relacionadas con esta fecha o esta celebración tienen que ser declaradas, ¿ya? Y en función de ese oficio, nosotros estamos fiscalizando diferentes pampillas ramadas en la región, y hoy día le tocó a la pampilla de Coquimbo. Y fiscalizamos los juegos, grupos generadores, toda la red de media y baja tensión que es parte de la pampilla, y cómo está siendo abasteciendo a todos los locales comerciales, comprobando que cumplen con seguridad, lo cual creo que es importante para que la gente pase unas buenas fiestas.
12: La SEC recordó que todas las instalaciones eléctricas habilitadas en zonas donde funcionarán las fondas y ramadas deben ser realizadas con un instalador autorizado, siguiendo los estándares indicados en la normativa vigente y utilizando elementos debidamente certificados con el sello SEC. Desde la Seremi de Energía, informó para ustedes Roberto Miranda.
10: Gracias, Roberto. A pocos días de fiestas patrias y ante el aumento en el consumo de empanada, la Seremi de Salud reforzó las fiscalizaciones a los establecimientos que elaboran este tradicional producto con el propósito, dijo, de verificar el cumplimiento de las condiciones sanitarias y prevenir enfermedades transmitidas por alimentos, según indicó la Seremi de Salud Karen Irribarra.
15: Primero que buscamos cuidar la salud de las personas en las condiciones sanitarias dentro de los alimentos. Por eso, durante fiestas patrias del 1 al 20 de septiembre, vamos a tener más de 300 fiscalizaciones a nivel regional. En este minuto llevamos aproximadamente 100 fiscalizaciones de todo lo que es producto animal y de consumo masivo en estas fiestas patrias, como son las carnicerías, los supermercados, los lácteos y, como estamos hoy día de hoy, una fábrica de empanada que esta lleva 48 años al servicio de la población, donde verificamos las condiciones sanitarias, cómo es la temperatura, desde dónde viene la carne, cómo es el proceso de armado de las empanadas para que tenga ningún riesgo para las personas en su consumo.
10: Por su parte, Jaime Bravo, encargado de la unidad de alimentos de la Seremía de Salud Coquimbo, explicó los principales aspectos que se revisan durante una fiscalización.
16: Implementen las buenas prácticas de manufactura. Entonces, ¿qué entendemos buenas prácticas de manufactura? Bueno, en primer lugar, las condiciones sanitarias estructurales del establecimiento, también todo lo que tiene que ver con los requisitos de higiene del personal, la limpieza y sanitización de los equipos y las instalaciones, ¿no es cierto? Las temperaturas, tanto de la materia prima como los productos terminados, el envasado, si corresponde, ¿no es cierto?, todo lo que sea la rotulación, la trazabilidad, por ejemplo, la fecha de producción o la fecha de elaboración de los productos, control de plagas también es importante.
10: A la fecha se han iniciado 20 sumarios sanitarios y realizado 13 decomisos, equivalente a más de 669 kilos de alimentos. Además, se decretó una prohibición de funcionamiento y se efectuó un control carretero donde fueron fiscalizados 10 vehículos de transporte de alimentos. Pausa comercial, volvemos.
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1: Seguimos revisando informaciones. El subsidio para la contratación alcanzó un nuevo hito en la región, superando las 1,000 postulaciones. Cifra que da cuenta del interés de empleadores por utilizar esta herramienta para incorporar nuevos trabajadores y avanzar en la generación de empleos formales. El beneficio impulsado por el Ministerio del Trabajo y Previsión Social y ejecutado por CENSE entrega un incentivo económico a las empresas que contraten formalmente a personas que se encontraban desempleadas, con un monto que puede alcanzar hasta el 50% del ingreso mínimo mensual por trabajador y hasta un 60% en el caso de las mujeres, según explicó la Seremi del Trabajo y Previsión Social, Andrea Barrera.
2: Que más empresas conozcan este beneficio y puedan utilizarlo, especialmente aquellas que están proyectando nuevas contrataciones. Detrás de cada postulación hay una posibilidad concreta de que una persona pueda acceder a un empleo formal con protección social y derechos laborales.
1: Las empresas interesadas pueden conocer los requisitos y realizar su postulación a través de www.subsidioalempleo.cl. Con un firme llamado a proteger los ecosistemas locales, evitar el desborde de residuos durante las fiestas patrias, la Secretaría Regional Ministerial del Medio Ambiente de la región de Coquimbo, Yovanka Rendich, impulsó la campaña regional para un 18 consciente y sustentable. La iniciativa cobra especial relevancia ante el complejo escenario de escasez hídrica que, a pesar de las recientes lluvias, enfrentan las provincias de El Quilimarí y Chuapa, sumando al drástico incremento en la generación de basura durante los días de fiesta. Escuchemos la advertencia de la Seremi del Medio Ambiente, Yovanka Rendich.
3: Como Seremi del Medio Ambiente de la región de Coquimbo, hacemos un llamado a la ciudadanía que estas fiestas, aparte de que se vivan en familia, también se vivan con responsabilidad con el medio ambiente. Sabemos lo importante que es para nosotros cuidar el medio ambiente, ya que la cantidad de basura que se acumula no es menor. Estamos hablando de 8 kilos por persona, más o menos en estas fiestas, versus el promedio habitual, que es de 1,2 kilos. Por lo tanto, nosotros hacemos un llamado que estas fiestas bizcocheras se vivan de una manera responsable y sustentable. Y queremos darles algunos tips también para que se les haga un poco más fácil este tema de la sustentabilidad, como por ejemplo llevar su vajilla, la loza, que sea reutilizable si van a ser asados en familia al aire libre. O lo mismo también cuidar de no hacer fogatas en lugares que estén prohibidos por el tema de incendios. También si van a ir acompañados de mascotas, que estos sean con correa para que no intervengan el medio ambiente o los ecosistemas que son tan vulnerables, sobre todo en este periodo que hay mucha avifauna anidando. También los temas de traerse la basura. Si van a ir al campo o a la playa, por favor, traigan la basura, no alimenten a la fauna silvestre y también tengan cuidado, responsabilidad en la carretera con la fauna silvestre en cuanto a las velocidades. Hemos tenido atropellos de fauna, así que se les pide por favor que tengan cuidado. Que respeten la señalética, sobre todo de estos animalitos que son tan sensibles.
1: Pasamos rápidamente a otro tema porque 146 tripulantes dedicados a la captura de jibia reciben de Indespa, quiero decir, un kit de indumentaria y herramientas de trabajo para sus faenas. Los beneficiarios pertenecen a las caletas de Coquimbo, Guayacán, Limarí, Pichidangue, La Herradura, Los Pilos, Sierra, Tongoy y Totoralillo Centro. Al respecto habló el Seremi de Economía, Martín Argaluza.
0: Bien, ha sido una actividad muy importante organizada por Indespa, con el objetivo de entregar los beneficios a 146 tripulantes, cuyo avalúo es del orden de 51 millones de pesos, consistente en implementos de seguridad y ropa de trabajo necesarios para la jibia. Sabemos que la jibia es un trabajo duro, que necesita protegerse, no ser las manos, la indumentaria.
4: Nocturno,
0: por supuesto. Por lo tanto, es muy importante estos elementos de seguridad que Indespa ha proporcionado. Y de igual manera, luego vendrán 60 viradores cuyos beneficiarios deberán ser los armadores. Por lo tanto, se agradece mucho la organización y la planificación de Indespa para seguir aportando y apoyando a la pesca artesanal en nuestra región de Coquimbo.
1: Es la 1:30 p.m, es lo que teníamos preparado para contarles en esta jornada de día martes 15 de septiembre. El Santoral Católico recuerda y saluda a Nuestra Señora de Dolores. Gracias por informarse con nosotros.
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1: Damos paso a nuestros obituarios. Funeraria Illapel comunica el sensible fallecimiento de quien fuera en vida, don Primitivo de las Mercedes Tapia Pizarro, que en paz descanse. Sus restos están siendo velados en la sede Bernardo Higgins, ubicada en la calle 20 de agosto de Illapel. Se invita a quienes fueron sus familiares y amigos a una misa por el eterno descanso de su alma, que se realizará este miércoles 16 de septiembre a las 3 de la tarde en la iglesia Nuestra Señora de Fátima, favor que compromete la eterna gratitud de la familia. Funeraria Illapel comunica el sensible fallecimiento de quien fuera en vida, don Víctor Vicente Fuentes Muñoz, que en paz descanse. Sus restos están siendo velados en la capilla velatoria de la iglesia de Fátima. Se invita a quienes fueron sus familiares y amigos a una misa por el eterno descanso de su alma, que se realizará este miércoles 16 de septiembre a las 12 del día en la iglesia Nuestra Señora de Fátima, favor que compromete la eterna gratitud de la familia.
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8: 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Una, 39 minutos. Una, 39 minutos.
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10: El gobierno da un giro en su relato para enfrentar el desánimo instalado por el momento económico, mientras un nuevo flanco se le abre a la moneda por el reglamento para la ley de seguridad municipal. Mariano Reyes, tú nos cuentas, buenas tardes.
11: ¿Qué tal, Verónica? Muy buenas tardes. La gran apuesta del gobierno está en cómo mejorar las cifras del empleo y así ir contrarrestando el pesimismo instalado en la ciudadanía al respecto. Desde La Moneda ponen sus fichas en el plan de reactivación laboral que fue socializado con los presidentes de los partidos oficialistas anoche aquí en el Palacio de La Moneda. Pero también hay otras estrategias, por ejemplo, hacer un giro en el relato, empezar a hablar más en positivo y dejar atrás este tono confrontacional de los primeros meses. Es así como se explica el llamado a la esperanza que planteó el presidente José Antonio Kast, un nuevo vocabulario que explicó el viceministro del Interior y la vocería, Claudio Alvarado.
12: Mire, el relato del gobierno siempre es acorde a la realidad y a los sentimientos de las personas. Y yo creo que hoy día en Chile todos los ciudadanos quieren hechos y no palabras. Las personas están cansadas, por no decir aburridas, de los discursos. Y nosotros como gobierno, bajo las instrucciones del presidente de la República, estamos trabajando precisamente para disminuir los discursos y transformar las políticas públicas en acciones efectivas y concretas en beneficio de las personas.
11: Bueno, y justo cuando el foco estaba puesto en el relato, desde el municipalismo se abrió un nuevo flanco para el Ejecutivo, todo a raíz del reglamento para la Ley de Seguridad Municipal. Este reglamento fue ingresado ya a la Contraloría con una norma que causó no solo la sorpresa de los alcaldes, sino que también su molestia. El artículo número 8 de la propuesta reglamentaria explicitaba que de no cumplirse ciertos requisitos, podría un alcalde terminar en el cese de su cargo, vale decir, siendo destituido. Desde la Subsecretaría de Prevención del Delito, se emitió un comunicado donde se explica que esa norma no fue creada por ellos, sino que está plasmada en la ley y que fue solamente explicitada en el reglamento. Sin embargo, esa explicación no terminó de convencer. Vamos a escuchar al alcalde de Santiago, Mario Desbordes, y su par de Quinta Normal, Karina Delfino, vicepresidenta de la Asociación Chilena de Municipalidades.
13: No, eso demuestra que el redactor hizo peor todavía la pega, porque si está en la ley, ¿para qué lo ponen en el reglamento? Yo creo que la explicación que se está dando es malita, creo que hay un tremendo error, no debería reglamento.
14: El gobierno comete un error muy grave. Pretende vía reglamento tomar atribuciones que no corresponden. Es además inconstitucional y no tiene nada que ver con fortalecer a los municipios en su rol preventivo, que era la idea matriz de la Ley de Seguridad Municipal.
11: Bueno, en La Moneda buscan calmar las aguas e insisten en que no hay nada nuevo en este reglamento, se corregirá en Contraloría lo que se haya que corregir, dicen, habla el ministro de Seguridad, Martín Arrau.
15: Lo que hace el reglamento es remitir y dice, si es que pasa tal cosa, se aplica lo que dice en tal ley. Eso es lo que hace, remite una ley. Como se ha levantado cierto revuelo y agradecemos en este trabajo de redacción y de conversación con la Contraloría, por supuesto que vamos a tomar todos esos espacios para hacer las clarificaciones para evitar este tipo de malentendidos. Así que agradecemos a los municipios que nos han hecho ver esta redacción, que puede dar espacio a interpretaciones equívocas, pero bajo ningún punto es que estemos creando sanciones que no existan de manera legal vía reglamentaria.
11: Bueno, los ojos vuelven a estar sobre el subsecretario de Prevención del Delito, Gonzalo Guerrero. ¿Por qué? Porque desde su cartera se emitió esta redacción que los alcaldes consideraron errónea. Recordemos que Guerrero ya había recibido críticas por la redacción de la reforma constitucional en su momento, y aquí en Palacio buscan blindarlo. Fuera de micrófono descartan un nuevo traspié y destaca más bien sus capacidades, sobre todo en el derecho constitucional. ¿Cuál fue el error entonces? Ser demasiado explícitos como para remarcar lo que ya dice la ley en un reglamento, según la explicación que ha entregado el Palacio de la Moneda.
10: Es Mariano Reyes con la información. Gracias, buenas tardes, Mariano.
11: Chao, que estén bien, buenas tardes.
16: Ya, pero el asunto de fondo, el escenario internacional, el frente externo, digamos, tampoco ayuda. Los precios del petróleo por las nubes, todavía el dólar sigue alto. Desde el Fondo Monetario Internacional plantean que la actual desaceleración es en gran medida temporal. En el Ejecutivo trabajan en medidas de corto plazo, se espera Gonzalo Aguirre, buenas tardes.
17: ¿Qué tal? Buenas tardes. Y a las condiciones adversas en materia económica, que se han traducido lo más reciente en cifras desfavorables en materia de empleo, crecimiento mensual e inflación, se han sumado esta semana alzas en el precio internacional del petróleo, que en el caso del Brent mantienen el barril por sobre los $108, y en paralelo el dólar aquí en Chile ha alcanzado recientemente su mayor nivel en 11 meses, hoy se mantiene en torno a los 955 pesos, situaciones que de seguir podrían tener efecto en las cifras de inflación, cuando esperamos, de acuerdo al último IPOM del Banco Central, un IPC acumulado de diciembre de 4,3%, promedio anual de 3,7%, parte de lo que comenta Gonzalo García, académico de la Facultad de Economía y Negocios de la Universidad Alberto Hurtado.
18: El Banco Central proyecta para este año un 3,7%. Sin embargo, si el aumento del petróleo y del dólar que se ha observado en los últimos días se mantiene de aquí hasta fin de año, puesto que afectan importantes productos de la canasta del IPC, ese rango subiría hasta el 4%. Nivel similar al que se observó el año pasado.
17: Bueno, y el factor de los combustibles en la economía nacional fue abordado desde el Fondo Monetario Internacional. Chile importa petróleo, el principal impacto se ha transmitido a través del aumento de los precios del crudo. El incremento de los costos de combustibles y de transporte impulsó la inflación general de 2,4% en febrero a 4,3% en junio, aunque las presiones inflacionarias subyacentes siguen estando contenidas. Es parte de lo que comentó el nuevo jefe de misión del FMI para Chile, Vikas Joshi. Desde el organismo añadieron que la actual desaceleración es en gran medida temporal y que refleja una disminución transitoria de la producción de cobre, y de todas maneras se proyecta una recuperación en 2027. Chile podría crecer cerca del 3% anual a mediano plazo, dicen, si los precios del cobre se mantienen elevados y se materializan las reformas previstas. Al respecto, escuchamos a Jorge Sepúlveda, académico de la Facultad de Ingeniería y Negocios de la Universidad Santo Tomás.
19: El verdadero motor de recuperación de la economía es la inversión y el consumo. Por tanto, en esos aspectos, el alto precio del cobre, si bien ayuda, no es suficiente. Hay que tener una economía con una incertidumbre más baja, y si uno mira, por ejemplo, las cifras que el mismo Banco Central proyecta, se espera que para el próximo año esos crecimientos en inversión sea mayor. Por tanto, si estos proyectos que se esperan no se destraban y la incertidumbre no se reduce, evidentemente el alto precio del cobre no va a ser suficiente para sostener una recuperación de manera permanente.
17: Todo cuando el gobierno ajusta anuncios para dar respuestas a las urgencias en el corto plazo, medidas durante este mes para la reactivación de la situación actual, dijo la semana pasada el ministro de Hacienda, Jorge Quirós, cuando habló de caminar y mascar chicle al mismo tiempo. Subamos el comentario de Pablo Müller, académico de la Facultad de Administración y Negocios de la Universidad Autónoma.
20: La ley de reconstrucción y la reforma al mercado de capitales avanzan en los incentivos, en el financiamiento, en la certeza, pero lo que se necesita ahora es acelerar los permisos, destrabar proyectos que ya están en carpeta hace algunos hace años, literalmente, generar estímulos efectivos para la contratación formal. O sea, lo que los próximos anuncios deberían apuntar es en transformar las mejores condiciones para invertir y financiamiento en proyectos concretos, algo que sea aterrizado, por así decirlo. Y la cuestión no es solamente las reformas que se traduzcan rápidamente en inversión y en actividad y en empleo. Se necesita que esta transmisión sea rápida, porque efectivamente el gran problema es que esto está demorando mucho.
17: En cuanto a la discusión de la reforma al mercado de capitales, se va a retomar en una semana, el martes 22, en sesión de la Comisión de Hacienda de la Cámara, con el ministro de Hacienda, las presidentas del Banco Central y de la CMF, además del superintendente de pensiones, como invitados.
16: La página económica con el Fondo Monetario Internacional, que proyectando ese 3% para el próximo año, en el caso de que se mantenga, por ejemplo, el precio del cobre en los mercados internacionales, que sigue alto, el problema parece ser la baja producción, o la caída en la producción en el último tiempo. Gracias, Gonzalo.
17: Chao, buenas tardes.
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6: 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Funeraria Illapel comunica el sensible fallecimiento de quien fuera en vida, don Víctor Vicente Fuentes Muñoz, que en paz descanse. 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
2: 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La indican la hora en Radios Juan Pablo II.
3: Es la hora 14:04.
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6: Amigos oyentes, reciban un saludo de la redacción en español de Radio Vaticano, Vatican News, y quien les habla, Patricia Inestrosa. A continuación, en titulares, el contenido de la emisión de hoy, martes 15 de septiembre. El Papa, dar testimonio de la antigua y nueva apertura cultural de la Iglesia. Este lunes, el Papa León XIV visitó la Biblioteca Apostólica Vaticana con ocasión de la inauguración de la exposición Aqua, Catástrofe y Maravilla. En su discurso, el pontífice alentó a los miembros de la Biblioteca Apostólica a dar testimonio de la antigua y nueva apertura cultural de la Iglesia. Un signo, dijo, de esta cordialidad cultural es la delicada diplomacia que encuentra un camino abierto entre los documentos y libros de los archivos y la Biblioteca Vaticana. En el Vaticano, nuevos espacios para el archivo apostólico y la biblioteca apostólica, considerando el aumento del patrimonio bibliográfico de la Santa Sede, así como de la producción documental por parte de sus instituciones, el Papa estableció, mediante un quirógrafo, una ampliación de los espacios a disposición de ambas instituciones y solicita que se proceda a la construcción de un nuevo edificio que satisfaga sus necesidades. La Biblioteca Apostólica es un corazón. El latido del corazón es símbolo de vida y resulta de dos movimientos opuestos, la sístole y la diástole, concentración y relajación, movimiento hacia el centro y hacia la periferia. Con esta metáfora, el Papa León XIV explicó ayer lunes cuál es la misión y la naturaleza del Archivo Apostólico y de la Biblioteca Apostólica Vaticana. La ocasión fue su visita a la biblioteca para la inauguración de la exposición Aqua, Catástrofe y Maravilla. Al inicio de su discurso, el Santo Padre señaló que la providencia divina ha hecho que visitara este lugar en el día de su cumpleaños y recordó que su madre era bibliotecaria. Luego saludó a las autoridades y al personal que trabaja en estas dos instituciones vaticanas, así como a algunos invitados y benefactores a quienes expresó su profunda gratitud. Luego, siguiendo los pasos de sus predecesores, quienes visitaron la Biblioteca Vaticana, León XIV señaló que esta visita pretende ser una muestra de la cercanía y el aprecio del Papa por la misión del Archivo Apostólico y de la Biblioteca Apostólica al servicio del desarrollo y la difusión de la cultura en beneficio de la Iglesia y de toda la humanidad. En particular, como afirma la Constitución Apostólica Predicate Evangelium, por la salvaguarda y puesta en valor de los actos y documentos que atañen al gobierno de la Iglesia Universal y su estudio, y por reunir y conservar un rico patrimonio de la ciencia y el arte y ponerlo a disposición de los estudiosos que buscan la verdad. El Santo Padre también señaló que cuando uno piensa en una biblioteca, uno imagina un ambiente apacible y tranquilo. En efecto, dijo, Los libros son silenciosos y exigen silencio. En realidad, precisó, si bien un libro reconforta, también despierta inquietud, alimentando el deseo y el valor de investigar. En este sentido, el Papa narró la historia de San Agustín, quien lleno de vida y tormento, debido a las poderosas fuerzas que chocaban en su interior, durante años lanzó gritos desesperados hasta que una voz infantil lo alcanzó cantando: «Toma y lee». Toma y lee. Inmediatamente tomó un libro de un amigo, la carta de San Pablo a los Romanos, la leyó y una luz casi de certeza penetró en su corazón y toda la oscuridad de la duda se disipó. La duda se desvaneció, pero no el deseo, dijo el Papa, que en cambio se fortaleció, impulsándolo a explorar toda la amplitud y profundidad de las Sagradas Escrituras. Y siguiendo su comentario sobre San Agustín, el pontífice indicó que el obispo de Hipona habla de esto varias veces, diciendo que estudió con esmero, como un signo de interrogación, diversos manuscritos de los libros bíblicos que para extraer el mejor texto. El libro de la Escritura que llegó a Agustín es el mismo que abrió su espíritu. Queridos hermanos, todos ustedes, dijo el Papa, al preservar, estudiar y poner a disposición de los estudiosos los libros del sucesor de Pedro, ayudan a la Iglesia y a la humanidad a alcanzar la plenitud de sus anhelos. Sin ello, todo se aleja del Dios vivo, fuente de la verdad y del amor. Y para responder a la pregunta, ¿cómo describir la biblioteca del Papa? León XIV usó una metáfora y dijo que la biblioteca apostólica es un corazón. El latido del corazón es símbolo de vida y resulta de dos movimientos opuestos, la sístole y la diástole, concentración y relajación, movimiento hacia el centro y hacia la periferia. La biblioteca apostólica también se mantiene viva en la medida de que garantiza su propia sístole y diástole. Al explicar el primer movimiento, la sístole, el Papa deseó que la biblioteca apostólica siga siendo un lugar de gran intimidad, tranquilidad, respeto y cuidado. Dentro de los muros del Vaticano, dijo, la atmósfera casi monástica de la biblioteca apostólica nos recuerda a diario el mandato del Salvador. Si tienen que construir, si tienen que luchar, siéntense primero y estudien. Luego, al explicar el segundo movimiento, la diástole, el pontífice destacó la figura del Papa León XIII, quien fue un pastor capaz de comprender los temas más trascendentales de su tiempo, como los cambios provocados por la Revolución Industrial. Fue también el pontífice de grandes transiciones culturales, como la apertura de los archivos vaticanos a investigadores de todo el mundo y el mayor acceso a la biblioteca, hasta el punto de transformar un antiguo depósito de armas en esta hermosa sala de lectura, les dijo. La apertura y amplitud del espíritu de esta biblioteca se evidencian en sus orígenes humanísticos, no solo obras de teología, sino también de literatura, filosofía, astronomía, física, matemáticas, geografía, botánica, zoología, etcétera. No son libros europeos y cristianos, sino también volúmenes escritos en otros contextos religiosos de todos los rincones del mundo. Y esto fue muchos siglos antes de que esta sensibilidad se convirtiera, dijo el Papa, en compartida universalmente. El Archivo Apostólico Vaticano y la Biblioteca Apostólica Vaticana dispondrán de nuevos espacios, así lo establece el Papa León XIV mediante un quirógrafo en el que destina a ambas instituciones un área adicional dentro del Estado de la Ciudad del Vaticano y solicita que se proceda a la construcción de un nuevo edificio. La necesidad surge del hecho de que el notable incremento del patrimonio bibliográfico de la Santa Sede que se ha registrado en las últimas décadas, así como de la producción documental por parte de sus instituciones, ha hecho que los espacios disponibles para el archivo y la biblioteca resulten insuficientes. El quirógrafo recuerda que para dar una respuesta adecuada a la necesidad de nuevos espacios de conservación, el Papa Francisco había identificado en la zona extraterritorial del Laterano un lugar adecuado para tal fin. Sin embargo, en los últimos meses han surgido oportunidades inéditas, dijo León XIV, para crear nuevos espacios dentro del territorio del Estado de la Ciudad del Vaticano, que según se lee en el documento, son sin duda preferibles por múltiples razones a la solución ya identificada. Por tanto, León XIV, siguiendo la tradición del cuidado secular de sus predecesores hacia las instituciones que preservan y custodian la memoria administrativa y cultural de la sede apostólica, tras recoger la información pertinente y opiniones de personas competentes, dispone que se destine el Archivo Apostólico Vaticano y la Biblioteca Apostólica Vaticana al área de la llamada Fontana del Autoparco y sus áreas adyacentes, de acuerdo con los límites indicados en el plano adjunto. El Papa solicita además que se proceda de acuerdo con los principios arquitectónicos y tecnológicos más modernos y respetando la normativa vigente a la construcción de un nuevo edificio destinado principalmente a las necesidades del Archivo Apostólico Vaticano y de la Biblioteca Apostólica Vaticana, distribuyendo los espacios de manera equitativa y reservando una parte para otros servicios del Estado de la Ciudad del Vaticano. Para la ejecución de la obra, según informa el documento, la Gobernación del Estado de la Ciudad del Vaticano actuará en pleno acuerdo con el Archivo Apostólico Vaticano y la Biblioteca Apostólica Vaticana, asumiendo los gastos de los espacios destinados a los servicios del Estado, con excepción de la reubicación del parque de vehículos y el nuevo estacionamiento que correrán a cargo del Archivo y la Biblioteca Apostólica, con el fin de obtener los recursos financieros necesarios para la construcción de los espacios destinados al Archivo y a la Biblioteca y para una gestión eficaz de los recursos. El pontífice establece que ambos, en calidad de entidades fundadoras y promotoras, constituyan una fundación instrumental vaticana. La fundación deberá regirse según las normas jurídicas y operativas establecidas en el motu propio sobre las personas jurídicas instrumentales de la Curia Romana. El viaje de Benedicto XVI a Francia, inspirado en San Agustín, en menos de 2 semanas, León XIV comenzará su visita a Francia. Hace exactamente 18 años, un 12 de septiembre, el Papa Benedicto XVI inició su peregrinación en París, conmemorando el 150 aniversario de las apariciones de Lourdes. En aquella ocasión, el Papa, teólogo y de profesión, combinó con éxito el homenaje a los valores de la cultura francesa con las enseñanzas del autor de Civitate Dei, una predilección que comparte con el actual sucesor de Pedro. Cuando Benedicto XVI inició su visita de 4 días a Francia desde París el 12 de septiembre del 2008, los medios informaron que el Papa francófilo llegaba al Sena. Por un lado, su pasión por la cultura y la ciencia francesas era conocida desde hacía décadas, idioma con el que se había familiarizado profundamente, ya que lo hablaba con fluidez. Por otro lado, Francia le había escatimado gestos de simpatía, como en 1992, cuando fue recibido en la prestigiosa Academia de Ciencias Morales y Políticas, o en 1998, cuando se le otorgó el título de Comendador de la Legión de Honor en la Embajada de Francia ante la Santa Sede. Al recibir el título, el cardenal Joseph Ratzinger pronunció un famoso discurso en el que afirmó que desde su juventud había sido ferviente admirador de la dulce Francia y describió a los escritores franceses, cuyas lecturas había realizado desde temprana edad, como un antídoto contra el ambiente de la posguerra en su patria. Su discurso en 1999 aún se recuerda, cuando fue el único teólogo católico entre 18 eminentes intelectuales invitados a la Sorbona de París para una conferencia sobre el futuro del mundo al entrar en el tercer milenio. En esa ocasión ofreció una valiente conferencia sobre la crisis del cristianismo en el viejo continente. Además, fue el futuro pontífice quien presidió las celebraciones del 60 aniversario del desembarco aliado en Normandía en el 2004. Entre los oficiales de la Armada estadounidense que comandaron los buques de desembarco en 1944 se encontraba Luis Marius, padre de Robert Francis Prevost. En efecto, las relaciones del gran teólogo alemán con Francia no estuvieron exentas de momentos difíciles, como en 1983, cuando Ratzinger criticó el catecismo en francés al considerar que no presentaba la fe como un todo orgánico. Sin embargo, en el 2008 persistía la firme convicción de que llegaba a Francia un papa que conocía el país, sus logros y sus dificultades mejor que muchos líderes mundiales y dignatarios eclesiásticos. Hoy resulta particularmente significativo que en su primer viaje a Francia en 1954, el joven sacerdote Joseph Ratzinger siguiera los pasos de San Agustín, padre espiritual del actual Papa. Por un lado, esto nos sorprende, considerando que había dedicado su tesis doctoral al obispo de Hipona y doctor de la Iglesia, a quien posteriormente dedicó muchas de sus reflexiones académicas y pastorales a lo largo de las décadas. Por otro lado, en el contexto de la próxima visita de León XIV, se puede observar con renovado interés la inspiración que Ratzinger extrajo de San Agustín durante su visita en Francia. La capital de Francia, conocida como la Ciudad de la Luz, fue la primera parada de la visita de Benedicto XVI en el 2008. Uno de los eventos más significativos fueron las vísperas que presidió en la Catedral de Notre Dame, refiriéndose al Salmo 121 y a su interpretación por los santos Hilario y Agustín, habló de la aspiración de la humanidad hacia la Ciudad Santa, es decir, el Reino de los Cielos. Nuestra peregrinación a la Ciudad Santa no sería posible fuera de la Iglesia, que es la semilla y prefiguración de la Jerusalén Celestial, dijo el Papa. como si continuara la conferencia que había impartido casi una década antes en la Sorbona, en Francia, o la serie de catequesis de los miércoles dedicadas al doctor de la Gracia que había pronunciado a principios de ese año durante las audiencias generales. La visita papal a la capital francesa estuvo marcada con palabras contundentes dignas de ser recordadas en vísperas del viaje de León XIV. Basta con mencionar la invitación a una nueva reflexión sobre el verdadero significado del secularismo pronunciada en el Palacio del Eliseo, el llamado a buscar a Dios como fundamento de toda cultura auténtica dirigido a un grupo de 700 representantes del mundo del arte y la ciencia, no solo cristianos, o la advertencia contra los ídolos contemporáneos contenida en la homilía durante la misa a la que asistieron más de 250.000 personas. También hubo palabras llenas de bondad y confianza dirigidas a los jóvenes en el atrio de la Catedral Parisina, en memoria de Juan Pablo II, su predecesor y amigo de la juventud. Así, Benedicto XVI pasó una parte importante de su viaje apostólico en Lourdes, al igual que lo hará León XIV, y como el actual Papa, el pontífice alemán llegó a Lourdes principalmente como peregrino. Inició su estancia en la capital espiritual de Francia, recorriendo el Camino Jubileo, establecido en el 150 aniversario de las apariciones. Desde ese lugar, María, dijo, eligió brindar consuelo maternal a una sociedad inmersa en la agitación del siglo XIX, y aún hoy es fuente de consuelo para las generaciones posteriores de creyentes. Esto motivó las palabras de aliento del Papa, hablando de esperanza en el sufrimiento con Cristo mismo, deseando aliviar a la humanidad. Aún más conmovedor fue el hecho de que muchos de los fieles todavía tenían presente la imagen de Juan Pablo II orando ante la gruta de Masviel pocos meses antes de su muerte, durante su último viaje apostólico al extranjero en el 2004.

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1: Es la hora 14:33 minutos.
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1: Es la hora 15, 2 minutos.
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1: Es la hora 15:30 minutos.
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0: Y póngase abusada, pero no use tanto Fita Patria. Porque Fita Patria hay que cuidarse. Y tenemos unos consejos para ustedes todos los años en fiestas patrias.
1: Si vas a conducir, no bebas. Pasa las llaves, pero no al chavo aventurero, porque usted más cuidado que vos.
0: Oiga, señor, te va dando un consejo. No es porque se venga a burlar de mí, que el charro aventurero está más cocido que vos. No, dé un consejo, que se cuiden. En fiestas patrias no anden manejando cocido, pero no me meta a mí.
1: No bebas en exceso.
0: Eso sí.
1: Porque el chavo estuvo hospitalizado por tomar un mes.
0: Oiga, ya. ¿Por qué me ponen a mí el ejemplo siempre? Siempre el charro, compadre, ¿no? Córtela. Mejor vamos con las canciones. Siempre yo al arco, ¿ah? No. No damos ningún consejo más, compadre, porque siempre salgo yo para atrás. Ya. Continuamos. Recuerde que ya estamos con las fiestas patrias, contentos, felices.
1: Si vas a conducir, no bebas. Consejo de Yuri Páez y Carabineros de Chicle.
0: Ahí sí, boludo, un consejo, a fiestas patrias que cuidarse. Porque como que hay cachados que pasan, en esta fecha pasan más accidentes que nunca, boludo. En septiembre, fin de año, así que a cuidarse, chiquillos. Muy al mes de septiembre, un consejo del charro y Carabineros de Chicle. Hoy avanzamos, la gran fiesta del aventurero, saludando a mi gente que está ya en Facebook y en TikTok también, por supuesto, ¿eh? Y ya están conectados a través de todas las ondas radiales del charro. Ayer anduvo en Canela. Fuimos a arreglarse en Canela, pero no pudimos arreglarla. Llegamos a mitad de camino y ahí quedamos, pues, ¿no? A dolorido en la espalda. No devolvimos al porque no podemos nosotros seguir caminando, pero ya vamos a llegar a la cumbre. Hoy avanzamos con la gran tarde del charro aventurero y continuamos, por supuesto, con esta gran fiesta, la fiesta del charro aventurero y estas canciones, pues, ¿no? Para ustedes acá, en la mejor onda, el buen ritmo, ya en fiestas patrias, ya en el mes de septiembre, ya llega olor a asado. Yo sigo tomando agua, porque charro, en el mes de la patria toma...

Hoy vamos a estar saludando a la gente que está acá en TikTok, por supuesto, regale corazones para el Charro Aventurero. Comparte la transmisión de Charro en TikTok, porque el Charro tiene que llegar más lejos y vamos a estar saludando a todos los tiktokeros, la gente que se entretiene a través de TikTok, en todo Chile y el mundo, en TikTok, el Charro Aventurero. Así es que póngame corazones, un regalo para el Charro. Apriétele tap, tap, tap, tap, para que sepan que el Charro está vigente.

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1: Oye, avanzamos la gran fiesta del aventurero siempre en buena onda, alegría, amistad. Hasta las 5 con estas canciones, esta buena onda. Siempre, por supuesto, con toda la berraquera del sábado, ¿no? Creo que estamos en septiembre, pero andamos contentos porque ya podría elevar volantín. Bueno, mi mocedad yo elevaba volantín mucho. Ahí. Ah, lo elevamos chupete ahí. Ah. De repente, los volantines siguen a las pailas. Allá en el mate leche, ¿se acuerdan ustedes? La gente de Villapelo, le llevamos, todavía le llevamos la tira al mate leche. Bueno, yo quedé con el deporte hasta hoy día. Aunque también que me gustaría esta fiesta patria de elevar volantín, ¿no? Y también a chupete. Le mandamos un saludo a Andrés, un saludo para Canelillo acá en TikTok. Estamos diciendo a la familia Díaz Villaloa. Este saludo dice es de Culimo. Muy bien. Un saludo a don Charry, que también está por ahí. También saludos, Charrito. Dice, por acá dice también, Edu 27 dice, no se va a accidentar, Charrito. No, si estoy tomando agua, porque no quiero tomar ni un copete.
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1: Ese es el problema que tengo. Dice Patricio Robledo, dice, buenas tardes, amigo. Linda tarde para usted también, pues, amigo mío. Linda tarde. Para usted también una linda tarde, ¿eh? Dice, hola Charo, saludos, muy bien. Edo 27. Oiga, y toda la gente que nos escribe en TikTok, vamos a estar, por supuesto, saludándolo, leyéndole todo lo que escriban para ustedes, ¿no? Queremos acompañarle con buena onda. Y también junto a los chicos. Se me fue el aire, fue horrible. 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Ya viviendo todo el mes de septiembre, tiki, tiki, tiki. 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Oye, un saludo acá a los chicos que están en Facebook. Un saludo para Lucy Bugueño, dice que bien empezó tu programa. Con nuestro baile nacional. Ella es experta en cueca. Así que le mandamos un saludo a Lucy con cariño. También para mi amiga Vitorina Araya. Dice hola, ahí está, escuchando el charro, ¿no? También para María Janet. ¿Cómo estás, María Janet? Muy bien. Solo para usted, ¿eh? Y Jonás Isaac Polanco Soto dice hola, saludos a todos. Ese gallo, en la cresta se conoce. 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Continuamos la fiesta del Charro.

Oigan, solo van a los chicos ahí de la quebrada de Cárcamo, ¿eh? Que están en la sintonía del charro. Sí. Saludos a los chicos acá en Quebrada de Cárcamo. Solo para ustedes. Oye, solo para Esteban Álvarez y un saludo para el amigo Mario Alfaro.

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1: Ya vamos a avanzar la tarde del aventurero, compadre. Sí. Ya llegó septiembre, buena onda. Y queremos recordarle, quiero un saludo, dice, un saludo para... ¿Cómo es? JH sería John, ¿no? Sí, un saludo para John, dice. O Joss, dice, hola guapo, debe ser una chica que me dice que soy guapo.
2: Oye, sí, me sonrojé, no puede ser, me dio a dar sed.
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1: Oiga, sí, es que yo no soy así, ¿no? Me da calor. Oiga, saludo para Paola también, Monsalve, que está en la sintonía del Charro. Pues no, dice... J.E. L.C. Un saludo, dice, desde que era de Cárcamo, ya, dice Esteban. Saludo para el amigo Mario y toda la gente de la sintonía del aventurero. Quiero enviarle un saludo yo cordial desde acá, desde los estudios del Charro Aventurero, que vamos a estar compartiendo junto a la clínica dental Sonríe y Yapel. 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Ay, soy un berraco,
3: ¿no? Usted es un berraco.
1: 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Saludos a la ciudad Fernanda, a medio de la patria, como que me... No sé, algo me pasa, así que voy a ir a visitarla. 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Vamos a continuar con música rápidamente, porque queremos entregarle música, alegría y amistad en septiembre. Las que

0: Oye, un saludo para este que no se lee la palabra abreviada, po.
1: No se enoje conmigo, po.
0: Un saludo para Jocelyn. Dice: Charo, por favor, cómprese el lente, le da bien. Soy Jocelyn, soy su admiradora. Ah, muy bien para Jocelyn. Saludo para Jocelyn, disculpa. Que la verdad es que ahora me compré el lente esta semana.
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0: Un saludo para Jacqueline Alfaro. Dice: hola, Charrito.
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0: saludo para Jacqueline Ramos, que está en Facebook. Dice. Dice, nosotros te estamos viendo, ¿dónde? Te estamos viendo en la plaza. No, ¿verdad? Saludos entonces para Jacqueline Ramos, que está en la plaza. Viendo al Charro, muy bien, pues. Usted puede ver al Charro en todos lados. Donde usted quiera ver al Charro.

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1: Y así avanzamos rápidamente. No pierdo la esperanza de volver. Vuelve, Charro, vuelve. Así me dice un amigo, Charro, vuélvete, devuélvete. 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Vamos a continuar, vamos a avanzar junto a los chicos de Ali Hassan, pequeño faraón de Egipto. 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Ni que saludáis a alguien, ¿no? Perfumadito rico. ¿Dónde ha pasado bala, po? Venga, Andrés Casán. Todo reloj dice para llegar a la hora. ¿Me estáis palabreando? ¿A mí estáis palabreando?
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1: No, si no es palabreo. Saludos, Andrés Casán. Todo lo que usted necesite también dijo en carta compromiso que tengo acá. Esta es carta de compromiso, ¿ah? Esta me la regaló Ali Hassan, el pequeño faraón de Egipto. Es un compromiso que hice yo con él de dejar el copete, así que lo estoy cumpliendo, ¿ah?
3: ¿Te gusta tomar hasta destapar?
1: Oiga, no, si tengo carta compromiso. No tomar ni bar ni palizón, yo llevo el año nuevo. Oiga, avanzamos. La gran tarde de Charo. Salud para José Manuel Manrique. Salud, mi compadre Manrique. Dice, ¿transmite desde Illapel? No. Ah, no, me ha metido bien body. Oiga, salud para Marlene Lira. Dice, saludos. Saludos a Illapel. Por supuesto. Saludos a mi gente Illapel de parte de Marlene Lira. Pues no, de una amiga que se llama. Tengo una amiga que se llama Marlene. Pero no es Lira. Pero canta como Lira. Oiga, saludo dice por acá. Saludo para Jocelyn. Ahí está. Ahora sí. Saludo para Ignacio Barrera. Dice, hola Charrito, saludos desde Michilla. Ah, saludos a Michilla, pues no. Yo estoy acá en Michilla, pero sentado en Michilla, porque la chilla es mía. Oiga, regáleme tap tap, regáleme corazones acá en TikTok. Para que quiero ver los corazones saliendo, no sean malos conmigo. A ver, ¿dónde están los corazones? Corazones para el charro aventurero, por supuesto. Así que regale corazones al charro. Oiga, saludos de Marlene, si la dije, saludos de Marlene. Ya, bueno, saludos desde Illapel, de Marlene Lira, para toda la gente de Illapel. Saludos para Pempón. ¿Qué más dice por acá? A ver, ¿qué dice? Ahí sí, ya. Saludo a toda la gente, ¿eh? También saludo para Patricio Bugueño, ese charro. ¿Cuándo vuelve la señal al aire por aquí en Canela? Ayer fuimos a Canela, pero no alcanzamos a llegar a la cumbre. ¿Cómo tiene que hacer lo que hizo Daniel Codoseo? Contratar una asna. Porque Daniel Codoseo sube en una asna en Canela. El único problema es que suben un asno y el asno queda en pana cada media hora. Se le cortaba el cardán. Oiga, subiendo, claro, doble tracción, para ahí tenía que bajarse el Daniel con una gata y arreglar la pana. Sí, ¿dónde hay que hacerla? Aquí eso. Oiga, así que pronto vamos a ir de nuevo a Canela, pues no arreglar la señal si ya fuimos ayer y no. Pero lo intentamos. Importante que lo intentamos. Oiga, saludo para Joel Pereira López, pues, ¿no? Un saludo, dice, para Canela Baja, acá, de la minera, Rodomiro Tom. Último día del turno, ya la semana voy a Canela a arreglar la señal, ya, estamos listos. Me llamó el Daniel que ya el ano le arreglaron el cardán, así que va a subir, pero a 100 por hora. Un saludo a Carlanga, dice por acá en TikTok, saludo para Carlanga. desde Rancagua. Saludos para Carlanga, pues, ¿no? También un saludo, dice, para Patricio Carmona, de parte de Roberto, con cariño. Oiga, saludo para Víctor Alido. Lo escucho, dice, de la carretera de Horno. De Horno Pidén, debe ser una... Que cantan. Oye, me voy a dejar sordo. Así que saludo a mi amigo que está en la carretera escuchando, ¿eh? Ya, vamos a continuar la gran tarde, Charo, con buenas canciones, buena onda, la alegría y la amistad siempre. 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
1: 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Regálenme corazones para el carro. Corazones para el aventurero. Regálenme tap, tap, tap, tap, tap en su pantalla. Para que Diego y el Charro le dan puros corazones, nada, pura agua y corazón. Ya, avanzamos con ustedes la gran tarde del aventurero. 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
1: 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Le mandamos un saludo a Juanito, por eso. 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Moniquita, ¿cómo está ya el camino para ir a visitarla?
5: Muy frío, que no hayamos visto un frío tanto este año como este año tanto frío.
1: Ah, ya, entonces no va a ir nada, ¿no? Bueno, antes del viernes sí llámeme. Oye, continuamos con la música, pero ustedes no quieren hablar más porque siempre hablo, me quedo callado nunca, compadre. Pero ahora no vamos a hablar más, vamos a ponerle acá

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1: Oiga, saludo para José Orellana, que está en la sintonía del charro. Que es un berraco, salud, dice, desde padre de las casas. Desde padre, dice, no. Los saludos del padre. Oiga, dice, buena, los trigueños de Canela, saludos desde Iquique. Bueno, ¿les gustó? Debe ser usted del sector de Canela, ¿no? Saludos a Lorena Pizarro Ortega, dice, me encantan. Los trigueños de Canela, estamos tocando, invitamos hoy día a los trigueños que vienen para acá, pues, ¿no? Dice José, saludos desde padre, pero charro de padre Hurtado. Bueno, es que díganme, piensa que es del padre Agustín, pues. Oiga, regáleme corazones, regáleme a Char, regáleme tap tap, para sentir lo que está ahí. Compártelo con la gente que está en TikTok. Ahí vamos a hacer al tiro una campaña del que le pongan ahí. Póngale. Querido, oiga, hay que darle ahí al. ¿Cómo hay que darle al teléfono?
2: No, te daría como cango toda la noche.
1: No. Hay que darle para que salgan los corazones. Dígale, hágale tap tap. Póngale.
3: Ahí, mire. ¡Ah, oh,
1: Póngale. Los Trigales de Canela, que está la gente en la canción, ¿no? Si le gusta, ¿no? Pero ya no hay canción, si esa hay que tocar, si eso es ranchero. Oye, regáleme corazones para el aventurero. 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
1: 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Oiga, comparte la transmisión del charro, ¿eh? Le pedimos a la gente que esté en TikTok, póngale una flecha que está así. Esto para que compartan. Compartan al charro para que el charro se haga famoso una vez en la vida. Así que le invitamos para que compartamos al charro.
5: De que si no comparten a mí después, me da sed.
6: Te tomas un trago y te calientas como una fragua.
1: Y por eso digo que compartan al charro y así el charro está impeque. Corazones para la aventura. Quiero ver los corazones para el charro, pobre charro. Tengo corazones delicados.
7: Íbamos tan bien.
1: Oiga, ¿eh? 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
7: Íbamos tan bien, ¿eh?
1: 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Dice. ¿Qué más dice? Un saludo para los chicos del. ¿Que venden sombrero usted o no? Dice sombreros Leira. Sí, saludos a sombreros Leira, dice. Desde La Paz, charro, Bolivia. Te escuchamos. Porque tú eres un berraco, ¿verdad? Yo soy un berraco. Sí, nosotros siempre escuchamos al charro, porque el charro es un totalmente berraco. ¿Verdad? Sí, así que saludo a mi gente allá en Bolivia, sí. Saludo a mis amigos bolivianos ahí desde La Paz, Bolivia. Saludo para el charro. Escríbeme algo allá desde La Paz. Escríbeme algo para acá, un saludo para el charro aventurero desde Bolivia. Acá estamos en el altiplano. Escríbeme algo ahí del sombrero Leira, pues no, allá en Bolivia. Dice, gracias. Pero escríbeme algo así, charro, ¿cómo estás? Aquí estamos escuchándote. Te escuchamos siempre. Sigan al charro, ¿ah? ¿Eh? Apéndele seguir al charro a la gente que está en la sintonía allá en Bolivia también. Sí, pues sino que me llamen. Ese otro chiste, un chiste era que... ¿Tienen llama? Ah, qué bueno. Saludos, mi gente media. Ahí avanzamos. 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
0: Usted es un berraco.
1: Porque yo soy un berraco. 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Saludo a la Claudita con cariño. Un abrazo de parte del charro. Ella es es mi pequeña Lulú. Saludo para ella. Un abrazo con cariño. Hoy avanzamos con música para ustedes acá en la gran tarde del charro aventurero. ¿Este charro ha dormido vestido usted alguna vez? ¿Verdad? ¿Cuándo? A ver. ¿Y por qué no toca? Algo a la pete, a ver. Ah, que acá está, ahí está. Dormí vestido. Cuando uno se le pasan las copas y de repente se va a acostar, se cuesta arriba la ropa. Vestido hasta con espuela. Ha dormido usted con espuela, ¿no? Tío, es... Ahí reclama la pobre veterana, ya sácate la espuela por último.

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1: Hoy vamos a continuar la gran fiesta del Charro Aventurero en septiembre. Más berraco que nunca.
2: Este es un berraco.
1: Oiga, vamos a un saludo para Camilo Cortés. Dice, hola, ¿cómo estás? ¿Me puede, dice, tocar una canción de Los Villanos del Norte? Por supuesto, amigo. Un saludo a mis grandes amigos Los Villanos del Norte. ¡Villano! Ese, el aporte que hacía Ramón Leighton a Los Villanos. ¿Dónde está Ramón Leighton con Los Villanos? No, porque ya no podía gritar. Ya, ¿verdad? Que alcanzaba a decir ¡Villa! Y se desmaya. Así que saludos. Ayer vi a Ramón Leighton, anda ahí con su bigote impeque. Dijo, hermano, llamaba a los villanos para gritar. Oye, saludos para... Dicen el piche están cocinando. No me digas nada. Saludos para David, dice que en el piche están cocinando. Oiga, también un saludo muy especial para... Emily, saludos para la Emily. Pues no, dice, hola, saludos desde El Salvador. ¿De qué El Salvador? Pues, ¿dónde es Salvador, David? Acá de la ciudad de Salvador, pues chavo, ¿dónde va a ser? Así que saludos para Emily del Salvador. Bueno, David, y saludos para Coyuntagua Sur. Ahí en Coyuntagua Sur, un saludo especial para usted, pues no, de parte del Charro Aventurero. Saludos para Uber Cortés. ¿Será Uber Linda Cortés? Debe ser, pues no. Y un saludo para Rubí también, pues no, que está en la sintonía del Charro Aventurero. Dice, buena, Charrito. Saludos yo a Somperos Leira. Dice, gracias por el saludo, pues, Charrito. Pues póngale canciones. Póngale y cuénteme cuando fue a las puertas café. No quiero ir más allá. Tuve malos recuerdos, ¿o no? Cuando salí me dijeron...
2: ¡Gracias, corazón!
1: Yo salí mal machucado, gracias, corazón. ¡Vuelva pronto, me dijeron su mamá! Oiga, vamos a continuar con música, alegría y amistad. Recuerde, compártala la transmisión en Facebook, compártala. Y en TikTok también comparta acá en TikTok. Escriba porque quiero adelantar lo que escribe en TikTok. Voy a estar vuelto allá todo el rato. Hasta que me escriban ahí algo, yo lo leo al tiro. 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
1: 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Un saludo para Seba, dice, buenas, buenas, quiero mandar un saludo, dice, al amigo, a ver. Quiero mandar un saludo, dice, al amigo. Al amigo, se me seca la garganta. Bueno, quiero mandar un saludo al amigo Faruli, dice aquí, que está poniéndole buena la pega. Está poniéndole buena a las Pilsen. Oiga, compartan la transmisión en TikTok. Póngale buena ahí a compartir. Regale tapar corazones para el Charro. Que salgan los corazones acá en TikTok. Sí, salgan los corazones para el aventurero. 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Y Charo llegó el 18 y hoy dio sed. Me dio sed, yo cuando voy a los asados dijo, me como hasta la parrilla. Y después cuando vengo les digo,
2: si sabes cómo me pongo para que me inviten.
1: Pero no quieren invitar mal, invítenme más. Digo, así que si tiene un asado Charo, invíteme. Voy a invitar, pero voy a hacer una parrilla, una para él y una para toda la familia mía, ¿no? Para que no se vea con hambre la visita. 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Vamos con las canciones. No hablo más porque ya hablé mucho. Ahora nos vamos con buenas canciones para ustedes. Y esta se llama Nacarita.

0: Oye, saludo para Juan Ruiz. Hola, buenas tardes. Un saludo, dice, desde Argentina, querido. Che, boludo, para vos, saludo. Saludos a los petizos de acá de Salamanca.
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2: Es la hora 16, 57 minutos.
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En el aire, ¿cómo le va? Placer enorme de saludarle como siempre a esta hora, cuando nos juntamos a disfrutar de esta música tropical que emerge con fuerza durante estas fiestas, pero que nosotros mantenemos viva los 365 días del año, durante 27 años haciendo este programa que se llama La Movida Tropical. 27 años sin parar, con la alegría de la música tropical que cada día nos inyecta más energía. 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

14 minutos, hoy saludando a Nuestra Señora de Dolores. Saludos para ella. Dolores, dolores, dolores, que se pasan con un analgésico. 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Durante fiestas patrias, una de las cuecas que más escuchamos es la del guatón Loyola. En el rodeo los Andes, comadre Lola. Por esa pelea, yo les tengo que contar, como buen hombre de la Aconcagua, esa pelea nunca fue en los Andes. Esa pelea fue, ¿sabe dónde? En un rodeo en Parral, en 1954. No existíamos nosotros todavía, ni yo, ni Don Tito, y muchos más. El guatón Loyola era Don Eduardo, era un martillero público, panzón, más que mi amigo Sergio, pero era panzón. Era un conocido martillero de las ferias ganaderas. Y un día estaba participando de un rodeo en el fundo Santiago Urrutia, en Parral, cuando durante un almuerzo, un grupo de hombres que se curó, es decir, comenzó a dar jugo como el charro, comenzó a molestar a las personas del lugar, porque con dos botellas de vino ya estaban listos estos parroquianos. Entonces comenzaron a molestar a las garzonas, se separó. El guatón Loyola le pegó un par de combos, aunque él también recibió varios, porque eran varios los curaditos que estaban ese día en ese rodeo. El episodio fue presenciado por el humorista y libretista Alejandro Flaco Galve, amigo del guatón Loyola, el martillero, que también era bueno para ponerles, era como el Jotita, pero siempre trabajando, nunca faltando. Nunca faltaba al grito de ahí, ¿quién da más por este? Ahí estaba el guatón Loyola. Le ponía entre pelo y bigote, pero siempre cumpliendo. Esa misma tarde su amigo escribió la letra. Pero al tiempo después, los Perlas le cambiaron la letra. Para facilitar, usted se preguntará que la métrica de la canción, nada más que eso, para darle un mayor ritmo. Porque primero era, en el rodeo Parral, comadre Lola, no sonaba bien, ¿no es cierto? Entonces le cambiaron la métrica y dijeron, vamos a ponerle, en el rodeo los Andes, comadre Lola. Suena más bonito, ¿no? Y de ahí, una pelea ocurrida durante un rodeo y originada por la defensa de unas trabajadoras, terminó convirtiéndose en una de las cuecas más reconocidas del folclore chileno, cuya historia continúa siendo recordada cada septiembre, y en Parral siguen reclamando por la cueca. Y en los Andes siguen felices porque esa cueca también ha hecho bastante famoso al primer puerto terrestre de nuestro territorio nacional. Alguna de las historias en el mes de la patria que le contamos en la movida tropical. En un ratito más tenemos un cargamento de payas. Así que tapen las

Ahí estaban los charros de Lumaco, de Luchito y Rafael. Brindo por la mujer de esta tierra tan hermosa y por el tatita Dios que las hizo tan buenas mozas. Chile es muy bonito, Chile es todo mi amor, por eso yo lo quiero con todo mi corazón. Algunas de las tallas que vamos a estrenar durante esta jornada de hoy y mañana en la radio. Si usted tiene alguna paya buena, desde mañana, a la mejor paya, la vamos a elegir nosotros, la vamos a ir grabando con Don Tito. Usted nos puede llamar, le vamos a regalar a la mejor paya un aguinaldo de 20 lucas, ¿ya? Desde mañana, a las 10 de la mañana, cuando lleguemos y comencemos a la mañana, vamos a invitar a la gente a que nos llame a la radio, nos cuente una paya. Todas las payas van a quedar grabadas. Y el día, mañana es miércoles 16. El jueves 17, antes de terminar a la 1 de la tarde, vamos a dar el nombre de la mejor paya y le vamos a regalar 20 luquitas. Nada más que 20. Para algo alcanzan 20 lucas. Está tan escasa la plata, Don Tito, que 20 lucas a cualquiera le hace bien, ¿no es cierto? Sí, a cualquiera. ¡Viva Chile! ¡Viva la cordillera! ¡Viva mi pueblo y la mujer chilena! Así, de simple, ¿ah? Usted trata de buscar una payita buena, cree una paya buena y mañana en la mañana nos llama, vamos a grabar todas las payitas y a lo mejor le vamos a regalar 20 luquitas. Ya le voy a contar quién es el amigo que va a poner las 20 luquitas para el regalo, porque no soy yo, porque no tengo 20 lucas, pero hay un amigo mío que le sobra la plata y me las va a regalar para regalárselas a ustedes. 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Ahí me está escribiendo. ¿Problemas con tu paquete? 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Así estamos compartiendo el ritmo y la alegría de la música tropical. Una vieja en un gallinero. Ah, no lo puedo contar, caballero. Por favor, vamos con la música.

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1: Es la hora 17:33 minutos.
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4: 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Un abrazo cariñoso, su senador Sergio Gaona.

Ahí estaba Eric Berrío cantando con sus ex compañeros de Tropical Sound en la movida tropical. Me gusta comer empanadas, me gusta bailar y cantar, me gusta comer cosas ricas y las fiestas patrias celebrar. ¿Ve que son sanitas mis payas? Son sanitas mis payas, ¿o no? ¿Le gustaron a usted, don Tito? Ahora que se fue el jefe, podemos tirar una más fuerte, ¿no? Una picantita. Sí, me dice usted que tiremos una picantita. Ya, en un ratito más. Esperemos que se vaya porque va en la camioneta escuchando la radio. 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Mañana es el gran cuecazo en la Plaza de Armas de nuestra comuna de Illapel. Gran cuecazo durante todo el día. El 18 de septiembre también nos juntamos en Cárcamo a partir de las 10 de la mañana con juegos tradicionales, carreras de ensacados, tirar la cuerda y mucho más. Las fiestas patrias se viven también en Cárcamo con comidas típicas y por la noche gran baile con son latinos. La fiesta va a comenzar a las 10 de la mañana y va a terminar hasta que salga el sol al otro día con son latinos para festejar como corresponde el cumpleaños de Chile. El 18 nos vamos a Cárcamo, don Tito. 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Avanzamos, como todos los días, hasta las 7 de la tarde le entregamos pura alegría tropical.

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Brindo, dijo una abuelita, por los años que han pasado. Si no estuviera tan vieja, me comería atravesado el choripán. Claro, sí, porque le muy rico el choripán. ¿A usted le gusta el choripán? A mí me gusta el choripán, no con mayo, me gusta con ají.

0: Un buen vasito de vino. ¿Quién también está con nosotros en esta tarde, la movida tropical, cuando faltan solo 10 minutos para las 6? 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
1: No, Nico, es que de verdad, no me llamé más. 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
1: Es la hora 18:03.
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3: Expresión de gracias. Damos nuestros más sinceros agradecimientos a todas las personas y organizaciones que nos acompañaron en nuestro momento de dolor ante la irreparable pérdida de quien fuera en vida, nuestra querida madre, esposa, hija, hermana, tía, comadre y amiga Pilar del Carmen Huerta Muñoz, que en paz descanse. De manera muy especial al SAMU del Hospital de Illapel, funcionario de urgencia, Hospital de Coquimbo,

0: Hospital de La Serena, doctora Ojeda, oncóloga, hospitalización domiciliaria, cuidados paliativos, señorita Pilar, Dominga Muñoz y familia, Rosita Robledo y familia, a la familia Guerra Hernández, Edinson Echavarría, Brian Huerta y Airo, Bugueño Monroy, Silvia Bugueño, Clarisa Guerra, Miguel Muñoz, Manuel Castillo, Cisternas Cofré, Hermanos Osandón Cortés, Aracena Ortiz, Robina Huerta, Segundo A Escuela Valle del Chuapa, Altamirano y esposa, Ernesto León, Olivares Rivadeneira, Hermosina Manqui familia, familia Villalobos Aguilera, Guerrero Castillo, Clementina Robledo, Collado Pérez, Walter Aguilera, Junta de Vecinos Alcaparrosa, Margarita Aracena e hijos, Julio Vergara e hijos, Sara Valencia, Collado Huerta, Patricio Piñones, Bugueño Aros, Patricio Eloy, Francisco Rego y familia, Junta de Vecinos Huentil Sur, compañeros de trabajo Liceo Domingo Ortiz de Rosas, Pamela Astorga, Esmeralda Huerta, Luis Cortés, Margarita Bugueño, Abigail Cisterna, Lorena Bugueño y familia, Beto Bravo, Nancy Ahumada y familia, Giovanna Calderón, Rosa Ahumada, Javier Robledo, Rosario Martínez e hija, familia Guerra Pizarro, Pancha Huerta Muñoz, familia Calderón, Calderón Ahumada, Eric Muñoz, Sandra Saavedra, José y Lili, Gallardo Bravo, Ahumada Cortés, Osandón Rojas, Osandón Cortés, a las familias Aracena Collado, Félix Araceni y familia, Teresa Barraza, Rosa Barraza, Rivadeneira Ramírez, Guerrero Hernández, Rosa Ahumada, Díaz Araya, Iván Ahumada y familia, Alicia Villalobos y familia, Gypsy Rojas, Lady Rosas, Pérez Santo, familia Olivares, Ventana Minerals, Castillo Bugueño, familias Olivares Rivera, Céspedes Aguilera, Isidro Vargas y familia, Luis Aguirre, Diego Robles, Galvez Gallardo, Núñez Ahumada, Pinilla Tapia, Huerta Sebre y familia, Lanas Huerta y familia, Ahumada Olivares y familia, concejal Ricardo Castillo, familia Mena Ramírez, Rodríguez Lobos, López Vargas, familia Parra Fuentes, Scarlett y familia, Rivadeneira Guerra, Villalobos Olivares, Mendoza Briceño, Guerra Pugueño, Dante Collao, Pati Ramírez y familia, Gallardo Huerta, Marina Tapia, ahijada Alicia Díaz, Rivera Contreras, familia Arena Salinas, Patricia Contreras y esposo, Huerta Astudillo, Huerta Villarroel, Villarroel Bugueño, Echavarría Abayay, a las familias Ahumada Cepeda, Piñones Vega, Humberto Ahumada y familia, Galvez Huerta, Paulina Astudillo, Álamos Bugueño, Blanca Gallardo, Jan González y familia, González Osandón, Francesca Rivadeneira, Contreras Rivadeneira, Eliberta Rivadeneira, Angélica Rivadeneira, Orfelina Bravo, Álamos Pérez, Jorquera Flores, familia Tabilo, Paola Rivera, Álvarez Bravo, Contreras Ulloga, Nicole Vega, Milán Tabilo, Mario Carvajal, Luis Tapia, Isabel Rodríguez, Pizarro Peña, Viviana Cortés, Nancy Collao, Junta de Vecinos Villagüe, Ana Rojas Lazo, Pablo Jorquera, Chico Telie, Pato Renán, Chico del Romero Wilson, Juan Núñez, Manolito, Nene Uribe, Martina Manzano, Jace Ahumada, Pablo Ahumada, Alonso Manzano, Alberto Tapia, Eduardo Mora, Manuel Castillo, Grupo Amigos Estación Matancilla, para todos ellos, la eterna gratitud de su madre Carmen Muñoz Luchita, esposo Óscar Olivares y sus hijos Loreto, Macarena, Fernando, Natalia y Alexis.
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14 minutos ya vivimos los aires dieciocheros. Yo también quiero brindar por toda nuestra región, en especial por Illapel, que lo llevo en el corazón. Me salió buena, ¿no? Más o menos, me dice don. Brindo por los volantines, por la cueca y la empaná. Pucha, que bien lo he pasado y no he me curado na. Rima, no rima. Estoy haciendo algunas payitas, inventando algunas payas. No te olvides entonces que mañana tenemos el gran cuecazo en la Plaza de Armas, día miércoles 16, jueves 17 y viernes 18 en la Plaza de Armas. Vamos a vivir la chilenísima con mucha música en vivo, muchas agrupaciones. A ver si podemos ir tocando las agrupaciones que van a estar, don Tito, este jueves y viernes en la Plaza de Armas. Pascual y su Alegría, Los Gatos Buenos y Los Super Corsarios del Amor son algunos de los invitados regionales. También estarán nuestros grandes amigos de nuestra comuna de Illapel, también invitados en esta oportunidad, los nuevos cinco, también La Herencia del Chuapa, Torbellino Tropical y el grupo Infieles, además de Son Latinos, el grupo Ocasión y Los Senderos del Amor. Disculpe. Son Latino estará también en el Gran Baile de Cárcamo el día 18. La fiesta va a comenzar con juegos tradicionales, demostración de rodeo en Cárcamo el 18, día viernes, a partir de las 10 de la mañana. Va a continuar con almuerzo, comidas típicas, mucha actividad dieciochera y por la noche el gran baile con Son Latinos de Illapel hasta que salga el sol. Son algunos de los panoramas que nosotros le contamos a través de la movida tropical en esta jornada de día miércoles 16 de septiembre. No, día martes 15 de septiembre. Mañana es miércoles, me estaba adelantando yo. Lo que pasa es que quiero que llegue luego el 18. 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Hasta las 7 de la tarde, pura alegría tropical.

6:22, junto a ustedes compartimos la alegría de la música tropical. 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Mucha gente haciendo sus compras 18eras en las comunas de Illapel, Salamanca, Canel y Los Vilos, cuando a esta hora por las afueras de la radio pasa a gran velocidad, aparentemente una emergencia, la ambulancia del SAMU. 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
1: Es la hora 18:29 minutos.
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0: A esta hora la información preliminar señala de un accidente de tránsito a la altura de Peralillo. Es la información preliminar que estamos recogiendo para contárselas a ustedes. Bomberos y el ABC de la emergencia va hasta el sector de Peralillo por un accidente de tránsito. Información preliminar. Desconocemos mayores antecedentes por ahora de este accidente de tránsito a la altura de Peralillo. 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Seguimos con ritmo alegre.
1: Y mi primer invitado, señoras y señores, el señor Melvin Corazón Américo, por favor.

0: Esta jornada, los adultos mayores ya están celebrando el mes de la patria. 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Mañana el cuecazo en la Plaza de Armas. El día jueves y viernes, el gran show de la Chilenísima, con presentación de grandes artistas locales y regionales. Buenos panoramas. El 18 también nos vamos a bailar a Cárcamo en el gran baile con son latino, que va a estar espectacular. La jornada comenzará temprano, a esos 10 de la mañana, con juegos tradicionales, demostración de rodeo y mucho más. Eso precisamente el día 18 en Cárcamo, donde también se viven las fiestas patrias. Nosotros vivimos todos los días la música tropical, no solo en fiestas patrias.
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1: Ritmo y sabor para compartir con ustedes de lunes a viernes a través de la radio. Mañana volveremos en vivo. El jueves estaremos grabado porque tenemos que estar en la Plaza de Armas de la comuna de Illapel. Viernes, sábado y domingo y lunes hay programación especial en la radio. 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Nos vamos, ya llegan las noticias y el deporte de Cooperativa.

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1: Se prestaba a efectuar un control vehicular de rutina, sin embargo, este funcionario decide evadir este control policial dirigiéndose precisamente hasta dependencias de Colina 1, que es en ese lugar, donde en definitiva prestaba funciones. En ese recinto penitenciario se llega personal policial a quienes se le permite el ingreso y es en definitiva allí donde se realiza una revisión ocular a este vehículo, encontrándose en su interior una gran cantidad de teléfonos celulares y también mucho dinero en efectivo, según lo que dice el comunicado. Es por ello que en ese momento se procede a la aprehensión de este funcionario de gendarmería, cuyo control de detención se lleva a cabo durante esta jornada, donde se les aplica las medidas cautelares de arraigo nacional y firma quincenal durante el tiempo que se extienda toda esta investigación. En paralelo, desde la institución penitenciaria anunciaron que no solo pusieron todos los antecedentes a disposición del Ministerio Público, sino que también aseguran que iniciaron un sumario administrativo para esclarecer lo antes posible toda esta situación y con qué fin, en definitiva, este funcionario de gendarmería tomó la decisión de evadir el control policial. Cerraron el escrito asegurando que trabajarán constantemente en la transparencia de este tipo de situaciones y así evitar posibles delitos dentro de la institución. Paula.
2: Muy bien, los antecedentes, la información respecto a esta detención y la investigación que se abre, por supuesto, a partir de ella, lo trajo Pablo Rivera, aquí a lo que queda del día. Muchísimas gracias, Pablo.
1: Muy buenas tardes.
2: Muy buenas tardes. 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Nos vamos a la pausa, pero después del corte seguimos con más información en lo que queda del día. Vamos a estar conversando de Patricio Guzmán, fallece a los 85 años, el cineasta documentalista chileno. Vamos a estar conversando con el astrónomo Gaspar Galás, que se convierte en uno de los protagonistas de una de las películas más distinguidas de el director Patricio Guzmán, Nostalgia de la Luz. Vamos a estar también con los titulares que mueven al mundo, todas las noticias internacionales son parte de lo que queda del día. Tenemos la ciencia, tenemos la conversación con Ángela Díaz, porque además vamos a estar hablando de los premios Emmy que se entregaron durante la jornada de ayer y a ver qué recomendaciones, qué series podemos sacar de estas galardones que se entregan en Estados Unidos. Es y más, es parte de lo que queda del día y lo seguís escuchando aquí en Cooperativa.
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11: Estamos de vuelta, continuamos en lo que queda del día en Cooperativa y a esta hora revisamos lo más importante, lo que necesitas saber en los titulares que trae el periodista Álvaro Lozano. Bienvenido nuevamente, Álvaro.
12: Gracias, Paula. En el caso Audio Facto, Fiscalía cerró investigación, presenta acusación y pide una pena total de 17 años de cárcel contra Luis Hermosilla. Por sus declaraciones sobre el trágico incendio en Pitrufquén, el gobierno removió al Seremi de Salud de la Araucanía. La ministra de Salud pone en duda el informe de Contraloría sobre los tiempos de espera para atenciones de urgencia. Podrían ser problemas de registro, indicó. Chile puede crecer al 3%, dice el Fondo Monetario Internacional. En el organismo se proyecta una recuperación de la economía nacional para 2027. Protagonista de la memoria audiovisual de la historia reciente de Chile, a los 85 años en Francia, murió el destacado documentalista Patricio Guzmán. Y en el mundo, pruebas mutuas de seguridad propone Elon Musk a los desarrolladores de la inteligencia artificial.
11: Así están las cosas, el resumen informativo lo trae en título.

0: titulares, Álvaro Lozano. Muchísimas gracias, Álvaro.
1: Hasta pronto.
0: Hasta pronto.
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0: Vamos a los titulares junto a Álvaro Lozano. Ya ha estado en las noticias durante toda esta jornada. Se conoce la partida del cineasta documentalista Patricio Guzmán, fallece a los 85 años en París. La obra de Patricio Guzmán tiene muchísimas obras muy importantes, entre ellas un trabajo de enorme reverberancia histórica como es La Batalla de Chile. Cintas que fueron destacadas, alabadas, premiadas y distinguidas en distintos lugares. También, entre ellas, un documental como Nostalgia de la Luz, una cinta que vinculaba una de las actividades probablemente más destacadas en torno a las que se desarrollan en Chile con resonancia en el extranjero, que es la labor de la astronomía y la astrofísica, y eso conectado con algunas de las búsquedas más constantes y más dolorosas también en el país, que es la de las personas detenidas desaparecidas. En ese trabajo, Patricio Guzmán reunió la ciencia, la exploración del universo con lo humano en la exploración del desierto. Y lo acompañaba en esas conversaciones el astrónomo Gaspar Galás. Es académico de la Universidad Católica y está con nosotros aquí en Lo que queda del día en Cooperativa. ¿Cómo estás, Gaspar?
3: Hola, ¿qué tal? ¿Cómo estás, Paula?
0: Bienvenido a Lo que queda del día. Me gustaría partir preguntándote por tus recuerdos del trabajo con Patricio Guzmán y tus recuerdos del trabajo en Nostalgia de la Luz.
3: Bueno, yo fui invitado a trabajar, o sea, a participar en el documental que hizo Nostalgia de la Luz, que fue rodado el 2008 al 2009, o sea, hace ya harto tiempo, más de 15 años, casi, 10 años, 15 años, y casi 20 años, y la verdad es que fue una experiencia súper interesante. Él es una persona súper sensible, con un ojo increíble para el cine y para los documentales, que es bien único en realidad. Yo no había participado mucho en ningún documental antes, pero la verdad es que, valiéndose de medios muy rudimentarios, él prácticamente manipulando su cámara, él hizo entrevistas que son bien increíbles y muy muy únicas, digamos, ¿okay? Donde puede, él tenía la facultad de realmente entrar en la persona que está entrevistando y participar de una conexión muy importante que se genera, digamos, independientemente de la ideología y todo lo demás. Entonces eso creo que era una cosa bastante notable en él, digamos. No era realmente una persona que entrevistaba a la gente que sale en los documentales, sino que él realmente te llegaba a conocer y conocía la sensibilidad de las personas que están ahí. Eso es lo que lo hacía bastante único, a mi modo de ver.
0: Y cuando él te presenta la reflexión, que la reflexión central de la película, ¿no?, que es esta conexión entre la búsqueda en el universo y la búsqueda aquí en la Tierra, ¿cómo vas tú llegando o encontrando esa conexión y cómo la compartirías con quienes nos escuchan?
3: O sea, mira, en realidad hablamos mucho sobre el tema de la película. El tema de la película, en realidad, a pesar de las apariencias, esa es mi opinión personal, no es una película que es exactamente sobre los detenidos desaparecidos, ¿okay? Eso, digamos, es un poco lo que se ve y lo que se visualiza, que sobresale, digamos. Pero fundamentalmente creo yo que es un documental sobre la tragedia humana, ¿okay? Y las paradojas humanas, en el sentido de que está muy bien retratado en el documental. Somos capaces de, sin ningún tipo de problema personal, ni trauma, ni nada por el estilo, tratar de entender el universo en sus inicios más primigenios, y llegar a tener una cantidad de información increíble sobre cosas que ocurrieron hace 12.000, 15.000 millones de años, y no somos capaces, o no, mejor dicho, no es que no seamos capaces, no queremos, no nos ponemos de acuerdo, no podemos visualizar realmente de manera abierta lo que pasó en Chile hace 30 años, que fue 50 años, digamos, en este caso, que fue una tragedia de todo punto de vista, ¿te fijas? Y el país confrontado en dos bandos irreconciliables, empujados por la Guerra Fría, con injerencia de afuera, de adentro, de todas partes, o sea, es una tragedia, digamos. Y eso es lo que yo creo que el documental trata de retratar sobre todo, es la tragedia humana en un país tan chico y tan simple que era antes de todo lo que ocurrió, digamos. O sea, y eso es lo que yo creo que rescata sobre todo el documental, más allá de lo evidente. ¿Cómo se llegó a una situación así?
0: Ahora en esa mirada, y probablemente eso sea la profundidad que tiene Nostalgia de la Luz, que es un documental hermoso de observar, ¿no es cierto? En las imágenes, en las tomas, en los rostros, en los retratos, en los testimonios que recoge. Pero que al mismo tiempo está hablando de algo que es profundamente triste, tú dices, está hablando de una tragedia. Ahora, la conexión de la ciencia con la tragedia no es evidente, ¿no? Y de hecho yo en este documental por primera vez la veía, por primera vez pensaba en la astronomía, que aquí se destaca en su trabajo extraordinario en los cielos de Chile, conectada a estos hechos de nuestra historia, a estos dolores de nuestra historia. ¿En qué momento tú te das cuenta de ese vínculo, de ese link que se está armando y que es tan único, que es tan original?
3: Sí, eso me acuerdo bien porque fue en una entrevista que me hizo en el Observatorio de las Campanas, en la biblioteca, donde, no sé, de alguna manera salió el tema del pasado, ¿te fijas? Y el documental realmente es eso, es la búsqueda de lo que ocurrió en un pasado, y los astrónomos hacemos eso, y los arqueólogos, que también hay un arqueólogo entrevistado, digamos, es lo mismo. Entonces, la astronomía es simplemente un vehículo para poner de manifiesto, como te decía yo, la paradoja del ser humano. El ser humano es un manojo con contradicciones. Así somos. Si tratamos de buscar otra cosa, no hay nada que hacer, digamos. Y el documental él pone muy en evidencia esa paradoja, que puede ser para muchos dolorosa, para otros era necesaria, para otros la pasan por alto, ¿verdad? Como dice él al final de la película, del documental, dice que hay gente que los que no buscan en el pasado no ven en ninguna parte, ¿te fijas? Y eso es un poco lo que ha pasado en Chile, digamos, que todavía estamos agarrados a las mechas por cuestiones que pasaron hace 50, 60 años, porque no hemos podido todavía reconocer que fue una tragedia transversal, ¿okay? Fue una tragedia transversal en Chile, que cuando uno lo ve con el paso del tiempo se da cuenta que no se salvó nadie, ¿verdad? Nadie, ni la gente de derecha ni izquierda, nadie. Por supuesto que hay acciones que ocurrieron que no son colectivas, fueron de algunos, pero fue el país arrastrado todo eso, digamos. Fíjate, es una cuestión, eso ya es un tema más delicado, digamos, que hay que estudiarlo un poco más, pero yo creo que el film lo que trata de retratar es eso, es decir, las cosas no se pueden mirar en el pasado porque todavía están las heridas ahí, te fijas. Pero todo el país entero.
0: Y tú dices, eso no estaba resuelto ni reflexionado debidamente hace 30 años y tampoco lo está hace 50 años. ¿Qué crees que aporta la película a quienes no lo hayan visto? O quizás tú viéndola de nuevo, compartiéndola de nuevo, ¿qué crees que puede aportar la película en este momento?
3: Mira, esa película, el documental de Patricio Guzmán, depende de cuál es tu estado mental, por así decir, o tus vivencias personales, de cómo los abres, ¿ok? Yo conozco gente de izquierda, muy de izquierda, que le ha cargado el documental, y otros que le ha gustado. Y tengo amigos también, conozco gente de muy de derecha, que lo han visto y le ha cargado, y también algunos que le ha gustado, porque depende de la sensibilidad que tú lo miras. Si tú lo miras con la ideología puesta encima de la mesa, aquellos que son más de izquierda y que han vivido un lado de la moneda van a encontrar que es fantástico y todo, y se van a centrar en lo que está pasando ahí, que es evidente. Pero hay otro mensaje que está por debajo, que hay que mirarlo, y que para eso tienes que situarte en otra dimensión, en otro nivel distinto. Tratar de salirte un poco para afuera y ver esta cuestión de lejos para poder ver el conjunto de lo que ocurrió. ¿Te fijas? Y no solo ocurrió, sino que cómo tú ves esto para adelante. Y eso está en el documental, también está codificado, pero cuesta verlo, ¿te fijas? No es fácil, hay que verlo con un prisma un poquito distinto. Entonces es un documental que depende con la lupa que tú lo veas, te va a pasar algo completamente distinto. No es, digamos, si uno lo ve simplemente por encima, ¿ok? Algunos van a pensar que es una especie de panfleto, otros van a pensar que fue una manipulación de las cosas y se muestra solamente una visión. Otros van a pensar que es maravilloso porque hay imágenes bonitas y todo, y además se dice una gran verdad y entonces, fija, no hay un... Bueno, eso, ese es el arte que tiene él. No es una propaganda política. A pesar de que algunos podrían verlo y decir es una propaganda política, pero no es una propaganda política.
0: O sea, podríamos decir que es un trabajo con una perspectiva, porque el arte se hace desde una perspectiva.
3: Hay un mensaje que yo creo que fue poco comentado, ¿okay? Yo hablé con esto muchas veces con él, digamos, al documental yo creo que le faltó una parte, que no es que haya que explicar nada, sino que es tan fuerte lo que está ahí para un sector muy importante que es difícil salirse de lo evidente. Pero hay un mensaje que está por debajo, digamos. Así que tú tienes que analizarlo con mucha perspectiva. Y de hecho hay que ver el documental varias veces para darse cuenta. Si tú lo ves una sola vez y listo, te va a quedar con la capita de arriba. Tienes que verlo muchas veces para poder entender bien lo que... Porque es un documental muy complejo. Y tiene, como te digo, un mensaje muy de arriba que es muy evidente, pero hay algo más abajo. Y para entenderlo tienes que verlo varias veces y meditarlo y no tienes que verlo bien en frío, digamos.
0: Pero probablemente esa sea la capacidad del arte, ¿no es cierto? Es que invita a una reflexión. Es que te está contando más de lo que puedes ver. Que te invita a observar o te está interpelando desde distintas capas. Tú dices que aquí hay varias historias, pero es básicamente la historia sobre una tragedia, sobre la tragedia humana, y esa tragedia además se da en distintos niveles. Hay una cuestión que es absolutamente, digamos, imperdonable. Quiero volver a un punto. Tú me dices, hay quienes pensaban que, o quienes pueden pensar desde cierta mirada ideológica, ¿no es cierto?, que es necesario. Tú te refieres a los hechos al hecho del 73. Naturalmente, las violaciones a los derechos humanos son absolutamente innecesarias en ningún momento y condenables siempre y en todo instante. Sí, claro. No es eso lo que puede partir las aguas, sino tú dices.
3: Pero es que esa es la capa de arriba, ¿ok? Pero hay una capa de abajo que es la tragedia de que esta es una tragedia que fue transversal, e incluso algunos que no se dieron cuenta o que incluso aplaudieron lo que ocurrió, el golpe de Estado y todo, también fue una tragedia. Y se dieron cuenta después, muchos años después, que igual fue una tragedia, digamos. Fija. Ese es el problema que yo veo que transmite el documental, pero no está en la capa inmediatamente superior, sino que está un poco más abajo.
0: Es una tragedia humana. Es un documental, como tú dices, que invita a una reflexión que tiene muchísimas y muy distintas capas, y en la cual, Gaspar Galaz, tú participas como un astrónomo que va a incorporar el elemento de la ciencia, que va a ir conectando hilos que parecen invisibles dentro de Nostalgia de la Luz y que probablemente hacen de este uno de los trabajos más destacados dentro de una filmografía tan destacada como ha sido, como es y sigue siendo la de Patricio Guzmán. Muchísimas gracias por los minutos con Cooperativa.
3: Gracias, que esté muy bien.
0: Chao. Buenas tardes.

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1: Hola, te recuerdo que las entrevistas de Lo que queda del día las escuchas en el podcast del programa. Suscríbete, se llama Lo que queda del día. Y ahora sí, vamos con las noticias internacionales. Esto es Hoy en el Mundo.
2: AI harms are not hypothetical.
1: Jornada del 15 de septiembre del 2026 y Naciones Unidas precisa, los daños de la inteligencia artificial no son una hipótesis, están ocurriendo ya. El alto comisionado de la ONU para los Derechos Humanos, Volker Türk, advierte que el mundo está al borde de un cambio irreversible que afectará a generaciones. La advertencia de la ONU se hace eco de los riesgos que han hecho públicos los gerentes de las empresas tras el desarrollo de inteligencias artificiales como ChatGPT o Claude, entre otros.
2: To chart the path for action. To govern.
1: Y mientras escuchan estas advertencias, el presidente de Estados Unidos, Donald Trump, irrumpe en una conferencia, llama al teléfono del gerente de la empresa Nvidia y tilda de engaño los temores por el desarrollo de la inteligencia artificial. Ha descrito Donald Trump que todo esto es un fraude y apunta a China. El presidente de Estados Unidos instala la conversación sobre inteligencia artificial como una competencia en la cual solo habrá un ganador, o China o Estados Unidos. Y nos vamos hasta México. Estudiantes de la Universidad Autónoma de Morelos se están manifestando por las calles de la ciudad exigiendo justicia tras el femicidio de Claudia Tacoronte. Claudia era una estudiante española que estaba de intercambio en la Universidad de Morelos y fue atacada cerca de la Casa de Cultura de la ciudad. Las cámaras de seguridad ya han registrado a un hombre que está siendo buscado desde la mañana del domingo. La joven tenía 21 años.
3: Do you believe that the president can make a declaration about 5,000?
1: Y volvemos a Estados Unidos, donde en el Congreso, parlamentarios de oposición interrogaron al secretario del Tesoro norteamericano y le preguntan si hará magia para entregar $5,000 a cada adulto en Estados Unidos. Esa es la promesa pública que hizo Donald Trump si el Partido Republicano gana la mayoría de los asientos en el Senado y la mayoría de los asientos en la Cámara. El secretario del Tesoro, a cargo de la finanza de la Hacienda en Estados Unidos, no logró explicar cómo entregarían el bono, pero dijo que estaban trabajando en eso. No se sabe si la aprobación del bono pasará por el Congreso, como indica la ley. No se sabe cuál sería su impacto en la deuda fiscal de Estados Unidos, que es bastante grande, o cómo afectaría en la inflación, cuyas cifras también han ido al alza. Es el sonido de Macklemore, que acompañaba como telonero al británico Ed Sheeran en su gira por Estados Unidos. Pero el músico fue apartado del tour tras haber mostrado imágenes de Gaza en un concierto en New Jersey y haber pedido una Palestina libre. Ed Sheeran y su equipo tomaron la decisión de apartarlo del tour. El propio Ed Sheeran luego explicó que le horrorizaba el conflicto entre Israel y Palestina, que el sufrimiento y el dolor que se causan en ambos bandos, escribió, constituyen una tragedia humana. Aseguró que le informaron que de continuar Macklemore en el tour, entonces varios de los estadios comprometidos para realizar su gira cancelarían los conciertos. Frente a esta información, otros músicos deciden restarse del tour de Ed Sheeran. Y se entregaron los premios Emmy 2026, que destacan lo mejor, lo más creativo, lo más sorprendente de las series en las plataformas y en general en la televisión. Hubo premios para Widow's Bay, para Pluribus, pero también un reconocimiento especial para el actor Michael G. Fox, que recibió un premio humanitario. El actor de Volver al Futuro recordó cómo se sintió cuando recibió el diagnóstico de Parkinson, como pensó en algún momento inicial esconderlo, pero luego decidió dedicar todos sus esfuerzos a trabajar precisamente en mejores medicamentos para tratar el Parkinson. Michael G. Fox dijo ante la audiencia de los Emmy: aceptar el Parkinson no significaba que tenía que rendirme ante él. Simplemente significaba que debía hacer todo lo que estuviera en mis manos por quienes viven con esta enfermedad. Son titulares que mueven al mundo.

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1: Seguimos en lo que queda del día, esta es Cooperativa. Recuerdo que te puedes suscribir al podcast Hoy en el Mundo, que tiene los titulares internacionales que escuchabas recién. En la discusión respecto a inteligencia artificial que ha seguido durante los últimos minutos, Jensen Huang, que es el director ejecutivo de NVIDIA, y que es la persona que recibió este llamado telefónico de Donald Trump y lo puso allí en altavoz para que lo escucharan todo el mundo, todas las personas que están en esa conferencia, ha salido a afirmar que no cree necesario generar nuevas leyes sobre la inteligencia artificial. Dice que las empresas del sector simplemente no deberían publicar nada si no están seguras de que efectivamente lo que están generando estos agentes de inteligencia artificial, qué sé yo, sean seguros. O sea, este ejecutivo dice que todo lo tiene que resolver la propia compañía, las propias empresas, que es lo que está ocurriendo hasta ahora, pero bueno, son desde las propias empresas los que están diciendo en que no pueden seguir sin ningún tipo de regulación. Bueno, piensa distinto el director ejecutivo de NVIDIA. Además, él es uno de los varios líderes del sector que están participando en esta conferencia en California. Habló también respecto al tema en las últimas horas el senador norteamericano Bernie Sanders, una de las principales figuras en la oposición a Donald Trump, y ha instado a que Estados Unidos tiene que colaborar con China para regular la inteligencia artificial. Él está proponiendo que se cree un tratado para pausar el desarrollo de la superinteligencia artificial. Esto también es parte de lo que se está conversando en este momento en Estados Unidos. Recordemos que hay un directivo de Anthropic que ha apuntado a que la inteligencia artificial está ganando fuerza día a día y que es necesario que se incorpore un mecanismo de desconexión de emergencia, y que eso sería una cuestión necesaria, digamos, para evitar los riesgos de la inteligencia artificial. De acuerdo a las declaraciones de Donald Trump, el presidente de Estados Unidos no estaría disponible para ningún tipo de regulación, puesto que ha calificado como una farsa, como un engaño, las afirmaciones de que la inteligencia artificial en sus desarrollos más riesgosos se podrían incluso generar peligros inminentes para la humanidad. Tenemos lo que queda del día, estamos en Cooperativa. 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Vamos a estar hablando de ciencia, vamos a estar hablando de las nominaciones y ya a esta altura los triunfos, las series más premiadas anoche en la entrega de los galardones Emmy. Además, vamos a estar con los cortos en lo que queda del día. Tenemos todavía muchísimo más para compartir a través de la aplicación, a través de cooperativa.cl y siempre en la radio 93.3 FM.
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1: Continuamos en lo que queda del día en Cooperativa. En una jornada en la que Estados Unidos por primera vez ha confirmado que tiene armas en el espacio. Las fuerzas militares norteamericanas han confirmado que han desplegado estas armas espaciales. Pero no hay ningún tipo de certeza y no hay más detalles respecto a específicamente de qué se tratan estas armas. No se ha dicho cuándo la instaló ni qué tipo de arma es. El secretario de la Fuerza Aérea, que se llama Troy Meink, dijo que aquello que se ha instalado servirá para proteger a las fuerzas estadounidenses frente a acciones enemigas. Ahora, las armas espaciales no son nuevas. China, Rusia, Estados Unidos, la India llevan años desarrollando tecnologías capaces de operar en el espacio. ¿Y qué es lo que se quiere que hagan en el espacio? Que sean capaces de interferir o atacar satélites. ¿Por qué? Porque una parte fundamental de cualquier operación militar que se haga hoy en la Tierra pasa por los satélites en el espacio. Son los satélites los que permiten comunicarse a grandes distancias, obtener imágenes de las fuerzas enemigas, detectar cuando se lanza un misil, conocer con precisión dónde se ubican objetivos y fuerzas militares. O sea, los satélites son los que entregan la información y coordinan las comunicaciones en cualquier guerra. Y por lo tanto, la capacidad de destruir o bloquear o desplazar satélites es la clave. Así que si bien no se sabe qué arma espacial está instalando o ya instaló Estados Unidos, sí se sabe que tendría que afectar, por ejemplo, satélites. En el sitio de BBC Internacional, un especialista en ciencias militares y astropolítica llamado Brendan Bowen apunta que se podría tratar de un sistema electrónico capaz de bloquear las comunicaciones entre los satélites sin destruirlos. Otra posibilidad es que el arma espacial norteamericana sea un vehículo que pueda acercarse a un satélite y moverlo de su órbita. Menos probable, dice este especialista, es que se trate efectivamente de un arma diseñada para destruir satélites físicamente. Rusia y China también han desarrollado tecnologías para operar contra satélites y han realizado maniobras donde un satélite se acerca a otro. Rusia, se estima, tiene misiles capaces de atacar objetos en órbita baja. Si las Fuerzas Armadas dependen cada vez más de los satélites para operar en la Tierra, tiene cierta lógica que se hayan convertido entonces en los objetivos de estos conflictos espaciales, ya sea para poder proteger a los satélites propios o para neutralizar a los del adversario. Y eso también es parte de lo que queda del día.
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1: 7:34 hacemos Lo que queda del día en Cooperativa. Estamos transmitiendo a través de nuestras distintas plataformas. A esta hora, la comunicación es con Ángela Díaz. Nos acompaña en Lo que queda del día porque vamos a hablar de televisión. Vamos a hablar de los premios Emmy que se entregaron durante la jornada de ayer en Estados Unidos. Ya han distinguido lo más creativo, lo más destacado de la producción de las series que están disponibles a través de streaming o en distintas plataformas. ¿Qué nos dice esta premiación de los tiempos que vivimos? ¿Cuáles son las más recomendadas? De eso y más hablamos junto a Ángela Díaz. ¿Cómo estás, Ángela? Bienvenida.
13: Muy bien, creo que deberíamos jugarnos un loto, porque nosotros estuvimos hablando de nuestras predicciones y 10 de 10 ganaron todas las que dijimos que iban a ganar. La gente lo puede ir a buscar en el podcast para que no crean que lo estoy inventando. De verdad dijimos que Widow's Bay se iba a llevar la mayor cantidad de estatuillas y anunciamos que era posible que se diera esto de que Matthew Rice se llevara ambos premios, que pasó anoche y fue histórico.
1: Así es, primera vez que un actor, yo no sabía, gana el premio por dos
13: series distintas.
1: Series distintas, muchísimas gracias, no sabía cómo decirlo. Pero además se trata, y era muy sencillo, pero además se trata de series que son muy distintas los papeles, ¿no es cierto? En Widow's Bay, o La Bahía de la Viuda, el actor interpreta al alcalde que está a cargo de un balneario que desesperadamente quiere convertir en un centro turístico por motivos muy nobles y familiares, pero que eso lo hace ignorar las seriesísimas o las muy serias advertencias respecto a que el lugar eventualmente está como embrujado. Y en la otra serie está interpretando a una especie de magnate, ¿no? Con un pasado y un presente muy sospechoso y muy peligroso. O sea, son dos personajes totalmente distintos.
13: Sí, absolutamente distinto, porque Widow's Bay es comedia, slash horror, pero es una serie de comedia, está en esa categoría, y The Beast in Me, La Bestia en Mí, es una miniserie que compite en la categoría de miniserie o película para TV, donde él está en un papel mucho más dramático y menos del tono comedia, de hecho, hace de una especie de psicópata. Entonces, que ganar en ambas categorías es muy, muy histórico.
1: Exactamente, así que con dos papeles muy distintos, con un rango actoral muy interesante, sí, se gana estos premios y él hace historia. De los premios que adelantamos y series que recomendamos además en la conversación a Ángela Díaz, también se destaca a Pluribus, que en tiempos de la discusión sobre la inteligencia artificial, es una serie precisamente sobre la defensa de lo humano, lo individual, frente a como la inteligencia colectiva, es como el tema de esta semana, sin ir más lejos, y el tema del momento.
13: y que creo que fue muy quizás importante para los seguidores de la televisión, porque Rhea Seehorn, su protagonista que hace de Carol en Pluribus, había sido nominada varias veces por el papel de Kim Wexler en Better Call Saul, la secuela o precuela de Breaking Bad, y Better Call Saul tuvo muchas nominaciones, más de 18, y nunca ganó un Emmy. Entonces había una especie de sensación como de justicia porque ella se llevara el Emmy, que nunca se llevó Bob Odenkirk en la categoría por el personaje de Saul Goodman, el abogado de Breaking Bad, y a la vez porque mucha gente no me creía. En algún momento yo dije, el mejor guionista gana por el mejor guión, Vince Gilligan, y me decían, ¿cómo? Por primera vez, nunca había ganado el guionista y creador de Breaking Bad un Emmy de guión, y no, nunca había ganado un Emmy de guión, y es la primera vez que también se lleva el Emmy como mejor guión de serie dramática por Pluribus. Entonces es una gran victoria, bueno, para Apple, que finalmente es el streaming que se lleva la mayor cantidad de premios con Widow's Vase, también con Pluribus, pero también para este tipo de televisión que es más adulta, como lo es un Breaking Bad, un Better Call Saul y un Pluribus en el espectro de las series de televisión.
1: ¿Cómo viste el premio para Hacks, que es una serie que también comentamos probablemente cuando tenía un par de temporadas menos, porque se extendió bastante, y aquí hay un tremendo récord para la protagonista, que que se ha llevado un Emmy por cada una de las temporadas de Hacks?
13: Sí, es histórico, porque ayer se rompieron muchos récords, y si bien Julia Louis-Dreyfus arrasó en la temporada de VIP, el tema es que acá está nominada en todas las temporadas y gana constantemente en la categoría de serie de comedia, y creo que es absolutamente merecido. El final de Hacks es uno de los finales más lindos que he visto de series este año. Creo que definitivamente tenía los mejores guionistas de comedia, y fue una serie que supo hacerla, como cuando dicen que los músicos se retiran en lo más alto, porque nunca decayó, todas sus historias tuvieron mucho que decir, sus protagonistas son las dos muy potentes, y es una historia que sin duda hizo un arco, diría yo, perfecto de esta relación entre una comediante mayor y una comediante más joven, que empiezan un poco como rivales y terminan siendo el amor de la otra, pero en términos de amistad, son dos mujeres que se convierten en la voz de la otra y que logran salir adelante y se convierten en familia. Es una historia de amor y es una historia fantástica que creo que tuvo uno de los mejores cierres. Entonces todos sabíamos que quizás era el éxito de Widow's Vase lo que podía hacer que se llevara el premio a mejor comedia por ser una serie que va partiendo, pero que Hacks es definitivamente de lo mejor del año.
1: Sí, es una serie que parte en una clave muy, muy de comedia, porque hay un como encuentro entre dos generaciones, porque también Hacks aparece en un momento en que se está discutiendo de manera muy intensa cómo son las nuevas generaciones, ¿no? Y cómo enfrentan el mundo del trabajo, y con hartos prejuicios y hartos chistes respecto a cómo son, ¿no? Si son generación de cristal, si no están dispuestos a tomar horarios, pero todo eso se va procesando en una relación que es muy profunda, y en una serie que termina hablando de muchísimas cosas, de conexiones humanas, del mundo del arte, del mundo del espectáculo.
13: Muy actual, hasta última hora tenía comentarios sobre la inteligencia artificial, sobre temáticas que estaban pasando políticamente. Fue una serie que no era esta sitcom como adentro de un departamento donde no había un mundo exterior. Era una comedia que se hacía cargo de lo que pasa actualmente en internet, en la política, sin nunca dejar de ser muy, muy graciosa, también de temas de género, porque ella tenía un late show y no había una mujer que hubiera tenido un late show. Entonces es una serie muy preciosa, está todas las cuatro temporadas en HBO, y se la recomiendo a todo el mundo porque es de esas series como bien únicas, creo yo, y un muy, muy merecido récord para Jean Smart por llevarse el premio todos los años que compitió en la categoría, digamos.
1: Así es. Entonces, hay comedia en Hacks, que es una de las grandes ganadoras. Hay un poco de comedia en Pluribus. Hay harto de filosofía, pero también tiene comedia en Pluribus. Y hay comedia en La Bahía de la Viuda o The Widow's Bay, aunque también hay mucho horror. Y esto lo hemos dicho harto con la Ángela. O sea, si a usted le da miedo, no sé, Halloween, o le da miedo It, no es su serie.
13: No es su serie. Ay, no, es tan especial.
1: Es tan especial.
13: Es tan especial. Bueno, y su creadora también recibió un Emmy, y ella era guionista en Parks and Recreation, que es esta serie que es como muy similar a The Office, con la Amy Poehler en un en un municipio de parques y recreación, y es un tono muy amistoso, familiar, y ella cuenta que la idea de Widow's Bay era para un capítulo de Parks, y como era más oscura, terminó convirtiéndose en esta serie, y es lo que demuestra que la televisión todavía puede innovar, porque es una serie bien distinta, no es horror, es comedia, es ambas cosas, tiene un montón de referencias, tiene momentos súper surrealistas, a la vez tiene tensión, thriller, y se la jugó con todo Apple por esta serie bien distinta y peculiar, y logró finalmente hacer este récord, porque es la serie de comedia hasta ahora con mayor cantidad de Emmys. Porque sí, el récord lo tenía de estudio, que también es de Apple TV, pero tenían 13 y ellos se llevaron 14.
1: Sí, ¿sabes qué? Lo comentaba en la mañana, solo lo digo para que la gente no crea que me repito sin saber. Sé que me estoy repitiendo. Pero lo que pensaba en la mañana es que cuando estamos justo hablando de la inteligencia artificial y qué es lo humano y qué guardamos y cómo el algoritmo funciona básicamente a través de la predicción, ¿no? Lo que hemos visto que se premian los Emmy son series que nadie podría anticipar, como no pueden ser resultado de ningún algoritmo, son muy impredecibles, son muy únicas, son muy...
13: De hecho, creo que eso es muy bonito porque es el triunfo del espíritu humano, porque nadie podría haber, ninguna máquina habría escrito algo.
1: Exacto.
13: Como Widow's Bay o Pluribus, es muy poco tradicional, y finalmente creo que cuando todo empieza a parecerse y todo es igual, lo que uno termina buscando es la excepción a la regla.
1: Exacto.
13: Y el arte siempre se mantiene.
1: Exacto, estas series son todo lo contrario a esa serie, sí, que te dicen para ti en la plataforma, y claro, es como una actriz o un actor más o menos conocido, pero la historia también es súper conocida y tú sabes exactamente hacia dónde va a avanzar. Esto todo es medio impredecible. Finalmente, Ángela, algo que quieras destacar, que te haya llamado la atención, no sé, The Pitt, a lo mejor no se gana todos los premios que quisiera.
13: Peter está súper bien, la temporada 2 estuvo bien, se llevó el premio a mejor serie dramática. Yo pensé en algún momento que podría ser para Pluribus, pero siento que a la ciencia ficción les cuesta mucho. Pasó también con Severance, premiar a la ciencia ficción en drama. Creo que es una muy buena serie y no, igual se merecía el premio y todos los demás. Creo que fueron unos premios muy bonitos. Me emocionó el premio póstumo a Rob Reiner en The Bear. Me gustó mucho el homenaje también a la Catherine O'Hara, a la Dolly Parton, que
1: la mamá de Pobre Angelito.
13: Sí, la de Pobre Angelito y Dolly Parton con Sally Field y Steve Magnolias. Entonces estuvo muy bonito, como emotivo también lo con Michael J. Fox. Siento que fue una ceremonia bien como justa. Alguien le decía, hay que tener cuidado porque la última vez que los premios fueron muy justos, que fue Parasite, después como que el mundo se derrumbó y tuvimos pandemia y todo.
1: Así que
13: entonces
1: cuidado. Dije,
13: no quiero traer malas energías, pero de verdad yo decía como, es cuando ganan los buenos, uno se pone como contento. Que es bueno para la industria, sí, es bueno para la industria.
1: Es interesante. Oye, una última curiosidad, porque también creo que lo mencionamos aquí en nuestras conversaciones en lo que queda del día, la conductora Mariska Hargitay, que es muy conocida como la actriz protagonista en esta serie policial, la serie más policial más famosa de todos los tiempos, ¿no es cierto? Que es como...
13: La Ley y el Orden.
1: La Ley y el Orden, gracias. La Ley y el Orden. Pero ella es también autora de un documental precioso y muy recomendable, que habla de su propia historia, de su propia vida, y para quienes conocen el antiguo Hollywood, de las figuras de los años, lo que se llama los años dorados de Hollywood, también les va a interesar. El documental se llama Jane Mansfield, Mi Mamá. Y es un documental muy sorprendente.
13: Sí, ella estuvo fantástica, me gustó mucho verla. Y aparte que ella para mí es Olivia Benson, como siento que esa serie ha durado como, no sé, 30 años, como que siento que casi que yo nací y esa serie ya estaba.
1: Siempre
13: y
1: estaba.
13: Ella siempre ha sido como que el resto sigue, cambia y se va, pero ella es como lo que permanece. Entonces me dio mucho gusto verla, es como la grande de la televisión. Estuvo
1: es
13: muy
1: totalmente.
13: Bien,
1: oye, ¿el documental lo viste? Ese de My Mom,
13: sí,
1: Jane.
13: Me encantó. Me encantó porque
1: especial.
13: Encontré que era muy vulnerable la forma de ella de contar la historia, su vida familiar, lo que implica haber crecido pensando que perteneces a una familia, descubrir otra parte de tu historia. Y a la vez, ¿no? Como todo ese archivo de Hollywood es muy bonito. Creo,
1: sí,
13: muy bien hecho.
1: Yo creo que al público con más experiencia, quienes recuerdan a Jane Mansfield, que
13: sí,
1: era como, claro, lo que se llamaba como una estrella, es como una pre-Marilyn Monroe, ¿no?
13: Yo creo, o sea,
1: sí,
13: para mí es ella, es Marilyn, es ella, es Audrey Hepburn, es como uno dice, como ya no existe, es como una institución.
1: Es súper clásica y te muestra como también humaniza mucho a las mujeres de esa época dorada de Hollywood, así que eso también
13: sí,
1: es recomendable.
13: y a sus relaciones, su intensidad, sí, como esa casa que le construyeron, que todo era como forma de...
1: No, es como que vivían en un zoológico, sí, todo bien especial. En fin, estas son algunas reflexiones respecto a la entrega de los premios Emmy. Varias de las series premiadas se fueron anticipadas aquí en la conversación. Ángela Díaz destacó durante los últimos meses la calidad de varias de las producciones que terminaron ganando ayer, todas muy, muy recomendables. Ángela, muchísimas gracias. Ángela Díaz, es lo que queda del día.
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1: Revisamos parte de los movimientos en torno a las fiestas patrias. Ya son inminentes los festejos. Ya hay 400.000 vehículos que ya han salido de la región metropolitana. Se aprovecha allí los días de vacaciones, a lo mejor escolares, estudiantiles, en fin. De todas maneras, el pic de circulación en las carreteras se va a dar durante la tarde del día jueves. O sea, todavía hay quienes van a salir a aprovechar el fin de semana. Gloria Gutiérrez tiene más detalles en torno a estos preparativos ante fiestas patrias.
14: Con las fiestas patrias a la vuelta de la esquina, las autoridades refuerzan las medidas de seguridad y contingencia de cara a las celebraciones que comenzarán dentro de los próximos días. En las autopistas que conectan la región metropolitana con otros puntos del país se aplicará la medida del peaje a Luca el jueves 17 de 7 a.m. a 1 de la tarde en la ruta 68, ruta 5 sur y ruta 5 norte. Además del viernes 18 entre las 7 y las 10 de la mañana en la ruta 68 y ruta 5 norte. También habrá restricción de camiones en las horas de mayor congestión vial. Escuchamos a los ministros de Obras Públicas subrogante Nicolás Balmaceda y al subprefecto de Tránsito, Carreteras y Seguridad Vial, teniente coronel de Carabineros Néstor Vega.
15: Ya el fin de semana pasado más de 300.000 vehículos dejaron la capital, se sumaron 100.000 más el día lunes y por lo tanto ya son 400.000 vehículos fuera de Santiago. Y se estima que dentro de los próximos días, particularmente el día jueves y viernes sábado, son 400.000 vehículos, poco más de 400.000 vehículos más que van a dejar la capital.
16: Durante el año pasado, durante la misma fecha de fiestas patrias, tuvimos 24 fallecidos, lo cual lo observamos con preocupación, puesto que al conteo del día de ayer, solamente al cierre del día de ayer, tuvimos 8 fallecidos en accidente de tránsito.
14: En el aeropuerto de Santiago, en tanto, proyectan más de 470.000 viajeros durante esta semana, siendo más de la mitad de estos en destinos nacionales. Los principales, Calama, Antofagasta y Puerto Montt. En materia de seguridad, el gobierno ha impulsado la iniciativa Fonda Preventiva, donde se han mostrado las distintas formas en que se desplegará el Estado durante estas fiestas. Sobre los puntos críticos y las medidas que se tomarán en la región metropolitana, escuchamos al delegado presidencial Germán Codina.
17: Junto con la circulación, ¿no es cierto?, vehicular, nos interesa mucho particularmente fondas grandes. Sabemos de la Semana de la Chilenidad, también las fondas del Parque O'Higgins y otras zonas de la capital para las cuales se ha dispuesto resguardo policial, pero sobre todo también se le ha exigido a través de las resoluciones que ha dictado la delegación presidencial de la región metropolitana disponer de los guardias privados para poder garantizar al interior de los recintos las condiciones apropiadas para que la gente pueda disfrutar en familia.
14: Además, durante estas fiestas patrias habrá un incremento de 5.000 funcionarios de carabineros desplegados en las calles, 12 unidades policiales adicionales en puntos de grandes aglomeraciones y un refuerzo de las fiscalizaciones de alcotest y narcotest en carreteras.
1: De la tarde con 51 minutos, la nota de Gloria Gutiérrez, la escuchábamos aquí en lo que queda del día. Nos vamos a ir a la pausa. Todavía nos quedan algunos minutos de programa. Te recuerdo que además nos escuchamos en vivo en cooperativa.cl, donde también se está actualizando de manera constante toda la información. Así que la información o la invitación es a que revises la página de cooperativa.cl, donde, entre otras cosas, están las declaraciones de Elon Musk, que propuso de inmediato testeo mutuo de seguridad entre los gigantes de la inteligencia artificial. Se suma Elon Musk a quienes llaman a algún tipo de regulación o control de la inteligencia artificial. Y también están todos los detalles de esta solicitud de renuncia que se presenta desde el gobierno al Seremi de Salud de Los Ríos. Esto debido a sus desgraciada analogía respecto a la tragedia de Pitufquén. Ese es el título en cooperativa.cl y la verdad no podría estar mejor titulada la nota. Todo el contenido lo puedes leer ahí en cooperativa.cl. Se exige la renuncia de José Bravo al cargo de secretario regional ministerial en la Araucanía a propósito de sus declaraciones frente al trágico incendio que costó la vida de 16 personas, 16 adultos mayores en Pitufquén. Seguimos en lo que queda del día.
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7: Cooperativa, 7.56 minutos. 7.56 minutos.
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9: Vamos al último resumen informativo, la ronda de titulares junto a Álvaro Lozano. Bienvenido otra vez.
10: Gracias, Paula. En el caso Audio Facto, Fiscalía cerró investigación, presenta acusación y pide una pena total de 17 años de cárcel contra Luis Hermosilla. Por sus declaraciones sobre el trágico incendio en Pitrufquén, el gobierno remueve al Seremi de Salud de la Araucanía. Y protagonista de la memoria audiovisual de la historia reciente de Chile, a los 85 años en Francia, murió el destacado documentalista Patricio Guzmán. Era un hombre sensible que lograba conocer a las personas con su cámara, dijo en lo que queda del día Gaspar Galás, astrónomo, partícipe de Nostalgia de la Luz.
9: Así están las cosas, el resumen de titulares se junto a Álvaro Lozano. Gracias, Álvaro.
10: Hasta mañana.
9: Hasta mañana.
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9: Vamos al cierre de la edición de hoy de lo que queda del día en Cooperativa. Nos despedimos con música de Volver al Futuro, la película que convirtió en estrella Michael J. Fox, el

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3: A las 8 de la noche en punto, le saludamos, le damos la bienvenida. No será fácil conducir una edición de Cooperativa Deportes de las 20 horas con el olor asado que hay en el ambiente, en las calles adyacentes. Hay olor a empanada de pino. Se intuyen terremotos, sendos terremotos. No me refiero a los telúricos, me refiero a las bebidas, a los brebajes. En fin, ese es el clima en el que el miércoles 15 de septiembre le invitamos a escuchar los principales temas de hoy. Se va tranquilo. Pablo Milad dijo estar conforme con el legado que dejará en el fútbol chileno una vez termine su mandato. Además, negó que la NFP esté totalmente en contra de la ley de sociedades anónimas deportivas. Turbomán para rato. Eduardo Vargas alista su renovación con la U y no será por solo una temporada. El delantero negocia con el club para un acuerdo que lo vista de azul más de lo esperado. Ojo ahí. En Colo-Colo no se desesperan con los empates y la confianza en el título sigue intacta. En tanto, para los octavos de final de Copa Chile siguen las dudas en el arco. Ojo, un ex goleador albo habló hoy sobre Javier Correa. Y otro día de oro, el Team Chile conquistó su tercera medalla dorada en los Juegos Odesur 2026. Junto con ese primer lugar, la delegación sumó 3 preseas más en la tercera jornada en Santa Fe.
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0: al ritmo, como dicen los españoles, del fin de semana o del weekend, si usted prefiere. Le damos la bienvenida. Hacemos Cooperativa de Deportes, edición PM, junto al Toño Prieto. ¿Qué tal, Toño?
1: Hola, hola.
0: Sí, una buena música para esta noche.
1: Cálida, tibia acá en Santiago, y con ese aroma 18ero que uno va caminando por zonas y aparecen.
0: Y las glándulas salivales se activan.
1: Aparecen los anticuerpos, sí. Empanada, carne.
0: Bueno, eso es, todo eso. Están jugando en los descuentos San Luis de Quillota y Antofagasta Fútbol de la B, que está ganando San Luis por 2-1. Han jugado como 104 minutos, no 102, van. O sea, estaríamos en tiempo cumplido, Toño.
1: Sí, y aquí van a haber unos 3 o 4 más, porque hay un jugador siendo atendido con un golpe en su zona, no sé si rostro.

0: cabeza que necesita atención directa.
1: Entonces, no podemos sumarle los puntos a San Luis. Si pudiéramos, San Luis estaría tercero en la tabla de posiciones. Ahí está Chupete Suazo, su entrenador, expectante, nervioso, con el final del partido. Están cayendo algunas amarillas, así que por eso de allí la expectación. Está Antofagasta, que está entreverado en esa pelea, está quedando quinto Antofagasta con 38 puntos. Le duele mucho la derrota.
0: Sí, pasa por un buen momento Antofagasta. Venía hacia arriba, esa derrota lo frena.
1: Es así, se está jugando, como le decía, el fútbol de la B, no es el único partido. Va a empezar en 26 minutos más Unión Española y Deportes Temuco, así que harta cosita. También hay Copa Libertadores de América, está jugando Platense contra el Flu brasileño, ese es Fluminense, y ahí el marcador es 2-0 para los argentinos, que ganan en casa. Arrancó recién el segundo tiempo, me parece el primer minuto de la segunda parte para Platense 2, Fluminense 0. Eso en Copa Libertadores de América. Marcado los resultados en vivo, de inmediato a la revisión de los principales temas.
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1: 8 de la noche con 5 minutos. Vamos a abrir con las palabras hoy de, más que con sus palabras, porque eso tal vez no es lo más relevante. Lo relevante es lo que está pasando organizacionalmente en el fútbol chileno, con esta intervención de Pablo Milad, un punto de prensa donde habló de su legado. En realidad, yo no entiendo que a él le parezca relevante su legado. Creo que eso, sacando el ego de por medio, no es lo más importante. Lo más importante es que el fútbol chileno está en una etapa de definición, y en uno de sus momentos habló de este memorándum, que mandaron al Ministerio del Deporte, diciendo que este proyecto de ley de sociedad anónimos deportivas podía ser no tan conveniente, podía no estar tan alineado con lo que espera FIFA de esta separación. Preguntamos a Pancho Caneo cómo estuvo ese punto de prensa, qué dijo, en qué marco se dio. Pancho, ¿qué tal? ¿Cómo estás?
3: Y que tiene respuesta de distintos lados. ¿Cómo estás, Patricio, José Antonio? Es un tema bien interesante, este que se ha levantado durante los últimos días, que se conoció a través de la ley de lobby y de transición respecto a este memorándum que le mandó la NFP al Ministerio del Deporte, aclarando algunos puntos, poniendo los ojos en otro, según la visión que tiene la Asociación Nacional de Fútbol Profesional, con respecto a cómo se está ya organizando, reordenando el orden y la estructura del fútbol chileno, a través de la Federación de Fútbol principalmente, pero también con esta creación de la liga, o de esta separación netamente de la federación y de la ANFP. Bueno, hoy día habló Milad sobre aquello, dice, a ver, no es que nosotros estemos en contra de la ley, sino que hay cosas, sobre todo del punto de vista de la jurisdicción de la federación, tanto de la actuar de dirigentes como de cosas tan pequeñas como el trato que tiene que haber desde el punto de vista jurisdiccional en las decisiones deportivas y todo lo demás. De esto habló Pablo Milad. Esto es lo que dijo el presidente del fútbol chileno.
4: Ese documento es de mayo de este año. Él nos pidió que se lo reenviáramos, lo que habíamos entregado al subsecretario Otero, pero es la misma.
5: ¿Pero cuáles son los reparos? ¿Cuál es el detalle?
4: Son puntos solamente. Mira, si se ha querido vender que nosotros nos opusimos a la ley y nunca nos hemos opuesto. Yo se lo dije a Walker, que nosotros estamos de acuerdo en el 92% de la ley. Ese 8% relacionado con la incompatibilidades, con el número de asociaciones que sobrepasa la NFP, de ANFA, que son, ellos son 4.000 y tantos clubes, nosotros somos 46. Control. Entonces, lo que quiere la FIFA y lo que queremos nosotros, que sea equitativo.
3: Ya, porque aquí hay un tema, que es cómo se dividen los asientos con respecto a esta nueva federación. Uh-huh. Se habla de que haya 9 NFP, 9 ANFA, pero también entran otros actores, algunos del mundo de los sindicatos, colegios técnicos. Entonces, que esto finalmente no le permite una maniobra exclusiva a la NFP al tener una igualdad con ANFA y no tener cercanos, como sí lo podría tener la Asociación del Fútbol amateur. Y durante esta tarde, luego de las declaraciones de Milad Patricio, golpeó la mesa y reconoció que esta postura sea de la federación, sino que netamente de la NFP. Dice que estos puntos que contábamos nunca fueron discutidos a nivel de federación y que es netamente algo de una de las partes hoy día que tiene el fútbol chileno, que es la NFP. Es un documento que está firmado por Justo Álvarez, también por su vicepresidente, el señor Alfonso Carrillo, y en el escrito cuestiona directamente que la presentación que hizo la NFP en mayo pasado sea considerada como una postura de todo el fútbol chileno. Y ANFA también recuerda que la federación está integrada de manera paritaria por estos dos socios históricos. Dice que es algo que no ha sido votado, discutido ni acordado válidamente y que no representa la visión de la federación en su conjunto, sino exclusivamente la postura de la NFP. ¿Y qué dice ANFA? Dice ANFA que representa más de 4.690 clubes a lo largo del país y que no comparte la totalidad de las conclusiones planteadas desde Quilín, algo que también queda en este escrito entonces que le envió ANFA al ministro Riveros, que dice, bueno, esto no es el fútbol chileno, esto es una parte nomás, nosotros somos más y tenemos otra visión.
1: Sí, creo que vale la pena recordarle a la gente que lo que tiene que pasar aquí es que tiene que haber primero una elección de un nuevo directorio de ANFP a fin de año. Tiene ese directorio que convocar, primero tiene que haber una redacción de unos estatutos de una federación, tiene que convocarse a una elección de la dirección de esa, del directorio de esa federación, y en diciembre de 2027 tiene que estar adaptada a esa federación y tiene que estar presentada ante FIFA. Y FIFA, sí o sí, tiene que validarla. ¿Por qué? Porque en rigor hoy FIFA reconoce a una federación que tiene una personería jurídica, que tiene un RUT, es decir, valida a un ente que va a dejar de existir. Y FIFA va a tener que decir, bueno, deja de existir este ente y ahora valido al nuevo ente, a la nueva federación. Y puede decir, si no se cumplen ciertos puntos, no lo autorizo nomás. Eso, que se ha planteado casi como si fuera una maniobra, que creo que es medio injusto para Milad, porque en rigor primero es un memorándum de mayo, que bueno que él lo explicó. Y segundo, no tiene mucho margen de maniobra, digamos, tiene que moverse dentro de lo que quienes redacten ese estatuto digan, y de acuerdo a los reglamentos que tiene FIFA, de ahí no se pueden salir.
0: Sí, esto es un laberinto. Uno puede tomar muchos puntos. Lo que reclama la ANFA hoy día dice, no, nosotros somos otro ente. No, la ANFA hoy pertenece a la Federación de Fútbol de Chile, y le guste o no le guste a la ANFA, la mayoría en esa federación la tiene Milad. Por lo tanto, Milad presenta una carta como representante de la federación que la controla. Está bien, la ANFA puede dar sus puntos, pero no tiene que ir a eso. No, nosotros somos 4.000 clubes. Son situaciones muy distintas al profesionalismo del amateurismo. Punto. Ahora, esto puede tener muchos puntos de complicación. Se están haciendo las mesas de trabajo, buscando el reglamento para que lleve a este nuevo cambio institucional. Esa es una parte. Hay posturas de ciertos clubes o personas que controlan clubes que estiman que hay situaciones que van por la legalidad, que merecen una pregunta, pueden preguntar a un tribunal constitucional, pueden ir a un tribunal de justicia. O sea, hay todavía mucho por hacer. A mí me llama la atención, digamos, varios aspectos de lo que está sucediendo. O sea, esto da para largo. Yo veo como, digamos, organizaciones que tienen otros fines, como los sindicatos, quieren ir por los cargos de la federación. Yo veo un tremendo botín. Ahí hay como 40 millones de dólares. El que se siente ahí tiene la chequera para moverla. Hay muchos otros intereses, por supuesto, en cada uno de los sectores. Esto yo siento que no va a ser fácil y habrá que ver quién es el nuevo presidente de la NFP y qué postura tiene ese nuevo presidente de la NFP. Al final esto, a donde llegue, tendrá que ir a FIFA, y FIFA verá si los estatutos, como se conformaron en cuanto a la nueva ley de sociedad anónima, están están en concordancia con lo que pide FIFA, está todo ok, dedito para arriba. Ahora, si no, FIFA pedirá correcciones y ahí a veces se arman enfrentamientos. Y hemos visto países que han sido suspendidos momentáneamente, Uruguay estuvo en alguna época, Ecuador, por esta zona te hablo, en África cada rato pasa esto.
1: Oye, Pancho Ganeo ha hablado el legislador, porque los legisladores finalmente hicieron la ley, y respecto de la constitución del estatuto, en algún momento tendrán algo que opinar desde la arena política, como el ministerio tiene algo que decir. ¿Ellos han hablado?
3: O sea, el que habló fue el ideólogo de este proyecto, el que presentó este proyecto, el senador Matías Walker, que le habló un poco también en discrepancia a lo que hoy día habló Pablo Milad en algún momento de estos 25 minutos que habló el presidente de fútbol chileno en muchos temas, donde se andó durante varios instantes en este memorándum y en este hecho y en este proceso. Milad, algún golpecito le dejó a Walker y el senador responde de esta manera.
6: Resulta lamentable que la NFP, en vez de colaborar con la implementación de la ley de reforma, la ley de sociedades anónimas deportivas, vuelva a insistir con los mismos argumentos erróneos que esbozó para impedir la aprobación de esta ley por parte del Congreso Nacional y su promulgación por parte del presidente de la República. Queremos insistir, en nada esta ley afecta los estatutos de la FIFA, la autonomía de la nueva federación y tampoco de la nueva Liga Deportiva Profesional que termina con la NFP. Fue el fútbol, cuando estaba Sergio Jadue de presidente, el que pidió que no se le aplicara la ley de federaciones, lo cual resultaba absolutamente absurdo.
1: Ya, bueno, hay una buena síntesis de cómo lo ve. Simbolizo en él al estamento de la política, digamos, al estamento de los legisladores que, insisto, tienen una opinión que no es menor, de hecho son los autores de la ley, así que está bueno escucharlos de vez en cuando y ojo, tienen una fuerza importante a la hora del lobby, de cómo repercute esto en el ministerio, no digo políticamente necesariamente él hoy, digamos, porque hay otro signo político, pero me parece que sí es relevante entender lo que opinan y lo que piensan. Oye, démosle unos minutos a lo que haya dicho Milad. Dijiste, fueron 25 minutos de punto de prensa, ¿no?
3: Sí, 25 minutos donde ya se percibe un Milad que ya está dejando el puesto, sí, que ya está de salida en su forma, en su fondo, en lo que declara y todo lo demás. Y habló del legado, dijo que no hay un gobierno de continuidad dentro de los candidatos que hoy día asoman como futuros presidentes de la asociación, un proceso eleccionario que se va a vivir de la misma forma que el último año, con los mismos procesos eleccionarios, mientras no exista un nuevo formato ni la separación de la federación con la Asociación Nacional de Fútbol Profesional. Así que en ese aspecto ya empiezan a ver qué jinetes son los que van a empezar a correr para este sillón presidencial. Y sobre el legado que pueda dejar Milad, esto es lo que dice el presidente del fútbol chileno.
4: Yo creo que nadie es continuidad de nadie. Yo creo que cada uno tiene sus convicciones, su plan de trabajo, su forma de trabajar, su forma de relacionarse con el mundo. No hay continuidad de nada. Que yo, todos los que estén de candidato, feliz. Nosotros vamos a hacer una entrega como nunca se ha hecho acá en la NFP, una entrega por cada departamento, entregando los documentos, entregando todo muy bien ordenado, con las actas, con los acuerdos, con los contratos, con los dineros entregado, con todo eso se va a hacer como nos ha hecho nunca en absoluto.
7: ¿Usted cree que entrega una NFP mejor de lo que la reciben?
4: Por supuesto. Nosotros recibimos una NFP con un patrimonio negativo de más de 3.000 millones y lo vamos a entregar con, yo creo que un patrimonio sobre 15.000 millones de patrimonio positivo. Un complejo de primera línea, una modernización de la misma NFP, la mejora de las canchas, la mejora de Juan Pinto Durán, un proceso en desarrollo, programas de desarrollo del fútbol formativo.
1: Bueno, hizo una extendida enumeración de lo que considera sus logros. Dijo también que no quería, o no sé si dijo que no quería o que derechamente no iba a estar vinculado a la elección del nuevo entrenador de la selección, ¿no? No está Pancho.
3: No. Ahora sí, Pato.
1: Ahí está.
3: Un problema de conexión.
1: Ya, tranquilo. Sí. Te decía, si habló del seleccionador, ¿no? Y te pedía la precisión porque no recuerdo si dijo que no quería o que no iba a estar en la toma de decisión.
3: ¿Quién iba a estar? ¿Quién iba a ser parte de esta federación o de esta asociación? La inclusión de un nuevo entrenador para la selección chilena. Lo que sí, y ante la respuesta del Toño Prieto, porque yo le puse el ejemplo hoy día, decía, bueno, hay un estado de excepción que dura 4 años, deja de ser excepcional. Ya hay un técnico interino que si lleva 11 partidos, deja de ser interino. Y dice, no, hoy día Córdoba es el entrenador de la selección chilena, sin apellidos. El técnico chileno, Nicolás Córdoba, para Milad, para esta federación, es hoy el entrenador de Chile sin ningún apelativo ni subrogancia.
1: Pero espérate, ¿y eso cuándo pasó? ¿Cuándo
0: lo anunciaron?
1: ¿Cuándo se decidió?
3: Ya. Ahí no entró, pero según la visión de Milad, el entrenador hoy día se llama Nicolás Córdoba y no tiene ningún apelativo de interino.
1: Qué increíble.
0: Bueno, sí, tristemente yo siento que Pablo Milad fue perdiendo peso, fue perdiendo presencia pública, fue perdiendo voz. Creo que hay varios hitos que lo fueron golpeando muy duro. Esa pérdida de participación de Chile en la Copa del Mundo Centenario, que se enteró casi por la prensa, como sucede muchas veces, y las deportivamente una selección que no ha funcionado. Y bueno, hubiera sido preferible, digamos, que no se refiriera y dijera esto. Yo creo que es otro manchón en el sentido de decir, no, él es el entrenador de la selección con todo el poder, pero eso nunca fue anunciado, nunca, al contrario, fue presentado como un entrenador interino. Pero bueno, ya esta historia está cerca de terminar, vendrán nuevos dirigentes, vendrá una nueva elección en el mundo de los mudos. Nadie habla, nadie sabe, están todos escondidos. Está bien, alguien dirá, sí, somos sociedades anónimas, privadas, tenemos... Perfecto, pero ustedes, el fútbol profesional chino se mueve detrás de millones de personas que siguen esta actividad, que están interesados, que van a los estadios, que financian esta actividad. Los hinchas, les guste o no les guste escuchar a los dueños de la sociedad, son los que pagan el cable para que se vea, pagan la entrada, compran las camisetas, todo aquello. Entonces, el silencio a mí cada día me deja más sordo. Me impresiona el silencio de la clase directiva.
1: ¿Pero a quién te gustaría escuchar y por qué?
0: A todos.
1: ¿Qué te gustaría oír?
0: Me encantaría escuchar al presidente de...
1: A los 32 presidentes.
0: De San Felipe, el de Concepción, el de la U, el de la U no sé quién es, el de Católica, el de Wanderers, el de... Me encantaría escuchar a todos.
1: ¿Qué opinan de esto?
0: No, ¿qué está pasando? ¿Qué le sorprendió este nuevo cambio para Sociedad Anónima Deportiva? Yo siento que el fútbol lo pasaron por encima, le pasó un tsunami por sobre la organización llamada NFP, cero reacción.
1: Pero vamos a intentar conversar con la gente que está operando y que tiene ambición de tener esos cargos, porque al menos ellos, yo siento, les importa. Hay otros que parecen estar en Narnia. Pancho, ¿algo más?
3: Eso con la selección chilena. Mañana van a continuar entonces los trabajos pensando en estos amistosos, que recordemos el próximo sábado 26, no este sábado, el otro fin de semana a las 20:30 horas, el 26 de septiembre se va a enfrentar a Canadá, luego el 29 lo hará frente a Estados Unidos y va a cerrar estos partidos el 6 de octubre ante México, con la llegada ya de jugadores del extranjero que se van a ir sumando durante el próximo lunes. Durante la próxima semana ya se va a completar el equipo de 26.
1: No es una fecha normal, es una fecha más grande, extendida. Metieron algo de octubre ahí, ¿no?
3: Sí, son 3 partidos. Va a terminar la primera semana de octubre. Entre medio, el fútbol chileno va a tener Copa Chile y va a volver el campeonato el fin de semana del 9 y el 10.
1: Oiga, ¿usted aceptaría la invitación a quedarse aquí y hablarnos de la U en un ratito?
3: Pero,
1: ¿en
3: unos minutos? Pero por supuesto,
1: ya.
3: Feliz de la vida.
1: Ya. Lo esperamos entonces. 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
0: 2-0 ganan los argentinos en esta fase de la Libertadores.
1: 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En 6 minutos más empiezan en el fútbol de la B, la Unión Española y Deportes Temuco. Ya te cuento más, porque ganó San Luis y se metió tercero en la pelea por ascender, en la pelea por el título de Primera B. Qué tremendas selecciones veremos estos días, sólidas, rendidoras, que cubrirán toda la cancha, como el látex, digo, extracubriente de Zipa, porque rinde, cubre y nivela mejor. 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Francisco Caneo, cuénteme algo de la U.
3: Que va a tener, que tiene días libres y que tiene a Fernando Gago. ¿Sabes dónde está pasando la pre del 18, Fernando Gago?
1: ¿Dónde?
3: En Argentina.
1: Mira, no ahí se me está. Habría ocurrido.
3: No se me habría ocurrido ahí tampoco.
0: No, era difícil saberlo.
3: Sí, no, el domingo ya partió rumbo a Buenos Aires para estar ya con su familia, aprovechar estos días. Uh-huh. Y el 18 va a ser la vuelta de la Universidad de Chile, que ya tiene también en avance las renovaciones pendientes en el cuadro azul. Son tres renovaciones. Una está más o menos lista, que es la de Charles Arangui, que por minuto y por objetivo se renovó automáticamente un año, así que en eso no hay ningún problema, y Arangui va a seguir siendo jugador de la Universidad de Chile. El segundo caso es Nicolás Ramírez, que está más o menos listo también. Hace un par de semanas lo dijo el propio jugador, que ya llevan conversando y se va a renovar un contrato mínimo por 2 años. Están viendo en aquello cuánto tiempo más se va a extender el vínculo entre el Nico Ramírez y la Universidad de Chile. Y el caso Vargas, Pato, es el que más interesa ha tenido entre los hinchas de la U, porque bueno, es el goleador del equipo en el campeonato, es también uno de los jugadores puntales, es un ídolo de la U, y además, bueno, llegó con un cartel más secundario del que se podía prever debido a las llegadas también de Rivero y Lucero. Con respecto a eso, a ver, ya hay conversaciones avanzadas entre la dirigencia de la U y el jugador. Se habla de una extensión de contrato de alrededor de 2 años, no solo un año, sino que extenderlo hasta fines del año 2028, y también con una mejora salarial, porque bueno, el actual contrato de Ardo Vargas es para jugadores que estaban siendo más de rotación, jugadores que tenían posiciones más secundarias en el plantel, que es lo que se prevía con Edu Vargas, que lo tomó también de esa forma, pero bueno, siendo el delantero de nuestra Universidad de Chile, las condiciones esperan del lado del jugador puedan cambiar con miras al 2027.
1: Buena idea renovar a Vargas, Toño Prieto.
0: Tiene actualidad Vargas, y eso le vale, y eso, digamos, despierta el interés. O sea, Vargas fue de bastante menos a más, muy arriba en esta temporada. Hoy día, si hay que hacer un podio de la U de la temporada, yo a Vargas lo tengo arriba del podio. Sin ninguna duda, peleando arriba. Eso es lo que hizo Vargas, donde llegó prácticamente como tercer delantero, como tercer nueve, por detrás de Rivero y Lucero, pero él ha sido el que ha empujado a la U. Y evidentemente el rendimiento y la actualidad no se discute. Aunque va a cumplir 37 años, hoy día tiene una condición física que supera mucho, que tienen 20 y tantos. Y se lo gana en cancha. Y la de Aránguiz arrastra ya lesiones, una larga carrera donde sufrió lesiones severas, una en Alemania y otra muy grave después de la Copa del Mundo de Brasil, que evidentemente no le dejan tener continuidad y rendimiento, y es ahí donde vienen los análisis. ¿A dónde quiere ir él también? Jugador también a lo mejor tendrá alguna decisión que tomar o algo que decir, pero yo creo que la de Vargas debe estar hecha. O sea, no hay dónde perderse.
1: ¿Qué más con la U, Francisco?
8: Eso con la Universidad de Chile, Pato, pensando ya en su vuelta a los trabajos el día viernes, porque el otro jueves, después de, no este jueves, tampoco el otro, el jueves 28 va a enfrentar a Everton, el jueves 29 va a enfrentar a Everton por el torneo nacional, por la Copa Chile, pensando en los octavos de final de ida, primero en Viña, y ya la próxima semana lo va a hacer en Santiago, ya para definir quién va a quedar entre los ocho mejores de esa competición, donde la U, bueno, parte con ventaja por ser el líder de su grupo, por tener mejor numeración al inicio del torneo, y eso hace que defina de local en Ñuñoa, primero en Viña entonces, y después en el estadio Julio Martínez.
1: Jueves 20:30 en Viña, el partido de ida va a ser transmisión de Cooperativa, ahí va a estar usted, Canejo.
8: Ahí estaremos.
0: Sí. Buen partido, un Everton que en ofensiva pasa por un muy buen momento.
1: Medina y compañía andan derechitos.
8: Derechito a la red. Sobre todo.
1: Ya. Chao, Pancho. Cuídate.
8: Que estés muy bien, chucho.
1: Le decía que ganó San Luis, fútbol de la B, ganó 2-1 a Antofagasta. Y no, le dio un golpe duro a Antofagasta, que se quedó quinto en 38. Y San Luis se metió tercero en esa pelea. Está solo a 3 puntos de Wanderers, que es el líder con 24 partidos jugados.
0: Don Chupete Suazo. Oye, yo cometí tengo que hacer fe de ratas
1: sí. O de ratas.
0: Platense va ganando 2-1 a Fluminense, no era 2-0, y ese gol de Fluminense le está dando la clasificación momentánea, aunque quedan 20 minutos más descuentos.
1: Le da vida.
0: Al equipo de Palermo.
1: Es verdad. No se mueva porque viene la información de Colo Colo. 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
2: 20 grados. 20 grados en Santiago. Cooperativa, 8:36 minutos. 8:36 minutos.
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3: 20:37, están jugando Unión Española y Deportes Temuco Fútbol de la B. Están empatando 0-0, ganó San Luis más temprano por 2-1. ¿Cómo sigue la Copa Libertadores de América, Toño Prieto?
4: Sí, se juegan ya los 77 minutos en Buenos Aires. Fluminense está clasificando a pesar de estar perdiendo 2-1 frente a Platense. 3-2 en el global, los brasileños están arriba, partido de alta temperatura en Buenos Aires.
3: Dudas en el arco, decíamos en los avances. Rodrigo Gómez, novedades siempre contigo de Colo Colo, ¿cómo estás?
5: Bien, Pato, ¿cómo les va? Muy buenas tardes. Comenzó el descanso de Colo Colo y las dudas en el arco se van a extender hasta el día domingo, cuando vuelva por la tarde Colo Colo a los entrenamientos, y ahí estará la certeza si es que Moreira estará disponible para el día martes en ese duelo frente a Audax Italiano por la Copa Chile, que se va a jugar en el Estadio Nacional a partir de las 20:30 horas. Y ahí está la verdad, o sea, la resolución la va a tomar Fernando Ortiz. Es un dolor que, bueno, se agudizó, como decíamos, ese día previo al partido, el día sábado, y que lo dejó fuera de la convocatoria de la selección chilena, pero con la opción cierta de poder ser una alternativa en Colo-Colo si es que su evolución es favorable. Bocinha viajó hoy rumbo a Cabo Verde para ir a disputar los partidos con su selección, así que el escenario en el arco es de incertidumbre, y ante cualquier eventualidad, como por ejemplo que no llegue a plazo Moreira, estaría atajando Eduardo Villanueva ese partido frente a los itálicos, Pato.
3: Ya, o sea, una opción para Villanueva, otra para Moreira. En el caso de Moreira, varios días de convalecencia, se habla de 10, Toño Prieto, lo que lo deja fuera de una selección, que siempre es algo enojoso, ¿no? Algo incómodo.
4: Oh, evidentemente, yo creo que para Moreira era un peldaño importante ir a una competencia que tiene clasificación para algo. Por lo tanto, estar ahí compitiendo ya es una escala en su carrera. Jugador con condiciones, bueno, una lesión lo deja fuera. El tema aquí, siempre hay temas espinosos, ¿no? Si llegara a necesitarlo, como se dice en Colo Colo, y juega y la lesión como que...
3: No, espérate, ¿Colo Colo lo necesita sí o sí?
4: No, pues,
3: ¿sí o sí?
4: Claro,
3: o sea,
4: evidentemente, pero al estar lesionado, seguramente el que está en la selección dice, no, bueno, se va porque se recupera. Pero,
3: claro.
4: Y de repente dice, alineación de Colo Colo, Moreira.
3: Es que estaba mirando el timing y ese partido Colo-Colo,
4: ¿qué te dice el timing?
3: Que el partido de ida de Colo Colo con Audax Rodri es el martes, ¿no?
5: Martes
3: cae 21, entiendo. Y Chile va a jugar 22 el martes, y Chile juega la primera ronda 16, 18 y 20. Pero si clasifica, juega semifinales ese mismo 22. Lo que dice el Toño es que es enojoso si el 22 Chile va a la cancha a jugar semifinales de Odo Sur y Moreira está vestido de corto, dejando por Colo Colo ante Audax. Ahí podría armarse la discusión, digamos.
4: A ver. Bueno, veamos con el vaso hacia arriba, de que si llegara a suceder eso, que haya un entendimiento y que no haya un enojo o una molestia, claro, de alguna parte.
3: Porque, Rodri, corrígeme algo, los hechos se dan así: él está citado para viajar, se lesiona entrenando, se informa la lesión y el cuerpo técnico de la selección dice: no, si va a estar lesionado estos primeros tres partidos, mejor no llevarlo, ¿cierto?
5: Como exacto, ellos toman la determinación de citar a otro futbolista y liberarlo de, claro, la nómina, porque no le daba el plazo para estar en esa instancia inicial, que es fundamental. O sea, de ahí en más no, claro, se sabe si es que llegas a más, y llevarlo no estaba en los planes. Así que con ese escenario es que Colo Colo obviamente lo tiene que recibir y esperar que se evolucione bien ese codo, porque es una contusión en el codo, y poder utilizarlo, porque tampoco está la negativa escrita de que no lo puede utilizar hasta, por ejemplo, que no terminara de jugar la selección, claro, o algo así. Colo Colo está en condiciones de poder ocuparlo si es que la evolución fuera favorable y el jugador también se siente bien.
3: Claro, y porque en esta sopa, digamos, donde está Bocinha en Cabo Verde, donde está Villanueva, un arquero con pocos minutos, con pocas opciones, está también el Tuto De Paul como un arquero de alta médica, pero no sé si de alta para competir, Rodrigo.
5: O sea, ya está entrenando con normalidad. Él ya está en competencia, ha finalizado su tratamiento y con reintegro deportivo. Y estaría en la decisión de Ortiz verlo para competir, porque, o sea, estuvo mucho tiempo fuera de los entrenamientos, Pato, prácticamente 4 a 5 meses que estuvo, claro, fuera de todo Fernando De Paul. Entonces, yo creo que ahí terreno ganado lo tiene Villanueva, que ha estado permanentemente en las prácticas y tiene bien incorporado todo lo que está haciendo el equipo. Ahora, De Paul, un jugador de mucha experiencia y rápidamente podría suplir eso. Además, cuando salió era el capitán de Colo Colo, pero tiene la condicionante de que no ha jugado todo el año y se le acaba el contrato en diciembre.
3: Bien, está eso, los días van a ir resolviéndolo, porque los días van a probablemente ir mejorando poco a poco la lesión de Maureira, se va a acercar la toma de decisiones. Vuelven el domingo, dijiste, ¿no?
5: El domingo por la tarde, Colo Colo ya va a estar entrenando después de 4 días libres. Hoy día entrenaron en la mañana y de ahí le dio el descanso pertinente Fernando Ortiz.
3: Domingo y lunes prepara entonces el partido del martes ante el Audax italiano. Oye, hablemos de lo que decíamos en los avances, ese ex goleador Albo que habló sobre Javier Correa.
5: Sí, porque va a ser una de las novedades de Colo Colo para ir levantando ese rendimiento y poder llegar al gol, que ha sido lo que le ha penado en los últimos partidos. Le ha costado encontrar esa fórmula en los metros finales, y ahí Javier Correa tiene algo que decir, porque se ha perdido muchos partidos. Pato, ha jugado solo 15 encuentros en lo que va de la Liga de Primera, pero ha convertido 12 goles. En eso, con esos números supera a Maximiliano Romero, y nosotros conversamos con Mario Cáceres, que obtuvo 3 títulos con Colo Colo, que jugó en el fútbol europeo, y tuvo una opinión al respecto. ¿Cuánto cree que va a ganar Colo Colo con el retorno de Correa? Esto nos comentó en Cooperativa Deportes.
6: No, lo de Javier es sumamente importante. Obviamente, de repente también él hubiese estado ahí en el partido contra Concepción, quizás Colo Colo se hubiese creado más ocasiones, quizás también Javier pudiera haber marcado también por las características que tiene de juego. Así que, pero bueno, lo importante es que Colo Colo tiene buenos delanteros, los dos con características distintas. Aparte, los dos andan bien, los dos están haciendo goles, y eso es muy importante para un delantero Colo Colo, porque un delantero con confianza siempre va a sacar lo mejor, y sobre todo ahora que Colo Colo lo necesita, por lo menos para asegurar la copa mucho antes de que acabe el torneo.
5: Claro, son 8 goles para Maximiliano Romero en 21 partidos disputados, y ahí Javier Correa quizás tiene la diferencia, Pato, porque ha jugado menos y lleva 12 goles en 15 duelos disputados, lesiones y sobre todo suspensiones que lo han afectado. Veremos en qué versión lo encontramos ya para el retorno de la Copa Chile.
3: Claro, pero lo que es irrebatible es que el jugador es valioso y es necesario de tener a disposición, ya sea para jugar con Romero, por Romero, esperar a Romero, como sea, el jugador es un recurso valioso en la situación.
7: O sea el 9 titular de Colo Colo tiene nombre.
3: Sí, es Javier Correa, para mí es Javier Correa.
7: Es Javier Correa, es un jugador que marca la diferencia, que lo hablamos el fin de semana, es capaz de autogestionarse su propia jugada, puede conectarse con los futbolistas. El problema está en la Boca.
3: Ahí es donde ha tenido algún...
7: Ahí donde tiene que entrenarse.
3: Algún patín. Rodrigo Gómez, ¿algo más con Colo Colo?
5: Eso con el cacique Pato, que recordemos está con 12 futbolistas en selecciones nacionales, tanto adulta, uh-huh, Ode Sur y sub-17. Así que todo el contingente va a seguir compitiendo de todas maneras.
3: ¿Cuántos son?
5: 12 jugadores,
3: claro.
5: Están en este minuto considerados en las distintas selecciones. Tenemos, por ejemplo, Microciclo sub-17 con Felipe Raipani y Rodrigo Catalán. En los Ode Sur, Bruno Torres, Matías Orellana, Vicente Martínez, Justin Cuevas. Selección adulta, Bociña con Cabo Verde. Y en la selección chilena, Jonathan Villagra, Felipe Méndez, Iván Román y Leandro Hernández.
3: Claro, ahí está, larga lista. Rodrigo, gracias, hasta cualquier momento.
5: Nos reencontramos, que estén bien.
3: 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Junto a ti, ¿cómo va Antonio Prieto? La Unión Española y Deportes Temuco en la B.
7: 0-0, llegan a los 17 minutos del primer tiempo. Y en la Copa Libertadores sigue la victoria de Platense por 2-1, ya llegan al minuto 87. Con ese resultado está clasificando Fluminense.
3: Está calentito el partido, ¿no?
7: Sí, calentito. Alta temperatura.
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7: Hola Siri, conéctame.
3: Eso. Alexa, quiero a Maximiliano Viola en el estudio ahora.
8: Acá estoy.
3: Mira cómo funciona. Así es de rápido.
8: De un empujón me metió el estudio.
3: Exacto. ¿Cómo está, Maxi? Hay también, así como hay aroma choripana, parrilla y aroma Copa Davis ya.
8: Como siempre ya. ¿Cierto? Como hace años ya. Hay aroma, por lo menos en Chile.
3: Es verdad.
8: Por lo menos en Chile. A Copa Davis, siempre con la parrilla y la tele, mirando al equipo chileno que ahora tiene un rival de primer nivel, quizás el gran apronte como local que va a tener Nicolás Massú como capitán, pensando en que este equipo en algún minuto pueda llegar ya a ese primer nivel que tanto se esperaba. Claro, se habla mucho del invicto de Massú como capitán de Copa Davis en Chile.
3: Claro.
8: Pero, con todo el respeto, frente a República Dominicana, frente a Paraguay, frente a Perú, frente a Luxemburgo.
3: Aquí pega el salto la exigencia.
8: Claro, aquí pega un salto la exigencia respecto de los rivales que ha enfrentado como local Chile en Copa Davis. Va a jugar frente a España, que hoy entrenó por primera vez en la cancha central con Rafael Jódar, ya reconociendo el Kurt que va a albergar los dos días de serie que va a haber en Ñuñoa durante este fin de semana. Escuchemos al Nico Massú, que habla justamente sobre esta serie, habla sobre cómo viene y también sobre Cristian Garín, que terminó con una lesión abdominal, resintiéndose una lesión abdominal en la que lo dejó fuera de 3 meses del año y que volvió a sentir en el US Open. ¿Cómo llegó a esta serie? ¿Está bien? ¿Está entrenando normal? ¿Cómo ve todo el resto de confrontación que vamos a tener? Esto dijo el vampiro.
9: Sí, mira, todas las Copas Davis son importantes y en el momento que te toca jugar, uno siempre se toma esa serie con la mayor seriedad, independientemente del momento. Como dices tú, desde que soy capitán nunca se ha perdido local, siempre hemos ganado. Eso también nos da confianza. Obviamente sabemos el rival que nos toca, una potencia mundial, solo que los últimos finalistas. Siempre España se ha caracterizado por ser un equipo impresionantemente bueno y Cristian viene en una etapa de recuperación estas últimas 2 semanas después del US Open y bueno, está entrenando bien, de forma normal, como el resto de los jugadores, así que eso también me da un poco de tranquilidad de que en el momento que tome la decisión, el que vaya a jugar esté apto para poder rendir contra unos jugadores que están muy bien rankeados y que están haciendo grandes cosas en el circuito, así que el jueves ustedes sabrán en el sorteo quiénes son los singlistas y la pareja doble también.
3: Le mete un poco de misterio Maximiliano Videla a los singlistas, pero Tabilo Garín, ¿no?
8: Tabilo Garín.
3: No hay duda.
8: Tabilo Garín, y seguramente en la nómina ese día del doble veamos a Barrios y Soto, uh-huh. pero dependiendo de cómo se dé la serie en ese primer día, muy probablemente sean Tabilo y Barrios.
3: Tabilo Garín.
8: Si es que llega 1-1 al doble, sabiendo que el cuarto punto, que es de Jobar, lo puede perder, para pensar en el quinto, seguramente se tenga más fe en el doble, si por lo mismo alinee a Tabilo y Barrios jugando contra Martínez y Munar. Hay que ver qué va pasando en el primer día de serie para adelantarse a ese doble, pero seguramente en la nómina, en la papeleta, va a salir Barrio Soto y después va a ser otra pareja. Uh-huh.
3: Respecto de Garín, creo que él, por su potencial, creo que para mí es indiscutible, digamos. Es un jugador, porque además hay algo con Garín. No es Garín solo en el Tour en Timbuktu, es Garín trabajando con Massú en Chile, potenciado por Massú. Yo creo que él algo toca en Garín, algo logra encender el vampiro.
8: Sí, han tenido varias series juntos, algunas en las que, bueno, Garín de Dulce ya era siempre.
3: Sí, buenas y malas.
8: Algunas series, por ejemplo, la de Austria, quizás el mejor triunfo de Massú como capitán, frente a Austria ya de visita, ganó el quinto punto ahí con harta entereza Cristian Garín, después de un primer día para el olvido, le ganó a Yuri Rodionov el punto decisivo, también días en los que le ha costado más, como cuando enfrentó a Luxemburgo hace poco, Toño, que ahí se fue a tres sets con un jugador que estaba fuera de los 1000 mejores del mundo, pero sí, es cierto que Nicolás Massú, de a poco y con el tiempo, como todos los entrenadores de Garín, ha aprendido a tratar con el tanque, cuándo hablarle, cuándo no, y así mismo ha conseguido triunfos como el que marcábamos, como el triunfo en el cuarto punto contra Kazajistán, frente a Bublik, así que claro, va en ascenso esa relación, constantemente sí. mejorando, más por las ganas de Massú, que tiene que, digamos, entre sus funciones de capitán, aprender a tratar con personalidades como la de Garín.
3: Oye, y una palabrita para el capitán español, pedacito de leyenda, el que está, es un ganador de muchísimos torneos ATP, apodado Gladiador, con justa razón. Yo pocas veces vi en una cancha a un tenista correr para devolver tantas pelotas como las que devolvía David Ferrer.
8: Justamente, sí.
3: Un luchador.
8: Sí, un luchador, 27 títulos ATP, ex 3 del mundo, finalista de Roland Garros, campeón del Master 1000 de París. París. Uh-huh. Sí, ganó acá en Buenos Aires, varias veces, un jugador, digamos, de un currículum gigante, y que vaya que conoce al Nico Massú y también a Fernando González. Lo revisábamos hoy día, lo que queda del día, jugaron 10 veces en contra González y Ferrer, 5-5 quedó el historial, algunos partidos memorables, como uno en Wimbledon, que González iba 2-0 en sets, y lo termina dando vuelta Ferrer, se lo gana, también algún paseo que le dio González al español en Cincinnati, en canchas duras. Bueno, el historial 5 iguales, Ferrer Massú 2-1, habló sobre su relación con ambos, el capitán de España, y también adelanta lo que va a ser esta serie.
10: Bueno, sobre el tema del clima, es verdad que hace calor ahora, venimos de España, que hace más calor, y también los jugadores vienen de la gira de Estados Unidos, donde hacía mucha humedad. En ese aspecto yo creo que estas conexiones no son tan pesadas como ustedes dicen. Y cada fin de semana también dicen que va a hacer más frío, va a llover, entonces las conexiones pueden cambiar. Y sobre Nicolás Massú, pues bueno, guardo un muy grato recuerdo cuando éramos jugadores, y luego también nos hemos visto a lo largo de estos años, y bueno, a ver, al final somos capitanes, pero hay un gran respeto mutuo, no solo con Nico Massú, también con Fernando González, donde guardo una gran amistad, y bueno, justamente estuve hablando con él para que ahora está fuera, para este fin de semana, pues nos va a venir a visitarnos y a poder hablar, así que sí, guardo muy muy muy buen recuerdo de Chile y de sus jugadores.
3: Ya, ahí está David Ferrer, que se le inyecta un 30% de su capacidad de lucha a sus jugadores. Vamos a estar en aprieto, va a estar dura la serie, ya por ranking, ya por palmarés, está dura, digamos, está difícil.
8: Claro, ya Jodar pareciera le encontró la vuelta al juego de Alejandro Tabilo, que tanto le costó en ese uh-huh. primer partido que lo enfrentó en Indian Wells. Daniel Mérida, un jugador muy luchador, que viene de ganar su primer título ATP hace poquito, la andaluce también, tres jugadores jóvenes y talentosos, Martínez y Munar, excelentes singlistas y también muy buenos doblistas, así que un equipo muy muy peligroso. Y si Ferrer le inyecta el espíritu de lucha que él tenía, ya es una serie que va a estar muy cuesta arriba, pero hay que confiar en el factor localidad en la Copa Davis.
3: No se vaya, voy a preguntarle algo de Odo Sur ya. 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Están en curso los Oro de Sur. ¿Cuántos oros lleva Chile, Maximiliano Videla?
8: Son 6 oros en total para Chile. En esta jornada se sumaron 4 preseas doradas, una de ellas de Alías Ardiles en la natación en los 100 metros mariposa. También tuvimos oro en la gimnasia artística, en las anillas, ese vino de la mano de Joaquín Álvarez, y también marcar un oro de una jovencita de 15 años apenas, de Josefa Ramos.
3: Extraordinario.
8: Patinaje artístico libre, medalla de oro para la joven de 15 años, que además después se enfrentó a los micrófonos con muchísima soltura, así que un proyecto deportivo y comunicacional bastante interesante el que se está gestando allá en Santa Fe, Argentina, con esta medalla de oro de Josefa Ramos, que fue la segunda del día. La primera vino en la prueba contrarreloj del ciclismo, fue de Aranza Villalón. Así que 4 medallas de oro para Chile, 6 en total, 24 preseas que tienen a Chile cuarto en el medallero general.
3: Bien, eso con los Juegos del Sur, Maximiliano, muchas gracias.
8: Gustazo.
3: Marcamos el final en la Copa Libertadores, Toño Prieto.
7: Sí, esto que tiene el fútbol, ganó Platense 2-1 de local a Fluminense, pero quedó eliminado por ese gol que marcó de visitante el equipo brasileño.
3: Ganaba 2-0 y clasificaba
7: Platense. Exactamente, llegó un descuento y ese le dio partido encendido hasta el final, con arbitraje de Cristian Garay, equipo chileno en la cancha. Bien estuvieron cuando terminó el partido, algunos jugadores brasileños saludaron a los argentinos por la derrota, y bien Garay tratando de separar pero pasó.
3: Muy bien, de esta manera le ponemos punto final a esta edición de Cooperativa Deportes. Mañana a las 14 vuelve el panel, vuelve Ernesto Contreras, en fin, todo el equipo de Cooperativa. Me toca, viene Barty mañana. ¿Ve usted?
7: Yo también.
3: ¿Te toca?
7: Nos toca.
3: Listo, ahí estamos.
7: Ahora
3: nos
7: te toca a ti.
3: Nos encontramos a las 2 de la tarde. Chao.
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13: Cooperativa, 8:58 minutos. 8:58 minutos. 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
8: Cooperativa, 9, 2 minutos. 9, 2 minutos.
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10: Novedades sobre un caso de doble homicidio frustrado son las que nos trae Pablo Rivera. Pablo, buenas noches.
11: Sí, ¿qué tal, Álvaro? Muy buenas noches. Claro, porque en prisión preventiva quedó un imputado por un delito de doble homicidio frustrado en la comuna de La Pintana. Se trata de un ciudadano chileno de 37 años de edad, a quien se le acusa su autoría en la ejecución de una serie de disparos que dejaron a dos personas en su momento internadas al interior de un recinto hospitalario. Hechos que se remontan al pasado 29 de abril de este mismo año en la intersección de calle El Longú con pasaje El Laurel, en donde el acusado se acercó a una de las víctimas para recordarle ciertas rencillas previas que mantenían entre estas 12 personas para posteriormente extraerle de sus vestimentas un arma de fuego y ejecutarle al menos un disparo directo en la zona del abdomen. Es tras ello que la persona que resultó herida de bala es auxiliada por una segunda persona, un segundo sujeto, quien al subirlo a su vehículo particular para trasladarlo a un recinto asistencial termina recibiendo un segundo impacto de bala en su mano, precisamente ejecutado por el mismo disparador. Es por ello que tras la detención de este agresor que se lleva a cabo la jornada de ayer, hoy se efectuó su control de detención, por lo que en definitiva se aplicó la medida cautelar de prisión preventiva por los 120 días que dure la investigación, esto por el delito del doble homicidio frustrado y también porte ilegal de arma de fuego. El fiscal del equipo contra el crimen organizado y homicidios, Esteban Silva, se refirió al respecto.
12: Es que solicitamos la orden de detención en contra de esta persona el día de ayer, de manera verbal, al 15º juzgado de garantía de Santiago, y el día de hoy formalizamos agregando la existencia del análisis del sitio de suceso, levantamiento de evidencia balística y cómo estas coinciden con los relatos de los testigos presenciales, y en base